yo soy hijo de un extranjero amalecita. Y le dijo David, ¿cómo no tuviste temor de extender tu mano para matar al ungido de Jehová? Entonces llamó David a uno de sus hombres y le dijo, ve y mátalo. Y él lo hirió y murió. Y David le dijo, tu sangre sea sobre tu cabeza, pues tu misma boca atestiguó contra ti diciendo, yo maté al ungido de Jehová. Y endechó David a Saúl y a Jonatán su hijo con esta endecha, y dijo que debía enseñarse a los hijos de Judá. He aquí que está escrito en el libro de Jaser. Ha perecido la gloria de Israel sobre tus alturas. ¿Cómo han caído los valientes? No lo anunciéis en Gat, ni deis las nuevas en las plazas de Ascalón, para que no se alegren las hijas de los filisteos, para que no salten de gozo las hijas de los incircuncisos. Montes de Gilboa, ni rocío ni lluvia caiga sobre vosotros, ni seáis tierra de ofrendas, porque allí fue desechado el escudo de los valientes, el escudo de Saúl, como si no hubiera sido ungido con aceite. Sin sangre de los muertos, sin grosura de los valientes, el arco de Jonatán no volvía atrás, ni la espada de Saúl volvió vacía. Saúl y Jonatán, amados y queridos, inseparables en su vida, tampoco en su muerte fueron separados. Más ligeros eran que águilas, más fuertes que leones. Hijas de Israel, llorad por Saúl, quien os vestía de escarlata con deleites, quien adornaba vuestras ropas con ornamentos de oro. ¿Cómo han caído los valientes en medio de la batalla? Jonatán, muerto en tus alturas. Angustia tengo por ti, hermano mío Jonatán, que me fuiste muy dulce. Más maravilloso me fue tu amor que el amor de las mujeres. ¿Cómo han caído los valientes? Han perecido las armas de guerra. Capítulo 2. Después de esto aconteció que David consultó a Jehová diciendo, ¿subiré a algunas de las ciudades de Judá? Y Jehová le respondió, sube. David volvió a decir, ¿a dónde subiré? Y él le dijo, a Hebrón. David subió allá y con él sus dos mujeres, Ahinoam jezreelita y Abigail, la que fue mujer de Nabal, el de Carmel. Llevó también David consigo a los hombres que con él habían estado, cada uno con su familia, los cuales moraron en las ciudades de Hebrón. Y vinieron los varones de Judá y ungieron allí a David por rey sobre la casa de Judá. Y dieron aviso a David diciendo, los de Jabes de Galaad son los que sepultaron a Saúl. Entonces envió David mensajeros a los de Jabes de Galaad diciéndoles, bendito seáis vosotros de Jehová, que habéis hecho esta misericordia con vuestro señor, con Saúl, dándole sepultura. Ahora pues, Jehová haga con vosotros misericordia y verdad, y yo también os haré bien por esto que habéis hecho. Esfuércense pues ahora vuestras manos y sed valientes, pues muerto Saúl vuestro señor, los de la casa de Judá me han ungido por rey sobre ellos. Pero Abner, hijo de Ner, general del ejército de Saúl, tomó a Isboset, hijo de Saúl, y lo llevó a Mahanaim, y lo hizo rey sobre Galaad, sobre Jesuri, sobre Jezreel, sobre Efraín, sobre Benjamín y sobre todo Israel. De 40 años era Isboset, hijo de Saúl, cuando comenzó a reinar sobre Israel, y reinó 2 años. Solamente los de la casa de Judá siguieron a David. Y fue el número de los días que David reinó en Hebrón sobre la casa de Judá, 7 años y 6 meses. Abner, hijo de Ner, salió de Mahanaim a Gabaón con los siervos de Isboset, hijo de Saúl, y Joab, hijo de Sarvia, y los siervos de David salieron y los encontraron junto al estanque de Gabaón. Y separaron los unos a un lado del estanque y los otros al otro lado. Y dijo Abner a Joab, levántense ahora los jóvenes y maniobren delante de nosotros. Y Joab respondió, levántense. Entonces se levantaron y pasaron en número igual, 12 de Benjamín por parte de Isboset, hijo de Saúl, y 12 de los siervos de David. Y cada uno echó mano de la cabeza de su adversario y metió su espada en el costado de su adversario, y cayeron a una. Por lo que fue llamado aquel lugar, El Cat Azurim, el cual está en Gabaón. La batalla fue muy reñida aquel día, y Abner y los hombres de Israel fueron vencidos por los siervos de David. Estaban allí los 3 hijos de Sarvia, Joab, Abisai y Asael. Este Asael era ligero de pies como una gacela del campo. Y siguió Asael tras de Abner, sin apartarse ni a derecha ni a izquierda. Y miró atrás a Abner y dijo, ¿no eres tú Asael? Y él respondió, sí. Entonces Abner le dijo, apártate a la derecha o a la izquierda, y echa mano de alguno de los hombres y toma para ti sus despojos. Pero Asael no quiso apartarse de en pos de él.
Y Abner volvió a decir a Asael, «Apártate de en pos de mí. ¿Por qué he de herirte hasta derribarte? ¿Cómo levantaría yo entonces mi rostro delante de Joab, tu hermano?» Y no queriendo él irse, lo hirió Abner con el regatón de la lanza por la quinta costilla, y le salió la lanza por la espalda, y cayó allí y murió en aquel mismo sitio. Y todos los que venían por aquel lugar donde Asael había caído y estaba muerto, se detenían. Mas Joab y Abisai siguieron a Abner, y se puso el sol cuando llegaban al collado de Ama, que está delante de Gía, junto al camino del desierto de Gabaón. Y se juntaron los hijos de Benjamín en pos de Abner, formando un solo ejército, e hicieron alto en la cumbre del collado. Y Abner dio voces a Joab, diciendo, «¿Consumirá la espada perpetuamente? ¿No sabes tú que el final será amargura? ¿Hasta cuándo no dirás al pueblo que se vuelva de perseguir a sus hermanos?» Y Joab respondió, «Vive Dios, que si no hubieses hablado, el pueblo hubiera dejado de seguir a sus hermanos desde esta mañana». Entonces Joab tocó el cuerno, y todo el pueblo se detuvo, y no persiguió más a los de Israel, ni peleó más. Y Abner y los suyos caminaron por el Arabá toda aquella noche, y pasando el Jordán cruzaron por todo Bitrón, y llegaron a Mahanaim. Joab también volvió de perseguir a Abner, y juntando a todo el pueblo, faltaron de los siervos de David 19 hombres y a Asael. Mas los siervos de David hirieron de los de Benjamín y de los de Abner a 360 hombres, los cuales murieron. Tomaron luego a Asael y lo sepultaron en el sepulcro de su padre en Belén. Y caminaron toda aquella noche Joab y sus hombres, y les amaneció en Hebrón. Capítulo 3. Hubo larga guerra entre la casa de Saúl y la casa de David, pero David se iba fortaleciendo y la casa de Saúl se iba debilitando. Y nacieron hijos a David en Hebrón. Su primogénito fue Amnón, de Ahinoam jezreelita. Su segundo, Gileab, de Abigail, la mujer de Nabal, el de Carmel. El tercero, Absalón, hijo de Maaca, hija de Talmai, rey de Gesur. El cuarto, Adonías, hijo de Agit. El quinto, Sefatías, hijo de Abital. El sexto, Itream, de Egla, mujer de David. Estos le nacieron a David en Hebrón. Como había guerra entre la casa de Saúl y la de David, aconteció que Abner se esforzaba por la casa de Saúl. Y había tenido Saúl una concubina que se llamaba Rispa, hija de Aja. Y dijo Isboset a Abner, «¿Por qué te has llegado a la concubina de mi padre?» Y se enojó Abner en gran manera por las palabras de Isboset y dijo, «¿Soy yo cabeza de perro que pertenezca a Judá? Yo he hecho hoy misericordia con la casa de Saúl, tu padre, con sus hermanos y con sus amigos, y no te he entregado en mano de David. ¿Y tú me haces hoy cargo del pecado de esta mujer? Así haga Dios a Abner y aún le añada, si como ha jurado Jehová a David, no haga yo así con él, trasladando el reino de la casa de Saúl y confirmando el trono de David sobre Israel y sobre Judá, desde Dan hasta Beer-Seba». Y él no pudo responder palabra a Abner, porque le temía. Entonces envió a Abner mensajeros a David de su parte, diciendo, «¿De quién es la tierra?» Y que le dijesen, «Haz pacto conmigo, y aquí que mi mano estará contigo para volver a ti todo Israel». Y David dijo, «Bien, haré pacto contigo, mas una cosa te pido. No me vengas a ver sin que primero traigas a Mical, la hija de Saúl, cuando vengas a verme». Después de esto envió David mensajeros a Isboset, hijo de Saúl, diciendo, «Restitúyeme mi mujer Mical, la cual desposé conmigo por 100 prepucios de filisteos». Entonces Isboset envió y se la quitó a su marido Paltiel, hijo de Lais. Y su marido fue con ella, siguiéndola y llorando hasta Baurim. Y le dijo a Abner, «Anda, vuélvete». Entonces él se volvió. Y habló Abner con los ancianos de Israel, diciendo, «Hace ya tiempo procurabais que David fuese rey sobre vosotros. Ahora pues, hacedlo, porque Jehová ha hablado a David, diciendo, por la mano de mi siervo David libraré a mi pueblo Israel de mano de los filisteos y de mano de todos sus enemigos». Habló también Abner a los de Benjamín, y fue también Abner a Hebrón a decir a David todo lo que parecía bien a los de Israel y a toda la casa de Benjamín. Vino pues Abner a David en Hebrón, y con él 20 hombres, y David hizo banquete a Abner y a los que con él habían venido. Y dijo Abner a David, «Yo me levantaré e iré, y juntaré a mi señor el rey a todo Israel, para que hagan contigo pacto, y tú reines como lo desea tu corazón». David despidió luego a Abner, y él se fue en paz.
Y he aquí que los siervos de David y Joab venían del campo y traían consigo gran botín. Mas Abner no estaba con David en Hebrón, pues ya lo había despedido, y él se había ido en paz. Y luego que llegó Joab y todo el ejército que con él estaba, fue dado aviso a Joab diciendo: Abner, hijo de Ner, ha venido al rey, y él le ha despedido y se fue en paz. Entonces Joab vino al rey y le dijo: ¿Qué has hecho? He aquí Abner vino a ti, ¿por qué pues le dejaste que se fuese? Tú conoces a Abner, hijo de Ner. No ha venido sino para engañarte y para enterarse de tu salida y de tu entrada y para saber todo lo que tú haces. Y saliendo Joab de la presencia de David, envió mensajeros tras Abner, los cuales le hicieron volver desde el pozo de Sira, sin que David lo supiera. Y cuando Abner volvió a Hebrón, Joab lo llevó aparte en medio de la puerta para hablar con él en secreto. Y allí, en venganza de la muerte de Asael su hermano, le hirió por la quinta costilla y murió. Cuando David supo después esto, dijo: Inocente soy yo y mi reino delante de Jehová para siempre de la sangre de Abner, hijo de Ner. Caiga sobre la cabeza de Joab y sobre toda la casa de su padre. Que nunca falte de la casa de Joab quien padezca flujo, ni leproso, ni quien ande con báculo, ni quien muera a espada, ni quien tenga falta de pan. Joab, pues, y Abisai su hermano, mataron a Abner, porque él había dado muerte a Asael, hermano de ellos, en la batalla de Gabaón. Entonces dijo David a Joab y a todo el pueblo que con él estaba: Rasgad vuestros vestidos y ceñíos de cilicio, y haced duelo delante de Abner. Y el rey David iba detrás del féretro. Y sepultaron a Abner en Hebrón, y alzando el rey su voz, lloró junto al sepulcro de Abner, y lloró también todo el pueblo. Y endechando el rey al mismo Abner, decía: ¿Había de morir Abner como muere un villano? Tus manos no estaban atadas, ni tus pies ligados con grillos. Caíste como los que caen delante de malos hombres. Y todo el pueblo volvió a llorar sobre él. Entonces todo el pueblo vino para persuadir a David que comiera antes que acabara el día. Mas David juró diciendo: Así me haga Dios y aún me añada, si antes que se ponga el sol gustare yo pan o cualquier otra cosa. Todo el pueblo supo esto y le agradó, pues todo lo que el rey hacía agradaba a todo el pueblo. Y todo el pueblo y todo Israel entendió aquel día que no había procedido del rey el matar a Abner, hijo de Ner. También dijo el rey a sus siervos: ¿No sabéis que un príncipe y grande ha caído hoy en Israel? Y yo soy débil hoy, aunque ungido rey, y estos hombres, los hijos de Sarvia, son muy duros para mí. Jehová dé el pago al que mal hace conforme a su maldad. Capítulo 4. Luego que oyó el hijo de Saúl que Abner había sido muerto en Hebrón, las manos se le debilitaron y fue atemorizado todo Israel. Y el hijo de Saúl tenía dos hombres, capitanes de bandas de merodeadores. El nombre de uno era Baana y el del otro Recab, hijos de Rimón, Beerotita, de los hijos de Benjamín. Porque Beerot era también contado con Benjamín, pues los Beerotitas habían huido a Gitaim y moran allí como forasteros hasta hoy. Y Jonatán, hijo de Saúl, tenía un hijo lisiado de los pies. Tenía 5 años de edad cuando llegó de Jezreel la noticia de la muerte de Saúl y de Jonatán, y su nodriza le tomó y huyó, y mientras iba huyendo apresuradamente, se le cayó el niño y quedó cojo. Su nombre era Mefiboset. Los hijos, pues, de Rimón Beerotita, Recab y Baana, fueron y entraron en el mayor calor del día en casa de Isboset, el cual estaba durmiendo la siesta en su cámara. Y aquí la portera de la casa había estado limpiando trigo, pero se durmió, y fue así como Recab y Baana, su hermano, se introdujeron en la casa. Cuando entraron en la casa, Isboset dormía sobre su lecho en su cámara, y lo hirieron y lo mataron y le cortaron la cabeza, y habiéndola tomado, caminaron toda la noche por el camino de la Arabá. Y trajeron la cabeza de Isboset a David en Hebrón, y dijeron al rey: He aquí la cabeza de Isboset, hijo de Saúl, tu enemigo, que procuraba matarte. Y Jehová ha vengado hoy a mi señor el rey de Saúl y de su linaje. Y David respondió a Recab y a su hermano Baana, hijos de Rimón de Erotita, y les dijo: Vive Jehová que ha redimido mi alma de toda angustia, que cuando uno me dio nuevas diciendo: He aquí Saúl ha muerto, imaginándose que traía buenas nuevas, yo lo prendí y le maté en Siclag en pago de la nueva. ¿Cuánto más a los malos hombres que mataron a un hombre justo en su casa y sobre su cama? Ahora pues, ¿no he de demandar yo su sangre de vuestras manos y quitaros de la tierra? Entonces David ordenó a sus servidores
y ellos los mataron, y les cortaron las manos y los pies, y los colgaron sobre el estanque en Hebrón. Luego tomaron la cabeza de Isboset y la enterraron en el sepulcro de Abner en Hebrón. Capítulo 5. Vinieron todas las tribus de Israel a David en Hebrón y hablaron diciendo: «Henos aquí, hueso tuyo y carne tuya somos». La cabeza de Isboset y la enterraron en el sepulcro de Abner en Hebrón. Capítulo 5. Vinieron todas las tribus de Israel a David.

Hebrón delante de Jehová, y ungieron a David por rey sobre Israel. Era David de 30 años cuando comenzó a reinar, y reinó 40 años. En Hebrón reinó sobre Judá 7 años y 6 meses, y en Jerusalén reinó 33 años sobre todo Israel y Judá. Entonces marchó el rey con sus hombres a Jerusalén contra los jebuseos que moraban en aquella tierra, los cuales hablaron a David diciendo, «Tú no entrarás acá, pues aún los ciegos y los cojos te echarán», queriendo decir, «David no puede entrar acá». Pero David tomó la fortaleza de Sión, la cual es la ciudad de David. Y dijo David aquel día, «Todo el que hiera a los jebuseos, suba por el canal y hiera a los cojos y ciegos aborrecidos del alma de David». Por esto se dijo, «Ciego ni cojo no entrará en la casa». Y David moró en la fortaleza y le puso por nombre la ciudad de David, y edificó alrededor desde Milo hacia adentro. Y David iba adelantando y engrandeciéndose, y Jehová Dios de los ejércitos estaba con él. También Hiram, rey de Tiro, envió embajadores a David, y madera de cedro, y carpinteros, y canteros para los muros, los cuales edificaron la casa de David. Y entendió David que Jehová le había confirmado por rey sobre Israel, y que había engrandecido su reino por amor de su pueblo Israel. Y tomó David más concubinas y mujeres de Jerusalén, después que vino de Hebrón, y le nacieron más hijos e hijas. Estos son los nombres de los que le nacieron en Jerusalén: Samúa, Sobab, Natán, Salomón, Ibar, Elisúa, Nefeg, Jafía, Elisama, Eliada y Elifelet. Oyendo los filisteos que David había sido ungido por rey sobre Israel, subieron todos los filisteos para buscar a David. Y cuando David lo oyó, descendió a la fortaleza. Y vinieron los filisteos y se extendieron por el valle de Refaim. Entonces consultó David a Jehová, diciendo, «¿Iré contra los filisteos? ¿Los entregarás en mi mano?» Y Jehová respondió a David, «Ve, porque ciertamente entregaré a los filisteos en tu mano». Y vino David a Baal Perasim, y allí los venció David, y dijo, «Quebrantó Jehová a mis enemigos delante de mí como corriente impetuosa». Por esto llamó el nombre de aquel lugar Baal Perasim. Y dejaron allí sus ídolos, y David y sus hombres los quemaron. Y los filisteos volvieron a venir y se extendieron en el valle de Refaim. Y consultando David a Jehová, él le respondió, «No subas, sino rodéalos, y vendrás a ellos en frente de las balsameras. Y cuando oigas ruido como de marcha por las copas de las balsameras, entonces te moverás, porque Jehová saldrá delante de ti a herir el campamento de los filisteos». Y David lo hizo así como Jehová se lo había mandado, e hirió a los filisteos desde Geba hasta llegar a Geser. Capítulo 6. David volvió a reunir a todos los escogidos de Israel, 30,000. Y se levantó David y partió de Baala de Judá, con todo el pueblo que tenía consigo, para hacer pasar de allí el arca de Dios, sobre la cual era invocado el nombre de Jehová de los ejércitos, que mora entre los querubines. Pusieron el arca de Dios sobre un carro nuevo, y la llevaron de la casa de Abinadab, que estaba en el collado. Y Usa y Ahío, hijos de Abinadab, guiaban el carro nuevo. Y cuando lo llevaban de la casa de Abinadab, que estaba en el collado, con el arca de Dios, Ahío iba delante del arca. Y David y toda la casa de Israel danzaban delante de Jehová con toda clase de instrumentos de madera de haya, con arpas, salterios, panderos, flautas y címbalos. Cuando llegaron a la era de Nacón, Usa extendió su mano al arca de Dios y la sostuvo, porque los bueyes tropezaban. Y el furor de Jehová se encendió contra Usa, y lo hirió allí Dios por aquella temeridad, y cayó allí muerto junto al arca de Dios. Y se entristeció David por haber herido Jehová a Usa, y fue llamado a aquel lugar Pérez Usa, hasta hoy. Y temiendo David a Jehová aquel día, dijo, ¿cómo ha de venir a mí el arca de Jehová? De modo que David no quiso traer para sí el arca de Jehová a la ciudad de David, y la hizo llevar David a casa de Obed-edom Geteo. Y estuvo el arca de Jehová en casa de Obed-edom Geteo 3 meses, y bendijo Jehová a Obed-edom y a toda su casa. Fue dado aviso al rey David diciendo, Jehová ha bendecido la casa de Obed-edom y todo lo que tiene a causa del arca de Dios. Entonces David fue y llevó con alegría el arca de Dios de casa de Obed-edom a la ciudad de David. Y cuando los que llevaban el arca de Dios habían andado 6 pasos, él sacrificó un buey y un carnero engordado. Y David danzaba con toda su fuerza delante de Jehová, y estaba David vestido con un efod de lino.
Así David y toda la casa de Israel conducían.

0: en el arca de Jehová con júbilo y sonido de trompeta. Cuando el arca de Jehová llegó a la ciudad de David, aconteció que Mical, hija de Saúl, miró desde una ventana y vio al rey David que saltaba y danzaba delante de Jehová, y le menospreció en su corazón. Metieron pues el arca de Jehová y la pusieron en su lugar en medio de una tienda que David le había levantado. Y sacrificó David holocaustos y ofrendas de paz delante de Jehová. Y cuando David había acabado de ofrecer los holocaustos y ofrendas de paz, bendijo al pueblo en el nombre de Jehová de los ejércitos. Y repartió a todo el pueblo y a toda la multitud de Israel, así a hombres como a mujeres, a cada uno un pan y un pedazo de carne y una torta de pasas. Y se fue todo el pueblo, cada uno a su casa. Volvió luego David para bendecir su casa. Y saliendo Mical a recibir a David, dijo, «¡Cuán honrado ha quedado hoy el rey de Israel, descubriéndose hoy delante de las criadas de sus siervos, como se descubre sin decoro cualquiera!» Entonces David respondió a Mical, «Fue delante de Jehová quien me eligió en preferencia a tu padre y a toda tu casa para constituirme por príncipe sobre el pueblo de Jehová, sobre Israel. Por tanto, danzaré delante de Jehová, y aún me haré más vil que esta vez, y seré bajo a tus ojos, pero seré honrado delante de las criadas de quienes has hablado». Y Mical, hija de Saúl, nunca tuvo hijos hasta el día de su muerte. Capítulo 7. Aconteció que cuando ya el rey habitaba en su casa, después que Jehová le había dado reposo de todos sus enemigos en derredor, dijo el rey al profeta Natán, «Mira ahora, yo habito en casa de cedro, y el arca de Dios está entre cortinas». Y Natán dijo al rey, «Anda y haz todo lo que está en tu corazón, porque Jehová está contigo». Aconteció aquella noche que vino palabra de Jehová a Natán, diciendo, «Ve y di a mi siervo David, así ha dicho Jehová, ¿tú me has de edificar casa en que yo more? Ciertamente no he habitado en casas desde el día en que saqué a los hijos de Israel de Egipto hasta hoy, sino que he andado en tienda y en tabernáculo. Y en todo cuanto he andado con todos los hijos de Israel, he hablado yo palabra a alguna de las tribus de Israel, a quien haya mandado apacentar a mi pueblo de Israel, diciendo, ¿por qué no me habéis edificado casa de cedro? Ahora pues dirás así a mi siervo David, así ha dicho Jehová de los ejércitos, yo te tomé del redil de detrás de las ovejas, para que fueses príncipe sobre mi pueblo, sobre Israel, y he estado contigo en todo cuanto has andado, y delante de ti he destruido a todos tus enemigos, y te he dado nombre grande, como el nombre de los grandes que hay en la tierra. Además, yo fijaré lugar a mi pueblo Israel, y lo plantaré, para que habite en su lugar, y nunca más sea removido, ni los inicuos le aflijan más, como al principio, desde el día en que puse jueces sobre mi pueblo Israel. Y a ti te daré descanso de todos tus enemigos. Asimismo, Jehová te hace saber que él te hará casa. Y cuando tus días sean cumplidos, y duermas con tus padres, yo levantaré después de ti a uno de tu linaje, el cual procederá de tus entrañas, y afirmaré su reino. Él edificará casa a mi nombre, y yo afirmaré para siempre el trono de su reino. Yo le seré a él padre, y él me será a mí hijo. Y si él hiciere mal, yo le castigaré con vara de hombres y con azotes de hijos de hombres. Pero mi misericordia no se apartará de él como la aparté de Saúl, al cual quité de delante de ti. Y será afirmada tu casa y tu reino para siempre delante de tu rostro, y tu trono será estable eternamente». Conforme a todas estas palabras, y conforme a toda esta visión, así habló Natán a David. Y entró el rey David y se puso delante de Jehová y dijo, «Señor Jehová, ¿quién soy yo y qué es mi casa para que tú me hayas traído hasta aquí? Y aún te ha parecido poco esto, Señor Jehová, pues también has hablado de la casa de tu siervo en lo porvenir. ¿Es así como procede el hombre, Señor Jehová? ¿Y qué más puede añadir David hablando contigo? Pues tú conoces a tu siervo, Señor Jehová. Todas estas grandezas has hecho por tu palabra y conforme a tu corazón, haciéndolas saber a tu siervo. Por tanto, tú te has engrandecido, Jehová Dios, por cuanto no hay como tú, ni hay Dios fuera de ti, conforme a todo lo que hemos oído con nuestros oídos. ¿Y quién como tu pueblo, como Israel, nación singular en la tierra? Porque fue Dios para rescatarlo por pueblo suyo, y para ponerle nombre, y para hacer grandezas a su favor, y obras terribles a tu tierra, por amor de tu pueblo que rescataste para ti de Egipto, de las naciones y de sus dioses. Porque tú estableciste a tu pueblo Israel por pueblo tuyo para siempre, y tú, oh Jehová, fuiste a ellos por Dios. Ahora pues, Jehová Dios, confirma para siempre la palabra que has hablado sobre tu siervo y sobre su casa, y haz conforme a lo que has dicho. Que sea engrandecido tu nombre para siempre, y se diga, Jehová de los ejércitos es Dios sobre Israel, y que la casa de tu siervo David sea firme delante de ti. Porque tú, Jehová de los ejércitos, Dios de Israel, revelaste al oído de tu siervo diciendo, yo te edificaré casa. Por esto tu siervo ha hallado en su corazón valor para hacer delante de ti esta súplica. Ahora pues, Jehová Dios, tú eres Dios, y tus palabras son verdad, y tú has prometido este bien a tu siervo. Ten ahora a bien bendecir la casa de tu siervo, para que permanezca perpetuamente delante de ti, porque tú, Jehová Dios, lo has dicho, y con tu bendición será bendita la casa de tu siervo para siempre. Capítulo 8. Después de esto aconteció que David derrotó a los filisteos y los sometió, y tomó David a Metegama de mano de los filisteos. Derrotó también a los de Moab, y los midió con cordel, haciéndolos tender por tierra. Y midió 2 cordeles para hacerlos morir, y 1 cordel entero para preservarles la vida. Y fueron los moabitas siervos de David, y pagaron tributo. Asimismo derrotó David a Hadarezer, hijo de Rehob, rey de Soba, al ir este a recuperar su territorio al río Éufrates. Y tomó David de ellos 1,700 hombres de a caballo y 20,000 hombres de a pie. Y desjarretó David los caballos de todos los carros, pero dejó suficientes para 100 carros. Y vinieron los sirios de Damasco para dar ayuda a Hadadezer, rey de Soba. Y David hirió de los sirios a 22,000 hombres. Puso luego David guarnición en Siria de Damasco, y los sirios fueron hechos siervos de David, sujetos a tributo. Y Jehová dio la victoria a David por dondequiera que fue. Y tomó David los escudos de oro que traían los siervos de Hadadezer, y los llevó a Jerusalén. Asimismo de Beta y de Berotai, ciudades de Hadadezer, tomó el rey David gran cantidad de bronce. Entonces oyendo Toi, rey de Amad, que David había derrotado a todo el ejército de Hadadezer, envió Toi a Joram su hijo al rey David para saludarle pacíficamente y para bendecirle, porque había peleado con Hadadezer y lo había vencido, porque Toi era enemigo de Hadadezer. Y Joram llevaba en su mano utensilios de plata, de oro y de bronce, los cuales el rey David dedicó a Jehová con la plata y el oro que había dedicado de todas las naciones que había sometido, de los sirios, de los moabitas, de los amonitas, de los filisteos, de los amalecitas y del botín de Hadadezer, hijo de Rehob, rey de Soba. Así ganó David fama. Cuando regresaba de derrotar a los sirios, destrozó a 18,000 edomitas en el valle de la Sal. Y puso guarnición en Edom, por todo Edom puso guarnición, y todos los edomitas fueron siervos de David. Y Jehová dio la victoria a David por dondequiera que fue. Y reinó David sobre todo Israel, y David administraba justicia y equidad a todo su pueblo. Joab, hijo de Sarvia, era general de su ejército, y Josafat, hijo de Ailud, era cronista. Sadoc, hijo de Aitob, y Ahimelec, hijo de Abiatar, eran sacerdotes. Seraías era escriba. Benaía, hijo de Joyada, estaba sobre los ereteos y peleteos. Y los hijos de David eran los príncipes. Capítulo 9. Dijo David, ¿ha quedado alguno de la casa de Saúl a quien haga yo misericordia por amor de Jonatán? Y había un siervo de la casa de Saúl que se llamaba Siba, al cual llamaron para que viniese a David. Y el rey le dijo, ¿eres tú Siba? Y él respondió, tu siervo. El rey le dijo, ¿no ha quedado nadie de la casa de Saúl a quien haga yo misericordia de Dios? Y Siba respondió al rey, aún ha quedado un hijo de Jonatán, lisiado de los pies. Entonces el rey le preguntó, ¿dónde está? Y Siba respondió al rey, he aquí está en casa de Maquir, hijo de Amiel, en Lodebar. Entonces envió el rey David y le trajo de la casa de Maquir, hijo de Amiel, de Lodebar. Y vino Mefiboset, hijo de Jonatán, hijo de Saúl, a David, y se postró sobre su rostro e hizo reverencia. Y dijo David, Mefiboset. Y él respondió, he aquí tu siervo. Y le dijo David, no tengas temor, porque yo a la verdad haré contigo misericordia por amor de Jonatán tu padre, y te devolveré todas las tierras de Saúl tu padre, y tú comerás siempre a mi mesa. Y él inclinándose dijo, ¿quién es tu siervo para que mires a un perro muerto como yo? Entonces el rey llamó a Siba, siervo de Saúl, y le dijo, todo lo que fue de Saúl y de toda su casa, yo lo he dado al hijo de tu señor. Tú pues le labrarás las tierras, tú con tus hijos y tus siervos, y almacenarás los frutos, para que el hijo de tu señor tenga pan para comer. pero Mefiboset, el hijo de tu señor, comerá siempre a mi mesa. Y tenía Siba 15 hijos y 20 siervos. Y respondió Siba al rey, conforme a todo lo que ha mandado mi señor el rey a su siervo, así lo hará tu siervo. Mefiboset, dijo el rey, comerá a mi mesa como uno de los hijos del rey. Y tenía Mefiboset un hijo pequeño que se llamaba Micaía. Y toda la familia de la casa de Siba eran siervos de Mefiboset. Y moraba Mefiboset en Jerusalén, porque comía siempre a la mesa del rey, y estaba lisiado de ambos pies. Capítulo 10. Después de esto aconteció que murió el rey de los hijos de Amón, y reinó en lugar suyo Hanún su hijo. Y dijo David, yo haré misericordia con Hanún, hijo de Naas, como su padre la hizo conmigo. Y envió David sus siervos para consolarlo por su padre. Mas llegados los siervos de David a la tierra de los hijos de Amón, los príncipes de los hijos de Amón dijeron a Hanún su señor, ¿te parece que por honrar David a tu padre te ha enviado consoladores? ¿No ha enviado David sus siervos a ti para reconocer e inspeccionar la ciudad para destruirla? Entonces Hanún tomó los siervos de David, les rapó la mitad de la barba, les cortó los vestidos por la mitad hasta las nalgas y los despidió. Cuando se le hizo saber esto a David, envió a encontrarles porque ellos estaban en extremo avergonzados. Y el rey mandó que les dijeran, quedaos en Jericó hasta que os vuelva a nacer la barba y entonces volved. Y viendo los hijos de Amón que se habían hecho odiosos a David, enviaron los hijos de Amón y tomaron a sueldo a los sirios de Bet-Rehob y a los sirios de Soba, 20,000 hombres de a pie, del rey de Maaca, 1,000 hombres, y de Istob, 12,000 hombres. Cuando David oyó esto, envió a Joab con todo el ejército de los valientes. Y saliendo los hijos de Amón, se pusieron en orden de batalla a la entrada de la puerta. Pero los sirios de Soba, de Rehob, de Istob y de Maaca estaban aparte en el campo. Viendo pues Joab que se le presentaba la batalla de frente y a la retaguardia, entresacó de todos los escogidos de Israel y se puso en orden de batalla contra los sirios. Entregó luego el resto del ejército en mano de Abisai su hermano, y lo alineó para encontrar a los amonitas. Y dijo, si los sirios pudieren más que yo, tú me ayudarás, y si los hijos de Amón pudieren más que tú, yo te daré ayuda. Esfuérzate y esforcémonos por nuestro pueblo y por las ciudades de nuestro Dios, y haga Jehová lo que bien le pareciere. Y se acercó Joab y el pueblo que con él estaba para pelear contra los sirios, mas ellos huyeron delante de él. Entonces los hijos de Amón, viendo que los sirios habían huido, huyeron también ellos delante de Abisai y se refugiaron en la ciudad. Se volvió pues Joab de luchar contra los hijos de Amón y vino a Jerusalén. Pero los sirios, viendo que habían sido derrotados por Israel, se volvieron a reunir. Y envió a Hadad-Ezer e hizo salir a los sirios que estaban al otro lado del Éufrates, los cuales vinieron a Elam, llevando por jefe a Sobac, general del ejército de Hadad-Ezer. Cuando fue dado aviso a David, reunió a todo Israel, y pasando el Jordán vino a Elam. Y los sirios se pusieron en orden de batalla contra David, y pelearon contra él. Mas los sirios huyeron delante de Israel. Y David mató de los sirios a la gente de 700 carros y 40,000 hombres de a caballo. Hirió también a Sobac, general del ejército, quien murió allí. Viendo pues todos los reyes que ayudaban a Hadad-Ezer, cómo habían sido derrotados delante de Israel, hicieron paz con Israel y le sirvieron. Y de allí en adelante los sirios temieron ayudar más a los hijos de Amón. Capítulo 11. Aconteció al año siguiente, en el tiempo que salen los reyes a la guerra, que David envió a Joab y con él a sus siervos y a todo Israel, y destruyeron a los amonitas y sitiaron a Rabá. Pero David se quedó en Jerusalén. Y sucedió un día, al caer la tarde, que se levantó David de su lecho y se paseaba por el terrado de la casa real. Y vio desde el terrado a una mujer que se estaba bañando, la cual era muy hermosa. Envió David a preguntar por aquella mujer y le dijeron, aquella es Betsabé, hija de Eliam, mujer de Urías heteo. Y envió David mensajeros y la tomó, y vino a él, y él durmió con ella. Luego ella se purificó de su inmundicia y se volvió a su casa. Y concibió la mujer y envió a hacerlo saber a David diciendo, estoy encinta. Entonces David envió a decir a Joab, envíame a Urías heteo. Y Joab envió a Urías a David. Cuando Urías vino a él, David le preguntó por la salud de Joab, y por la salud del pueblo, y por el estado de la guerra. Después dijo David a Urías, desciende a tu casa y lava tus pies. y saliendo Urías de la casa del rey, le fue enviado presente de la mesa real. Mas Urías durmió a la puerta de la casa del rey con todos los siervos de su señor, y no descendió a su casa. E hicieron saber esto a David, diciendo, Urías no ha descendido a su casa. Y dijo David a Urías, ¿no has venido de camino? ¿Por qué, pues, no descendiste a tu casa? Y Urías respondió a David, el arca e Israel y Judá están bajo tiendas, y mi señor Joab y los siervos de mi señor en el campo. ¿Y había yo de entrar en mi casa para comer y beber y a dormir con mi mujer? Por vida tuya y por vida de tu alma, que yo no haré tal cosa. Y David dijo a Urías, quédate aquí aún hoy, y mañana te despacharé. Y se quedó Urías en Jerusalén aquel día y el siguiente. Y David lo convidó a comer y a beber con él hasta embriagarlo. Y él salió a la tarde a dormir en su cama con los siervos de su señor, mas no descendió a su casa. Venida la mañana, escribió David a Joab una carta, la cual envió por mano de Urías. Y escribió en la carta diciendo, poned a Urías al frente en lo más recio de la batalla, y retiraos de él para que sea herido y muera. Así fue que cuando Joab sitió la ciudad, puso a Urías en el lugar donde sabía que estaban los hombres más valientes. Y saliendo luego los de la ciudad, pelearon contra Joab, y cayeron algunos del ejército de los siervos de David. Y murió también Urías heteo. Entonces envió Joab e hizo saber a David todos los asuntos de la guerra. Y mandó al mensajero diciendo, cuando acabes de contar al rey todos los asuntos de la guerra, si el rey comenzare a enojarse y te dijere, ¿por qué os acercasteis demasiado a la ciudad para combatir? ¿No sabíais lo que suelen arrojar desde el muro? ¿Quién hirió a Abimelec, hijo de Jerobaal? ¿No echó una mujer del muro un pedazo de una rueda de molino y murió en Tebes? ¿Por qué os acercasteis tanto al muro? Entonces tú le dirás, también tu siervo Urías heteo es muerto. Fue el mensajero y llegando contó a David todo aquello a que Joab le había enviado. Y dijo el mensajero a David, prevalecieron contra nosotros los hombres que salieron contra nosotros al campo, bien que nosotros les hicimos retroceder hasta la entrada de la puerta. Pero los flecheros tiraron contra tus siervos desde el muro y murieron algunos de los siervos del rey. Y murió también tu siervo Urías heteo. Y David dijo al mensajero, así dirás a Joab, no tengas pesar por esto, porque la espada consume, ora a uno, ora a otro. Refuerza tu ataque contra la ciudad hasta que la rindas, y tú aliéntate. Oyendo la mujer de Urías que su marido Urías era muerto, hizo duelo por su marido. Y pasado el luto, envió David y la trajo a su casa, y fue ella su mujer, y le dio a luz un hijo. Mas esto que David había hecho fue desagradable ante los ojos de Jehová. Capítulo 12. Jehová envió a Natán a David, y viniendo a él le dijo, había dos hombres en una ciudad, el uno rico y el otro pobre. El rico tenía numerosas ovejas y vacas, pero el pobre no tenía más que una sola corderita que él había comprado y criado, y que había crecido con él y con sus hijos juntamente, comiendo de su bocado y bebiendo de su vaso y durmiendo en su seno, y la tenía como a una hija. Y vino uno de camino al hombre rico, y éste no quiso tomar de sus ovejas y de sus vacas para guisar para el caminante que había venido a él, sino que tomó la oveja de aquel hombre pobre y la preparó para aquel que había venido a él. Entonces se encendió el furor de David en gran manera contra aquel hombre y dijo a Natán, «Vive Jehová que el que tal hizo es digno de muerte, y debe pagar la cordera con cuatro tantos porque hizo tal cosa y no tuvo misericordia». Entonces dijo Natán a David, «Tú eres aquel hombre. Así ha dicho Jehová Dios de Israel». Yo te ungí por rey sobre Israel, y te libré de la mano de Saúl, y te di la casa de tu señor, y las mujeres de tu señor en tu seno. Además te di la casa de Israel y de Judá. Y si esto fuera poco, te habría añadido mucho más. ¿Por qué, pues, tuviste en poco la palabra de Jehová, haciendo lo malo delante de sus ojos? A Urías heteo heriste a espada y tomaste por mujer a su mujer, y a él lo mataste con la espada de los hijos de Amón. Por lo cual ahora no se apartará jamás de tu casa la espada, por cuanto me menospreciaste y tomaste la mujer de Urías heteo para que fuese tu mujer. Así ha dicho Jehová, he aquí yo haré levantar el mal sobre ti de tu misma casa, y tomaré tus mujeres delante de tus ojos, y las daré a tu prójimo, el cual yacerá con tus mujeres a la vista del sol. Porque tú lo hiciste en secreto, mas yo haré esto delante de todo Israel y a pleno sol. Entonces dijo David a Natán, pequé contra Jehová. Y Natán dijo a David, también Jehová ha remitido tu pecado. No morirás. Mas por cuanto con este asunto hiciste blasfemar a los enemigos de Jehová, el hijo que te ha nacido ciertamente morirá. Y Natán se volvió a su casa. Y Jehová hirió al niño que la mujer de Urías había dado a David y enfermó gravemente. Entonces David rogó a Dios por el niño. Y ayunó David y entró y pasó la noche acostado en tierra. Y se levantaron los ancianos de su casa y fueron a él para hacerlo levantar de la tierra. Mas él no quiso ni comió con ellos pan. Y al séptimo día murió el niño. Y temían los siervos de David hacerle saber que el niño había muerto, diciendo entre sí, cuando el niño aún vivía, le hablábamos y no quería oír nuestra voz. ¿Cuánto más se afligirá si le decimos que el niño ha muerto? Mas David, viendo a sus siervos hablar entre sí, entendió que el niño había muerto. Por lo que dijo David a sus siervos, ¿ha muerto el niño? Y ellos respondieron, ha muerto. Entonces David se levantó de la tierra y se lavó y se ungió y cambió sus ropas y entró a la casa de Jehová y adoró. Después vino a su casa y pidió y le pusieron pan y comió. Y le dijeron sus siervos, ¿qué es esto que has hecho? Por el niño, viviendo aún, ayunabas y llorabas, y muerto él te levantaste y comiste pan. Y él respondió, viviendo aún el niño, yo ayunaba y lloraba diciendo, ¿quién sabe si Dios tendrá compasión de mí y vivirá el niño? Mas ahora que ha muerto, ¿para qué he de ayunar? ¿Podré yo hacerle volver? Yo voy a él, mas él no volverá a mí. Y consoló David a Betsabé su mujer, y llegándose a ella, durmió con ella. Y ella le dio a luz un hijo, y llamó su nombre Salomón, al cual amó Jehová, y envió un mensaje por medio de Natán profeta. Así llamó su nombre Jedidías, a causa de Jehová. Joab peleaba contra Rabá de los hijos de Amón, y tomó la ciudad real. Entonces envió Joab mensajeros a David, diciendo, yo he puesto sitio a Rabá, y he tomado la ciudad de las aguas. Reúne pues ahora al pueblo que queda, y acampa contra la ciudad, y tómala, no sea que tome yo la ciudad y sea llamada de mi nombre. Y juntando David a todo el pueblo, fue contra Rabá, y combatió contra ella, y la tomó. Y quitó la corona de la cabeza de su rey, la cual pesaba un talento de oro, y tenía piedras preciosas, y fue puesta sobre la cabeza de David, y sacó muy grande botín de la ciudad. Sacó además a la gente que estaba en ella, y los puso a trabajar con sierras, con trillos de hierro y hachas de hierro, y además los hizo trabajar en los hornos de ladrillos. Y lo mismo hizo a todas las ciudades de los hijos de Amón. Y volvió David con todo el pueblo a Jerusalén. Capítulo 13. Aconteció después de esto que, teniendo Absalón, hijo de David, una hermana hermosa que se llamaba Tamar, se enamoró de ella Amnón, hijo de David. Y estaba Amnón angustiado hasta enfermarse por Tamar, su hermana, pues por ser ella virgen, le parecía a Amnón que sería difícil hacerle cosa alguna. Y Amnón tenía un amigo que se llamaba Jonadab, hijo de Simea, hermano de David, y Jonadab era hombre muy astuto. Y éste le dijo, hijo del rey, ¿por qué de día en día vas enflaqueciendo así? ¿No me lo descubrirás a mí? Y Amnón le respondió, yo amo a Tamar, la hermana de Absalón, mi hermano. Y Jonadab le dijo, acuéstate en tu cama y finge que estás enfermo. Y cuando tu padre viniere a visitarte, dile, te ruego que venga mi hermana Tamar para que me dé de comer y prepare delante de mí alguna vianda, para que al verla yo la coma de su mano. Se acostó pues Amnón y fingió que estaba enfermo. Y vino el rey a visitarle. Y dijo Amnón al rey, yo te ruego que venga mi hermana Tamar y haga delante de mí dos hojuelas para que coma yo de su mano. Y David envió a Tamar a su casa diciendo, ve ahora a casa de Amnón tu hermano y hazle de comer. Y fue Tamar a casa de su hermano Amnón, el cual estaba acostado. Y tomó harina y amasó e hizo hojuelas delante de él y las coció. Tomó luego la sartén y la sacó delante de él. Mas él no quiso comer. Y dijo Amnón, echad fuera de aquí a todos. Y todos salieron de allí. Entonces Amnón dijo a Tamar, trae la comida a la alcoba para que yo coma de tu mano. Y tomando Tamar las hojuelas que había preparado, las llevó a su hermano Amnón a la alcoba. Y cuando ella se las puso delante para que comiese, asió de ella y le dijo, ven, hermana mía, acuéstate conmigo. Ella entonces le respondió, no, hermano mío, no me hagas violencia, porque no se debe hacer así en Israel. No hagas tal vileza. Porque, ¿a dónde iría yo con mi deshonra? Y aún tú serías estimado como uno de los perversos en Israel. Te ruego pues ahora que hables al rey, que él no me negará a ti. Mas él no la quiso oír, sino que pudiendo más que ella, la forzó y se acostó con ella. Luego la aborreció Amnón con tan gran aborrecimiento, que el odio con que la aborreció fue mayor que el amor con que la había amado. Y le dijo a Amnón, «Levántate y vete». Y ella le respondió, «No hay razón. Mayor mal es este de arrojarme que el que me has hecho». Mas él no la quiso oír, sino que llamando a su criado que le servía, le dijo, «Échame a esta fuera de aquí y cierra tras ella la puerta». Y llevaba ella un vestido de diversos colores, traje que vestían las hijas vírgenes de los reyes. Su criado, pues, la echó fuera y cerró la puerta tras ella. Entonces Tamar tomó ceniza y la esparció sobre su cabeza, y rasgó la ropa de colores de que estaba vestida, y puesta su mano sobre su cabeza, se fue gritando. Y le dijo su hermano Absalón, «¿Ha estado contigo tu hermano Amnón? Pues calla ahora, hermana mía, tu hermano es. No se angustie tu corazón por esto». Y se quedó Tamar desconsolada en casa de Absalón su hermano. Y luego que el rey David oyó todo esto, se enojó mucho. Mas Absalón no habló con Amnón ni malo ni bueno, aunque Absalón aborrecía a Amnón porque había forzado a Tamar su hermana. Aconteció pasados 2 años que Absalón tenía esquiladores en Baal Azor, que está junto a Efraín, y convidó a Absalón a todos los hijos del rey. Y vino Absalón al rey y dijo, «He aquí tu siervo tiene ahora esquiladores. Yo ruego que venga el rey y sus siervos con tu siervo». Y respondió el rey a Absalón, «No, hijo mío, no vamos todos para que no te seamos gravosos». Y aunque porfió con él, no quiso ir, mas le bendijo. Entonces dijo Absalón, «Pues si no, te ruego que venga con nosotros Amnón mi hermano». Y el rey le respondió, «¿Para qué ha de ir contigo?». Pero como Absalón le importunaba, dejó ir con él a Amnón y a todos los hijos del rey. Y Absalón había dado orden a sus criados, diciendo, «Os ruego que miréis cuando el corazón de Amnón esté alegre por el vino. Y al decir yo, herid a Amnón, entonces matadle, y no temáis, pues yo os lo he mandado. Esforzaos, pues, y sed valientes». Y los criados de Absalón hicieron con Amnón como Absalón les había mandado. Entonces se levantaron todos los hijos del rey, y montaron cada uno en su mula, y huyeron. Estando ellos aún en el camino, llegó a David el rumor que decía, «Absalón ha dado muerte a todos los hijos del rey, y ninguno de ellos ha quedado». Entonces levantándose David, rasgó sus vestidos, y se echó en tierra, y todos sus criados que estaban junto a él también rasgaron sus vestidos. Pero Jonadab, hijo de Simea, hermano de David, habló y dijo, «No diga mi señor que han dado muerte a todos los jóvenes hijos del rey, pues solo Amnón ha sido muerto». Porque por mandato de Absalón esto había sido determinado desde el día en que Amnón forzó a Tamar su hermana. Por tanto, ahora no ponga mi señor el rey en su corazón ese rumor que dice, «Todos los hijos del rey han sido muertos», porque solo Amnón ha sido muerto. Y Absalón huyó. Entretanto, alzando sus ojos el joven que estaba de atalaya, miró, y aquí mucha gente que venía por el camino a sus espaldas, del lado del monte. Y dijo Jonadab al rey, «He allí los hijos del rey que vienen. Es así como tu siervo ha dicho». Cuando él acabó de hablar, he aquí los hijos del rey que vinieron, y alzando su voz, lloraron. Y también el mismo rey y todos sus siervos lloraron con muy grandes lamentos. Mas Absalón huyó y se fue a Talmai, hijo de Amiud, rey de Gesur. Y David lloraba por su hijo todos los días. Así huyó Absalón y se fue a Gesur y estuvo allá 3 años. Y el rey David deseaba ver a Absalón, pues ya estaba consolado acerca de Amnón que había muerto. Capítulo 14. Conociendo Joab, hijo de Sarvia, que el corazón del rey se inclinaba por Absalón, envió Joab a Tecoa, y tomó de allá una mujer astuta y le dijo, «Yo te ruego que finjas estar de duelo, y te vistas ropas de luto, y no te unjas con óleo, sino preséntate como una mujer que desde mucho tiempo está de duelo por algún muerto. Y entrarás al rey y le hablarás de esta manera». Y puso Joab las palabras en su boca. Entró pues aquella mujer de Tecoa al rey, y postrándose en tierra sobre su rostro, hizo reverencia y dijo, «Socorro, oh rey». El rey le dijo, «¿Qué tienes?». Y ella respondió, «Yo la verdad soy una mujer viuda y mi marido ha muerto. Tu sierva tenía 2 hijos, y los 2 riñeron en el campo, y no habiendo quien los separase, hirió el uno al otro y lo mató. Y aquí toda la familia se ha levantado contra tu sierva, diciendo, entrega al que mató a su hermano, para que le hagamos morir por la vida de su hermano a quien él mató, y matemos también al heredero. Así apagarán el ascua que me ha quedado, no dejando a mi marido nombre ni reliquia sobre la tierra». Entonces el rey dijo a la mujer, «Vete a tu casa, y yo daré órdenes con respecto a ti». Y la mujer de Tecoa dijo al rey, Rey, señor mío, la maldad sea sobre mí y sobre la casa de mi padre, mas el rey y su trono sean sin culpa. Y el rey dijo, al que hablare contra ti, tráelo a mí, y no te tocará más. Dijo ella entonces, te ruego, oh rey, que te acuerdes de Jehová tu Dios, para que el vengador de la sangre no aumente el daño y no destruya a mi hijo. Y él respondió, vive Jehová, que no caerá ni un cabello de la cabeza de tu hijo en tierra. Y la mujer dijo, te ruego que permitas que tu sierva hable una palabra a mi señor el rey. Y él dijo, habla. Entonces la mujer dijo, ¿por qué pues has pensado tú cosa semejante contra el pueblo de Dios? Porque hablando el rey esta palabra, se hace culpable él mismo, por cuanto el rey no hace volver a su desterrado. Porque de cierto morimos, y somos como aguas derramadas por tierra, que no pueden volver a recogerse. Ni Dios quita la vida, sino que provee medios para no alejar de sí al desterrado. Y el haber yo venido ahora para decir esto al rey, mi señor, es porque el pueblo me atemorizó, y tu sierva dijo, hablaré ahora al rey, quizá él hará lo que su sierva diga. Pues el rey oirá para librar a su sierva de mano del hombre que me quiere destruir a mí y a mi hijo juntamente de la heredad de Dios. Tu sierva pues dice, sea ahora de consuelo la respuesta de mi señor el rey, pues que mi señor el rey es como un ángel de Dios para discernir entre lo bueno y lo malo. Así Jehová tu Dios sea contigo. Entonces David respondió y dijo a la mujer, yo te ruego que no me encubras nada de lo que yo te preguntare. Y la mujer dijo, hable mi señor el rey. Y el rey dijo, ¿no anda la mano de Joab contigo en todas estas cosas? La mujer respondió y dijo, vive tu alma, rey señor mío, que no hay que apartarse a derecha ni a izquierda de todo lo que mi señor el rey ha hablado, porque tu siervo Joab, él me mandó, y él puso en boca de tu sierva todas estas palabras. Para mudar el aspecto de las cosas, Joab tu siervo ha hecho esto, pero mi señor es sabio conforme a la sabiduría de un ángel de Dios para conocer lo que hay en la tierra. Entonces el rey dijo a Joab, he aquí yo hago esto, ve y haz volver al joven Absalón. Y Joab se postró en tierra sobre su rostro e hizo reverencia, y después que bendijo al rey dijo, hoy ha entendido tu siervo que he hallado gracia en tus ojos, rey señor mío, pues ha hecho el rey lo que su siervo ha dicho. Se levantó luego Joab y fue a Gesur y trajo a Absalón a Jerusalén. Mas el rey dijo, váyase a su casa y no vea mi rostro. Y volvió Absalón a su casa y no vio el rostro del rey. Y no había en todo Israel ninguno tan alabado por su hermosura como Absalón. Desde la planta de su pie hasta su coronilla no había en él defecto. Cuando se cortaba el cabello, lo cual hacía el fin de cada año, pues le causaba molestia y por eso se lo cortaba, pesaba el cabello de su cabeza 200 siclos de peso real. Y le nacieron a Absalón 3 hijos y una hija que se llamó Tamar, la cual era mujer de hermoso semblante. Y estuvo Absalón por espacio de 2 años en Jerusalén y no vio el rostro del rey. Y mandó a Absalón por Joab para enviarlo al rey, pero él no quiso venir. Y envió aún por segunda vez y no quiso venir. Entonces dijo a sus siervos, mirad, el campo de Joab está junto al mío, y tiene allí cebada. Id y prended de fuego. Y los siervos de Absalón prendieron fuego al campo. Entonces se levantó Joab y vino a casa de Absalón y le dijo, ¿por qué han prendido fuego tus siervos a mi campo? Y Absalón respondió a Joab, he aquí yo enviado por ti diciendo que vinieses acá con el fin de enviarte al rey para decirle, ¿para qué vine de Gesur? Mejor me fuera estar aún allá. Vea yo ahora el rostro del rey, y si hay en mí pecado, máteme. Vino pues Joab al rey y se lo hizo saber. Entonces llamó a Absalón, el cual vino al rey, e inclinó su rostro a tierra delante del rey. Y el rey besó a Absalón. Capítulo 15. Aconteció después de esto que Absalón se hizo de carros y caballos y 50 hombres que corriesen delante de él. Y se levantaba Absalón de mañana y se ponía a un lado del camino junto a la puerta. Y a cualquiera que tenía pleito y venía al rey a juicio, Absalón le llamaba y le decía, ¿de qué ciudad eres? Y él respondía, tu siervo es de una de las tribus de Israel. Entonces Absalón le decía, mira, tus palabras son buenas y justas, mas no tienes quien te oiga de parte del rey. Y decía Absalón, ¿quién me pusiera por juez en la tierra para que viniesen a mí todos los que tienen pleito o negocio, que yo les haría justicia? Y acontecía que cuando alguno se acercaba para inclinarse a él, él extendía la mano y lo tomaba y lo besaba. De esta manera hacía con todos los israelitas que venían al rey a juicio, y así robaba Absalón el corazón de los de Israel. Al cabo de 4 años, aconteció que Absalón dijo al rey, «Yo te ruego me permitas que vaya a Hebrón a pagar mi voto que he prometido a Jehová. Porque tu siervo hizo voto cuando estaba en Gesur, en Siria, diciendo, «Si Jehová me hiciere volver a Jerusalén, yo serviré a Jehová». Y el rey le dijo, «Ve en paz». Y él se levantó y fue a Hebrón. Entonces envió a Absalón mensajeros por todas las tribus de Israel, diciendo, «Cuando oigáis el sonido de la trompeta, diréis, Absalón reina en Hebrón». Y fueron con Absalón 200 hombres de Jerusalén, convidados por él, los cuales iban en su sencillez sin saber nada. Y mientras Absalón ofrecía los sacrificios, llamó a Ahitofel gilonita, consejero de David, de su ciudad de Gilo. Y la conspiración se hizo poderosa, y aumentaba el pueblo que seguía a Absalón. Y un mensajero vino a David, diciendo, «El corazón de todo Israel se va tras Absalón». Entonces David dijo a todos sus siervos que estaban con él en Jerusalén, «Levantaos y huyamos, porque no podremos escapar delante de Absalón. Daos prisa a partir, no sea que apresurándose él nos alcance y arroje el mal sobre nosotros y hiera la ciudad a filo de espada». Y los siervos del rey dijeron al rey, «He aquí, tus siervos están listos a todo lo que nuestro señor el rey decida». El rey entonces salió con toda su familia en pos de él. Y dejó el rey 10 mujeres concubinas para que guardasen la casa. Salió pues el rey con todo el pueblo que le seguía, y se detuvieron en un lugar distante. Y todos sus siervos pasaban a su lado, con todos los ereteos y peleteos, y todos los geteos, 600 hombres que habían venido a pie desde Gad.
1: Son las 7 en punto.
0: Y dijo el rey a Itai.

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1: Gloria a Dios, aleluya, Dios te bendiga en esta hora. Buenos días, buenas tardes, buenas noches, en cualquier parte donde usted ya está sintonizándolo. Gloria a Dios, en esta hora le damos la honra y la gloria al Señor, porque Él es quien nos fortalece y Él es quien nos da la oportunidad de poder compartir su palabra. En esta hora maravillosa queremos compartir una palabra, y le hemos puesto a este tema en esta hora maravillosa: paciencia. La paciencia, gloria a Dios. Queremos irlo rápidamente. Bendito sea el Señor. En la carta de Santiago, en el capítulo 1, versículo 4, capítulo 1, versículo 2, perdón, aleluya. En esta hora, Santiago capítulo 1, versículo 2 en adelante. Leo la palabra como está escrita: honrando al Padre, al Hijo y a su Santo Espíritu. Hermanos míos, tened por sumo gozo cuando os halléis en diferentes pruebas, sabiendo que la prueba de nuestra fe produce paciencia. Mas tenga la paciencia su obra completa, para que sean perfectos y cabales, sin que os falte cosa alguna. Bendito sea el nombre del Señor. Santiago dice: hermanos míos, tener por sumo gozo cuando os halléis en diferentes pruebas, sabiendo que la prueba produce paciencia. Y ese es el tema, hermano, que vamos a hablar en esta hora, acerca de la paciencia. Uno de los grandes, aleluya, problemas hoy en día entre la sociedad es que la sociedad, hermano, no tiene paciencia. Es que la sociedad quiere todo aligerado. Por eso, si usted ve cómo se está conduciendo este tiempo, es un tiempo, hermano, amigo, que va aligerado. Un tiempo que está aligerado. La gente no tiene paciencia. La gente carece de paciencia. Bendito sea el nombre del Señor. Para ser perfecto y completo, necesitamos la obra perfecta de la paciencia. Por lo cual, hermanos amados, ¿sabe qué? Nadie, hermano, que venga, gloria al Señor, y tenga paciencia, porque de eso es que el Señor quiere que nosotros podamos entender, que podamos entender, hermanos, amigos, que necesitamos tener la obra, bendito sea el Señor, que necesitamos tener en nuestra vida paciencia. ¿Por qué la necesitamos? ¿Por qué necesitamos paciencia nosotros? ¿Sabe? La juventud hoy en día, hermanos amados, todo lo hace ligeramente. Todo lo hace corriendo. La gente carece de paciencia, y la paciencia es una virtud. Gloria a Dios, que necesitamos. El Señor dice en su palabra que la paciencia, hermano, la necesitamos. Que la prueba produce paciencia. Por eso hoy en día hay muchos que están escuchando, que van a escuchar esta palabra, y muchos se han apartado. ¿Por qué, hermano? Porque muchos creen, bendito sea el Señor, que como los han enseñado, como los han enseñado a nosotros, amén, de que Dios, hermanos, amigos, viene pronto y Él hasta hoy no ha venido, entonces tú piensas y pierdes la paciencia y pierdes el esperar. Y han dicho muchos, me voy un ratito otra vez al mundial, pero no el que piensa ahorita, me voy al mundo, me revuelco un poco y luego regreso, porque Cristo no ha venido. Y se aprovechan, se mofan, hermano, de esto. Y dicen, no, pues yo voy a ir, voy a regresar y Dios me va a tener paciencia. Así no es, hermano. Porque la victoria está en que nosotros podamos con paciencia esperar el día que venga nuestro Señor y Salvador Jesucristo. Pero es con paciencia. ¿Por qué necesitamos la paciencia? En Hebreos capítulo 12, versículo 1 dice, por tanto nosotros también tenemos, teniendo en derredor nuestra gran multitud de testigos, despojémonos de todo peso del pecado que nos asedia y corramos con paciencia por delante. Aleluya. Puesto los ojos en Jesús, el autor y consumador de la fe, la cual por el gozo puesto delante de él sufrió la cruz, menospreciando el oprobio, y se sentó a la diestra del trono de Dios. ¿Por qué, hermano? Con paciencia. La Biblia dice que necesitamos, aleluya, despojarnos y poder correr la carrera con paciencia. Gloria al Señor. Que nos despojemos, dice, de todo peso del pecado que nos asedia y corramos con paciencia la carrera que tenemos por delante. Pero el escritor de los Hebreos nos enseña algo poderoso. Y quiero que esto lo ponga en su corazón en esta hora. Dice, puesto los ojos en Jesús, el autor y consumador de la fe, la cual por el gozo puesto delante de él sufrió la cruz, menospreciando el oprobio, y se sentó a la diestra del trono de Dios. Necesitamos, hermano, correr con paciencia. Y algo, hermano, que tenemos que detallar muy bien, es que necesitamos poner nuestra vista, concentrarnos, poner nuestra vista en el autor y consumador de la fe, que es Cristo Jesús. Porque si nos ponemos a correr, nos ponemos, hermano, a pasar este tiempo en este lugar, en este sitio donde Dios los tiene, llamado planeta, y nosotros, hermano, no sabemos cómo llevar, aleluya, las cargas, o cómo llegar, hermano, los problemas que nos asedian cada día, o si no hemos aprendido a esperar en Cristo, lo vamos a desesperar. Y por eso hay muchos que están, se han ido y se han quedado con el ministerio Abba. Yo antes predicaba, yo antes oraba, yo antes, aleluya, cantaba, y se han quedado con ese ministerio que yo no sé de dónde ha surgido ese ministerio. Alabado sea el nombre del Señor, hermanos amados, y se han quedado con eso, esperando, y están ahí estacionados. Están ahí estacionados. Se está estacionaron en el pasado, aunque el semáforo ya se ha puesto en verde y ha dicho continúen, hay personas, hay amigos, hay hermanos que se han quedado. ¿Sabe por qué? Se han desesperado. Se han desesperado. Se han desesperado. La otra vez estaba frente al semáforo, como a las 5 de la mañana. Estaba parado esperando que la luz se cambiara. Y estaba la luz roja. Y habían varios segundos para esperar que la luz se cambiara. Y había una persona detrás de mí pitándome, desesperado, que me quitara. Pero yo estaba tranquilo y me vino la sabiduría y la inteligencia del Todopoderoso. Me hice un lado. Aquel hombre pasó en rojo, no esperando. Porque así camina el mundo. Me volví a poner en el sitio donde estaba para esperar que la luz se pusiera en verde. Eran las 5 de la mañana. Amado, hay cosas pequeñas que nos atrapan y somos impacientes muchas veces. Y tenemos que pedirle al Dios Todopoderoso, al que hizo los cielos y la tierra, aleluya, que nos dé paciencia, porque esa es la que necesitamos hoy en día. Usted no puede andar por la calle, porque la gente anda agitada, la gente camina en velocidad. Si no hago esto, si no hago el otro, si no hago el otro, alabado sea Dios. Por eso hay mucha gente, hermano, que se quedaron en el viaje. Por eso hay mucha gente que la bomba se les para. Aleluya, el corazón que bombea se les para. ¿Por qué, hermano? Porque caminan impacientes, porque andan apresurados. Pablo dice que corramos la carrera con paciencia. Alabado sea el Señor. Primera a los Corintios capítulo 9, versículo 24. Porque te hablamos a través, hermano, y conforme a la palabra de Dios. Bendito sea Dios. Primera a los Corintios capítulo 9, versículo 24. Pablo empieza con una pregunta y dice: ¿no sabéis que los que corren en el estadio, todos a la verdad corren, pero solo uno se lleva el premio? Correr de tal manera que lo obtengáis. Todo aquel que lucha como atleta se abstiene. Ellos a la verdad para recibir una corona corruptible, pero nosotros una incorruptible. Gloria al Señor. Hermanos amados, ¿sabe qué sucede? Que muchos que corren, y usted va a apreciar la fiebre que se viene, la distracción poderosa que se viene hoy en día. Aleluya. La Biblia dice, y Pablo dice, que a la verdad todos corren en el estadio, pero no todos se llevan el premio. Corran de tal manera que lo obtengan. Hermano, ¿sabe qué? Bendito sea el Señor. Todo aquel que lucha, de todo se abstiene. Ellos a la verdad reciben una corona corruptible. Aquellos hermanos amados que están preparándose para una competencia, no comen esto, no comen grasa, no comen tal carbohidrato, no, solo comen legumbres. Aleluya, solo están comiendo, hermanos, bendito sea el Señor, quizás una vez en el día. Se abstienen de muchas cosas para poder estar físicamente preparados, para poder llevar y poder competir en una competencia. Por eso el apóstol Pablo dice que el que lucha hermano amado, de todo se abstiene. Gloria al Señor. Pero ¿sabe qué, hermano? Bendito sea el Señor. Así es, cuando nosotros venimos a Cristo, tenemos que abstenerlo. Bendito sea el Señor, de poder compartir. Alabado sea el nombre del Señor. Lo que el mundo ofrece, lo que el mundo te da, bendito sea el Señor, y esperar la venida de nuestro Señor Jesucristo con paciencia. Tenemos que esperar con paciencia, bendito sea el nombre del Señor. Tenemos que esperar, hermano, sabe, esta carrera con paciencia, porque eso es lo que Dios nos manda, hermano amado. Que pongamos nuestros ojos, hermano, en el autor y consumador de la fe, que es Cristo. Gloria al Señor. La paciencia, hermano, y no apresurarnos, no correr. Alabado sea el Señor. Si tú estás en la iglesia, espera que sea Dios quien te levante. Que no sea el hombre, aleluya, que te levante. Porque hay muchos hermanos amados que se retiran de una congregación, que se van de un lugar, porque no les han dado lo que le llaman el privilegio de poder subirse al altar. Y yo quiero decirte algo, no te lo van a dar si no estás preparado, no te lo van a dar si no lo esperas con paciencia. Deja que Dios te exalte, deja que Dios, aleluya, te levante y no el hombre, gloria al Señor, porque toda la gloria y la honra se la damos al Dios Todopoderoso que hizo los cielos y la tierra. La Biblia dice, hermanos, amigos, que el que se humilla será exaltado y el que se exalte será humillado. Y esto no depende del que quiere ni del que corre, sino del que Dios tiene misericordia. Por eso tenemos que esperar con paciencia las cosas que Dios tiene preparado para ti. Si Dios tiene, hermano, del que quiere ni del que corre, sino del que Dios tiene misericordia. Por eso tenemos que esperar con paciencia las cosas que Dios

añadidas. El tener un carro no es una bendición. ¿Entiende esto? Es una añadidura. Y esta añadidura de tener una casa, de tener un carro, de tener algo material, Dios te la va a dar, pero con paciencia, no queriendo que Él, aleluya, verte que tú con eso te pierdas. Porque hay mucha gente que Dios le ha dado tantas añadiduras y Dios le ha dado tantas cosas que se han apartado. Por eso el salmista David decía: alabado sea el nombre del Señor, no me des mucho porque puedo apartarme, y no me des poco porque te puedo maldecir. Dame lo necesario. Alabado sea el nombre del Señor. Y todas esas cosas, amado, vienen esperando con paciencia, porque con paciencia podemos nosotros obtener no solamente una u otra cosa, no solamente podemos, hermanos, ser bendecidos en esta tierra con nuestros hijos sanos, con nuestra esposa sana, sino, hermanos, llegar al cielo, a poder habitar en el cielo. Pero solo aquellos que con paciencia terminan la carrera que está por delante, gloria al Señor. Y quiero hablar como un inciso 2: paciencia pasiva y paciencia luchadora. Paciencia pasiva y paciencia luchadora, gloria al Señor. Puesto que hablaremos, gloria al Señor, de la paciencia pasiva, bendito sea el Señor, me gustaría que cada uno de nosotros, hermanos, entendamos de lo que estamos hablando. Porque hay dos tipos de paciencia: la pasiva y la luchadora. La pasiva solo consume el tiempo esperando pacientemente el final. La pasiva solo consume el tiempo esperando pasivamente el final. Esa es la pasiva. Consume el tiempo. El tiempo lo absorbe, lo consume. Gloria al Señor. Bendito y alabado sea el nombre del Señor. Lo contrario de la paciencia pasiva, hermano, a la luchadora, es que posee aquel cuyo objetivo es la victoria. Esa es la paciencia luchadora, la que al final, hermano, luchamos por algo, luchamos por algo, y no nos cansamos de orar, y no nos cansamos de creer, y no nos cansamos, aleluya, de estar pidiéndole a Dios, y estamos esperando con paciencia la victoria, estamos esperando con paciencia la victoria que Cristo nos va a dar. Aleluya. Y yo siempre te pongo un ejemplo a mi madre, una mujer, aleluya, que hasta el tiempo de hoy está esperando que aún mis hermanas, gloria al Señor, se puedan convertir, se puedan apartar del camino incorrecto que caminan, gloria a Dios, aleluya. Y mi madre está esperando con paciencia que Cristo le va a dar la victoria. Gloria, gloria al Señor. El escritor de los Hebreos vuelve y dice en Hebreos 12:1 que corramos con paciencia la carrera que tenemos por delante. Gloria al Señor. Que pongamos los ojos en el autor y consumador de la fe. Bendito y alabado sea el nombre del Señor Jesucristo. Y en segunda a Timoteo capítulo 2 versículo 3 dice: tú pues que sufres penalidades como un buen soldado de Jesucristo. Tú pues que sufres penalidades como un soldado de Jesucristo. Bendito sea el nombre del Señor. ¿Sabe qué? El buen soldado sufre penalidades, gloria al Señor, por causa de la misión. Bendito sea el nombre del Señor. ¿Sabe qué? Está pegado, está ahí, hermano, sufriendo penalidades, gloria al Señor. Y el apóstol Pablo nos dice en Filipenses capítulo 2, versículo 5 en adelante, y no vamos a leer estos versículos, gloria al Señor. Vamos a leer el versículo

0: 5 haya pues en vosotros este sentir que hubo también en Cristo Jesús, el cual siendo en forma de Dios, no estimó a ser igual a Dios como cosa a que aferrarse, sino que se despojó a sí mismo, tomando forma de siervo, hecho semejante a los hombres, y estando en condición de hombre, se humilló a sí mismo, haciéndose obediente hasta la muerte y muerte de cruz. Gloria sea el nombre del Señor. ¿Sabe, hermano? Por eso dice la Biblia, hermano, que por eso Dios lo exaltó hasta lo sumo y le dio un nombre que es sobre todo nombre, para que en el nombre de Jesús se doble toda rodilla de los que están en la tierra y debajo de la tierra, y toda lengua confiese que Jesucristo es el Señor, para gloria de Dios Padre. Gloria a Dios. El buen soldado, hermano, tiene una mente conectada a su comandante. Una mente, hermano, que está conectada a su comandante. En otras palabras, tenemos que tener nuestra mente conectada al Todopoderoso, al que hizo los cielos y la tierra. Al que hizo los cielos y la tierra. Mi alma alaba el nombre del Señor en esta hora maravillosa. Aleluya. Amado, tenemos que tener la mente conectada. Amigo, conéctate la mente a Cristo nuevamente. Aquel que está apartado, aquel que anda atribulado, en angustia, en dolor. Gloria a Dios, porque solo eso trae, hermano, el mundo trae angustia, trae dolor. Bendito sea el nombre del Señor. Sabe, el apóstol Pablo dice en 2 Corintios 10:4 de que los que tienen cautiva en la falsa seguridad de la prisión, gloria a Dios, de estas batallas, bendito sea el nombre del Señor Jesucristo. Sabe que aquel hermano que está preso, que está atribulado, y tú puedes leer, hermano, gloria al Señor, 2 Corintios 10:4, y tú te vas a dar cuenta de aquellos que tienen una paciencia luchadora, una paciencia, hermano, donde nosotros tenemos, hermano, aleluya, que estar firme esperando en Cristo. Gloria al Señor. Santiago 5:7 dice, por tanto, hermano, tener paciencia hasta la venida del Señor Jesucristo. Mirar cómo el labrador espera el precioso fruto de la tierra, guardando con paciencia hasta recibir la lluvia temprana y tardía. Tener también vosotros paciencia y afirmar nuestros corazones, porque la venida del Señor está cerca. Santiago dice que tengamos paciencia para la venida del Señor. Y es ahí, hermano, el punto. Es ahí, dijo el predicador, es ahí donde quiero llegar. Ese es el punto, hermano, clave de esta palabra en esta hora, de esta enseñanza en esta hora. Ahí está el punto clave, que tengamos paciencia. Por tanto, hermano, tener paciencia hasta la venida de nuestro Señor Jesucristo. Y habla, hermano, Santiago menciona al labrador. Menciona, hermano, el trabajo arduo que hace un labrador. Y espera con paciencia la lluvia temprana y tardía. ¿Para qué? Dice el apóstol Santiago, para que afirmemos nuestros corazones, porque la venida del Señor está cerca. Eso es lo que tienes que darte cuenta, amigo, en esta hora, que tienes que afirmar tu corazón, porque la venida del Señor Jesucristo está cerca. Usted que se ha apartado, usted que ha dicho no, es que ese Señor Jesucristo no viene. A Jesús que predican los evangélicos protestantes no viene. Pero yo te digo en esta hora, El Señor viene porque viene y nadie lo detiene. Alabado sea el nombre del Señor. Porque la Biblia dice que Él no es hombre para mentir, ni hijo de hombre para arrepentirse. Y Dios no puede mentir. Gloria, alabado sea el nombre del Señor Jesucristo en esta hora. Hermanos amados, ¿sabe qué? Tenemos que tener paciencia para la venida de nuestro Señor Jesucristo. Alabado sea el nombre del Señor. En esta hora, bendito sea Dios, tienes que acercarte a Cristo en esta hora. Y quiero ir concluyendo, haciendo una pequeña oración de un minuto en esta hora. Padre, en el nombre de Jesús, repite conmigo usted que está ahí. Señor Jesús, en esta hora, te abro las puertas de mi corazón y te entrego mi vida para que tú mores. Señor, perdóname porque no he sabido esperar en ti. En esta hora me reconcilio contigo. Reescribe mi nombre en el libro de la vida. Y cuando tú pases lista, yo pueda decir presente. Señor, muchas gracias te damos. Gracias, Padre. Gracias, Hijo. Y gracias, Espíritu Santo, en esta hora. Dios te bendiga y Dios te guarde. Gloria al Señor. Aleluya.
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Peniel. Le damos gracias a Dios por permitirnos esta segunda grabación para la gloria de su nombre. Oh, te adoramos, Señor. Aleluya. Gracias por lo que has hecho con este grupo, Señor, hasta este día. Y por lo que vas a seguir haciendo para la gloria de tu nombre, Señor. Señor.

Capítulo 1. Aconteció después de la muerte de Saúl, que vuelto David de la derrota de los amalecitas, estuvo 2 días en Siclag. Al tercer día sucedió que vino uno del campamento de Saúl, rotos sus vestidos y tierra sobre su cabeza. Y llegando a David, se postró en tierra e hizo reverencia. Y le preguntó David, ¿de dónde vienes? Y él respondió, me he escapado del campamento de Israel. David le dijo, ¿qué ha acontecido? Te ruego que me lo digas. Y él respondió, el pueblo huyó de la batalla, y también muchos del pueblo cayeron y son muertos. También Saúl y Jonatán su hijo murieron. Dijo David a aquel joven que le daba las nuevas, ¿cómo sabes que han muerto Saúl y Jonatán su hijo? El joven que le daba las nuevas respondió, casualmente vine al monte de Gilboa, y hallé a Saúl que se apoyaba sobre su lanza, y venían tras él carros y gente de a caballo. Y mirando él hacia atrás me vio y me llamó, y yo dije, heme aquí. Y me preguntó, ¿quién eres tú? Y yo le respondí, soy amalecita. Él me volvió a decir, te ruego que te pongas sobre mí y me mates, porque se ha apoderado de mí la angustia, pues mi vida está aún toda en mí. Yo entonces me puse sobre él y le maté, porque sabía que no podía vivir después de su caída. Y tomé la corona que tenía en su cabeza y la argolla que traía en su brazo y las he traído acá a mi señor. Entonces David, haciendo de sus vestidos, los rasgó, y lo mismo hicieron los hombres que estaban con él. Y lloraron y lamentaron y ayunaron hasta la noche por Saúl y por Jonatán su hijo, por el pueblo de Jehová y por la casa de Israel, porque habían caído a filo de espada. Y David dijo a aquel joven que le había traído las nuevas, ¿de dónde eres tú? Y él respondió, yo soy hijo de un extranjero amalecita. Y le dijo David, ¿cómo no tuviste temor de extender tu mano para matar al ungido de Jehová? Entonces llamó David a uno de sus hombres y le dijo, ve y mátalo. Y él lo hirió y murió. Y David le dijo, tu sangre sea sobre tu cabeza, pues tu misma boca atestiguó contra ti diciendo, yo maté al ungido de Jehová. Y endechó David a Saúl y a Jonatán su hijo con esta endecha, y dijo que debía enseñarse a los hijos de Judá. He aquí que está escrito en el libro de Jaser. Ha perecido la gloria de Israel sobre tus alturas. ¿Cómo han caído los valientes? No lo anunciéis en Gat, ni deis las nuevas en las plazas de Ascalón, para que no se alegren las hijas de los filisteos, para que no salten de gozo las hijas de los incircuncisos. Montes de Gilboa, ni rocío ni lluvia caiga sobre vosotros, ni seáis tierras de ofrendas, porque allí fue desechado el escudo de los valientes, el escudo de Saúl, como si no hubiera sido ungido con aceite. Sin sangre de los muertos, sin grosura de los valientes, el arco de Jonatán no volvía atrás, ni la espada de Saúl volvió vacía. Saúl y Jonatán, amados y queridos, inseparables en su vida, tampoco en su muerte fueron separados. Más ligeros eran que águilas, más fuertes que leones. Hijas de Israel, llorad por Saúl, quien os vestía de escarlata con deleites, quien adornaba vuestras ropas con ornamentos de oro. ¿Cómo han caído los valientes en medio de la batalla? Jonatán, muerto en tus alturas. Angustia tengo por ti, hermano mío Jonatán, que me fuiste muy dulce. Más maravilloso me fue tu amor que el amor de las mujeres. ¿Cómo han caído los valientes? Han perecido las armas de guerra. Capítulo 2. Después de esto aconteció que David consultó a Jehová diciendo, ¿subiré a algunas de las ciudades de Judá? Y Jehová le respondió, sube. David volvió a decir, ¿a dónde subiré? Y él le dijo, a Hebrón. David subió allá y con él sus dos mujeres, Ahinoam jezreelita y Abigail, la que fue mujer de Nabal, el de Carmel. Llevó también David consigo a los hombres que con él habían estado, cada uno con su familia, los cuales moraron en las ciudades de Hebrón. Y vinieron los varones de Judá y ungieron allí a David por rey sobre la casa de Judá. Y dieron aviso a David diciendo, los de Jabes de Galaad son los que sepultaron a Saúl. Entonces envió David mensajeros a los de Jabes de Galaad diciéndoles, bendito seáis vosotros de Jehová, que habéis hecho esta misericordia con vuestro señor, con Saúl, dándole sepultura. Ahora pues, Jehová haga con vosotros misericordia y verdad, y yo también os haré bien por esto que habéis hecho. Esfuércense pues ahora vuestras manos y sed valientes, pues muerto Saúl vuestro señor, los de la casa de Judá me han ungido por rey sobre ellos. Pero Abner, hijo de Ner, general del ejército de Saúl,
tomó a Isboset, hijo de Saúl, y lo llevó a Mahanaim, y lo hizo rey sobre Galaad, sobre Jesuri, sobre Jezreel, sobre Efraín, sobre Benjamín y sobre todo Israel. De 40 años era Isboset, hijo de Saúl, cuando comenzó a reinar sobre Israel, y reinó 2 años. Solamente los de la casa de Judá siguieron a David. Y fue el número de los días que David reinó en Hebrón sobre la casa de Judá, 7 años y 6 meses. Abner, hijo de Ner, salió de Mahanaim a Gabaón con los siervos de Isboset, hijo de Saúl, y Joab, hijo de Sarvia, y los siervos de David salieron y los encontraron junto al estanque de Gabaón. Y separaron los unos a un lado del estanque y los otros al otro lado. Y dijo Abner a Joab, «Levántense ahora los jóvenes y maniobren delante de nosotros». Y Joab respondió, «Levántense». Entonces se levantaron y pasaron en número igual 12 de Benjamín por parte de Isboset, hijo de Saúl, y 12 de los siervos de David. Y cada uno echó mano de la cabeza de su adversario y metió su espada en el costado de su adversario y cayeron a una. Por lo que fue llamado aquel lugar El Cat Azurim, el cual está en Gabaón. La batalla fue muy reñida aquel día, y Abner y los hombres de Israel fueron vencidos por los siervos de David. Estaban allí los 3 hijos de Sarvia, Joab, Abisai y Asael. Este Asael era ligero de pies como una gacela del campo. Y siguió Asael tras de Abner, sin apartarse ni a derecha ni a izquierda. Y miró atrás a Abner y dijo, ¿no eres tú Asael? Y él respondió, sí. Entonces Abner le dijo, apártate a la derecha o a la izquierda, y echa mano de alguno de los hombres y toma para ti sus despojos. Pero Asael no quiso apartarse de en pos de él. Y Abner volvió a decir a Asael, apártate de en pos de mí, ¿por qué he de herirte hasta derribarte? ¿Cómo levantaría yo entonces mi rostro delante de Joab tu hermano? Y no queriendo él irse, lo hirió Abner con el regatón de la lanza por la 5ª costilla, y le salió la lanza por la espalda, y cayó allí y murió en aquel mismo sitio. Y todos los que venían por aquel lugar donde Asael había caído y estaba muerto, se detenían. Mas Joab y Abisai siguieron a Abner, y se puso el sol cuando llegaban al collado de Ama, que está delante de Gía, junto al camino del desierto de Gabaón. Y se juntaron los hijos de Benjamín en pos de Abner, formando un solo ejército, e hicieron alto en la cumbre del collado. Y Abner dio voces a Joab diciendo, ¿consumirá la espada perpetuamente? ¿No sabes tú que el final será amargura? ¿Hasta cuándo no dirás al pueblo que se vuelva de perseguir a sus hermanos? Y Joab respondió, vive Dios que si no hubieses hablado, el pueblo hubiera dejado de seguir a sus hermanos desde esta mañana. Entonces Joab tocó el cuerno, y todo el pueblo se detuvo, y no persiguió más a los de Israel, ni peleó más. Y Abner y los suyos caminaron por el Arabá toda aquella noche, y pasando el Jordán cruzaron por todo Bitrón, y llegaron a Mahanaim. Joab también volvió de perseguir a Abner, y juntando a todo el pueblo, faltaron de los siervos de David 19 hombres y a Asael. Mas los siervos de David hirieron de los de Benjamín y de los de Abner a 360 hombres, los cuales murieron. Tomaron luego a Asael y lo sepultaron en el sepulcro de su padre en Belén. Y caminaron toda aquella noche Joab y sus hombres, y les amaneció en Hebrón. Capítulo 3. Hubo larga guerra entre la casa de Saúl y la casa de David, pero David se iba fortaleciendo y la casa de Saúl se iba debilitando. Y nacieron hijos a David en Hebrón. Su primogénito fue Amnón, de Ahinoam jezreelita. Su segundo, Kileab, de Abigail, la mujer de Nabal, el de Carmel. El tercero, Absalón, hijo de Maaca, hija de Talmai, rey de Gesur. El cuarto, Adonías, hijo de Agit. El quinto, Sefatías, hijo de Abital. El sexto, Itream, de Egla, mujer de David. Estos le nacieron a David en Hebrón. Como había guerra entre la casa de Saúl y la de David, aconteció que Abner se esforzaba por la casa de Saúl. Y había tenido Saúl una concubina que se llamaba Rispa, hija de Aja. Y dijo Isboset a Abner, ¿por qué te has llegado a la concubina de mi padre? Y se enojó Abner en gran manera por las palabras de Isboset y dijo, ¿soy yo cabeza de perro que pertenezca a Judá? Yo he hecho hoy misericordia con la casa de Saúl, tu padre, con sus hermanos y con sus amigos, y no te he entregado en mano de David. ¿Y tú me haces hoy cargo del pecado de esta mujer? Así haga Dios a Abner y aún le añada, si como ha jurado Jehová a David, no haga yo así con él,
trasladando el reino de la casa de Saúl y confirmando el trono de David sobre Israel y sobre Judá, desde Dan hasta Beer-seba. Y él no pudo responder palabra a Abner, porque le temía. Entonces envió a Abner mensajeros a David de su parte, diciendo, ¿de quién es la tierra? Y que le dijesen, haz pacto conmigo, y aquí que mi mano estará contigo para volver a ti todo Israel. Y David dijo, bien, haré pacto contigo, mas una cosa te pido, no me vengas a ver sin que primero traigas a Mical, la hija de Saúl, cuando vengas a verme. Después de esto envió David mensajeros a Isboset, hijo de Saúl, diciendo, restitúyeme mi mujer Mical, la cual desposé conmigo por 100 prepucios de filisteos. Entonces Isboset envió y se la quitó a su marido Paltiel, hijo de Lais. Y su marido fue con ella, siguiéndola y llorando hasta Baurim. Y le dijo a Abner, anda, vuélvete. Entonces él se volvió. Y habló Abner con los ancianos de Israel, diciendo, hace ya tiempo procurabais que David fuese rey sobre vosotros. Ahora pues hacedlo, porque Jehová ha hablado a David, diciendo, por la mano de mi siervo David libraré a mi pueblo Israel de mano de los filisteos y de mano de todos sus enemigos. Habló también Abner a los de Benjamín, y fue también Abner a Hebrón a decir a David todo lo que parecía bien a los de Israel y a toda la casa de Benjamín. Vino pues Abner a David en Hebrón, y con él 20 hombres, y David hizo banquete a Abner y a los que con él habían venido. Y dijo Abner a David, yo me levantaré e iré, y juntaré a mi señor el rey a todo Israel, para que hagan contigo pacto, y tú reines como lo desea tu corazón. David despidió luego a Abner, y él se fue en paz. Y he aquí que los siervos de David y Joab venían del campo, y traían consigo gran botín. Mas Abner no estaba con David en Hebrón, pues ya lo había despedido, y él se había ido en paz. Y luego que llegó Joab y todo el ejército que con él estaba, fue dado aviso a Joab diciendo, Abner, hijo de Ner, ha venido al rey, y él le ha despedido y se fue en paz. Entonces Joab vino al rey y le dijo, ¿qué has hecho? He aquí Abner vino a ti, ¿por qué pues le dejaste que se fuese? Tú conoces a Abner, hijo de Ner, no ha venido sino para engañarte y para enterarse de tu salida y de tu entrada y para saber todo lo que tú haces. Y saliendo Joab de la presencia de David, envió mensajeros tras Abner, los cuales le hicieron volver desde el pozo de Sira, sin que David lo supiera. Y cuando Abner volvió a Hebrón, Joab lo llevó aparte en medio de la puerta para hablar con él en secreto. Y allí, en venganza de la muerte de Asael su hermano, le hirió por la quinta costilla y murió. Cuando David supo después esto, dijo, «Inocente soy yo y mi reino delante de Jehová para siempre de la sangre de Abner, hijo de Ner. Caiga sobre la cabeza de Joab y sobre toda la casa de su padre. Que nunca falte de la casa de Joab quien padezca flujo, ni leproso, ni quien ande con báculo, ni quien muera a espada, ni quien tenga falta de pan». Joab, pues, y Abisai su hermano, mataron a Abner, porque él había dado muerte a Asael, hermano de ellos, en la batalla de Gabaón. Entonces dijo David a Joab y a todo el pueblo que con él estaba, «Rasgad vuestros vestidos y ceñíos de cilicio, y haced duelo delante de Abner». Y el rey David iba detrás del féretro. Y sepultaron a Abner en Hebrón, y alzando el rey su voz, lloró junto al sepulcro de Abner, y lloró también todo el pueblo. Y endechando el rey al mismo Abner decía, ¿había de morir Abner como muere un villano? Tus manos no estaban atadas, ni tus pies ligados con grillos. Caíste como los que caen delante de malos hombres. Y todo el pueblo volvió a llorar sobre él. Entonces todo el pueblo vino para persuadir a David que comiera antes que acabara el día. Mas David juró diciendo, así me haga Dios y aún me añada, si antes que se ponga el sol gustare yo pan o cualquier otra cosa. Todo el pueblo supo esto y le agradó, pues todo lo que el rey hacía agradaba a todo el pueblo. Y todo el pueblo y todo Israel entendió aquel día que no había procedido del rey el matar a Abner, hijo de Ner. También dijo el rey a sus siervos, ¿no sabéis que un príncipe y grande ha caído hoy en Israel? Y yo soy débil hoy, aunque ungido rey, y estos hombres, los hijos de Sarvia, son muy duros para mí. Jehová dé el pago al que mal hace conforme a su maldad. Capítulo 4. Luego que oyó el hijo de Saúl que Abner había sido muerto en Hebrón, las manos se le debilitaron y fue atemorizado todo Israel. Y el hijo de Saúl tenía dos hombres, capitanes de bandas de merodeadores.
El nombre de uno era Baana y el del otro Recab, hijos de Rimón, Beerotita, de los hijos de Benjamín. Porque Beerot era también contado con Benjamín, pues los Beerotitas habían huido a Gitaim y moran allí como forasteros hasta hoy. Y Jonatán, hijo de Saúl, tenía un hijo lisiado de los pies. Tenía 5 años de edad cuando llegó de Jezreel la noticia de la muerte de Saúl y de Jonatán, y su nodriza le tomó y huyó. Y mientras iba huyendo apresuradamente, se le cayó el niño y quedó cojo. Su nombre era Mefiboset. Los hijos, pues, de Rimón Beerotita, Recab y Baana, fueron y entraron en el mayor calor del día en casa de Isboset, el cual estaba durmiendo la siesta en su cámara. Y aquí la portera de la casa había estado limpiando trigo, pero se durmió, y fue así como Recab y Baana, su hermano, se introdujeron en la casa. Cuando entraron en la casa, Isboset dormía sobre su lecho en su cámara, y lo hirieron y lo mataron y le cortaron la cabeza, y habiéndola tomado, caminaron toda la noche por el camino de la Arabá. Y trajeron la cabeza de Isboset a David en Hebrón, y dijeron al rey, «He aquí la cabeza de Isboset, hijo de Saúl, tu enemigo, que procuraba matarte. Y Jehová ha vengado hoy a mi señor el rey de Saúl y de su linaje». Y David respondió a Recab y a su hermano Baana, hijos de Rimón, Beerotita, y les dijo, «Vive Jehová que ha redimido mi alma de toda angustia, que cuando uno me dio nuevas diciendo, «He aquí Saúl ha muerto», imaginándose que traía buenas nuevas, yo lo prendí y le maté en Siclag en pago de la nueva. ¿Cuánto más a los malos hombres que mataron a un hombre justo en su casa y sobre su cama? Ahora pues, ¿no he de demandar yo su sangre de vuestras manos y quitaros de la tierra?» Entonces David ordenó a sus servidores, y ellos los mataron, y les cortaron las manos y los pies, y los colgaron sobre el estanque en Hebrón. Luego tomaron la cabeza de Isboset y la enterraron en el sepulcro de Abner, en Hebrón. Capítulo 5. Vinieron todas las tribus de Israel a David en Hebrón y hablaron diciendo, «Henos aquí, hueso tuyo y carne tuya somos. Y aún antes de ahora, cuando Saúl reinaba sobre nosotros, eras tú quien sacabas a Israel a la guerra y lo volvías a traer. Además, Jehová te ha dicho, «Tú apacentarás a mi pueblo Israel, y tú serás príncipe sobre Israel». Vinieron pues todos los ancianos de Israel al rey en Hebrón, y el rey David hizo pacto con ellos en Hebrón delante de Jehová, y ungieron a David por rey sobre Israel. Era David de 30 años cuando comenzó a reinar, y reinó 40 años. En Hebrón reinó sobre Judá 7 años y 6 meses, y en Jerusalén reinó 33 años sobre todo Israel y Judá. Entonces marchó el rey con sus hombres a Jerusalén contra los jebuseos que moraban en aquella tierra, los cuales hablaron a David diciendo, «Tú no entrarás acá, pues aún los ciegos y los cojos te echarán», queriendo decir, «David no puede entrar acá». Pero David tomó la fortaleza de Sión, la cual es la ciudad de David, y dijo en aquella tierra, los cuales hablaron a David diciendo, «Tú no entrarás acá, pues aún los ciegos y los cojos te echarán», queriendo decir, «David no puede entrar acá».

Desciéndose, y Jehová Dios de los ejércitos estaba con él. También Hiram, rey de Tiro, envió embajadores a David y madera de cedro y carpinteros y canteros para los muros, los cuales edificaron la casa de David. Y entendió David que Jehová le había confirmado por rey sobre Israel y que había engrandecido su reino por amor de su pueblo Israel. Y tomó David más concubinas y mujeres de Jerusalén, después que vino de Hebrón, y le nacieron más hijos e hijas. Estos son los nombres de los que le nacieron en Jerusalén: Samúa, Sobab, Natán, Salomón, Ibar, Elisúa, Nefeg, Jafía, Elisama, Eliada y Elifelet. Oyendo los filisteos que David había sido ungido por rey sobre Israel, subieron todos los filisteos para buscar a David, y cuando David lo oyó, descendió a la fortaleza. Y vinieron los filisteos y se extendieron por el valle de Refaim. Entonces consultó David a Jehová diciendo: ¿Iré contra los filisteos? ¿Los entregarás en mi mano? Y Jehová respondió a David: Ve, porque ciertamente entregaré a los filisteos en tu mano. Y vino David a Baal Perasim, y allí los venció David, y dijo: Quebrantó Jehová a mis enemigos delante de mí como corriente impetuosa. Por esto llamó el nombre de aquel lugar Baal Perasim. Y dejaron allí sus ídolos, y David y sus hombres los quemaron. Y los filisteos volvieron a venir y se extendieron en el valle de Refaim. Y consultando David a Jehová, él le respondió: No subas, sino rodéalos, y vendrás a ellos enfrente de las balsameras. Y cuando oigas ruido como de marcha por las copas de las balsameras, entonces te moverás, porque Jehová saldrá delante de ti a herir el campamento de los filisteos. Y David lo hizo así como Jehová se lo había mandado, e hirió a los filisteos desde Geba hasta llegar a Geser. Capítulo 6. David volvió a reunir a todos los escogidos de Israel, 30,000. Y se levantó David y partió de Baala de Judá con todo el pueblo que tenía consigo para hacer pasar de allí el arca de Dios, sobre la cual era invocado el nombre de Jehová de los ejércitos que mora entre los querubines. Pusieron el arca de Dios sobre un carro nuevo y la llevaron de la casa de Abinadab que estaba en el collado. Y Usa y Ahío, hijos de Abinadab, guiaban el carro nuevo. Y cuando lo llevaban de la casa de Abinadab, que estaba en el collado, con el arca de Dios, Ahío iba delante del arca. Y David y toda la casa de Israel danzaban delante de Jehová con toda clase de instrumentos de madera de haya, con arpas, salterios, panderos, flautas y címbalos. Cuando llegaron a la era de Nacón, Usa extendió su mano al arca de Dios y la sostuvo, porque los bueyes tropezaban. Y el furor de Jehová se encendió contra Usa y lo hirió allí Dios por aquella temeridad, y cayó allí muerto junto al arca de Dios. Y se entristeció David por haber herido Jehová a Usa, y fue llamado a aquel lugar Pérez Usa, hasta hoy. Y temiendo David a Jehová aquel día, dijo: ¿Cómo ha de venir a mí el arca de Jehová? De modo que David no quiso traer para sí el arca de Jehová a la ciudad de David, y la hizo llevar David a casa de Obed-edom Geteo. Y estuvo el arca de Jehová en casa de Obed-edom Geteo 3 meses, y bendijo Jehová a Obed-edom y a toda su casa. Fue dado aviso al rey David diciendo: Jehová ha bendecido la casa de Obed-edom y todo lo que tiene a causa del arca de Dios. Entonces David fue y llevó con alegría el arca de Dios de casa de Obed-edom a la ciudad de David. Y cuando los que llevaban el arca de Dios habían andado 6 pasos, él sacrificó un buey y un carnero engordado. Y David danzaba con toda su fuerza delante de Jehová, y estaba David vestido con un efod de lino. Así David y toda la casa de Israel conducían el arca de Jehová con júbilo y sonido de trompeta. Cuando el arca de Jehová llegó a la ciudad de David, aconteció que Mical, hija de Saúl, miró desde una ventana y vio al rey David que saltaba y danzaba delante de Jehová, y le menospreció en su corazón. Metieron pues el arca de Jehová y la pusieron en su lugar en medio de una tienda que David le había levantado. Y sacrificó David holocaustos y ofrendas de paz delante de Jehová. Y cuando David había acabado de ofrecer los holocaustos y ofrendas de paz, bendijo al pueblo en el nombre de Jehová de los ejércitos. Y repartió a todo el pueblo y a toda la multitud de Israel, así a hombres como a mujeres, a cada uno un pan y un pedazo de carne y una torta de pasas. Y se fue todo el pueblo, cada uno a su casa. Volvió luego David para bendecir su casa. Y saliendo Mical a recibir a David, dijo: «¿Cuán honrado ha quedado hoy el rey de Israel, descubriéndose hoy delante de las criadas de sus siervos, como se descubre sin decoro cualquiera?»

0: Entonces David respondió a Mical: «Fue delante de Jehová quien me eligió en preferencia a tu padre y a toda tu casa para constituirme por príncipe sobre el pueblo de Jehová, sobre Israel. Por tanto, danzaré delante de Jehová, y aún me haré más vil que esta vez, y seré bajo a tus ojos, pero seré honrado delante de las criadas de quienes has hablado». Y Mical, hija de Saúl, nunca tuvo hijos hasta el día de su muerte. Capítulo 7. Aconteció que cuando ya el rey habitaba en su casa, después que Jehová le había dado reposo de todos sus enemigos en derredor, dijo el rey al profeta Natán: «Mira ahora, yo habito en casa de cedro, y el arca de Dios está entre cortinas». Y Natán dijo al rey: «Anda y haz todo lo que está en tu corazón, porque Jehová está contigo». Aconteció aquella noche que vino palabra de Jehová a Natán, diciendo: «Ve y di a mi siervo David, así ha dicho Jehová: ¿Tú me has de edificar casa en que yo more? Ciertamente no he habitado en casas desde el día en que saqué a los hijos de Israel de Egipto hasta hoy, sino que he andado en tienda y en tabernáculo. Y en todo cuanto he andado con todos los hijos de Israel, ¿he hablado yo palabra a alguna de las tribus de Israel, a quien haya mandado apacentar a mi pueblo de Israel, diciendo: ¿Por qué no me habéis edificado casa de cedro? Ahora pues dirás así a mi siervo David: Así ha dicho Jehová de los ejércitos: Yo te tomé del redil de detrás de las ovejas para que fueses príncipe sobre mi pueblo, sobre Israel, y he estado contigo en todo cuanto has andado, y delante de ti he destruido a todos tus enemigos, y te he dado nombre grande, como el nombre de los grandes que hay en la tierra. Además, yo fijaré lugar a mi pueblo Israel, y lo plantaré, para que habite en su lugar, y nunca más sea removido, ni los inicuos le aflijan más, como al principio, desde el día en que puse jueces sobre mi pueblo Israel. Y a ti te daré descanso de todos tus enemigos. Asimismo, Jehová te hace saber que Él te hará casa. Y cuando tus días sean cumplidos, y duermas con tus padres, yo levantaré después de ti a uno de tu linaje, el cual procederá de tus entrañas, y afirmaré su reino. Él edificará casa a mi nombre, y yo afirmaré para siempre el trono de su reino. Yo le seré a él padre, y él me será a mí hijo. Y si él hiciere mal, yo le castigaré con vara de hombres y con azotes de hijos de hombres. Pero mi misericordia no se apartará de él como la aparté de Saúl, al cual quité de delante de ti. Y será afirmada tu casa y tu reino para siempre delante de tu rostro, y tu trono será estable eternamente». Conforme a todas estas palabras, y conforme a toda esta visión, así habló Natán a David. Y entró el rey David, y se puso delante de Jehová, y dijo: «Señor Jehová, ¿quién soy yo, y qué es mi casa, para que tú me hayas traído hasta aquí? Y aún te ha parecido poco esto, Señor Jehová, pues también has hablado de la casa de tu siervo en lo porvenir. ¿Es así como procede el hombre, Señor Jehová? ¿Y qué más puede añadir David hablando contigo? Pues tú conoces a tu siervo, Señor Jehová. Todas estas grandezas has hecho por tu palabra y conforme a tu corazón, haciéndolas saber a tu siervo. Por tanto, tú te has engrandecido, Jehová Dios, por cuanto no hay como tú, ni hay Dios fuera de ti, conforme a todo lo que hemos oído con nuestros oídos. ¿Y quién como tu pueblo, como Israel, nación singular en la tierra? Porque fue Dios para rescatarlo por pueblo suyo, y para ponerle nombre, y para hacer grandezas a su favor, y obras terribles a tu tierra, por amor de tu pueblo que rescataste para ti de Egipto, de las naciones y de sus dioses. Porque tú estableciste a tu pueblo Israel por pueblo tuyo para siempre, y tú, oh Jehová, fuiste a ellos por Dios. Ahora pues, Jehová Dios, confirma para siempre la palabra que has hablado sobre tu siervo y sobre su casa, y haz conforme a lo que has dicho. Que sea engrandecido tu nombre para siempre, y se diga: Jehová de los ejércitos es Dios sobre Israel, y que la casa de tu siervo David sea firme delante de ti. Porque tú, Jehová de los ejércitos, Dios de Israel, revelaste al oído de tu siervo diciendo: Yo te edificaré casa. Por esto tu siervo ha hallado en su corazón valor para hacer delante de ti esta súplica. Ahora pues, Jehová Dios, tú eres Dios, y tus palabras son verdad, y tú has prometido este bien a tu siervo. Ten ahora a bien bendecir la casa de tu siervo, para que permanezca perpetuamente delante de ti, porque tú, Jehová Dios, lo has dicho, y con tu bendición será bendita la casa de tu siervo para siempre». Capítulo 8. Después de esto aconteció que David derrotó a los filisteos y los sometió, y tomó David a Metegama de mano de los filisteos. Derrotó también a los de Moab y los midió con cordel, haciéndolos tender por tierra. Y midió dos cordeles para hacerlos morir y un cordel entero para preservarles la vida. Y fueron los moabitas siervos de David y pagaron tributo. Asimismo derrotó David a Hadadezer, hijo de Rehob, rey de Soba, al ir este a recuperar su territorio al río Éufrates. Y tomó David de ellos 1,700 hombres de a caballo y 20,000 hombres de a pie. Y desjarretó David los caballos de todos los carros, pero dejó suficientes para 100 carros. Y vinieron los sirios de Damasco para dar ayuda a Hadadezer, rey de Soba. Y David hirió de los sirios a 22,000 hombres. Puso luego David guarnición en Siria de Damasco, y los sirios fueron hechos siervos de David, sujetos a tributo. Y Jehová dio la victoria a David por dondequiera que fue. Y tomó David los escudos de oro que traían los siervos de Hadadezer, y los llevó a Jerusalén. Asimismo de Beta y de Berotai, ciudades de Hadadezer, tomó el rey David gran cantidad de bronce. Entonces oyendo Toi, rey de Amad, que David había derrotado a todo el ejército de Hadadezer, envió Toi a Joram su hijo al rey David para saludarle pacíficamente y para bendecirle, porque había peleado con Hadadezer y lo había vencido, porque Toi era enemigo de Hadadezer. Y Joram llevaba en su mano utensilios de plata, de oro y de bronce, los cuales el rey David dedicó a Jehová con la plata y el oro que había dedicado de todas las naciones que había sometido, de los sirios, de los moabitas, de los amonitas, de los filisteos, de los amalecitas y del botín de Hadadezer, hijo de Rehob, rey de Soba. Así ganó David fama. Cuando regresaba de derrotar a los sirios, destrozó a 18,000 edomitas en el valle de la Sal. Y puso guarnición en Edom, por todo Edom puso guarnición, y todos los edomitas fueron siervos de David. Y Jehová dio la victoria a David por dondequiera que fue. Y reinó David sobre todo Israel, y David administraba justicia y equidad a todo su pueblo. Joab, hijo de Sarvia, era general de su ejército, y Josafat, hijo de Ailud, era cronista. Sadoc, hijo de Aitob, y Ahimelec, hijo de Abiatar, eran sacerdotes. Seraías era escriba. Benaía, hijo de Joyada, estaba sobre los ereteos y peleteos, y los hijos de David eran los príncipes. Capítulo 9. Dijo David: ¿Ha quedado alguno de la casa de Saúl a quien haga yo misericordia por amor de Jonatán? Y había un siervo de la casa de Saúl que se llamaba Siba, al cual llamaron para que viniese a David. Y el rey le dijo: ¿Eres tú Siba? Y él respondió: Tu siervo. El rey le dijo: ¿No ha quedado nadie de la casa de Saúl a quien haga yo misericordia de Dios? Y Siba respondió al rey: Aún ha quedado un hijo de Jonatán, lisiado de los pies. Entonces el rey le preguntó: ¿Dónde está? Y Siba respondió al rey: He aquí está en casa de Maquir, hijo de Amiel, en Lodebar. Entonces envió el rey David y le trajo de la casa de Maquir, hijo de Amiel, de Lodebar. Y vino Mefiboset, hijo de Jonatán, hijo de Saúl, a David, y se postró sobre su rostro e hizo reverencia. Y dijo David: Mefiboset. Y él respondió: He aquí tu siervo. Y le dijo David: No tengas temor, porque yo a la verdad haré contigo misericordia por amor de Jonatán tu padre, y te devolveré todas las tierras de Saúl tu padre, y tú comerás siempre a mi mesa. Y él inclinándose dijo: ¿Quién es tu siervo para que mires a un perro muerto como yo? Entonces el rey llamó a Siba, siervo de Saúl, y le dijo: Todo lo que fue de Saúl y de toda su casa, yo lo he dado al hijo de tu señor. Tú pues le labrarás las tierras, tú con tus hijos y tus siervos, y almacenarás los frutos, para que el hijo de tu señor tenga pan para comer. Pero Mefiboset, el hijo de tu señor, comerá siempre a mi mesa. Y tenía Siba 15 hijos y 20 siervos. Y respondió Siba al rey: Conforme a todo lo que ha mandado mi señor el rey a su siervo, así lo hará tu siervo. Mefiboset, dijo el rey, comerá a mi mesa como uno de los hijos del rey. Y tenía Mefiboset un hijo pequeño que se llamaba Micaía. Y toda la familia de la casa de Siba eran siervos de Mefiboset. Y moraba Mefiboset en Jerusalén, porque comía siempre a la mesa del rey, y estaba lisiado de ambos pies. Capítulo 10. Después de esto aconteció que murió el rey de los hijos de Amón, y reinó en lugar suyo Hanún su hijo. Y dijo David: Yo haré misericordia con Hanún, hijo de Naas, como su padre la hizo conmigo. Y envió David sus siervos para consolarlo por su padre. Mas llegados los siervos de David a la tierra de los hijos de Amón, los príncipes de los hijos de Amón dijeron a Hanún su señor, ¿te parece que por honrar David a tu padre te ha enviado consoladores? ¿No ha enviado David sus siervos a ti para reconocer e inspeccionar la ciudad para destruirla? Entonces Hanún tomó los siervos de David, les rapó la mitad de la barba, les cortó los vestidos por la mitad hasta las nalgas y los despidió. Cuando se le hizo saber esto a David, envió a encontrarles porque ellos estaban en extremo avergonzados. Y el rey mandó que les dijeran, «Quedaos en Jericó hasta que os vuelva a nacer la barba, y entonces volved». Y viendo los hijos de Amón que se habían hecho odiosos a David, enviaron los hijos de Amón y tomaron a sueldo a los sirios de Bet-Rehob y a los sirios de Soba, 20,000 hombres de a pie, del rey de Maaca, 1,000 hombres, y de Is-Tob, 12,000 hombres. Cuando David oyó esto, envió a Joab con todo el ejército de los valientes. Y saliendo los hijos de Amón, se pusieron en orden de batalla a la entrada de la puerta. Pero los sirios de Soba, de Rehob, de Is-Tob y de Maaca estaban aparte en el campo. Viendo pues Joab que se le presentaba la batalla de frente y a la retaguardia, entresacó de todos los escogidos de Israel y se puso en orden de batalla contra los sirios. Entregó luego el resto del ejército en mano de Abisai su hermano, y lo alineó para encontrar a los amonitas. Y dijo, «Si los sirios pudieren más que yo, tú me ayudarás. Y si los hijos de Amón pudieren más que tú, yo te daré ayuda. Esfuérzate y esforcémonos por nuestro pueblo y por las ciudades de nuestro Dios. Y haga Jehová lo que bien le pareciere». Y se acercó Joab y el pueblo que con él estaba para pelear contra los sirios, mas ellos huyeron delante de él. Entonces los hijos de Amón, viendo que los sirios habían huido, huyeron también ellos delante de Abisai y se refugiaron en la ciudad. Se volvió pues Joab de luchar contra los hijos de Amón y vino a Jerusalén. Pero los sirios, viendo que habían sido derrotados por Israel, se volvieron a reunir. Y envió a Hadad-Ezer e hizo salir a los sirios que estaban al otro lado del Éufrates, los cuales vinieron a Elam, llevando por jefe a Sobac, general del ejército de Hadad-Ezer. Cuando fue dado aviso a David, reunió a todo Israel, y pasando el Jordán vino a Elam, y los sirios se pusieron en orden de batalla contra David y pelearon contra él. Mas los sirios huyeron delante de Israel, y David mató de los sirios a la gente de 700 carros y 40,000 hombres de a caballo. Hirió también a Sobac, general del ejército, quien murió allí. Viendo pues todos los reyes que ayudaban a Hadad-Ezer cómo habían sido derrotados delante de Israel, hicieron paz con Israel y le sirvieron. Y de allí en adelante los sirios temieron ayudar más a los hijos de Amón. Capítulo 11. Aconteció al año siguiente, en el tiempo que salen los reyes a la guerra, que David envió a Joab y con él a sus siervos y a todo Israel, y destruyeron a los amonitas y sitiaron a Rabá. Pero David se quedó en Jerusalén. Y sucedió un día, al caer la tarde, que se levantó David de su lecho y se paseaba por el terrado de la casa real. Y vio desde el terrado a una mujer que se estaba bañando, la cual era muy hermosa. Envió David a preguntar por aquella mujer y le dijeron, «Aquella es Betsabé, hija de Eliam, mujer de Urías heteo». Y envió David mensajeros y la tomó, y vino a él, y él durmió con ella. Luego ella se purificó de su inmundicia y se volvió a su casa. Y concibió la mujer y envió a hacerlo saber a David diciendo, «Estoy encinta». Entonces David envió a decir a Joab, «Envíame a Urías heteo». Y Joab envió a Urías a David. Cuando Urías vino a él, David le preguntó por la salud de Joab, y por la salud del pueblo, y por el estado de la guerra. Después dijo David a Urías, «Desciende a tu casa y lava tus pies». Y saliendo Urías de la casa del rey, le fue enviado presente de la mesa real. Mas Urías durmió a la puerta de la casa del rey con todos los siervos de su señor, y no descendió a su casa. E hicieron saber esto a David, diciendo, «Urías no ha descendido a su casa». Y dijo David a Urías, «¿No has venido de camino? ¿Por qué, pues, no descendiste a tu casa?». Y Urías respondió a David, «El arca e Israel y Judá están bajo tiendas, y mi señor Joab y los siervos de mi señor en el campo. ¿Y había yo de entrar en mi casa para comer y beber y a dormir con mi mujer? Por vida tuya y por vida de tu alma, que yo no haré tal cosa». Y David dijo a Urías, «Quédate aquí aún hoy, y mañana te despacharé». Y se quedó Urías en Jerusalén aquel día y el siguiente. Y David lo convidó a comer y a beber con él hasta embriagarlo. Y él salió a la tarde a dormir en su cama con los siervos de su señor, mas no descendió a su casa. Venida la mañana, escribió David a Joab una carta, la cual envió por mano de Urías. Y escribió en la carta diciendo: Poned a Urías al frente, en lo más recio de la batalla, y retiraos de él, para que sea herido y muera. Así fue que cuando Joab sitió la ciudad, puso a Urías en el lugar donde sabía que estaban los hombres más valientes. Y saliendo luego los de la ciudad, pelearon contra Joab, y cayeron algunos del ejército de los siervos de David. Y murió también Urías heteo. Entonces envió Joab e hizo saber a David todos los asuntos de la guerra. Y mandó al mensajero diciendo: Cuando acabes de contar al rey todos los asuntos de la guerra, si el rey comenzare a enojarse y te dijere: ¿Por qué os acercasteis demasiado a la ciudad para combatir? ¿No sabíais lo que suelen arrojar desde el muro? ¿Quién hirió a Abimelec, hijo de Jerobaal? ¿No echó una mujer del muro un pedazo de una rueda de molino y murió en Tebes? ¿Por qué os acercasteis tanto al muro? Entonces tú le dirás: También tu siervo Urías heteo es muerto. Fue el mensajero y llegando, contó a David todo aquello a que Joab le había enviado. Y dijo el mensajero a David: Prevalecieron contra nosotros los hombres que salieron contra nosotros al campo, bien que nosotros les hicimos retroceder hasta la entrada de la puerta. Pero los flecheros tiraron contra tus siervos desde el muro, y murieron algunos de los siervos del rey. Y murió también tu siervo Urías heteo. Y David dijo al mensajero: Así dirás a Joab: No tengas pesar por esto, porque la espada consume, ora a uno, ora a otro. Refuerza tu ataque contra la ciudad hasta que la rindas, y tú aliéntate. Oyendo la mujer de Urías que su marido Urías era muerto, hizo duelo por su marido. Y pasado el luto, envió David y la trajo a su casa, y fue ella su mujer, y le dio a luz un hijo. Mas esto que David había hecho fue desagradable ante los ojos de Jehová. Capítulo 12. Jehová envió a Natán a David, y viniendo a él le dijo: Había dos hombres en una ciudad, el uno rico y el otro pobre. El rico tenía numerosas ovejas y vacas, pero el pobre no tenía más que una sola corderita que él había comprado y criado, y que había crecido con él y con sus hijos juntamente, comiendo de su bocado y bebiendo de su vaso y durmiendo en su seno, y la tenía como a una hija. Y vino uno de camino al hombre rico, y este no quiso tomar de sus ovejas y de sus vacas para guisar para el caminante que había venido a él, sino que tomó la oveja de aquel hombre pobre y la preparó para aquel que había venido a él. Entonces se encendió el furor de David en gran manera contra aquel hombre y dijo a Natán: Vive Jehová, que el que tal hizo es digno de muerte, y debe pagar la cordera con cuatro tantos, porque hizo tal cosa y no tuvo misericordia. Entonces dijo Natán a David: Tú eres aquel hombre. Así ha dicho Jehová, Dios de Israel: Yo te ungí por rey sobre Israel, y te libré de la mano de Saúl, y te di la casa de tu señor, y las mujeres de tu señor en tu seno. Además te di la casa de Israel y de Judá. Y si esto fuera poco, te habría añadido mucho más. ¿Por qué, pues, tuviste en poco la palabra de Jehová, haciendo lo malo delante de sus ojos? A Urías heteo heriste a espada y tomaste por mujer a su mujer, y a él lo mataste con la espada de los hijos de Amón. Por lo cual ahora no se apartará jamás de tu casa la espada, por cuanto me menospreciaste y tomaste la mujer de Urías heteo para que fuese tu mujer. Así ha dicho Jehová: He aquí yo haré levantar el mal sobre ti de tu misma casa, y tomaré tus mujeres delante de tus ojos, y las daré a tu prójimo, el cual yacerá con tus mujeres a la vista del sol. Porque tú lo hiciste en secreto, mas yo haré esto delante de todo Israel y a pleno sol. Entonces dijo David a Natán: Pequé contra Jehová. Y Natán dijo a David: También Jehová ha remitido tu pecado. No morirás. Mas por cuanto con este asunto hiciste blasfemar a los enemigos de Jehová, el hijo que te ha nacido ciertamente morirá. Y Natán se volvió a su casa. Y Jehová hirió al niño que la mujer de Urías había dado a David, y enfermó gravemente. Entonces David rogó a Dios por el niño. Y ayunó David y entró y pasó la noche acostado en tierra. Y se levantaron los ancianos de su casa, y fueron a él para hacerlo levantar de la tierra, mas él no quiso ni comió con ellos pan. Y al séptimo día murió el niño. Y temían los siervos de David hacerle saber que el niño había muerto, diciendo entre sí: Cuando el niño aún vivía, le hablábamos y no quería oír nuestra voz. ¿Cuánto más se afligirá si le decimos que el niño ha muerto? Mas David, viendo a sus siervos hablar entre sí, entendió que el niño había muerto, por lo que dijo David a sus siervos: ¿Ha muerto el niño? Y ellos respondieron: Ha muerto. Entonces David se levantó de la tierra, y se lavó, y se ungió, y cambió sus ropas, y entró a la casa de Jehová y adoró. Después vino a su casa y pidió y le pusieron pan y comió. Y le dijeron sus siervos, ¿qué es esto que has hecho? Por el niño, viviendo aún, ayunabas y llorabas, y muerto él te levantaste y comiste pan. Y él respondió, viviendo aún el niño, yo ayunaba y lloraba diciendo, ¿quién sabe si Dios tendrá compasión de mí y vivirá el niño? Mas ahora que ha muerto, ¿para qué he de ayunar? ¿Podré yo hacerle volver? Yo voy a él, mas él no volverá a mí. Y consoló David a Betsabé su mujer, y llegándose a ella durmió con ella, y ella le dio a luz un hijo, y llamó su nombre Salomón, al cual amó Jehová, y envió un mensaje por medio de Natán profeta. Así llamó su nombre Jedidías, a causa de Jehová. Joab peleaba contra Rabá de los hijos de Amón, y tomó la ciudad real. Entonces envió Joab mensajeros a David diciendo, yo he puesto sitio a Rabá, y he tomado la ciudad de las aguas. Reúne pues ahora al pueblo que queda, y acampa contra la ciudad, y tómala, no sea que tome yo la ciudad y sea llamada de mi nombre. Y juntando David a todo el pueblo, fue contra Rabá y combatió contra ella y la tomó. Y quitó la corona de la cabeza de su rey, la cual pesaba un talento de oro y tenía piedras preciosas, y fue puesta sobre la cabeza de David, y sacó muy grande botín de la ciudad. Sacó además a la gente que estaba en ella y los puso a trabajar con sierras, con trillos de hierro y hachas de hierro, y además los hizo trabajar en los hornos de ladrillos. Y lo mismo hizo a todas las ciudades de los hijos de Amón. Y volvió David con todo el pueblo a Jerusalén. Capítulo 13. Aconteció después de esto que, teniendo Absalón, hijo de David, una hermana hermosa que se llamaba Tamar, se enamoró de ella Amnón, hijo de David. Y estaba Amnón angustiado hasta enfermarse por Tamar, su hermana, pues por ser ella virgen, le parecía a Amnón que sería difícil hacerle cosa alguna. Y Amnón tenía un amigo que se llamaba Jonadab, hijo de Simea, hermano de David, y Jonadab era hombre muy astuto. Y este le dijo, hijo del rey, ¿por qué de día en día vas enflaqueciendo así? ¿No me lo descubrirás a mí? Y Amnón le respondió, yo amo a Tamar, la hermana de Absalón, mi hermano. Y Jonadab le dijo, acuéstate en tu cama y finge que estás enfermo, y cuando tu padre viniere a visitarte, dile, te ruego que venga mi hermana Tamar para que me dé de comer y prepare delante de mí alguna vianda, para que al verla yo la coma de su mano. Se acostó pues Amnón y fingió que estaba enfermo, y vino el rey a visitarle. Y dijo Amnón al rey, yo te ruego que venga mi hermana Tamar y haga delante de mí dos hojuelas para que coma yo de su mano. Y David envió a Tamar a su casa diciendo, ve ahora a casa de Amnón tu hermano y hazle de comer. Y fue Tamar a casa de su hermano Amnón, el cual estaba acostado, y tomó harina y amasó e hizo hojuelas delante de él y las coció. Tomó luego la sartén y la sacó delante de él, mas él no quiso comer, y dijo a Amnón, echad fuera de aquí a todos, y todos salieron de allí. Entonces Amnón dijo a Tamar, trae la comida a la alcoba para que yo coma de tu mano. Y tomando Tamar las hojuelas que había preparado, las llevó a su hermano Amnón a la alcoba. Y cuando ella se las puso delante para que comiese, asió de ella y le dijo, ven, hermana mía, acuéstate conmigo. Ella entonces le respondió, no, hermano mío, no me hagas violencia, porque no se debe hacer así en Israel. No hagas tal vileza. Porque, ¿a dónde iría yo con mi deshonra? Y aún tú serías estimado como uno de los perversos en Israel. Te ruego pues ahora que hables al rey, que él no me negará a ti. Mas él no la quiso oír, sino que pudiendo más que ella, la forzó y se acostó con ella. Luego la aborreció Amnón con tan gran aborrecimiento, que el odio con que la aborreció fue mayor que el amor con que la había amado. Y le dijo a Amnón, levántate y vete. Y ella le respondió, no hay razón, mayor mal es este de arrojarme que el que me has hecho. Mas él no la quiso oír, sino que llamando a su criado que le servía le dijo, échame a esta fuera de aquí y cierra tras ella la puerta. Y llevaba ella un vestido de diversos colores, traje que vestían las hijas vírgenes de los reyes. Su criado pues la echó fuera y cerró la puerta tras ella. Entonces Tamar tomó ceniza y la esparció sobre su cabeza, y rasgó la ropa de colores de que estaba vestida, y puesta su mano sobre su cabeza, se fue gritando. Y le dijo su hermano Absalón, ¿ha estado contigo tu hermano Amnón? Pues calla ahora, hermana mía, tu hermano es. No se angustie tu corazón por esto. Y se quedó Tamar desconsolada en casa de Absalón su hermano. Y luego que el rey David oyó todo esto, se enojó mucho. Mas Absalón no habló con Amnón ni malo ni bueno, aunque Absalón aborrecía a Amnón porque había forzado a Tamar su hermana. Aconteció pasados 2 años que Absalón tenía esquiladores en Baal Hazor, que está junto a Efraín, y convidó a Absalón a todos los hijos del rey. Y vino Absalón al rey y dijo, «He aquí, tu siervo tiene ahora esquiladores. Yo ruego que venga el rey y sus siervos con tu siervo». Y respondió el rey a Absalón, «No, hijo mío, no vamos todos para que no te seamos gravosos». Y aunque porfió con él, no quiso ir, mas le bendijo. Entonces dijo Absalón, «Pues si no, te ruego que venga con nosotros Amnón mi hermano». Y el rey le respondió, «¿Para qué ha de ir contigo?». Pero como Absalón le importunaba, dejó ir con él a Amnón y a todos los hijos del rey. Y Absalón había dado orden a sus criados diciendo, «Os ruego que miréis cuando el corazón de Amnón esté alegre por el vino. Y al decir yo, herid a Amnón, entonces matadle y no temáis, pues yo os lo he mandado. Esforzaos pues y sed valientes». Y los criados de Absalón hicieron con Amnón como Absalón les había mandado. Entonces se levantaron todos los hijos del rey y montaron cada uno en su mula y huyeron. Estando ellos aún en el camino, llegó a David el rumor que decía, «Absalón ha dado muerte a todos los hijos del rey, y ninguno de ellos ha quedado». Entonces levantándose David, rasgó sus vestidos, y se echó en tierra, y todos sus criados que estaban junto a él también rasgaron sus vestidos. Pero Jonadab, hijo de Simea, hermano de David, habló y dijo, «No diga mi señor que han dado muerte a todos los jóvenes hijos del rey, pues solo Amnón ha sido muerto». Porque por mandato de Absalón esto había sido determinado desde el día en que Amnón forzó a Tamar su hermana. Por tanto, ahora no ponga mi señor el rey en su corazón ese rumor que dice, «Todos los hijos del rey han sido muertos», porque solo Amnón ha sido muerto. Y Absalón huyó. Entretanto, alzando sus ojos el joven que estaba de atalaya, miró, y aquí mucha gente que venía por el camino a sus espaldas, del lado del monte. Y dijo Jonadab al rey, «He allí los hijos del rey que vienen». Es así como tu siervo ha dicho. Cuando él acabó de hablar, he aquí los hijos del rey que vinieron, y alzando su voz, lloraron. Y también el mismo rey y todos sus siervos lloraron con muy grandes lamentos. Mas Absalón huyó y se fue a Talmai, hijo de Amiud, rey de Gesur. Y David lloraba por su hijo todos los días. Así huyó Absalón y se fue a Gesur, y estuvo allá 3 años. Y el rey David deseaba ver a Absalón, pues ya estaba consolado acerca de Amnón que había muerto. Capítulo 14. Conociendo Joab, hijo de Sarvia, que el corazón del rey se inclinaba por Absalón, envió Joab a Tecoa, y tomó de allá una mujer astuta y le dijo, «Yo te ruego que finjas estar de duelo, y te vistas ropas de luto, y no te unjas con óleo, sino preséntate como una mujer que desde mucho tiempo está de duelo por algún muerto. Y entrarás al rey y le hablarás de esta manera». Y puso Joab las palabras en su boca. Entró pues aquella mujer de Tecoa al rey, y postrándose en tierra sobre su rostro, hizo reverencia y dijo, «Socorro, oh rey». El rey le dijo, «¿Qué tienes?». Y ella respondió, «Yo a la verdad soy una mujer viuda y mi marido ha muerto. Tu sierva tenía 2 hijos, y los 2 riñeron en el campo, y no habiendo quien los separase, hirió el uno al otro y lo mató. Y aquí toda la familia se ha levantado contra tu sierva diciendo, entrega al que mató a su hermano, para que le hagamos morir por la vida de su hermano a quien él mató, y matemos también al heredero. Así apagarán el ascua que me ha quedado, no dejando a mi marido nombre ni reliquia sobre la tierra». Entonces el rey dijo a la mujer, «Vete a tu casa, y yo daré órdenes con respecto a ti». Y la mujer de Tecoa dijo al rey, «Rey, señor mío, la maldad sea sobre mí y sobre la casa de mi padre, mas el rey y su trono sean sin culpa». Y el rey dijo, «Al que hablare contra ti, tráelo a mí, y no te tocará más». Dijo ella entonces, «Te ruego, oh rey, que te acuerdes de Jehová tu Dios, para que el vengador de la sangre no aumente el daño, y no destruya a mi hijo». Y él respondió, «Vive Jehová, que no caerá ni un cabello de la cabeza de tu hijo en tierra». Y la mujer dijo, «Te ruego que permitas que tu sierva hable una palabra a mi señor el rey». Y él dijo, «Habla». Entonces la mujer dijo, «¿Por qué pues has pensado tú cosa semejante contra el pueblo de Dios? Porque hablando el rey esta palabra, se hace culpable él mismo, por cuanto el rey no hace volver a su desterrado. Porque de cierto morimos, y somos como aguas derramadas por tierra, que no pueden volver a recogerse. Ni Dios quita la vida, sino que provee medios para no alejar de sí al desterrado. Y el haber yo venido ahora para decir esto al rey, mi señor, es porque el pueblo me atemorizó, y tu sierva dijo, hablaré ahora al rey, quizá él hará lo que su sierva diga. Pues el rey oirá para librar a su sierva de mano del hombre que me quiere destruir a mí y a mi hijo juntamente de la heredad de Dios. Tu sierva pues dice, sea ahora de consuelo la respuesta de mi señor el rey, pues que mi señor el rey es como un ángel de Dios para discernir entre lo bueno y lo malo. Así Jehová tu Dios sea contigo. Entonces David respondió y dijo a la mujer, yo te ruego que no me encubras nada de lo que yo te preguntare. Y la mujer dijo, hable mi señor el rey. Y el rey dijo, ¿no anda la mano de Joab contigo en todas estas cosas? La mujer respondió y dijo, vive tu alma, rey señor mío, que no hay que apartarse a derecha ni a izquierda de todo lo que mi señor el rey ha hablado, porque tu siervo Joab, él me mandó, y él puso en boca de tu sierva todas estas palabras. Para mudar el aspecto de las cosas, Joab tu siervo ha hecho esto, pero mi señor es sabio conforme a la sabiduría de un ángel de Dios para conocer lo que hay en la tierra. Entonces el rey dijo a Joab, he aquí yo hago esto, ve y haz volver al joven Absalón. Y Joab se postró en tierra sobre su rostro e hizo reverencia, y después que bendijo al rey dijo, hoy ha entendido tu siervo que he hallado gracia en tus ojos, rey señor mío, pues ha hecho el rey lo que su siervo ha dicho. Se levantó luego Joab y fue a Gesur y trajo a Absalón a Jerusalén. Mas el rey dijo, váyase a su casa y no vea mi rostro. Y volvió Absalón a su casa y no vio el rostro del rey. Y no había en todo Israel ninguno tan alabado por su hermosura como Absalón. Desde la planta de su pie hasta su coronilla no había en él defecto. Cuando se cortaba el cabello, lo cual hacía el fin de cada año, pues le causaba molestia y por eso se lo cortaba, pesaba el cabello de su cabeza 200 siclos de peso real. Y le nacieron a Absalón 3 hijos y una hija que se llamó Tamar, la cual era mujer de hermoso semblante. Y estuvo Absalón por espacio de 2 años en Jerusalén, y no vio el rostro del rey. Y mandó a Absalón por Joab para enviarlo al rey, pero él no quiso venir. Y envió aún por segunda vez, y no quiso venir. Entonces dijo a sus siervos, mirad, el campo de Joab está junto al mío, y tiene allí cebada. Id y prended de fuego. Y los siervos de Absalón prendieron fuego al campo. Entonces se levantó Joab y vino a casa de Absalón y le dijo, ¿por qué han prendido fuego tus siervos a mi campo? Y Absalón respondió a Joab, he aquí yo enviado por ti diciendo que vinieses acá con el fin de enviarte al rey para decirle, ¿para qué vine de Gesur? Mejor me fuera estar aún allá. Vea yo ahora el rostro del rey, y si hay en mí pecado, máteme. Vino pues Joab al rey y se lo hizo saber. Entonces llamó a Absalón, el cual vino al rey, e inclinó su rostro a tierra delante del rey. Y el rey besó a Absalón. Capítulo 15. Aconteció después de esto que Absalón se hizo de carros y caballos y 50 hombres que corriesen delante de él. Y se levantaba Absalón de mañana y se ponía a un lado del camino junto a la puerta. Y a cualquiera que tenía pleito y venía al rey a juicio, Absalón le llamaba y le decía, ¿de qué ciudad eres? Y él respondía, tu siervo es de una de las tribus de Israel. Entonces Absalón le decía, mira, tus palabras son buenas y justas, mas no tienes quien te oiga de parte del rey. Y decía Absalón, ¿quién me pusiera por juez en la tierra para que viniesen a mí todos los que tienen pleito o negocio, que yo les haría justicia? Y acontecía que cuando alguno se acercaba para inclinarse a él, él extendía la mano y lo tomaba y lo besaba. De esta manera hacía con todos los israelitas que venían al rey a juicio, y así robaba Absalón el corazón de los de Israel. Al cabo de 4 años aconteció que Absalón dijo al rey, yo te ruego me permitas que vaya a Hebrón a pagar mi voto que he prometido a Jehová. Porque tu siervo hizo voto cuando estaba en Gesur, en Siria, diciendo, si Jehová me hiciere volver a Jerusalén, yo serviré a Jehová. Y el rey le dijo, ve en paz. Y él se levantó y fue a Hebrón. Entonces envió a Absalón mensajeros por todas las tribus de Israel, diciendo, cuando oigáis el sonido de la trompeta diréis, Absalón reina en Hebrón. Y fueron con Absalón 200 hombres de Jerusalén convidados por él, los cuales iban en su sencillez sin saber nada. Y mientras Absalón ofrecía los sacrificios, llamó a Ahitofel gilonita, consejero de David, de su ciudad de Gilo. Y la conspiración se hizo poderosa, y aumentaba el pueblo que seguía a Absalón. Y un mensajero vino a David diciendo, el corazón de todo Israel se va tras Absalón. Entonces David dijo a todos sus siervos que estaban con él en Jerusalén, «Levantaos y huyamos, porque no podremos escapar delante de Absalón. Daos prisa a partir, no sea que apresurándose él nos alcance y arroje el mal sobre nosotros y hiera la ciudad a filo de espada». Y los siervos del rey dijeron al rey, «He aquí, tus siervos están listos a todo lo que nuestro señor el rey decida». El rey entonces salió con toda su familia en pos de él, y dejó el rey 10 mujeres concubinas para que guardasen la casa. Salió pues el rey con todo el pueblo que le seguía, y se detuvieron en un lugar distante. Y todos sus siervos pasaban a su lado, con todos los cereteos y peleteos, y todos los geteos, 600 hombres que habían venido a pie desde Gat,
1: son iban las 11 en punto.
0: Y dijo el rey a Itai geteo.

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A Dios con todo su corazón. Nosotros Puerto Rico somos gente bendecida, somos gente que Dios nos ha puesto en un lugar muy bonito, pero llegar a lugares donde muchos no saben vivir. Comí en la casa de una persona que nos invitó. Aquella casa no tenía losa, no tenía, las paredes no estaban empañadas, no tenía techo, y nos hicieron la mejor comida que usted se puede imaginar. Básicamente es lo mismo que hace el Señor. Nosotros a veces tenemos nuestro corazón embaratado, nuestra casa está regada, pero Dios viene a cenar contigo hoy. No sé cuántos se saben este coro, pero dice más o menos así. Y si me acompañas en la paz.

nuestra Biblia, por favor, en Proverbios capítulo 6. Voy a tocar un tema en esta tarde, un tema que yo les comentaba hace 8 días, que he estado estudiando de 2-3 meses atrás. Es un tema amplio, pero quiero sintetizarlo en una enseñanza. Voy a hablar acerca de 7 cosas que Dios aborrece. 7 cosas que Dios aborrece. Y vamos a leer Proverbios 6, 16. ¿Usted me sigue allí, por favor? Dice así: 6 cosas aborrece Jehová, y aún 7 abomina su alma: los ojos altivos, la lengua mentirosa, las manos derramadoras de sangre inocente, el corazón que maquina pensamientos inicuos, los pies presurosos para correr al mal, el testigo falso que habla mentiras, y el que siembra discordia entre hermanos. Aquí en estos versículos que acabamos de leer hay una lista de 7 cosas que Dios dice que Dios las aborrece y que su alma las abomina. Nosotros los cristianos debemos estar del lado de Dios y aborrecer lo que Él aborrece. Estos 7 pecados, todos los pecados son rechazados por Dios, pero dice aquí que hay 7 que Dios aborrece de manera notable y Él abomina. Y en estos 7 pecados, pues la razón por la cual Dios los abomina es porque provocan el enojo de Dios, porque causan división entre los seres humanos, rompen la unidad, la armonía que debe de prevalecer entre nosotros los seres humanos. De estos 7 pecados que Dios abomina, 3 de ellos están relacionados con nuestra boca, con lo que decimos, con lo que hablamos. Esto es un equivalente al casi el 44% de estos 7 pecados que Dios abomina y aborrece. Y estos 3 pecados son, están en el versículo 17: la lengua mentirosa, el testigo falso que habla mentiras, y el que siembra discordia entre hermanos. Bueno, este 44% de estos 7 pecados lo hace relevante, y necesitamos poner mucha atención en este casi 50% de pecados que Dios aborrece de una manera, pues dice que los abomina. Y en estos voy a centrar la enseñanza de hoy, en estos 3. Encontramos 2 verbos que Dios acciona, ¿sí? Uno es aborrecer y el otro es abominar. El verbo aborrecer tiene una raíz hebrea que también se puede traducir por detestar, desaprobar, censurar. Es decir, la lengua mentirosa, el testigo falso que habla mentiras y el que siembra discordia entre hermanos, el Señor lo detesta, detesta esta actitud, la desaprueba y la censura. Pero también se puede traducir como enemistar. La idea es la siguiente: que la lengua mentirosa, el testigo falso que habla mentiras y el que siembra discordia entre hermanos provoca enemistades, pero a la vez provoca enemistad con Dios. Es decir, quien acciona de esa manera se enemista con Dios. Y yo creo que enemistarse con Dios debe ser algo muy lamentable, ¿no es cierto? Es mejor tenerlo por amigo, ¿sí o no? Sin duda. El siguiente verbo que aparece allí en esta lista es que Dios dice abomina su alma. Este verbo, cuya raíz hebrea está ahí en la pantalla, difícil de traducir para mí, este verbo se usa, según el diccionario, para describir algo asqueroso. Eso está fuerte. Algo detestable, repugnante y sucio. Es decir,
La lengua mentirosa, el testigo falso que habla mentiras y el que siembra discordia entre hermanos, es algo, son acciones, es una acción asquerosa, detestable, repugnante y sucia delante de Dios. Eso es lo que significa que Dios aborrece y aún abomina su alma. Son definiciones fuertes, ¿no es cierto? Jesús habló de la manifestación del anticristo, dándonos a entender que cuando se manifieste el anticristo, hablará cosas en contra de Dios ofensivas. La Biblia dice que Satanás engaña al mundo entero. ¿Cómo lo engaña? Con cosas que él dice, mentiras, calumnias. Y Jesús lo llamó la abominación desoladora. O sea, es la misma palabra que utiliza en Proverbios 6, abominación. Dice Mateo 24:15, por tanto, cuando veáis en el lugar santo la abominación desoladora de que habló el profeta Daniel, refiriéndose al anticristo. Anti quiere decir contra, o sea, contra Cristo. Es decir, Cristo dice una cosa y Satanás dice otra. Y el espíritu del anticristo, que radica en personas, es que Cristo dice una cosa, la palabra dice una cosa y ellos dicen otra cosa. Entonces están en contra de Cristo. Y es a través de declaraciones, de palabras. Ahora surge una pregunta aquí: ¿por qué es tan fuerte esta definición? ¿Por qué Dios usó estos dos verbos, aborrecer y abominar, como algo asqueroso, detestable? La respuesta es sencilla: porque estos pecados de la lengua destruyen al ser humano, destruyen la armonía y la paz entre las personas. Pueden destruir una familia, destruyen relaciones entre amigos, e inclusive, puede destruir toda una congregación, puede destruir el ambiente armonioso del trabajo en una empresa. O sea, destruye. Por eso es que Dios aborrece estos pecados, los ve como detestables y sucios. Vamos a continuación a ver uno de los pasajes de la Biblia que son más descriptivos sobre el uso de la lengua, y es en la epístola de Santiago, en el capítulo 3. Lo vamos a estudiar en la versión en lenguaje sencillo, para que nos ayuda por el lenguaje que usa, pues más sencillo, nos ayuda a entenderlo mejor. Santiago capítulo 3, versículo 1. Dice Santiago, que le escribió a los cristianos de su tiempo, pero nos incluye a nosotros. Dice así: hermanos en Cristo. O sea, ¿el mensaje para quién es? Para nosotros también. No todos debemos tratar de ser maestros, porque Dios juzgará a los maestros más estrictamente que a los demás. ¿Quién es el que va a juzgar quién es culpable y quién es inocente? Dios. Recordemos que no debemos de ponernos en el lugar que le corresponde a Dios, haciendo juicios que solo le pertenecen a Dios hacer. Ahora, ¿por qué dice que Dios juzgará más estrictamente a los maestros? Porque un maestro enseña, y si ese maestro no vive lo que enseña, pues es más estricta la disciplina. Dice el versículo 2, todos cometemos muchas faltas. Todos nos incluye a todos. Te incluye a ti, al de atrás, al que se duerme, al que está despierto, me incluye a mí, incluye a todos. Todos cometemos muchas faltas. ¿Crees esta porción de la escritura? Ok, unos cuantos, pero pues ahí la llevamos. Pero la Biblia dice, todos cometemos muchas faltas. Pero solo quien es capaz de dominar su lengua es una persona madura y puede dominarse a sí mismo. En el versículo 3, Santiago pone
un par de ejemplos en el verso 3 y 4 de dos cosas pequeñas que controlan cosas muy grandes. En primer lugar, habla de un caballo a quien se le pone un freno y es domado. Dice el versículo 3, al caballo podemos dominarlo y hacer que nos obedezca, y se le pone un freno en la boca, tiene un fierro en la boca, ¿verdad? Bien. Cuando el jinete se sienta en un caballo domado, él suelta la rienda y el caballo corre, la retrae y el caballo se frena, hace así el tiro izquierdo y el caballo se da a la izquierda, etcétera. Está domado el caballo, ¿sí? Pero tiene un freno en la boca. La ilustración aquí tiene que ver con nosotros acerca de callar y no hablar torpemente, callar o poner un freno en la boca. Porque la lengua es la que nos ayuda a pronunciar las palabras. Trate usted de hablar sin mover la lengua y no se puede. Mire, yo voy a tratar de decir algo sin mover la lengua. No se puede. Por eso dice que pone la ilustración de un caballo que se le pone un freno. ¿Cuántos de nosotros hubiéramos querido haber tenido un freno en la boca para no haber dicho lo que dijimos? ¿Cuántos levantan la mano? El otro ejemplo que pone Santiago es el del timón de un barco. Dice Santiago 3:4, algo parecido pasa con los barcos. Por grande que sea un barco y por fuertes que sean los vientos que lo empujan, el navegante lo dirige con un timón muy pequeño. Y es verdad. Aquí la metáfora es que está hablando acerca del uso de este pequeño miembro que está en nuestro cuerpo, que es la lengua, pero usado con sabiduría y prudencia para dirigir bien el curso de nuestra vida. En el versículo 5, Santiago sigue explayándose acerca de la lengua, pero enseguida nos habla del poder destructivo que tiene la lengua cuando la usamos mal. Dice versículo 5, y lo mismo pasa con nuestra lengua. O sea, la podemos controlar como el caballo, domarla, y podemos inclusive dirigir el curso de nuestra vida por lo que decimos, la manera que hablamos y lo que decimos de otras personas. Pero aquí Santiago nos habla del poder destructivo. Este es el otro lado. Lo mismo pasa con nuestra lengua. Es una de las partes más pequeñas de nuestro cuerpo, dice. Pero es capaz de hacer grandes cosas. Es una llama pequeña que puede incendiar todo un bosque. Bueno, en aquellos tiempos no se conocían los fósforos, los cerillos, pero pues todos los conocemos. Es una varita así pequeña, con una puntita donde tiene el material que es flamable al incendiarse. Fíjense, un cerillito puede destruir completamente nuestro bosque de la primavera. Un pequeñito cerillo, una lumbre pequeñísima. Y esa es la metáfora. Con la lengua, que es un miembro muy pequeño, podemos, así como un incendio destruye un bosque, podemos hacer, provocar mucha destrucción con este pequeño miembro que es la lengua. Un incendio sabemos que causa muchos destrozos, pues, mucho daño en grandes extensiones de tierra. Todo es destruido a su paso. Los árboles, las plantas, el pasto, los animales. Lo que nosotros decimos puede causar destrucción devastadora, así como un incendio, porque se extiende por toda la tierra. En nuestros tiempos actuales, esto se potencializa por las redes sociales o el internet, que es el vehículo ideal
para propagar como un incendio destructor cosas que decimos acerca de las personas. En Proverbios 18:21 es un texto que en ocasiones ha sido mal usado, pero su contexto es, vamos a leer y lo explicamos. Proverbios 18:21: la muerte y la vida están en poder de la lengua. Este versículo, en primer lugar, no significa que si yo digo voy a ser rico, voy a ser rico, voy a ser rico. Eso se confundió mucho con una enseñanza llamada la confesión positiva. No, no significa eso. Significa que lo que decimos con la lengua podemos destruir, pero también podemos edificar. A eso se refiere. La vida, la muerte y la vida están en poder de la lengua. Hay una versión que dice, la lengua que tenemos como miembro es poderosa para causar muerte y, o para provocar vida. Y el que la ama comerá de sus frutos. Es decir, conforme cada uno de nosotros hable, diga cosas, de eso vamos a cosechar, ¿sí? Buenos frutos o malos frutos. Ahora bien, con una mano, por ejemplo, yo puedo tener a una persona aquí cerca y con una mano podemos herir a alguien que está cerca, pues de un golpe, ¿sí? Pero con la lengua podemos herir a grandes distancias. Con la mano podemos dar una bofetada a alguien que está cerca, pero con la lengua, o con lo que decimos, podemos alcanzar a alguien por más lejos que esté. Yo puedo agarrar un teléfono y hablarle a alguien que está a 3000 kilómetros y decirle, oye, ya supiste que fulano de tal mató a tal persona, y son mentiras, ¿sí? Es como un disparo de un francotirador que tiene un arma poderosa. Vamos a hablar de una Barrett calibre 50, una bala más o menos de este tamaño, así de gruesa, impresionante. Donde pega esa bala te destruye. Hay casos en la guerra donde se usa esta arma, que a casi 3000 metros o 3 kilómetros, ¿sí?, el francotirador se apunta, la víctima ni cuenta se da, hace el disparo, pero es tan lejos, 3000 kilómetros, que ni siquiera escucha el ruido del disparo. Es más, ni siquiera dicen que la muerte es instantánea, ¿sí? Y así es la lengua, tiene ese poder destructivo. En donde destruye, destroza. Se puede esquivar un golpe, un puñetazo, podemos esquivarlo si estamos cerca del agresor, pero una palabra maliciosa, una calumnia, una difamación, pues de alguien que no está cerca, que no está presente, pues es algo que no se puede esquivar, como el a quien le disparan a 3000 metros de distancia, no se puede esquivar. Y de pronto llega el golpazo y lo dejan a uno todo atontado. Según Santiago, dice que hay incendios que son incontrolables, que destruyen todo a su paso. Y luego Santiago mismo nos dice que así de incontrolable es el daño que se causa con la lengua. Y no hay nada más difícil de apagar que una calumnia, una mentira, un rumor. Por eso es que antes de hablar, necesitamos recordar que una vez el daño que se causa con la lengua. Y no hay nada más difícil de apagar que una calumnia, una mentira, un rumor.

actuar por las emociones y hablamos de más. Sin duda que de toda palabra ociosa, dijo Jesús, daremos cuenta en el día del juicio. Pero sigamos adelante con Santiago. En el versículo 6, Santiago 3:6, dice así: las palabras que decimos con nuestra lengua son como el fuego. Nuestra lengua tiene mucho poder, dice, para hacer el mal. Wow, esta traducción es muy, muy, muy enfática. Nuestra lengua tiene mucho poder para hacer el mal. Puede echar a perder toda nuestra vida. Fíjate cómo Santiago de pronto le da un giro. Primero dice que puede destruir a otros, pero también dice que nos destruimos a nosotros mismos. Dice, puede echar a perder nuestra vida y hacer que nos quememos en el infierno. Yo cuando leí, en la versión Reina Valera dice que es inflamada por el infierno, o sea, se incendia. Yo cuando estaba viendo esta palabra infierno, de pronto me vino a la mente, ¿cuándo Dios hizo el infierno? Nunca lo había pensado. ¿Y por qué lo hizo? Y empecé a investigar. Me di cuenta que el infierno no fue creado para el ser humano, sino que el infierno fue creado para Satanás. Así es como aparece el infierno que tanto mencionó el Señor Jesús. Por consiguiente, el infierno fue creado por las acciones de Satanás, por lo que él hizo en los lugares celestiales. ¿Qué hizo Satanás en los lugares celestiales? En Isaías, en Ezequiel, nos habla de que Satanás dijo en su corazón, y ahí fue donde se inició el pecado, la maldad: seré igual a Dios, haré mi trono junto al trono de Dios. Y empezó a decir cosas que agredieron a Dios. Se quiso poner en el lugar de Dios. En Mateo 25:41, ahí Jesús lo dejó muy claro, el origen del infierno. Dice: entonces dirá también a los de la izquierda: apartaos de mí, malditos, al fuego eterno preparado, ¿para quién? Para el diablo. Pero luego añade otra frase: y sus ángeles. A ver, ¿cómo está? Mire, según la Biblia dice que Dios, antes de crear al ser humano, hizo la creación angelical. Y había ángeles a quienes les delegó autoridad, que eran poderosos. Uno de ellos era el ángel Gabriel, otro era el ángel Miguel, otro era Lucero, luz de la mañana, Luzbel, que llegó a ser Satanás. Dice aquí que Dios preparó para el diablo y sus ángeles el infierno, no para nosotros, sino para Satanás y sus ángeles. ¿Qué sucedió? Satanás se rebeló, o Luzbel en ese tiempo, la luz hermosa, el lucero de la mañana, se rebeló contra Dios y dijo cosas contra Dios. Ahora, arrastró a un número considerable de ángeles que lo siguieron a él. La pregunta es: ¿qué les dijo? ¿Qué les dijo? Habló cosas. ¿Qué les dijo? Habló cosas contra Dios. ¿Qué hizo ese numerable grupo de ángeles? Le creyeron y lo siguieron. Sigue siendo la misma dinámica, desgraciadamente. Pero hubo otros como Miguel, como Gabriel, y un número, la gran mayoría, no le creyeron. Y ellos siguieron fieles a Dios. La misma dinámica se sigue dando en la tierra, en nuestros días, en las iglesias, en los trabajos, en las familias, ¿sí? Hay quienes no son lo suficientemente sabios y prudentes para analizar lo que oyen o lo que se les dice, y muchos de una manera inocente, otros pues no tan inocente,

Pero a fin de cuentas, creen lo que se habla, lo que se dice. Alguien abre la boca, mueve la lengua y empiezan a decir cosas, y hay quienes los siguen y les hacen caso. Aunque esto que se diga vaya en contra de lo que dice el Señor en su palabra. Por eso es que Dios abomina, aborrece la lengua mentirosa, el que calumnia, el que difama, el que mete discordia entre los hermanos, porque él, fíjense, el castigo que le dio a Satanás fue el infierno. Pero también dice que echará al infierno a todos aquellos que se ponen en contra de Dios. En Apocalipsis 12, versículo 7, nos habla de, pues, de cómo, bueno, se puede entender de que Satanás habló y sembró discordia entre la creación angelical y provocó esta división en los lugares celestiales, porque rompió la armonía del cielo. Por eso, como en el cielo es paz, ¿sí?, Dios tuvo que echarlo para que la paz prevaleciera. Por eso Dios lo expulsó. Apocalipsis 12:7 dice: después hubo una gran batalla en el cielo. ¿En dónde? En el cielo. Miguel y sus ángeles, estos son los buenos, ¿sí?, luchaban contra el dragón, y luchaban, y el dragón y sus ángeles. Aquí están los buenos y los malos. Ahora sí que como en las películas. Y como en las películas siempre ganan los buenos, los malos nunca ganan. Sucedió igual. En Apocalipsis 12:8 dice: pero no prevalecieron. ¿Quiénes no prevalecieron? El dragón y sus ángeles mordieron el polvo, fueron derrotados, no prevalecieron. Miren, hermanos, es exactamente lo mismo que sucede a nosotros los humanos. Todo el que hace la tarea y las acciones idénticas a las de el dragón, Satanás, nunca prevalece. Termina mordiendo el polvo, porque Dios aborrece eso. Dios detesta eso, porque es algo sucio, que va en contra de lo que Él ha diseñado, que fue contra lo que Satanás se levantó, contra el diseño de Dios. Pero no prevalecieron y selló lugar ya para ellos en el cielo. Claro que no, porque en el cielo es paz, en el cielo hay armonía, hay gozo, etcétera. Versículo 9: y fue lanzado fuera el gran dragón, la serpiente antigua que se llama Diablo y Satanás, el cual engaña al mundo entero. ¿Engaña a qué? Ahora, ¿cómo lo engaña Satanás al mundo entero? Con lo que dice. Una de sus favoritas es: Dios no existe. Si Dios fuera bueno, ¿por qué permite que haya tragedias y tsunamis y terremotos? Dice, habla, y muchos le creen. Pero para todas esas preguntas que aparentemente contradicen a Dios, hay respuestas. Ya hemos estado respondiendo algunas de ellas. Dice que engaña al mundo entero. ¿Cómo lo engaña? Por medio de cosas que él dice, pensamientos, argumentos, frases. El problema es que mucha gente le cree. Bueno, esta batalla fue en los lugares celestiales y fue arrojado. Desgraciadamente cayó en la tierra. Y cuando Dios hizo su creación máxima, que es el ser humano, y lo puso en un hermoso huerto, allí merodeaba. Satanás fue arrojado a la tierra y sus ángeles fueron arrojados con él. Y cuando Eva paseaba por el huerto, ustedes conocen la historia, ¿no? Se le aparece Satanás en forma de serpiente y le dijo: con que Dios os ha dicho que si comes de este árbol morirás. Y Eva le responde: sí, Dios dijo que podemos comer de todos los árboles del huerto menos de este. Entonces Satanás le dice: no te mueres, no es cierto. Miren, aquí encontramos cómo Satanás sigue
siendo anti Dios. ¿Sí? Todo lo que contradiga la palabra de Dios es anti Dios o tiene el espíritu del anticristo. Si la Biblia dice que Dios aborrece la lengua mentirosa, que es detestable el que calumnia, es eso. Y si alguien dice, no, pero no, a mí no me interesa, yo lo voy a desenmascarar y voy a hacer un video y que arda Troya. Entonces alguien le dice, oye, pero la palabra de Dios, no, pero la palabra de Dios también dice. Y empieza a qué, a contradecir. Es el mismo espíritu del anticristo. El asunto es que Satanás puso énfasis en algo tan pequeño, un solo árbol, cuando le había dado cientos de árboles que daban rico fruto. Así es el diablo. Y dada nuestra condición de imperfección por el pecado, nosotros somos muy, muy dados a fijarnos más en un error que nos puede llevar a cometer injusticias terribles. Por ejemplo, aquí tenemos a un matrimonio que tienen 40 años de casados. Durante 40 años este esposo ha sido ejemplar, ama a su esposa, la cuida, la sustenta, la mima, la ama, la saca de vacaciones, o sea, un modelo de esposo, y ella está felicísima. Pero un día comete un error este esposo, y con ese solo error se le va encima a la mujer y le dice hasta de lo que se va a morir, y de un plumazo se le olvidan 40 años de cosas buenas que hizo el marido con ella. Así somos. Eso es injusto totalmente, ¿sí o no? Como aquel maestro que estaba ilustrándoles algo al respecto en un salón de clases, y dice, voy a escribirles la tabla del 9, dice, 9 por 1, 10, 9 por 2, 18, 9 por 3, 27, y así hasta el 10. Entonces los alumnos, no, maestro, usted está mal, ¿en qué estoy mal? Puso 9 por 1, 10. Dice, fíjense, tuve 9 aciertos y nada más se fijaron en el error. ¿Por qué son? Qué horrible, qué despreciables somos los seres humanos. Qué corazón tan... Necesitamos a Cristo. ¿Cuántos reconocen que necesitamos a Cristo? Lo mismo le puede pasar a un empleado que durante 30 años llegó temprano, le echaba ganas, produjo demasiado, enriqueció al dueño de la empresa, pero un día se equivocó, y el dueño, con una actitud, te me largas de aquí, no te voy a dar ni un centavo, y de un plumazo se le olvida los 30 años de bien que hizo esa empresa. O sea, no tuvo consideración como para hablar con él. Oye, ¿qué te pasó? ¿Por qué te llevaste ese teléfono que es aquí de la empresa? ¿Me puedes explicar? O sea, no hubo... ¡Zas! Así somos, desgraciadamente. Somos como los zopilotes. Un zopilote puede estar volando encima de un paisaje hermosísimo con lagos, ríos, árboles, y no se fija en lo hermoso de la creación, solo en el animal muerto. Qué terribles somos. Es una condición muy triste esa. Por eso es que la Biblia trata este punto. Lo que nosotros decimos revela nuestro carácter. Nuestro carácter se va formando de aquello con lo que alimentamos nuestro corazón. Porque a fin de cuentas Jesús dijo que de la abundancia del corazón, o sea, de lo que le metemos al corazón, y todo se refiere a lo que oímos, lo que vemos, todo lo que le metamos al corazón, tarde o temprano, eso, esa abundancia que llena nuestro corazón, ¿de eso vamos a qué? A hablar. De eso vamos a hablar. Por eso yo les he dicho en otras ocasiones,
cuando me preguntan, oiga pastor, ¿es malo escuchar música del mundo? Bueno, se tiene que tomar el tiempo para explicarles. Bueno, yo simplemente les digo, bueno, analiza lo que dicen las letras. ¿De eso vas a llenar tu corazón? ¿Se acuerdan del famosísimo José Alfredo Jiménez? Bueno, los de Timbiriche para allá, para atrás, no se acuerdan, pero pues fue un cantautor guanajuatense, muy famoso. Y bueno, nada más por poner ese ejemplo, ¿no? Pero ¿cuántos recuerdan aquella canción que dijo, que hablaba de la venganza? Dijo, Dios me ha dado ese capricho y he venido a verte hundida para hacerte yo en la vida lo que tú me hiciste a mí. Qué bonita es la venganza cuando Dios nos la concede. Ok, sigue llenando tu corazón de todo eso. O sea, sigue llenándolo escuchando música que siempre, generalmente es cantada. De eso llénalo. ¿De qué hablan? Desilusión, engaño, adulterio, mentiras, venganza. Bueno, entonces, ¿puedo escuchar? Sí puedes escuchar. Más bien la pregunta sería, ¿me conviene? ¿Me edifica? La respuesta es, no le escuches. Lo mismo con el que viene y te dice algo. No lo escuches. O sea, no abras tu corazón a todas esas cosas. ¿Sí? Porque Dios aborrece y abomina la lengua mentirosa, el testigo falso que habla mentiras y el que siembra discordia entre los hermanos. ¿Nunca se ha preguntado por qué tuvieron tanto éxito programas como Laura de América? ¿Nunca se pusieron a pensar, bueno, quizás hasta fueron fans de esos programas, no lo sé? Pero ¿nunca se han puesto a pensar por qué programas como Ventaneando de TV Azteca tuvo tanto éxito y hasta la fecha? Mira, a donde quiera que fueras, yo una vez fui al famosísimo, ya se hizo famoso mundialmente, ¿ven el poder de la lengua? El caldo de pescado de ahí de San Juan de Dios, ya se hizo. Todo el mundo me pregunta dónde voy. Oiga, ¿y qué tal ese pescado ahí de San Juan de Dios? Ah, es que usted ha dicho, fíjense el poder que... No, hombre, le voy a pedir una comisión ahí al... Pero una vez fuimos mi esposa y yo al famosísimo caldo de pescado. Pero era la hora de uno de esos shows. Mire, en casi todos los puestos tenían la televisión viendo y todos así. Oiga, ¿y cuánto cuesta ese reloj? ¿Ah? Mire, lo único que ese tipo de programas vino a evidenciar es lo detestable que somos, los sucios que somos, los desagradables que tenemos. Cosas tan repugnantes para Dios que hay en el corazón. ¿Cómo nos encantan esas cosas? ¿Cómo le gusta la carne oír ese tipo de cosas? Y que aquí está, y que Él te descubrió y te filmó. No es cierto, yo no era. Y sí eras. Y al final hubo muchos casos de, no, pues sí, ay, discúlpame. Sí, pues ya todo el mundo se dio cuenta. Sigue diciendo Santiago 3, versículo 7. Podemos dominar toda clase de animales salvajes, dice. De aves, reptiles, serpientes y animales del mar. Pero no hemos podido controlar nuestra lengua para no decir palabras que dañen. Fíjense qué situación. Podemos domar y domesticar un montón de animales. ¿Sí? Leones, aves como el águila, una orca llamada asesina. O sea, ¿qué capacidad tenemos, no? Para domarlos, dominarlos, controlarlos, dice Santiago. Pero no hemos podido controlar nuestra lengua
para no decir palabras que dañen. La lengua, dice, parece un animal salvaje que nadie puede dominar y está lleno de veneno mortal. Versículo 9. Con nuestra lengua podemos bendecir o maldecir. Fíjense cómo, hasta dónde alcanza el poder que tenemos en la lengua. De bendecir o maldecir. Con ella, con la lengua, alabamos a nuestro Dios y Padre. Como hace un rato, una hora aproximadamente, alabando a Dios, diciendo que Él es bueno, misericordioso, perdonador, que lo amamos, que su palabra, su Espíritu Santo nos gobierne, que gracias por tu amor, que somos sacerdotes, podemos entrar con libertad hasta tu presencia y adorarte, y oramos y le pedimos durante una hora. ¡Qué actividad tan más preciosa! ¿Sí o no? Ninguno de los que estuvimos aquí en esa hora maldijo, ni dijo nada desagradable, nada, absolutamente. Todo estaba centrado en Dios. ¿Se fijaron? Había un control en nuestra lengua. Nadie, por ninguna razón, dijo una mala palabra, una grosería, porque a lo mejor el hermano pasó allí, ay, oiga, tal por cual, ¿cómo se le ocurre interrumpir mi alabanza? Nadie hizo una cosa así. Dice, con esta lengua alabamos a nuestro Dios y Padre, y también insultamos a nuestros semejantes. Si tuviéramos el mismo control como cuando alabamos, en donde andamos, otra cosa sería nuestra vida, créanmelo. También insultamos a nuestros semejantes que Dios hizo parecidos a Él o semejantes a Él, hechos a su imagen y semejanza. Y dice Santiago, hermanos, dice, esto no debe ser así. Ahora, si ustedes notan, la carta está dirigida en primera instancia a los primeros cristianos que existieron sobre esta tierra. ¿Se dan cuenta cómo el ser humano sigue siendo el mismo? La lengua sigue siendo la misma, pero el mensaje sigue siendo el mismo. Domen su lengua, pongan freno, y si la usan, que sea como el timón, guíenlo a buen puerto. Condúzcanse bien en esta vida y controlen y lleven bien el curso de su vida usando su boca de manera sabia. Dice Santiago en el versículo 11, de un mismo pozo no puede salir agua dulce y agua amarga o salada. No, no, es imposible. Este poder que tienen las palabras que decimos, entiéndase mentiras, calumnias, porque ese es el contexto, mentiras, calumnias, difamación, etcétera, etcétera, cuando son disparadas o habladas, las cuales ya una vez dichas ya no las podemos regresar, y entran o alguien abre sus oídos, estas palabras penetran y llegan a lo profundo del ser humano. La Biblia dice que llegan a las entrañas. En Proverbios 18:8 dice, si las palabras del chismoso, también se puede traducir como del calumniador, del difamador, son como bocados suaves, fácilmente digeribles, penetran, dice, hasta las entrañas. ¿Las palabras de quién? Del chismoso, del calumniador, del que habla nada más porque tiene boca, como decimos. Nada más hablas porque tienes boca. Parece que no conectas el cerebro con lo que hablas. Así solemos decir. Dice que las palabras tienen un poder tremendo. ¿Se fijan que la misma Biblia dice que la palabra de Dios es como espada de dos filos, que penetra? Así como penetró la palabra de Dios en nuestra vida, que salieron de la boca de Dios, nos salvaron esas palabras. Fíjate el poder que tienen. Pero Jesús dijo que por tus palabras serás justificado y por tus palabras serás condenado. Ahí está el poder.
que si confesares con tu boca que Jesús es el Señor, creyes con todo tu corazón que Dios levantó de los muertos y confesares con tu boca que Jesús es el Señor, eres salvo. ¿Te fijas el poder que hay? Bueno, usa mal en un sentido destructivo y tienen el mismo poder, pero a la inversa, destruyen, pero igual penetran hasta lo más profundo del ser humano. Si tú notas un cambio en el trato con alguien, un familiar, un amigo, y que de pronto se encuentran y tú, hola, ¿cómo estás, cuate? Buenos días. Y él es, reacciona más o menos así como, hola, buenos días, con permiso, tengo que retirarme. Tú te desconciertas, ¿no? Y dices, hey, ¿qué pasó? Y está otro allí, oye, ¿qué le pasa a fulano? Pues no sé, de pronto te vio y se quedó muy callado. Ah, caray, pues es que somos bien amigos. ¿Qué sucedió ahí? Con toda seguridad, alguien le dijo algo mal de ti. Y su concepto de ti cambió en un minuto. Puedo poner 20,000 ejemplos. Oye, fulano de tal está engañando a su esposa. Pero como ya lo hemos dicho muchas veces, ¿cuántos no se han equivocado en hacer juicios precipitados? ¿Se acuerdan del ladrón de galletas? Juicios sumamente precipitados. Entonces tú vas con él y dices, oye, compadre, oye amigo, oiga, hermano, oiga, amigo, qué sé yo, le pasa algo porque lo sentimos. No te hagas. ¿No me haga de qué? Oye, no, discúlpame, es que no entiendo. Hasta hipócrita saliste. ¿Sabes la palabra? No quiero ni verte, pero por favor, explícame. Tú ya sabes, no te hagas. Y se da la media vuelta el otro y se va. Y el otro se queda. Híjole, pues, ¿qué hice? No. Con toda seguridad algo le dijeron de ti. ¿Te ha pasado eso? Pero también podemos haber hecho lo mismo, decir algo de alguien y provocar, le penetró tan profundo que cuando vio a aquel de quien le dijimos, ahora sí que como gato así sacamos las uñas, ¿no? Todo eso, hermanos, daña. Y esas conductas son detestables. Y como dice la definición, son asquerosas delante de Dios. Es fuerte eso, ¿no? Alguien abrió la boca, envenenó el corazón y provocó discordia. Alguien abrió la boca, soltó su veneno, con o sin razón, pero destruyó una amistad de muchos años de unos amigos, destruyó toda una familia, destruyó un grupo hermoso que existía de amigos, destruyó una congregación. Esto sucede, hermanos. Solemos dar por sentado que lo que oímos o escuchamos es cierto, pero créanmelo, hermano, esto es tan común que suceda, pero es uno de los pecados más comunes. Miren, no estoy hablando de los del mundo, porque los del mundo, bueno, pues, ¿qué se puede esperar? El problema está entre nosotros. Lo damos por un hecho y nos sucede lo que al ladrón de las galletas. Hacemos juicios precipitados y nos equivocamos terriblemente. Dejen ponerle un ejemplo que es alguien del mundo, pero que también sucede en nuestro derredor. ¿Cuántos de ustedes se dieron cuenta de un maestro de la UDG, de la Prepa 10, que salió ahí en un video en YouTube, que se hizo viral? Significa que como un virus se corre así en pocas horas tuvo cientos de miles de visitas, pero no solo aquí en Guadalajara o en Jalisco, sino en todo el país, y no solo en todo el país, en todo el mundo se hizo viral ese video, donde sale un maestro hablando
se le acusó de misógino, es decir, de alguien que desprecia a las mujeres. Y él salió hablando palabras duras contra las mujeres, y eres un esto y el otro. Y bueno, yo vi ese video, bueno, lo vi porque estaba viendo el noticiero del canal 4, que es en la noche a las 9. Y no, pues que un maestro aquí misógino, y que no, que cómo es posible, y vamos, y pasaron el video. Y bueno, la primera impresión es, ay, no se midió el maestro. Híjole, sí, se da pena ajena, o sea, lo pillaron allí con un celular, ¿verdad? Bueno, todos o todo el mundo se quedó con la impresión de que ese hombre es de lo peor. Ese maestro deben de correrlo y hasta meterlo a la cárcel. Entonces, cuando se da cuenta el maestro de este video, él inicia su defensa. Y él en su muro de Facebook escribió lo siguiente: este video solamente muestra de cómo yo ejemplifico una situación de violencia intrafamiliar sin hacer referencia a una persona en particular, como lo hice del conocimiento de los alumnos. Lo que hago es retar, o sea, que sale en ese video, es retratar de la forma más posible, más fiel posible, una situación de violencia intrafamiliar durante la clase a la que pertenece el video que fue exhibido. Dice, lo que yo buscaba evitar era que los alumnos lleguen a ser agresores o agredidos, que ellos conocieran la realidad latente y que sepan de que se trata de un problema que debe ser erradicado. Pero todo esto fue descontextualizado porque solamente emitieron una mínima parte de la clase, solamente 2 minutos cuando la clase duró 1 hora. Bueno, un hermano de aquí de Casa de Oración, fíjense qué cosas, es hermano del director de la prepa 10. Entonces, estábamos hablando y salió el tema. Dice, pastor, ¿sabes que el director de la prepa 10 es mi hermano? No me digas, si es mi hermano. Le dije, oye, ¿y ese asunto? No, pastor, déjeme contarle, porque yo ya me enteré, me lo contó mi hermano. Que después de ese escándalo, pues empezaron a investigar. Todavía no sale a la luz, quizá mañana, no sé. Y dice que empezaron a llamar alumno por alumno y le preguntaron, a ver, dinos cómo fue. Dijo, no, pues es que el maestro nos dijo que iba a hacer una como escenificación, y ahí empieza a cambiar. Ah, entonces, ¿qué fue lo que pasó? O sea, lo que él está argumentando. ¿Qué fue lo que pasó? Descubrieron al estar investigando que una chica de sus alumnas había sido reprobada por ese maestro y lo odiaba con odio jarocho. Y cuando él anunció que iba a dar esa clase, le dijo a un chico, a otro, el que grabó, le dijo, graba todo, te voy a dar un dinero. Y el otro chavo, por ganarse unas cuantas monedas, lo videograbó con su celular, pero luego nada más editó esa parte, sacando totalmente del contexto lo que en realidad estaba diciendo el maestro. 2 minutos de 1 hora lo sacó de contexto. Ahora déjame decirle algo, el daño ya está hecho. Los comentarios, no se pueden leer. ¿Por qué no se pueden leer? Porque la gente le dijo hasta de lo que se iba a morir. Y donde te vea en la calle tal por cual, te voy a romper la cara. Y yo seré mujer, pero yo te voy a... misógino, asesino de mujeres. No. Mira, el daño ya está hecho. ¿Todo por qué? Porque alguien con amargura calumnió, difamó, mintió. Qué lamentable, ¿no? Miren, yo les aseguro que ese hombre
aunque los noticieros lo van a hacer porque tiene que salir. Aún así, la gente, cuando lo vea, no va a faltar quien le grite y quien le diga cosas. Va a ser algo que nunca en toda su vida se va a poder quitar de encima. Qué injusto, hermanos. Totalmente injusto, ¿sí o no? ¿Y todo por qué? Por alguien que no le puso freno a su boca, que la usó para sacar su amargura y su rencor. Qué triste. Le puedo contar 20,000 ejemplos, hermano. Es muy triste. Proverbios 26:20 dice: sin leña se apaga el fuego. Hay un dicho que nosotros usamos: ah, ya no le eches leña al fuego, ya, como diciendo, ya, párale ya, tranquilo, ya, ¿para qué le echas leña al fuego? Pues se va a seguir encendiendo ahí en la hoguera. Y el proverbio en la Biblia dice: sin leña se apaga el fuego, y donde no hay chismoso, ¿qué sucede? Cesa ¿qué? La contienda. Por eso es que a nosotros, hermanos, se nos enseña, se nos instruye, como cristianos, como hijos de Dios, a poner un freno y a usar mejor la lengua. ¿Por qué? Porque destruye, daña. En Santiago 1:26, Santiago dice lo siguiente: si alguno se cree religioso entre vosotros y no refrena su lengua, entiéndase piadoso, así como celoso de Dios, ¿sí?, y no refrena su lengua, no le pone freno, sino que engaña su corazón, la religión del tal es vana. O sea, mira lo que dice la versión en lenguaje sencillo: quien se cree muy santo y no cuida sus palabras, se engaña a sí mismo, y de nada le sirve tanta religiosidad o tanta apariencia de que es un buen cristiano. En la Biblia encontramos 89 versículos, 89 textos donde Dios advierte en contra de hablar mentiras, en contra de hablar calumnias, de difamar, de usar la lengua de manera ligera. Hay severas consecuencias al respecto, porque la vida y la muerte están en poder ¿de qué? De la lengua. Ciertamente alguien dice: no, yo no he matado a alguien, porque yo nunca he usado un arma, una pistola, y mucho menos un rifle de alta potencia. No, pero tenemos un misil en la boca que destruye más. Porque a este maestro, les aseguro que a sus hijos los van a agarrar de bullying. Y cuando la esposa vaya al mercado, más de uno le va a decir cosas. Y ella, por más que quiera justificarles, es que ¿qué no se dio cuenta? Ya salió la verdad. No, usted también. Es que usted es una. Y también a ella le van a dar. Porque así somos los seres humanos. Es muy triste esta situación. Pero mire, una definición de calumnia es la siguiente. ¿Qué es una calumnia? Es una acusación, según el diccionario, o imputación grave y falsa hecha contra alguien. Es imponer o levantar falso testimonio. Es desacreditar, desprestigiar, deshonrar, manchar, humillar, difamar. Pero también se traduce por censurar. Y el diccionario dice que es cuando alguien le falta es una falta de respeto, de consideración, que se comete contra una persona o cosa que es particular.

este es el consejo para todos los amigos, aquellos que les gusta el guaro, la cucha, la marihuana, aquellos que les gusta dejarle morado los ojos a su esposa. Aquí te va

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0: Queremos dar una vez más la bienvenida a todos los radioescuchas que sintonizan su programa Esperanza para la Familia. ¿Cómo se siente el día de hoy? Tal vez necesite escuchar palabras de ánimo para seguir adelante. No se desaliente. Hoy encontrará una esperanza. A continuación escucharemos al ingeniero Gilberto Sánchez. Él es conferencista en temas de integración familiar y consejero juvenil. Quedamos con el ingeniero Gilberto Sánchez.
1: Reciban un cordial saludo de su programa Esperanza para la Familia. Deseamos que se encuentren bien, en compañía de sus familias, gozando de buena salud, de bienestar. Gracias por permitirnos entrar hasta sus hogares y queremos enviar un saludo especial a todos los radioescuchas de habla hispana que nos están escuchando. Argentina, Perú, Colombia, España incluso. Reciban un cordial saludo de su programa Esperanza para la Familia. Hoy vamos a hablar acerca de un tema que hemos titulado Anorexia y Bulimia, la adicción por la delgadez. Anorexia y bulimia, la adicción por la delgadez. Como cada programa que se transmite, pues el propósito de Esperanza para la Familia es dar orientación acerca de los diferentes problemas que enfrenta la familia. Problemas de salud, psicológico, problemas de adicciones. Y en esta ocasión, pues vamos a hablar acerca de este problema que es la anorexia y la bulimia. Y le hemos dado un énfasis, la adicción por la delgadez. En la actualidad, la anorexia nerviosa y la bulimia son enfermedades devastadoras que han cobrado una dimensión inusitada entre los jóvenes, en los jóvenes de todo el mundo y de todas las clases sociales. Atrapan y golpean con mayor fuerza a las mujeres. Yo tenía anorexia y creo que después bulimia, nos relata Erika. Quería a fuerza tener un cuerpo como el de las modelos que pintan a la gente muy guapa. Pero creo que me obsesioné. Primero hice dietas y después me negaba a hacerlas. Entonces empecé a comer muchísimo y a vomitar. Tenía pavor a engordar. Cuando me sentí muy mal, fui a ver a un psicólogo para que me quitara esa obsesión. No fue fácil. Este testimonio refleja la influencia que tiene el modelo de la delgadez entre las jóvenes, pero también evidencia que Erika, quien nos relató esta experiencia, tenía un problema psicológico que la llevó a esa conducta. Según datos médicos, de 10 enfermos de anorexia o bulimia, 9 son mujeres de entre los 15 y 26 años de edad, obsesivas, dependientes, obedientes y que pertenecen a familias rígidas, estrictas y poco tolerantes a los cambios. Pero los hombres también tienen su historia. Yo fui bulímico, narra Ezequiel, de 19 años. Formaba parte del 5% de los bulímicos del sexo masculino, ya que el 95% restante son mujeres. Comencé haciendo una dieta bajo control médico porque estaba excedido de peso. Pero pronto y sin darme cuenta caí en la bulimia, comencé a dejar de comer y aunque adelgazaba, seguía viéndome gordo en el espejo. Empecé a provocarme vómitos, cada vez que me daba un ataque de hambre me comía todo. Luego incorporé los laxantes, tomaba 8 o 10 por día. Esto produce una gran irritación, tanto en los intestinos como en la faringe, la cual puede ser causa de úlceras y cáncer. Seguí así por un año y varios meses. De 85 kilos había bajado a 50, pero yo me miraba al espejo y me veía de 100. No podía sentarme en una silla de madera sin que me salieran moretones, tampoco apoyar los codos en la mesa, sentía terribles dolores abdominales por causa de los laxantes y solo quería estar dormido. Este testimonio refleja el infierno que viven los jóvenes que padecen bulimia. Existen informes que evidencian que ya desde el siglo XIX había personas que se provocaban el vómito después de comer en forma excesiva. En 1940 este trastorno se consideró un síndrome y en 1980 la Sociedad Americana de Psiquiatría incluyó la bulimia en el manual de psiquiatría como una enfermedad diferente a la anorexia. Ambos trastornos vienen desde la antigüedad, pero es ahora cuando se le ha estudiado, tipificado y definido. Se sabe que son producto de múltiples factores que pueden incluir trastornos emocionales y de la personalidad, así como depresiones familiares, una posible sensibilidad genética o biológica y el vivir en una sociedad en la cual hay oferta promisoria de comida y una obsesión por estar delgada. Esta idea de la estética transmite a los jóvenes sistemas de valores que se basan en el buen look, es decir, tener una buena apariencia. Y el problema es que puede derivar en una adicción por la delgadez del cuerpo y producir enfermedades. Cierto es que esta estética, esta moda, es solo un disparador que afecta negativamente a algunos jóvenes con problemas familiares y con desajustes de la personalidad. El término anorexia nerviosa proviene del latín y quiere decir sin apetito. Y el adjetivo nervioso expresa su origen psicológico. Sin embargo, no es cierto que los jóvenes anoréxicos no sientan hambre. Al contrario, la reprimen por el pavor que tienen a la obesidad. Estos jóvenes rechazan en forma contundente el mantener un peso corporal por encima de los valores mínimos aceptables para una determinada edad y talla. El miedo que experimentan hacia la obesidad los lleva hasta la inanición y a la pérdida progresiva de peso. Y lo más grave es que no tienen conciencia de su enfermedad, señala la nutrióloga Marcela Palma, del Instituto Nacional de la Nutrición Salvador Subirán. Los anoréxicos llegan a perder por lo menos el 15% de su peso corporal y en casos extremos hasta el 60%, lo que puede ocasionar la muerte. El trastorno tiene diversas caras y, según Marcela Palma, puede clasificarse en etapas primaria y secundaria. En la etapa primaria solo se tiene un miedo intenso a subir de peso. Y esta se caracteriza por dos tipos de padecimientos: la anorexia nerviosa restrictiva y la bulimarexia. En la primera se utiliza el ayuno y la disminución exagerada de la ingestión de alimentos para controlar el peso sin utilizar el vómito o los laxantes como métodos de control. En la bulimarexia se combinan periodos de ayuno con periodos de ingestión compulsiva y después se provoca el vómito. Y se aplican purgas y enemas para controlar el peso. En la etapa secundaria, la anorexia nerviosa es consecuencia de alguna enfermedad psiquiátrica, como la esquizofrenia o la depresión. En estos casos, la anorexia se debe a una interpretación falsa de la alimentación y no a la búsqueda de la pérdida de peso. Por lo que respecta a la cantidad de casos de anorexia, se da más en los países sajones que en las sociedades orientales. En Latinoamérica y específicamente en México, los estudios estadísticos y epidemiológicos son muy pocos. Carecemos de la información suficiente sobre la incidencia de los trastornos de la conducta alimentaria, aunque en la actualidad diversos grupos investigan este fenómeno. La palabra bulimia proviene del griego y significa hambre de buey. Generalmente se presenta entre los 18 y 28 años de edad. Al igual que en la anorexia, el 95% de los pacientes bulímicos son mujeres. Según la nutrióloga Marcela Palma del Instituto Nacional de Nutrición, Salvador Subirain, este trastorno se caracteriza por la ingestión rápida de gran cantidad de alimentos, la culpabilidad provocada por el abuso al comer y la autoinducción al vómito. La utilización en forma indiscriminada de laxantes y diuréticos y el ejercicio excesivo debido a que estos jóvenes tienen pavor a subir de peso. ¿Qué es lo que está pasando en nuestros jóvenes que tienen este tipo de miedos? También es característico que durante mucho tiempo ellos nieguen estas conductas. Como mencionaba el estudio, es muy peligroso este tipo de enfermedad porque ellos mismos no se dan cuenta de la realidad, del problema que tienen, de que realmente están padeciendo una enfermedad. Es muy característico de este tipo de enfermedad que los mismos jóvenes nieguen que padecen este tipo de situación. Por lo tanto, no se atienden. Dejan pasar el tiempo y la enfermedad sigue avanzando. Según datos del Instituto Nacional de Nutrición, Salvador Subirain, en muchos países la frecuencia de la bulimia es mayor que la de la anorexia nerviosa. Pero en México tampoco se tienen cifras sobre la incidencia de este trastorno, debido a que, aun cuando se han aplicado cuestionarios, entre la población de riesgo se esconden los síntomas, todo debido a que no se quiere reconocer la enfermedad, o si se tiene alguna sintomatología, por lo general las personas no lo declaran. En los Estados Unidos, 10 de cada 100 mujeres sufren de un desorden de la alimentación. Estos dos desórdenes de alimentación también se dan en los varones, pero es menos frecuente. Los padres por lo general hacen preguntas a menudo de cómo pueden reconocer los síntomas de la anorexia nerviosa y de la bulimia. Bueno, estas desviaciones se caracterizan por la preocupación por la comida y la distorsión de la imagen del cuerpo. Desgraciadamente, muchos adolescentes esconden de su familia y amigos estos desórdenes serios y a veces fatales. Estos desórdenes hacen que una persona, que un joven, se preocupe mucho por lo que es la imagen de su cuerpo. El problema de esta situación es que, aun cuando el joven pueda estar esbelto, aun cuando la joven pueda estar delgada, con una figura muy, muy reducida, cuando ellos se ven en un espejo, cuando ellos se prueban la ropa, sienten que están muy gruesos o muy gordos. Es decir, es una distorsión de la realidad. Las personas que los ven alrededor se dan cuenta de que realmente les falta incluso peso, que incluso tienen problemas de estar desnutridos, que realmente no se ven con fuerzas, que se ven exageradamente delgados. Mas, sin embargo, en el criterio de la persona que está sufriendo anorexia, de la joven o el joven que tiene anorexia o bulimia, es completamente distinto el criterio. Se ven completamente al revés. Ellos sienten que están muy gordos, ellos se aprecian muy gordos, se aprecian con un exceso de peso, y aun cuando pueda haber comentarios externos, ellos no dan crédito. No aceptan el comentario y niegan realmente que tengan una baja de peso. Entonces, ¿qué características en un momento dado podemos buscar en una persona para ver si tiene anorexia o si es bulímico? Esto es básicamente una serie de características, pues, con el propósito de poder ayudar a los padres o incluso el mismo joven para que se pueda dar cuenta de que en un momento dado pueda estar entrando en una situación de este tipo, en una enfermedad de este tipo. Por ejemplo, el anoréxico. El adolescente con anorexia nerviosa, para empezar, es típicamente un perfeccionista, un obsesivo, un dependiente, es decir, es una persona que le gusta mucho hacer las cosas bien al detalle. Esa es una parte de su característica, de su carácter. Se ha encontrado que por lo general este tipo de personas son sumamente perfeccionistas, no les gusta ningún detalle en las cosas que hacen. Obviamente, pues en su cuerpo son muy escrupulosos y son exagerados a la hora de clasificar o calificar cuál es su condición corporal. Se ha encontrado que este tipo de personas, los anoréxicos, sacan buenas calificaciones en escuela. Es decir, aparentemente todo se encuentra normal, se encuentra bien. Son personas que cuando usted observa sus calificaciones, son personas que van bien en escuela, precisamente porque son detallistas, precisamente porque son perfeccionistas. Encontramos que tienen buenas calificaciones en escuela. Mas, sin embargo, a pesar de que tienen buenas calificaciones, son personas que tienden mucho a subestimarse. Experimentan sentimientos de muy bajo amor propio. La persona siente que no vale nada, siente que realmente se encuentra en una situación de no saber qué hacer con su vida. Son personas que, aun cuando puedan tener méritos en la vida, no las aprecian y no las valoran. Cree irracionalmente que está gordo o grueso, aun cuando se pone muy delgado. Y cree de una manera irracional, porque es muy evidente que cuando usted ve una persona que tiene anorexia o bulimia y lo ve con un déficit incluso de peso, para poder saber qué peso debe tener una persona, bueno, hay tablas, hay medidas que comparan lo que es la estatura, la edad y el sexo contra el peso que debería tener la persona. Y entonces cuando usted ve las tablas y compara lo que tiene la muchacha o el muchacho, el joven o la joven, se da cuenta que está bajo de peso. Mas, sin embargo, él cree irracionalmente, en contra de la razón, en contra de los datos y de las evidencias, que está mal, que la persona está con sobrepeso. Ella se siente con sobrepeso y que está por encima de los límites, de lo que son los límites establecidos para su peso en talla y medida. El anoréxico necesita desesperadamente sentirse en control de su propia vida y cree estar en control solamente cuando le dice no a la demanda por la comida que necesita su cuerpo. Por la misma condición y la situación que está viviendo este tipo de personas, son personas que se sienten muy inseguras en su vida. Sienten que no tienen control absolutamente nada y solamente encuentran un cierto refugio, una cierta seguridad cuando tienen un dominio propio para decirle no a la hora de comer. El problema, como estamos viendo, es que a veces sus mismos cuerpos les demandan comida porque tienen hambre. Porque estamos entendiendo que las personas anoréxicas no dejan de sentir hambre, sí lo sienten. El problema es que inhiben esa sensación y no comen. Y entonces cuando dicen que no comen, cuando niegan el alimento, cuando no comen o restringen la cantidad de alimentos, ellos sienten que tienen un cierto control sobre sus vidas. En su afán por adelgazar, las personas que tienen anorexia, los jóvenes, y esto es lo peligroso, se están matando debido a su régimen de hambre. Es decir, realmente lo que están haciendo es, están teniendo un régimen de hambre en donde realmente restringieron tanto sus alimentos, al grado que a veces no comen, y entonces están llevando su cuerpo a una situación de hambre. Y obviamente, si esto se prolonga mucho, empiezan a poner en riesgo sus propias vidas. Esto llega al punto de hacerse un daño. Pueden hacerse un daño muy serio a su cuerpo y en ocasiones pueden llevar a la muerte, ya que considera que no hay ningún riesgo en el bajo peso. Este tipo de personas realmente no se dan cuenta que tener bajo peso es un riesgo para la salud. Y aun cuando se les puedan dar argumentos, ellos simplemente van a argumentar, es que no hay problema, no tiene ningún problema que yo esté bajo de peso. No es algo que me va a quitar la vida, no es algo que me va a traer problemas, pero la realidad es que sí existe eso. Una persona que está bajo de peso pues tiene una deficiencia, está desnutrido, no está teniendo la alimentación adecuada y pueden tener deficiencias en lo que es su organismo, en sus órganos. Y obviamente, si eso se prolonga mucho tiempo, cae en lo que es la inanición y puede llevarlo a la muerte. En cuanto a las características del bulímico, bueno, pues los síntomas de la bulimia son diferentes a los de la anorexia nerviosa. Su carácter es distinto, su carácter es conflictivo, es muy impulsivo y poco tolerante a las presiones. Es un tipo de persona distinta a lo que es el anoréxico. Acabamos de ver que el anoréxico es una persona típicamente perfeccionista, obsesiva, dependiente. Y el bulímico más bien es una persona muy conflictiva. Una persona que causa mucho problema, es muy impulsivo, se deja llevar mucho por sus pasiones y es muy poco tolerante a las presiones. Es una persona que se desespera fácilmente ante cualquier circunstancia que lo oprime o que lo puede llevar a una angustia, a una desesperación. El bulímico es una persona que ingiere grandes cantidades de comida. Y esa comida, por lo general, tiene un alto contenido en calorías. Y una vez que ha tomado todas esas grandes cantidades de comida, luego se purga esas calorías haciéndose vomitar y a menudo usando laxantes. O sea, en otras palabras, la persona se sienta y come abundantemente y a veces exageradamente y sobre todo comida con alto contenido calórico, alta en calorías, y después va y vomita o se purga con laxantes. Después de estas comilonas pueden alternarse con dietas extremas que resultan en fluctuaciones de peso dramáticas. Es decir, la vida de estas personas que tienen bulimia de pronto entran en dietas muy estrictas que los llevan a bajar de peso de una manera drástica y de pronto empiezan a entrar en periodos en donde empiezan a comer demasiado. De tal manera que ahora el peso de la persona se dispara hacia el otro lado, es decir, sube muchísimo de peso. Y luego otra vez vuelve a entrar en una dieta estricta. Y entonces el peso de la persona está de arriba abajo. Y eso pues definitivamente trae una afectación a lo que es el organismo de la persona. A estas personas, a las personas bulímicas, les aterra comer debido a las calorías, pero consume alimentos de manera voraz. Por un lado tiene mucho miedo, le aterra el comer porque eso sabe que lo va a llevar a subir de peso, pero contrario a su terror, actúa comiendo de una manera impulsiva, de una manera exagerada. La palabra es voraz, es decir, sin medida. Y encontramos aquí una persona que realmente por un lado es muy impulsiva y que por otro lado vence esos temores de una manera irracional, porque tiene miedo de comer, pero más sin embargo lo hace. Después de comer, este tipo de personas con este problema, con esta enfermedad, siente culpa y vergüenza, se autocondena. Es decir, se siente muy mal de no haber podido tener dominio propio y de haberse dejado llevar por el apetito y por haber comido de una manera exagerada. Y luego viene el ocultar el hábito de vomitar con diversas tácticas. Después de que la persona bulímica ha tenido esa gran ingesta de calorías, esa gran ingesta de alimentos, lo que hace es que se va a vomitar. pero obviamente pues lo hace de una manera oculta. No lo hace delante de las personas, no lo hace delante de sus amigos y siempre anda ocultando el problema delante de sus familiares. Es un problema que él maneja de una manera personal, sin decirle absolutamente a nadie. Ese es uno de los grandes riesgos, porque por lo general las personas no se dan cuenta hasta cuando de pronto ocurre un problema de enfermedad o una falla en el organismo del bulímico o del anoréxico. Es decir, las familias de pronto no se dan cuenta, sino hasta que el muchacho empieza a tener problemas de otro tipo. Que ahorita vamos a ver qué tipo de problemas son los que se presentan. Las personas no se dan cuenta hasta cuando de pronto ocurre un problema de enfermedad o una falla en el organismo del bulímico o del anoréxico. Es decir, las familias de pronto no se dan cuenta, sino hasta

presentan un peligro muy serio a la salud física del paciente, incluyendo la deshidratación, el desequilibrio hormonal, el agotamiento de minerales importantes y el daño a los órganos vitales. Es decir, todo esto trae consecuencias, esto no es en balde. En la anorexia nerviosa, las personas empiezan a sufrir desnutrición. Las personas no se ven fuertes, se ven débiles, se ven cansadas. Es decir, no tienen los nutrientes en su organismo. Y obviamente, pues eso conlleva una serie de problemas, falta de concentración, fuerzas para trabajar, etcétera. Se deshidratan, las personas empiezan a deshidratar debido a que no comen. Empiezan a presentar hipotermia, que es baja temperatura corporal. La temperatura normal está por debajo del promedio. Les empieza a disminuir la presión arterial y la frecuencia cardíaca. Tienen, en el caso de las mujeres, amenorrea, que quiere decir suspensión de la menstruación. Empieza una deficiencia de calcio, que obviamente esto puede llevar a una osteoporosis. Y empieza a haber una serie de deficiencias de otros minerales como zinc, magnesio, potasio. Y entran en situaciones de depresión. Las personas que tienen este tipo de enfermedad, de problemática, entran en situaciones de depresión. Y es muy importante estar muy atento a este tipo de problemática porque, pues como hemos estudiado en otros programas, la depresión muchas veces lleva al suicidio. Entonces, qué importante es estar atento a este tipo de sintomatología. Qué importante es, papá, mamá, que me estás escuchando, que tú aprendas a relacionarte con tu hijo para que puedas ver qué tipo de problemas puede haber, qué tipo de problemas, sobre todo, puede esconder él. Qué importante es la convivencia, la comunicación entre familia, para que tú aprendas a conocer a tu hijo o tu hija. Es de lo que más ha estado adoleciendo la familia. La familia hoy en día está sufriendo, pues, fuertes ataques, y aún en los contextos más normales o armoniosos que podíamos mencionar, pues no deja de existir lo que es el afán, la ansiedad, el trabajo, la vida deprisa. Y entonces muchas veces el vínculo entre los integrantes de la familia se ve muy reducido o muy aminorado. Entonces, en este caso, qué importante es que tú te sientas como padre de familia a conocer a tus hijos, a platicar con ellos. Y él, mientras más te acerques y mientras más los conozcas, te va a permitir conocer sus problemáticas, qué es lo que hay en sus mentes, qué hay en sus intenciones, qué problemática tienen ellos en su escuela, o tal vez en su área de juegos, cómo se sienten contigo en la familia. Entonces, qué importante es como padre de familia que te acerques para que en un momento dado puedas observar este tipo de sintomatología. En la bulimia, pues hay otro tipo de síntomas, disminución de los electrolitos, sodio y potasio. Por otro lado, hay amenorrea también, puede haberla o no, es algo similar con la anorexia. Se empieza a presentar un fenómeno que se llama cara de ardilla, porque empieza en aumento de las glándulas parótidas, submaxilares y submandibulares. Estamos estudiando que este es un problema, pues, que afecta mucho a los jóvenes y que está cobrando dimensiones que no estaban esperadas, que no estaban calculadas o contempladas. Es decir, cada vez más jóvenes hombres y mujeres están cayendo en este tipo de problema, en este tipo de desorden alimenticio. Hemos estado estudiando el día de hoy que, pues, la gran mayoría, el 95% de los pacientes, pues, son mujeres. O sea, afecta de una manera mucho más contundentemente a las mujeres. Aunque los hombres no dejan de estar exentos, como ya leímos el testimonio de Ezequiel, que nos habló acerca de su problema de bulimia. Y estamos hablando de un joven de 19 años. Erika no menciona la edad, pero se consideraba que era una joven. Es una persona que, pues, estaba empezando a hacer su vida. Y en ambos casos vemos una problemática, una situación de desorden con sus alimentos. Afortunadamente, ambos hablan de que, pues, empezaron a recibir un tratamiento, pues reconocieron su problema, que es algo muy importante. Si tú eres joven, si me estás escuchando y tú tienes un problema de este tipo, pues qué importante es que tengas una actitud, pues, transparente, franca, de hablar de tu problema. Háblalo con aquella persona que tú consideres, pues, que te puedes confiar en ella, que puedes apoyarte. Finalmente, pues, el propósito de este tipo de mensajes es que, pues, que tú entiendas la problemática, que puedas ver los síntomas y que, si los tienes, pues, con mucha, mucha confianza vayas con aquella persona que tú confíes y hables de tu problema para que pueda ser atendido. Ese es el propósito del mensaje, que tanto padres de familia que tienen alguna preocupación puedan conocer si sus hijos tienen esto, tienen este tipo de síntomas o no, si tienen esta enfermedad o no.

0: tú eres joven, pues que lo puedas hablar. Ha habido casos de muerte, es una realidad. Los estudios o los registros hablan de que ha habido gente que ha muerto por esto. Y uno de los grandes problemas es que no se habla, no se dicen las cosas. Como es algo tan oculto, como es algo que la persona no reconoce fácilmente, entonces es algo que se puede prolongar mucho tiempo en la vida de la persona. Y entonces puede haber daños que te pueden llevar a la muerte. Entonces, qué importante es que tengas una actitud, pues, de quererte tú mismo, como acabamos de leer acerca de las características de la anorexia, pues hay un problema ahí un poco fuerte de que pues tiene baja autoestima la persona. La persona se considera con muy baja autoestima y pues es muy peligroso que en un momento dado deje tener deseos de vivir, de no valer nada, de creer que él no importa. Todo ser humano es importante, para empezar, pues tu familia. A veces tal vez los afanes de la vida, el trabajo, hace que los miembros se distancien un poco, pero eso no quiere decir que no se quieran, que no se amen. El punto es hablar. Qué importante es hablar, volver a restablecer la comunicación entre familia, para que se puedan volver a fomentar los vínculos, los lazos de amor, de afecto, de cariño, de comprensión unos con otros. Pero el silencio, pues el silencio realmente no resuelve nada. Qué importante es hablar en su momento, reconocer los síntomas. Y si son padres de familia que ya han detectado alguno de estos problemas, de algunos síntomas, pues bueno, va a ser importante, como vamos a estudiar ahorita en lo que sigue, en la siguiente sección del programa, que ustedes busquen asesoría. Este es un problema que, como vamos a ver, se tiene que resolver de una manera integral. Tienen que participar varios asesores, tienen que participar varios especialistas para poder sacar adelante el problema del muchacho, del joven o de la joven.
1: 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Continuamos con la segunda parte de este interesante tema.
0: Bien, estábamos hablando acerca de los diferentes síntomas que presentan las personas que tienen con bulimia. Acabamos de hablar acerca de los síntomas que presentan las personas que tienen anorexia. Bueno, vamos a hablar acerca, vamos a continuar viendo los diferentes síntomas que presentan las personas que tienen bulimia. Habíamos hablado acerca de la disminución de los electrolitos de sodio y de potasio. Estamos hablando de deshidratación, algo muy semejante a la anorexia. Lo mismo, amenorrea. Aquí puede haberla o puede no haberla, pero al igual que la anorexia, también es una situación que se presenta, que es la suspensión de la menstruación en el caso de las mujeres. Y habíamos hablado acerca de otro síntoma, la cara de ardilla, es decir, la persona le empieza un aumento, una inflamación en las glándulas parótidas, submaxilares y submandibulares. Empieza a haber una deformación en la cara de la persona. Hay una erosión del esmalte dental, es algo que no se presenta en la anorexia, pero empieza a haber una serie de desgaste en lo que es todo lo que es el esmalte de los dientes. Hay ruptura esofágica y desarrollo de úlceras. Precisamente por el vómito, pues todo lo que son los jugos gástricos, pues regresan por lo que son los conductos del esófago y pues producen quemaduras que incluso pueden llevar a algunas roturas. Y se presenta la arritmia cardíaca. Es decir, por el abuso de medicamentos para el vómito, se empieza a presentar ese tipo de anormalidades. Si alguna persona nota que tiene este cuadro, que se da cuenta de que realmente la mayoría de lo que acabamos de especificar se está presentando en alguna persona, tal vez en un hijo, un sobrino, pues es importante que se acerque para ayudarlo. No se trata en un momento dado de acusarlo y decir tú tienes esto, pero sí es importante que a lo mejor si usted empieza a notar que hay este tipo de síntomas en una persona, en algún familiar, en algún conocido, pues acercarse amigablemente. El tratamiento comprensivo adecuado puede ayudar a muchos adolescentes a eliminar estos síntomas y a controlar sus desórdenes de comer. Este tipo de enfermedades pues es muy compleja porque involucra muchas cosas. Empieza en una situación psicológica, pero ya cuando una persona ha practicado mucho este tipo de anorexias o de bulimias, pues ya hay unas afectaciones de tipo orgánico, físico. Entonces los jóvenes que padecen anorexia o bulimia requieren de un tratamiento integral en el que deben de participar pues, un equipo de especialistas como nutriólogos, psicoanalistas y médicos, endocrinólogos, además de la familia. La participación de la familia es fundamental, es básica, ya que los aspectos familiares son muchas veces la causa de estos trastornos. Muchos de los trastornos de anorexia y de bulimia vienen muchas veces por problemas familiares. Muchas veces los jóvenes que tal vez no reciben una instrucción de valores morales se dejan llevar por los valores morales que les enseña, por ejemplo, la televisión, de lo cual pues ahí se enseña mucho acerca de la moda de tener una constitución muy delgada o una constitución donde no debe de existir gordura o sobrepeso. Y entonces los jóvenes que en un momento dado tienen un gran vacío, que se sienten que no hayan su lugar en la vida, que no comprenden para qué están aquí, pues empiezan a seguir los modelos de la televisión. Empiezan a seguir los modelos de la influencia que pueden tener de sus amigos de la escuela, que pueden tener de sus amigos en el trabajo. Y entonces empiezan a seguir ese tipo de modelos. Y si la persona obviamente no es delgada, pues empieza a venir una serie de traumas en su vida tratando de buscar ser delgado. Definitivamente el ser delgado pues está de moda. Realmente estar gordo es algo que socialmente se considera para personas que no están en onda, como dicen en nuestro amado país, que no están en línea, que no están en sintonía con lo que los jóvenes quieren. Por lo general las personas que son gorditas, que tienen un sobrepeso, pues son objeto de mucha burla, de mucho escarnio, de rechazo social. Y entonces eso trae una serie de consecuencias en la vida de las personas, en la vida de los jóvenes, de las jovencitas, pues que están creciendo y que quieren ser socialmente aceptadas. Y entonces cuando se dan cuenta de que tienen un sobrepeso, pues empieza una serie de situaciones donde se pueden burlar de ellas, se vuelven el objeto de la burla del salón o el lugar donde están, y eso trae traumas psicológicos, trae de veras a veces el aislarse o el buscar entrar en esos modelos de constitución física, de estar delgados. Entonces, qué importante es la familia, que la familia esté cerca, modulando y regulando lo que son los verdaderos valores morales. Hacerle ver a los hijos que lo verdaderamente importante en la vida no es tener tal o cual constitución. Obviamente estamos hablando de los marcos normales, contextuales, o sea, si estamos hablando de obesidad, pues es obvio, la obesidad también trae un problema de salud, que es importante pues tratar en la vida de las personas. Pero finalmente se haría por un motivo de salud, por cuidar la salud, y no por tratar de entrar en un estereotipo que la sociedad está manejando. No por tratar de pertenecer a un grupo en donde todas las personas, todos los jóvenes, son de tal talla, si no, no te recibimos. Qué importante es hablar con nuestros hijos y establecer verdaderos valores morales para que ellos puedan aceptarse a sí mismos y en verdad puedan tener unas vidas tranquilas en donde, pues independientemente de que sean aceptados o no, ellos saben manejar su vida, saben quiénes son, saben, tienen una paz, una tranquilidad, una seguridad interior que les permite conducirse con cierta seguridad en la vida. Qué importante es la familia. Con un tratamiento comprensivo adecuado, comprensivo, pues qué importante es esta palabra. Es decir, cuando una persona se da cuenta que hay un joven con anorexia o con bulimia, pues lo importante aquí es no reprenderlo, no castigarlo, no decirle palabras que lo hieran, sino al contrario, tener una actitud comprensiva para que el joven pueda abrirse y pueda confiar y pueda ser ayudado. Porque cuando se acerca una persona en una actitud de regaño, en una actitud de reprender o reclamar al joven que por qué estaba con esa actitud y por qué no había dicho y no había hablado, pues eso va a provocar muchas veces que el joven se cierre y que no quiera recibir la ayuda. Entonces, debe ser un tratamiento comprensivo adecuado. Muchos adolescentes se les puede ayudar. a eliminar este tipo de síntomas y a controlar estos desórdenes en el comer. Obviamente debe haber un psiquiatra, porque este tipo de problemas pues conlleva situaciones psicológicas, psiquiátricas. El psiquiatra de niños y adolescentes pues está entrenado para evaluar, diagnosticar y dar tratamiento para estos desórdenes psiquiátricos. Repito, el tratamiento para los desórdenes de la alimentación generalmente requiere de un tratamiento en equipo, incluyendo la terapia individual, es decir, tratar al individuo, a la persona con el problema, la terapia de familia y el trabajo con el médico familiar, el trabajo con un nutricionista y los medicamentos. Muchos adolescentes sufren de otros problemas, incluyendo la depresión, la ansiedad y el abuso de sustancias. Y es importante que se les reconozcan estos problemas y sobre todo que él también los reconozca y se le dé el tratamiento apropiado. Es muy importante que la persona que tiene un desorden alimenticio como la bulimia o como la anorexia, pues aprenda a reconocerlo. Y para que una persona pueda reconocer su situación, pues requiere de mucha paciencia por parte de aquellos que lo quieren tratar, que le quieren hacer entender su condición. Cuánta comprensión y cuánta paciencia deben tener los padres o aquellos que están cerca del joven o la joven a la cual quieren ayudar. No se trata de imponer. Muchas veces es el camino difícil, realmente. Tener paciencia, tener tolerancia, estar ahí pacientemente hablando, tratando de ganar la voluntad del joven, tratar de ganar su convencimiento. Pero muchas veces la gente quiere en un momento acelerar el proceso, tal vez ante la desesperación de que ya lo ven mal, pero hay que tener mucho cuidado, hay que ser unas personas muy comprensivas a la hora de tratar este tipo de situaciones. Las investigaciones demuestran que la identificación y el tratamiento a tiempo tienen resultados favorables. Los padres que notan estos síntomas de anorexia o de bulimia en sus adolescentes deben de pedirle al médico de familia o al pediatra que los refiera a un psiquiatra de niños y adolescentes. Es muy importante esto porque es un problema conjunto y aunado a toda la sintomatología ya de una desnutrición, de una deshidratación, hipotermia, etcétera. Entonces es muy importante que a la vez que se trata médicamente a la persona, en lo que es el aspecto orgánico, se le pueda tratar el aspecto psicológico y psiquiátrico. Si algún joven sospecha que puede padecer este tipo de problema, para empezar, no debe de avergonzarse. Simplemente entender que requiere ayuda, que requiere consejería, que requiere apoyo y debe de recurrir a alguna instancia de salud pública o privada y evitar a tiempo el infierno tan dantesco que hacen vivir la anorexia nerviosa y la bulimia. ¿Qué sugerencias, joven, se te pueden dar para que tú puedas prevenir estos trastornos de la conducta alimentaria? Bueno, hay quien recomienda que hay que aprender a reconocer y expresar tus sentimientos. Debes de aprender a no reprimirte, a no quedarte callado. Y cuando hablo de no reprimirte, de externar tus sentimientos, no estoy hablando de una cuestión, de una reacción violenta, no de una acción grosera o de falta de respeto hacia los demás, sino aprender a hablar, aprender a externar tus necesidades, tus problemas, para que puedas ser ayudado. Todos los seres humanos vivimos en sociedad, no somos seres diseñados para vivir solos, en soledad, sino realmente para interrelacionarnos con otros. Pues qué importante es que aprendas a hablar, a expresar lo que tú sientes, a expresar lo que te está pasando, tus pensamientos, para que tú puedas recibir ayuda de parte de otros. Otra sugerencia, pues, es que aprende a identificar las necesidades propias y satisfácelas, pero sin perjudicar a otros. Es decir, todos los seres humanos tenemos necesidades, todos los seres humanos requerimos de satisfactores personales para complementar nuestra vida. Qué importante es que tú aprendas a satisfacer todo eso. Por ejemplo, el ejercicio físico, el practicar algún deporte, el desarrollarte intelectualmente. Puedes hacer todas esas cosas siempre y cuando tengas un marco de respeto hacia los demás. Acepta que nadie es perfecto y que toda persona comete errores. Es importante porque dentro de la anorexia, pues estamos estudiando que hay gente que es muy perfeccionista y que a veces porque no hacen bien las cosas o no le salieron como ellos pensaban o habían programado, se sienten muy mal. Se autocondenan, minimizan su autoestima, sienten que no vale nada. Hay que entender, somos simplemente seres humanos y cometemos muchos errores. Es importante aprender que somos personas que cometemos errores. Lo importante es aprender de los errores. que si ya cometiste un error, pues que aprendas la experiencia y eso te va a llevar a tomar mejores decisiones en el futuro para no volver a cometer el mismo tipo de errores. Es muy importante que no haya bromas respecto a la figura, al peso, y no ridiculizar. Es muy importante aprender a respetar la figura de los demás, no ridiculizar ni hacer bromas al respecto acerca de la figura o del peso. Los jóvenes hoy en día son muy susceptibles a eso, pueden entrar en situaciones de depresión, hay quienes no saben manejar este tipo de ambientes y entonces pueden hacer que el problema de una anorexia o bulimia se presente o se agrave dentro de una persona. Hay que cuidar cada dieta, incluso un entrenamiento para dietas, sobre todo para aquellos que son atletas y bailarines, aquellos que practican algún deporte, pues hay que tener este tipo de dietas, pero bajo una supervisión médica. Es cierto, a veces por practicar un deporte, practicar fútbol o el baloncesto, o ser personas que tienes alguna actividad artística y que necesitas cierta figura, pues bueno, muy posiblemente por eso necesites alguna dieta balanceada para que puedas mantener una figura y puedas obtener algún rendimiento. Pues bien, nada más tener cuidado que esas dietas, pues, tengan un control, que sean bajo supervisión médica, y el entrenamiento que tú recibes para esa práctica del deporte, pues tener cuidado que sea un entrenamiento vigilado también, no caer en ejercicio excesivo, que te pueda a llevar a perder gran cantidad de peso, gran cantidad de líquidos, todo bajo una supervisión. No hacer dietas sin el consejo de un médico, sería la recomendación. No hacer ninguna dieta sin un consejo de un buen médico. Acepta tu cuerpo y aprende a cuidarlo y a quererlo. Es decir, ese es el cuerpo que tienes y lo vas a tener por siempre. Es decir, es el que te va a acompañar durante toda tu vida. Pues aprende a quererlo. Es decir, es un cuerpo que es útil. No importa si es delgado, no importa si es gordo. Aprende a cuidarlo. Si hay algún problema de salud debido al sobrepeso o la falta de peso, pues simplemente se corrige y eso es todo. Aprende a aceptarte como tú eres. Procura hacer comidas en familia y estrechar los lazos de afecto. Aprende a convivir con tu familia. Aprende a apreciar tu familia. Son los seres que te tocaron convivir, son con aquellos con los que vas a estar desarrollándote de una manera integral. Tal vez no sean los mejores, pero recuerda, somos seres humanos y todos cometemos errores. Aprendamos a sembrar el amor, a cultivar el amor unos con otros. Y rechaza la moda de la delgadez. Rechaza esa moda que te dice que para tener éxito en la vida y ser aceptado socialmente debes de ser delgado. Recuerda que los valores humanos son más importantes. Es más importante el cómo eres que el cómo te ven. Es cierto, no estamos hablando de una falta de decoro, no estamos hablando de un descuido personal, pero sí lo más importante es tus valores morales, tu actitud y tu comportamiento ante los demás. Bien, vamos a terminar nuestro programa de hoy acerca de la bulimia y la anorexia. Y pues acabamos de ver algunos testimonios y algunos puntos de vista científicos, síntomas, estadísticas, pero vamos a ver qué dice la parte espiritual. ¿Qué dicen las Sagradas Escrituras acerca de esta situación? Y yo quisiera leer dos textos. Quisiera leer primeramente Isaías 48, versículo 18. Isaías 48, 18, que nos dice: si hubieras atendido a mis mandamientos, fuera entonces tu paz como un río y tu justicia como las olas del mar. Dios, a través de su palabra, nos dice: si hubieras atendido a mis mandamientos, fuera entonces tu paz como un río y tu justicia como las ondas del mar. Y en otro texto, en Primera de Pedro 3:3, Primera de Pedro capítulo 3, versículo 3, dice: vuestro atavío no sea el externo de peinados ostentosos, de adornos de oro o de vestidos lujosos, sino el interno, el del corazón, en el incorruptible adorno de una actitud afable y amable, que es de grande estima delante de Dios. ¿Por qué leí estos dos textos? Acabamos de entender que la problemática de la anorexia y de la bulimia, pues es un problema de tipo psicológico. ¿Cuántos jóvenes viven hoy vacíos, viven sin entender o comprender cuál es su estancia en esta vida? Acabamos de entender que aquellos jóvenes que tienen anorexia, pues tienen buenas calificaciones, mas sin embargo dentro de ellos hay algo que no los permite ser feliz, como que les falta algo, y viven unas vidas de angustia, viven unas vidas de miedo, como dicen, sin hallar su lugar. Y entonces viven tratando de pertenecer a un grupo, tratando de llenar las expectativas de alguna persona, y entran en este tipo de depresiones, de angustias, de problemas, y entonces viven unas vidas vacías. Viven vidas insatisfechas, donde no hay paz, no hay tranquilidad, y entonces en esa búsqueda muchas veces quebrantan su conciencia, violan su conciencia y empiezan a hacer cosas que no están bien, y se sienten, en lugar de sentirse plenos y satisfechos, se sienten cada vez más vacíos. Jóvenes desesperados por ser reconocidos, por ser aceptados, por llenar ese vacío, repito. Sin embargo, el sagrado volumen, la sagrada palabra de Dios nos dice, si hubieras atendido mis mandamientos, si hubieras escuchado mi palabra, de que para mí lo importante no es tanto lo de afuera, un adorno, la figura, el cuerpo, cómo eres por fuera, si más bien hubieras adornado tu corazón, tu voluntad con principios de amor, con principios de misericordia, de justicia, con una actitud amable, paciente, apacible delante de las personas, da una promesa muy grande aquí las Sagradas Escrituras, sería tu paz como un río. Si en lugar de estar buscando ser aceptado por los demás, hubieras puesto oído a mi sabio consejo de llevar una vida de respeto, de amor hacia los demás, tú tendrías paz. Como un río, dice, algo continuo, que no termina, un río todo lo que toca le da vida, trae verdor a las plantas, las vuelve a la vida, hay vida en el río, peces, da vida al río a todo lo que toca. Así sería tu paz. Sería una paz permanente, constante, y que toda aquella persona que se acerca a ti encontraría que tú tienes algo distinto, que estás en paz, que estás tranquilo. Es cierto, existirán los problemas de la vida, pero tú tendrás una esperanza, porque tú vas a estar pleno, satisfecho, vas a estar contento contigo mismo, vas a tener una relación con Dios, vas a estar en paz con Dios, y todas las cosas que puedan suceder van a ser para tu bien. Y vas a poder enfrentar todas las cosas, y vas a tener esperanza, y vas a tener fortaleza, y vas a tener una vida plena para contigo, y vas a estar muy satisfecho contigo. Vas a estar contento de quién eres, de lo que tienes, y no vas a estar desesperado buscando llenar las expectativas de otras personas para ser aceptado. Vas a tener una vida con Dios plena, porque sabes que aquel que nos amó por sobre todas las cosas está contigo. Que esa sea tu búsqueda, que no sea otra, que no sea el llenar la expectativa de una persona, sino la de Dios. Muchas gracias por su asistencia, muchas gracias por su atención. Nos vemos la próxima transmisión.
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Buenos días, buenos días, buenos días. Dios te bendiga en esta hermosa hora. Damos la honra y la gloria al Señor, porque Dios es maravilloso y Él es bueno. Su palabra dice que Él es misericordioso, grande y poderoso. Él es el Señor Todopoderoso. En esta bendita hora damos la honra y la gloria al Señor, porque Dios es bueno. Buenos días, buenas tardes, buenas noches, en cualquier parte. Gloria a Dios, de donde usted desde ya se está sintonizando. Digo la 91.3. Gloria al Señor. Aquellos que nos escuchan atentamente a través de Tune Radio, gloria a Dios. Damos honra y gloria también al Señor, porque Dios es bueno y es muy maravilloso. Gloria al Señor. Aleluya. Gloria al Señor. Damos la honra y la honra, gloria al Señor. Aleluya. Porque Él es muy bueno y Él es maravilloso. Así que la gloria y la honra se la damos al Señor en esta mañana, una mañana de mucha bendición. Gloria al Señor, donde usted, aleluya, ya está atento, digo, a escuchar esta poderosa palabra. Gloria a Dios, bendito sea el nombre del Señor. Hoy es día viernes, pero la Biblia dice que los alegremos, porque este día Dios lo hizo. Gloria a Dios, Dios hizo este día. Alabado sea el nombre del Señor. Quiero leer una palabra en el libro de Jonás, uno de los profetas menores. Dice la palabra del Señor, honrando al Padre, al Hijo y a su Santo Espíritu. Vamos por el capítulo 3 de Jonás. Vino palabra de Jehová por segunda vez a Jonás diciendo: levántate y ve a Nínive, aquella gran ciudad, y pregona en ella el mensaje que yo te diré. Y se levantó Jonás y fue a Nínive, conforme a la palabra de Jehová. Y era Nínive ciudad grande en extremo, 3 días de camino. Comenzó Jonás a entrar en la ciudad camino de un día, y predicando, diciendo: he aquí, a 40 días Nínive será destruida. Gloria a Dios. Bendiga esta poderosa palabra. Gloria al Señor. Aleluya. Queremos en esta maravillosa hora, gloria a Dios, orar y pedirle al Señor que sea Él hablándonos cada día. Bendito sea su nombre. En esta mañana, Padre, te damos honra y gloria a ti, Señor, porque tú eres bueno y tú eres misericordioso, papito. Gracias te damos, Señor. Gracias por este día, Señor, que nos has dado, Padre, la oportunidad de poder estar, aleluya, en este lugar para honrar, glorificar y exaltar su nombre, Dios eterno. Muchas gracias te damos, Dios. Gracias, Padre eterno, por este momento especial, Señor, que podemos exaltar su nombre, Dios mío, y darte gloria y honra solo a ti, Padre. Gracias te damos, Señor. Gracias por este momento especial, Señor amado. Gracias, mi Dios amado. Aleluya. Tu palabra dice, Señor, aleluya, que los cielos cuentan tu gloria y que el firmamento anuncia la obra de tus manos. Te damos gracias en este día, Señor amado. Te damos honra y gloria, Padre, porque tú eres bueno, Señor, y tú eres misericordioso, Jehová. Tu palabra dice que eres lento para la ira
y grande en misericordia. Señor, gracias te damos, Señor eterno, por este momento especial. Aleluya, que podemos, Señor, venir delante de ti en esta hora, Padre, y poder, Dios mío eterno, aleluya, Señor, aleluya, estar delante de ti en esta hora, Padre. Muchas gracias te damos, Señor amado. Gracias, mi Dios eterno. Gracias por un día más que tú nos das, Señor amado. En el nombre de Jesús, en el nombre de Jesús de Nazaret, Padre, gracias te damos, Señor amado. Gracias por aquellos, Señor amado, en esta mañana, Señor, como dice aquel canto, Señor, gracias, Dios. Y quiero en esta mañana maravillosa darte honra, gloria, Señor amado, porque tú, Señor, nos das la oportunidad, Señor, y podemos tener ese privilegio, Señor, de poder, Dios mío, aleluya, estar delante de ti, Señor, dándote gloria y honra, Padre eterno. Padre, en el nombre de Jesús de Nazaret, muchas gracias te damos por este día, Señor, un día maravilloso, Padre. Sabe que solo el simple hecho de estar despierto, usted que amaneció despierto en esta mañana, es motivo de dar gracias a Dios. Gloria a Dios, aleluya. Bendito sea el nombre del Señor. Damos gracias al Señor porque Dios es bueno y Él es misericordioso. Su palabra dice que Él es grande en misericordia. Aleluya. Dios es bueno. Aleluya. Dios es misericordioso. Y su palabra dice que Él es bueno. Gloria a Dios. Aleluya. Señora, gracias por este día, Dios mío. Gracias por esta radio, Padre, que tú tienes en este lugar. Gracias por aquellos radioescuchas, Dios eterno, que están atentos, Padre, a la palabra. Gloria a Dios, aleluya. Gracias te damos, Señor. Gracias, mi Dios amado, aleluya, porque Él es bueno y para siempre es su misericordia. Muchas gracias, Dios mío. Bendito y alabado sea el nombre del Señor Jesucristo en esta mañana. Gracias te damos. Bendito sea Dios, porque tú eres bueno, Señor, y eres maravilloso, Padre. Gracias te damos, Señor eterno. Bendito sea Dios, y te damos honra y gloria en esta hora, Padre. Gracias, Espíritu Santo de Dios, en esta mañana tan bendecida, Señor, que podemos estar, Dios mío amado, Dios eterno, aleluya, en esta hora, Padre. Muchas gracias te damos, Dios eterno. Gracias, Padre, en el nombre de Jesús de Nazaret. Oh, mi Dios amado, aleluya. Toma el control, Dios eterno, en esta hora, Padre. Toma el control, Padre eterno, aleluya, en esta hora tan maravillosa, Padre, donde podemos, Dios mío, dar honra, gloria, alabanza, Dios mío, en esta mañana, Señor amado. Gracias te damos, Señor. Padre, en esta mañana, Señor, aleluya, te pedimos, Señor amado,
Que seas tú obrando, mi Dios. Que seas tú obrando, Padre, en cada vida, Señor, en esta mañana. En cada vida, en esta mañana, Señor. Te presento, Dios mío. Aleluya. Padre, aquellos, Señor, que quizás están enfermos en esta mañana, Señor. Dios eterno, oramos, Señor, en esta mañana para que seas tú sanando, Señor, aleluya, en esta mañana. Padre, todo problema, Señor, todo problema de enfermedad en el nombre de Jesús. Te pido, Dios eterno, que seas tú sanando, Dios mío, aquellos niños que están enfermos en esta mañana. Mira, Señor, aquellos que quizás, Padre, están, Señor, atacados, Señor amado, aleluya. Padre, en el nombre de Jesús de Nazaret, Padre, oramos, te pedimos, Señor, que seas tú obrando, Dios mío, en cada vida, Señor amado, aleluya. En cada niño, Señor, en esta mañana. Padre, oramos, Señor, te pedimos que seas tú obrando, Dios mío. Obra, mi Dios amado, aleluya. Obra, mi Dios amado, aleluya. Padre, que seas tú sanando, Dios, todo problema de enfermedad, Dios mío. Todo problema, Señor, Padre, en esta hora maravillosa, Señor amado, aleluya. En el nombre de Jesús de Nazaret, Padre, glorifícate en esta hora, mi Dios eterno. Glorifícate en esta hora, mi Dios eterno. Aleluya, porque eres bueno y eres misericordioso, Padre. Eres bueno y eres misericordioso, Señor eterno. En el nombre de Jesús de Nazaret, Padre. En el nombre de Jesús, glorifícate en esta hora, mi Dios eterno. Aleluya. Eres grande, Señor. Tu palabra dice, Señor amado, aleluya, que son tus misericordias grandes, Padre, en el nombre de Jesús de Nazaret, Padre. Muchas gracias te damos, Señor, por este tiempo de mucha bendición, Señor. Muchas gracias te damos por este tiempo, Señor, de mucha bendición, Padre. Y podemos estar delante de ti, Señor. Señor amado, aleluya. Oramos, Señor, Padre, por aquel hermano, Señor, que está, Padre, ahí con problemas en su espalda, Dios mío. Problemas en sus riñones, Padre. En esta mañana, Dios mío eterno. En esta mañana, Padre, usted amado que está ahí, que se acaba de levantar quizá, pero en esta mañana Dios solamente quiere que tú dispongas tu corazón, aleluya. En el nombre de Jesús de Nazaret, solamente Dios quiere que en esta mañana, aleluya, tú puedas entender el propósito que Él tiene contigo, que Él viene para sanar, Él viene para darte salud, gloria al Señor, en esta hora.

Gloria a Dios, aleluya. Bendito y alabado sea el nombre del Señor Jesucristo en esta hora. En esta hora, aleluya. Señor, mira aquellos, Señor, con dolor de espalda, Señor amado. En esta mañana, Padre eterno. En esta mañana maravillosa, Dios eterno. Damos honra y gloria a ti, Padre. Porque tú eres bueno, Señor. Y eres, tu palabra dice que eres misericordioso, Padre. Tu palabra dice, Señor, que eres misericordioso, Señor. Que eres clemente y misericordioso. Es Jehová, lento, lento para la ira y grande en misericordia. En el nombre de Jesús de Nazaret, damos honra, gloria, alabanza al que vive por los siglos de los siglos. Aleluya. Bendito sea Dios, aleluya. Bendito sea su nombre en esta hora maravillosa que te damos, Señor, que nos da la oportunidad de poder, Señor amado, aleluya, estar delante de ti y darte alabanza y gloria, Señor. Gracias por este tiempo, Señor amado. Aleluya. Un tiempo de mucha bendición. Un tiempo, Señor, donde podemos estar, Padre. Aleluya. Para honrar, glorificar tu nombre en esta hora, Padre. Te pido, Señor, que seas tú sanando, Dios mío. Aleluya. Sana todo problema, Señor, en esta hora, Padre eterno. Aleluya. Glorifícate en esta hora, Padre Santo, aleluya. Porque podemos, Señor, estar delante de tu presencia. Podemos estar delante de tu presencia en esta hora, Padre eterno, aleluya. Y podemos, Señor, estar conectados, Señor, contigo. Podemos conectarlos contigo en esta hora, Padre eterno. Los conectamos contigo en esta hora, mi Dios. Y te pedimos, Señor amado, que seas tú obrando, mi Dios amado. Que seas tú obrando, mi Dios eterno, en esta hora, Padre. Una hora de mucha bendición, Señor. Donde podemos, Señor amado, aleluya, ser el Señor, exaltar tu nombre y darte gloria y honra, Padre, en esta hora, Padre amado, aleluya. Gracias te damos, Señor. Gracias por esta oportunidad, mi Dios eterno, que nos das, Padre, de poder estar delante de tu presencia para darte gloria, honra, Señor eterno. Alabanzas a ti, Padre, porque tú eres bueno y tu palabra dice que eres misericordioso, Jehová. Gracias te damos, Señor eterno, aleluya, por este momento especial. Mi Dios amado, aleluya, que podemos, Señor, estar, Padre, pidiéndote, Señor, que seas tú obrando, mi Dios eterno. Obra, Padre, en medio de la angustia, en medio del dolor, en medio de la aflicción, Padre eterno, aleluya. En esta mañana, Padre eterno, glorifícate, Señor eterno. Seas tú glorificándote, Señor. Seas tú, Padre, aleluya, en esta mañana, Padre eterno. Seas tú en esta mañana, Señor amado. En esta mañana, Padre eterno, glorifícate, Señor eterno. Seas tú glorificándote, Señor. Seas tú, Padre, aleluya,

gloria, Padre, a ti, Señor, que tú eres, Señor, el Todopoderoso, Señor amado, aleluya. Tú eres, Padre, tu palabra dice que eres nuestro pronto auxilio, Señor, en medio de las dificultades, Padre eterno, en medio de los momentos, Señor, difíciles, Señor amado, aleluya. Tú eres nuestro pronto auxilio, Señor. Tú eres nuestro pronto auxilio, Padre eterno. En el nombre de Jesús de Nazaret, Padre, oramos en esta mañana, Señor. Te pedimos, Señor amado, aleluya, que seas tú, Señor, obrando en nuestras vidas, Señor. Que seas tú obrando, Señor, en nuestras vidas en esta mañana, Padre. Te pedimos, Señor eterno, aleluya, que tú obres, Señor, en el nombre de Jesús. Obra, mi Dios eterno, aleluya, en esta hora de mucha bendición, Padre, que podemos estar hoy, Señor, para darte gloria y honra en esta hora, Padre. Gracias te damos, Señor. Gracias, Padre, porque tú, a través de la fe, a través de, Señor, de la confianza que tú haces en nosotros, Señor, tú, Señor, obras en medio de las dificultades, de los momentos difíciles, mi alma te alaba. De los momentos de angustia, mi alma te alaba. Señor, podemos, Padre eterno, aleluya, estar conectados contigo, Señor. Poderlos conectar contigo, Padre, y poder darte gloria y honra y alabanza, porque tú eres bueno, Señor. Gracias te damos, Señor, por aquellos que ya, Padre Santo, o que están conectados, Señor, ahí en la parte alta, Padre. Los saludamos, los bendecimos en esta hora, Padre. Oramos, Señor, para que seas tú dando, Señor, haciendo, Padre, proveyendo, Señor, el alimento cada día, Padre, trayendo sanidad, salvación, Padre, en cada vida, Padre. En el nombre de Jesús de Nazaret, Padre, solamente glorifícate en esta hora, Padre eterno. Solamente glorifícate en esta hora, mi Dios eterno, aleluya. Porque tú eres bueno y misericordioso, Jehová. Tu palabra dice, Señor, que eres lento para la ira y grande en misericordia, Señor amado. Aleluya. Gracias te damos, Señor. Muchas gracias te damos por este tiempo maravilloso, Padre. Aleluya. Bendito y alabado sea tu nombre en esta hora, Padre eterno. Porque podemos estar delante de ti, Padre, para honrar y glorificar tu nombre en esta hora. Oh, qué bueno, Señor, es poder estar, Padre Santo, aleluya. Es poder estar, Señor,

Aleluya, mi Dios amado. Te damos honra, gloria, Padre, aleluya. Eres bueno, Señor. Eres maravilloso, Padre eterno, aleluya. Tu palabra dice que los cielos cuentan tu gloria, Señor, y que el firmamento anuncia, ay, papá, la obra de tus manos. Te damos gracias, Señor, en esta hora, Padre. Gracias te damos, Señor. Gracias, Dios eterno, por ese privilegio, Señor, que nos da de poder estar delante de ti en esta hora, Padre. Podemos estar delante de ti en esta hora, Padre. En el nombre de Jesús de Nazaret, Dios eterno. Gracias te damos por este momento especial, Señor. Gracias te damos por este momento especial, Padre. Que estamos delante de ti, mi alma te alaba. Para darte gloria y honra, Padre eterno. En el nombre de Jesús de Nazaret, Padre. Gracias te damos, Señor. Gracias, Dios amado, aleluya. Gracias, Dios eterno, aleluya. Padre, te adoramos y te exaltamos en esta hora, Padre. Te damos honra y gloria, Padre eterno, aleluya. Porque podemos, Señor, venir delante de tu presencia.

0: Señor, y honrar, glorificar tu nombre, Señor, y darte toda honra, ay, toda gloria, Padre, porque tú eres bueno, Señor. Padre, tú eres bueno, Señor amado, aleluya. Tu palabra dice que eres misericordioso, lento para la ira y grande en misericordia, mi Dios eterno, aleluya. Gracias te damos, Señor, por esta gran oportunidad, Señor amado, que nos das, Señor, de poder estar delante de ti y poderte dar gloria y honra, Padre. En el nombre de Jesús de Nazaret, Padre, glorifícate en esta hora, Dios eterno. Glorifícate en esta hora, mi Dios amado. Aleluya. Ven, Espíritu de Dios, y glorifícate en esta hora. En esta hora, tú eres quien consuela. Tú eres quien da el consuelo, Señor amado. Aleluya. En esta hora, mi Dios eterno, solamente glorifícate, Dios amado, aleluya, que podemos estar, Dios mío, en un momento especial, Padre, creyendo. Solamente tienes que creer, amado hermano,
1: nosotros,
0: solamente tienes que creer, 95, mi hermano 10, amado,
1: 84, 82,
0: porque la Biblia 84, dice, 89, para el que cree 87, todo, 84, le es posible,
1: 23,
0: porque Dios dice en su palabra, aleluya, envió su palabra y los sanó y los libró de toda ruina. El salmista dice en su palabra, en el Salmo 6, sáname, oh Dios, porque estoy enfermo. Aleluya, ten misericordia y sáname. En esta hora, Dios eterno, aleluya, damos honra, alabanza, porque Él es bueno. Y Él es misericordioso, aleluya. Él es bueno y Él es misericordioso, Padre eterno. Te damos honra, gloria, alabanza, Dios mío, en esta hora, mi Dios eterno. Porque podemos venir, estar delante de ti, Señor, en esta hora, y poderte dar gloria y honra, Padre. Poderte dar honra y gloria, Dios mío. Toma el control, Padre eterno, esta hora. Podemos darte gloria y honra, Señor, esta hora. Padre, porque tú eres bueno, Señor, y tú eres misericordioso, Dios mío. Tu palabra dice, Padre eterno, aleluya, que eres misericordioso, Padre eterno. En el nombre de Jesús de Nazaret, Padre, gracias te damos, Señor, en este momento especial, Dios mío. Aleluya, mi alma te alaba, Señor, que podemos, Señor, venir delante de tu presencia, Señor amado, aleluya, y poder estar, Señor, creyendo, Dios mío, creyendo, Padre amado, aleluya. Solamente tienes que creer en esta hora, solamente tienes que creer, aleluya, en esta hora maravillosa. Damos honra y gloria al Señor, aleluya, a través de la cabina de este radio. Creemos, aleluya, usted que nos está mirando, usted que nos está escuchando, gloria al Señor. Solamente quiero que sepa en esta hora, aleluya, en esta mañana, que Dios tiene cosas poderosas, cosas nuevas trae para ti en esta mañana. Madre de familia, tú que me estás viendo en esta mañana, no descanse, no rinda, no tires la toalla, como dijo alguien por ahí. Solamente cree, porque la Biblia dice que para el que cree todo le es posible. Y en esta hora, bendito sea el nombre del Señor, como dice su palabra, que para el que cree todo le es posible, aleluya. Solamente tienes que creer, solamente tienes que creer, mi alma te alaba. Solamente cree en esta hora, bendito sea Dios, aleluya. Y todas las cosas, dice su palabra, aleluya, o serán añadidas en esta hora. Solamente te pedimos, Señor, que seas tú, Dios mío, obrando, Padre eterno, obrando en esos momentos difíciles, Señor. En esos momentos, Padre, donde tú, Señor, estás atento, Señor amado, aleluya. Donde tú desde ya, Señor amado, aleluya, estás atento. estás atento, Dios mío eterno, aleluya. En esta hora, Padre, pedimos, Señor, que sea tú obrando, Señor. Obra, mi Dios amado. Oramos, Padre, por aquellos, Señor, en esta hora, Padre, que están pasando momentos difíciles. Aquel, Señor amado, en esta hora, Padre, que está angustiado. Aquel, Señor amado, en esta hora, que está pasando aflicción. Solamente tienes que creer. ¿Sabe por qué? Porque para el que cree todo le es posible. Y desde esta cabina de radio declaro que en el nombre de Jesús, aleluya, que en el nombre de Jesús, en el nombre de Jesús, en el nombre de Jesús de Nazaret, en el nombre de Jesús de Nazaret, en esta hora declaramos que el Señor, aleluya, te escucha, que el Señor tiene propósitos para ti. Gloria a Dios, aleluya, que Dios tiene propósitos en tu vida. Dios tiene el cuidado, gloria al Señor, de tu vida, en el nombre de Jesús de Nazaret. En esta hora oramos también, Dios eterno, aleluya, por la finanza de tu pueblo, Señor, para que sea tú bendiciendo, Señor, aquel Padre, aquel Dios mío, aquel Señor amado, aleluya, que está pasando aflicción, Señor. Aquel Dios eterno que está angustiado, Señor amado. Aquel Padre amado, aleluya, que está, Señora, allá afligido. Señor, en el nombre de Jesús. Aquel Dios eterno, aleluya, que está, Padre, en esta hora, mi Dios amado, aleluya. Padre, ahí, Señora, Padre triste, Señor amado, bendice a aquellos pequeños emprendedores, aquellos, Señor, aleluya, que ya están, Señor, Padre, ya están atentos, Señor, ya andan, Señor amado, en los preparativos, que sea tú, Señor, ahí, Señor amado, aleluya, con cada uno de ellos en esta hora, Padre, bendice, Señor, el trabajo de sus manos. Bendice, Señor, aleluya, la finanza de tu pueblo en esta hora. Seas tú proveyendo a aquel que no tiene un trabajo. Seas tú proveyendo a aquel que no tiene un empleo. Seas tú, Padre, trayendo la bendición. Aleluya. Así como tú, Señor, bendices a tu pueblo, Señor amado. Así como tú bendices a tu pueblo, Señor. En el nombre de Jesús de Nazaret. Seas tú bendiciendo, Padre, a tu pueblo en esta hora, Padre amado. Bendice a tu pueblo, Señor. Bendice a tu pueblo, Padre eterno. Bendice a tus hijos, Señor. Aquellos que están angustiados, Señor. Aquellos que están, Padre, pasando, Señor amado, angustia. Aquellos que están pasando, Señor, aflicción. Aquellos que están pasando, Señor, Padre, aleluya. Señor, aleluya, en esta hora, Padre, bendícelo, Señor. Bendice a tu pueblo en medio, Señor, de este conflicto que hoy en día, Padre, que hoy en día, Señor, abarca, amenaza a tu pueblo, Padre. Señor, tu palabra dice, Señor amado, que el que está en tu mano, nadie lo arrebata, Señor eterno. Que el que está en tu mano, nadie lo arrebata, Padre amado. Te pedimos, Señor, la oportunidad, Señor amado, de que tú puedas bendecir a tu pueblo. Padre, tu palabra dice, Señor, mas buscad primeramente el reino de Dios, su justicia, y todas las cosas os serán añadidas. Padre, en esta hora te pedimos, Señor, que seas tú obrando, Dios mío. Obrando, Padre, en aquel que está angustiado. Orando, Señor, obrando, Padre, en aquel, Señor, que está afligido. Aleluya. Que sea tú trayendo, Señor, sanidad, Padre, para aquel, Señor, que está enfermo. Que sea tú obrando en esta hora, Padre amado. Obra, Señor, en medio, Señor amado, de la angustia, en medio, Señor, del dolor, Padre eterno, en el nombre de Jesús. Sea tú, Señor, también en esta hora, Padre, aleluya, trayendo bendición, Señor, Padre, a esa familia pastoral, Señor. Bendice, Señor amado, aleluya, Padre, a esa familia pastoral, Señor, que está atento, Señor, en esta hora. Que está atenta, Padre, en esta hora. Señor, te pedimos que seas tú obrando, mi Dios. Que seas tú obrando, Padre, en esta mañana, Padre eterno. Aquellos que nos escuchan a la distancia. Aquellos que nos escuchan a la distancia. Padre, en el nombre de Jesús de Nazaret, Padre, oramos y te pedimos, Señor, que seas tú, Señor eterno, obrando, Señor amado. Te pedimos, papito del cielo, que tú seas glorificándote en esta mañana. En esta mañana, aleluya. Aquellos que están allá, en la otra parte, Señor, en el otro extremo, Señor amado, de este continente. Aquellos que nos escuchan en España, aquellos que están allá en Australia, Señor, en el nombre de Jesús, a través, Señor, de las plataformas, Señor, en el nombre de Jesús de Nazaret, a través de tu radio, Dios mío, seas tú obrando, Señor, en el nombre de Jesús de Nazaret, Padre, aquellos que están atentos, Señor, a escuchar tu voz, en el nombre de Jesús. Oramos, Señor, Padre, y te pedimos, Señor amado, aleluya, que tú seas bendiciendo a mis hermanos, Señor, ahí en las montañas, Padre, ahí en la parte alta, Señor, de ese merendón, Padre eterno. Bendice a cada uno de ellos, Señor, aquellos que están ya dispuestos, quizás aquellos que ya mañanearon, Padre, a sus trabajos, Señor, en el nombre de Jesús de Nazaret, Padre. Oramos, Señor, y te pedimos que seas tú, Señor eterno, en cada vida, en esta hora, Padre. Obra, mi Dios, obra, Señor, aleluya, en esta hora, Padre eterno, aleluya. Te pedimos, Señor, que tú seas obrando, Señor. Que tú seas, Padre, en los momentos de aflicción, en los momentos de angustia, en los momentos, Señor, de dolor. Padre, que seas tú, Señor eterno, trayendo, Señor, la bendición sobre cada familia en esta mañana. Bendice la familia pastoral, Señor, que está quizás ahí en España, allá que está en Canadá, Padre eterno. Mira mis hermanos, Señor, en Canadá, Padre, en el nombre de Jesús de Nazaret, Padre. Oramos y te pedimos la bendición que sobrepasa todo entendimiento, Señor. Y seas tú bendiciendo, Padre. Seas tú trayendo la bendición de Jehová sobre cada uno de ellos, Padre. En el nombre de Jesús de Nazaret, Padre. Glorifícate en esta mañana, Señor eterno. Porque tu palabra dice, Señor, porque las armas de nuestra milicia no son carnales, sino poderosas en Dios para destrucción de toda fortaleza. Segunda a los Corintios 10:4. Gloria a Dios. Porque nuestras armas de nuestra milicia no son carnales, sino poderosas en Dios para destrucción de toda fortaleza. En esta hora, tú eres bueno, Señor. Aleluya. Tú bendices a esos misioneros, Padre, que se encuentran, Señor, predicando tu palabra a tiempo y fuera de tiempo, papito. Bendice, Señor amado, bendice a esos hermanos, Señor, que predican tu palabra, Señor, a tiempo y fuera de tiempo, Padre eterno. Oramos, Señor amado, tu palabra, para que seas tú, Señor, en cada vida, Señor eterno, en cada corazón, Padre amado, aleluya. Seas tú bendiciendo y trayendo la bendición todopoderoso de cada vida, Señor, en el nombre de Jesús de Nazaret, Padre. Solamente glorifícate en esta hora, Padre amado. Solamente glorifícate en esta hora, mi Dios eterno. Podemos apreciar, Padre. Podemos creer, Señor, que en momentos difíciles, Señor, tú estás ahí, Señor, con nosotros, Padre Santo. Aleluya. Glorifícate en esta hora, mi Dios eterno. Aleluya. Podemos ver, Señor, declarar que la bendición tuya, Señor, en el nombre de Jesús, está con nosotros, Padre. Podemos declarar, Padre eterno, aleluya, que la bendición, Señor, que sobrepasa todo entendimiento, Padre, está con nosotros, en el nombre de Jesús de Nazaret, Padre amado. Gracias te damos, Señor. Gracias, Padre eterno, aleluya. Gracias, Dios eterno, aleluya. Porque podemos, Señor, estar delante de ti en esta hora, Padre, y darte honra, gloria, Señor, alabanza solo a ti, Padre, porque tú eres bueno y misericordioso eres, Padre eterno. Tu palabra dice que eres lento para la ira y grande en misericordia, Señor amado. Eres lento para la ira, Señor, y grande en misericordia. Glorifícate, Dios eterno, aleluya. Glorifícate, Dios amado, aleluya, en esta hora, Señor, porque tú eres maravilloso y eres bueno, Señor eterno, aleluya. Gracias te damos por este tiempo de oración, Señor, que tú nos permites, a través, Señor, de tu bendición, de poder estar en este lugar, Padre eterno. En esta hora, Señor, quiero presentarte la vida de mi hermano Julio César, Señor amado. Quiero presentarte la vida de mi hermano Julio César, Señor amado Pineda. Padre, que seas tú, Señor, bendiciendo la vida, Señor, de este varón. Señor, bendice a sus hijos, Padre, aleluya. En el nombre de Jesús, bendice a mi hermano Elvis Pineda, Señor. Vilma Pineda, Padre, en el nombre de Jesús de Nazaret, Padre, bendice la vida de mi hermano Julio César Pineda en esta hora, Padre eterno, que tú lo puedas bendecir, Señor, que tú puedas, Señor, exaltar tu nombre, Señor amado, aleluya, en la vida de mi hermano Julio César, Padre eterno, aleluya. En esta hora, Padre eterno, glorifícate, Señor amado. Glorifícate en esta hora, mi Dios amado, aleluya. Oramos, Señor, también, Padre, por la vida, Señor, de mi hermano Gavino Linares, Padre eterno, aleluya. Que tú traigas, Señor, fortaleza a su vida, Padre eterno. Fortaleza a su familia, mi Dios amado. Oramos por su vida en esta hora, mi Dios amado, aleluya. Por la vida, Señor, de Elmer González, Señor. Para que seas tú, Señor, liberando este varón, Señor, de toda angustia, de toda aflicción, Padre, de todo problema, Señor. Trae liberación a su vida, Padre eterno, aleluya. Sea tú, Señor, trayendo liberación a este varón, Padre. Oramos por la vida de mi hermana Sergia Paz. Señor, trae fortaleza, trae sanidad, Señor, a su vida, Padre. Trae, Señor, la bendición del cielo, Señor amado. No permita, Señor amado, aleluya. Señor, que a tu hija, Señor, aleluya, guárdala, Señor, en el hueco de tu mano. Guárdala en el hueco de tu mano, mi Dios amado. Aleluya. Señor, en el nombre de Jesús, bendice a mi hermano, Señor José, Padre. Aleluya, bendice, Señor, y restaura la vida de este varón, Señor amado. Aleluya. Restaura la vida de mi hermano José, Señor. Aleluya. Bendice a sus hijos, bendice el trabajo de sus manos, Señor. La vida de mi hermano Lourdes Amaya, Padre, en el nombre de Jesús, trae fortaleza a su vida, Padre. La vida de mi hermano, Señor, aleluya. En el nombre de Jesús de Nazaret, Padre, te creemos, Señor, que tú guardas y bendices la vida de mi hermano, Señor, aleluya. Padre, oramos, Señor, por Emmanuel Sierra, Padre, para que sea tú, Señor, Padre, obrando en su vida, Señor. En el nombre de Jesús, Padre eterno, Omar Ayala, Padre, para que sea tú trayendo liberación y sanidad de su cuerpo. Isis Pineda, Padre, oramos, Señor, que tú puedas bendecir, Señor, y restaurar, Padre, la vida, Señor, de esta mujer, Padre, de Isis Pineda, Padre eterno. Guarda, Señor, su entrada. Guarda, Señor, su salida. Guarda, Señor, todo aquello, Señor amado. Aleluya. Mi alma te alaba, Señor, que pueda estar estorbando, mi Dios eterno, en su vida, Padre amado. Aleluya. Oramos, Señor, y te pedimos, Señor eterno, aleluya, que sea tú, Señor, obrando en su vida, Padre eterno. Obra, mi Dios amado, en la vida de mi hermana Isis Pineda. Padre, bendice, Señor, y restaura, Padre, la vida de mi hermana, Señor, de mi madre, Rosaura Montes. Mi alma te alaba. Bendito sea el nombre del Señor Jesucristo en esta hora, Padre. Glorifícate en esta hora, mi Dios. Porque tú eres bueno, Señor amado. Porque tú eres misericordioso, Padre eterno. En el nombre de Jesús de Nazaret, Padre. Glorifícate en esta hora, mi Dios amado. Glorifícate en esta hora, Señor eterno. Aleluya. Gracias te damos por este tiempo de oración, de clamor a ti, Padre eterno. Aleluya. Gracias te damos, Señor, porque tú eres maravilloso y tú eres bueno, Señor eterno. Aleluya. Porque tú eres maravilloso y tú eres bueno, Señor amado. Aleluya. Gracias por este tiempo, Señor, por un tiempo de mucha bendición, Padre, donde podemos, Señor amado, estar delante de ti, Señor. Padre, obra en la vida de mi hermana Ruth, Señor, mi hermana Ada, mi hermana Norma, Señor amado, aleluya. Bendice la vida, Señor, de tus hijas. Padre, mira la vida de mi hermana Norma, Señor. Mira a sus hijos, Señor, en cualquier parte donde estén, Padre. Mira la vida, Señor amado, Padre, en el nombre de Jesús, de sus hijas, Señor amado, aleluya. Padre, bendice la vida de su hijo, Señor, en el nombre de Jesús de Nazaret, Padre. Obra, Señor, en la vida de sus hijos, Padre, en la vida de mi hermana Norma, Padre eterno, aleluya. Bendice sus nietos, Señor, sus bisnietos, Padre, en esta hora maravillosa. Te pedimos que seas tú guardando, Señor amado, Padre, nuestra entrada, guardando nuestra salida, en el nombre de Jesús de Nazaret, Padre. Glorifícate, Señor amado, en el nombre de Jesús de Nazaret, Padre. Glorifícate, Señor, en el nombre de Jesús de Nazaret, Padre amado. Porque tú eres maravilloso y eres bueno, Señor eterno. Tú eres maravilloso y eres bueno, Dios amado, aleluya. Gracias te damos, Señor, por este momento especial, Dios mío, que podemos estar delante de ti, Señor amado, para honrarte, para glorificarte, Señor, para darte toda honra y toda gloria, Señor amado, aleluya. En el nombre de Jesús de Nazaret, Padre, gracias te damos, Señor, por este privilegio que tú nos das, Señor, de poder estar, Dios mío, delante de tu gloria, delante de tu presencia, Padre eterno, aleluya. Y poder estar, Señor, Señor, obrando, Señor, metido, Señor amado, aleluya, aquí, Señor, pidiéndote, Señor, sabiduría, Señor amado, aleluya. En el nombre de Jesús de Nazaret, Padre, glorifícate en esta hora, mi Dios amado, aleluya. Glorifícate en esta hora, Dios eterno, aleluya. En el nombre de Jesús de Nazaret, Padre, te damos honra y gloria, Padre, porque tú eres maravilloso y tú eres bueno, Dios eterno, aleluya. En el nombre de Jesús de Nazaret, Padre, glorifícate en esta hora, Dios eterno, aleluya. Glorifícate en esta hora, Dios eterno, aleluya. Bendito y alabado seas tú, Señor, en esta hora, Padre. En el nombre de Jesús, muchas gracias te damos por todo lo maravilloso y lo bueno, Señor, que tú tienes preparado, Señor, para tus hijos, Padre eterno, aleluya. Tú tienes preparado, Señor, lo bueno y lo maravilloso, Señor, para tus hijos, Señor amado, aleluya. Gracias te damos por este tiempo de mucha bendición, Padre. en el nombre de Jesús de Nazaret, Padre eterno. Muchas gracias te damos, Señor. Gracias, Padre, aleluya, porque podemos darte gloria y honra, Padre eterno. Aleluya. Eres bueno y eres maravilloso, Padre. Eres maravilloso y eres bueno, Señor. Padre, te pedimos por la vida de mi hermano Gerardo, Señor amado. Aleluya. Guarda su vida, Señor. Guarda su esposa, Padre Santo. Aleluya. En el nombre de Jesús de Nazaret, Padre. En el nombre de Jesús de Nazaret, Padre eterno. Aleluya. Damos honra y gloria, Padre eterno. Damos honra y gloria, Padre eterno. Aleluya. Por este tiempo, Señor, que podemos, Señor amado, estar delante de tu presencia, Señor, y poder dar gloria y alabanzas a ti, Señor, y poder decirte, Dios eterno, heme aquí, aquí estamos, Señor, aquí estamos, Padre, aleluya, aquí estamos, Señor, bendito y alabado sea tu nombre en esta hora, Padre. Gracias te damos, Señor, gracias, Dios mío, porque estamos, Señor, delante de ti para darte gloria y honra, Padre. Delante de ti para exaltar y glorificar tu nombre, Dios eterno. Gracias te damos, Señor. Gracias por esta gran oportunidad, Dios mío, que nos das, Señor amado, de poder estar delante de tu presencia, Dios mío, y poder darte honra y gloria, Señor. Porque solo tú eres bueno y misericordioso, Padre amado. Gracias te damos, Señor. Gracias por cada hermano, Señor, de la iglesia, Padre. Bendice los hermanos, Señor. Padre, bendice la hermana Suyapa, Señor, ahí en Cuyamel, Padre. Allí en las bordas, Señor. Ahí donde está tu sierva, Padre. Donde está tu hija, Padre. Bendice la vida de mi hermana, Señor. Bendice cada hermano, Señor, de ahí de esas bordas, de Cuyamel, de Río Chiquito, Señor, de Tegucigalpita. Padre, oramos, Señor, para que seas tú, en el nombre de Jesús, en cada vida, Señor amado, aleluya, en cada vida, Señor, aleluya, y podemos estar, Señor, Padre, ahí, Señor, esperando, Señor amado, la oportunidad para que tú nos puedas bendecir, Señor. Bendice a los hermanos, Señor, aleluya. Padre, bendice, Señor, aleluya, cada hermano de Señor amado, Padre. En el nombre de Jesús, la hermana Irma, Padre eterno, aleluya. Padre, en el nombre de Jesús de Nazaret, Padre, bendice, Señor amado, la hermana Doris, Señor, su esposo, Señor amado, aleluya. Sus hijos, Padre, que seas tú bendiciendo la vida de mi hermana Doris, Señor. Bendice la vida de mi hermana Nubia, Padre eterno, aleluya. Bendice a sus hijas, Señor. Declaramos, Señor, que la bendición todopoderoso cae, Señor, en cada hermana en esta hora, Padre eterno. Bendice el trabajo de sus manos, Señor, en el nombre de Jesús, Padre. Oramos, Señor, para que tú bendigas, Señor, aleluya, la vida de mi hermana Diana, Señor, su familia, Señor amado, aleluya, que tú puedas guardarla, que tú puedas, Señor, aleluya, bendecirla cada día, Señor, y darle fortaleza, Señor amado. En el nombre de Jesús, Padre, glorifícate en esta hora, mi Dios eterno, glorifícate en esta hora, Padre Santo, aleluya. Podemos declarar, Señor, que tú eres bueno y tú eres misericordioso, Jehová, lento para la ira y grande en misericordia, Señor amado, aleluya. Bendito sea tu nombre en esta hora, Padre Santo, aleluya. Bendito y alabado sea tu nombre en esta hora. Le damos honra, gloria al Señor, porque el Señor nos da la fuerza, nos da la oportunidad de poder estar, aleluya, en este tiempo, en este canal. Muchas gracias te damos, Padre. Gracias, Señor, por darnos la fuerza, por bendecir nuestras vidas, Señor, en el nombre de Jesús. En esta hora, muchas gracias te damos. Muchas gracias te damos. Gracias, Señor, aleluya. Te honramos, te glorificamos, porque tú eres bueno y misericordioso, Padre. Gracias te damos, Señor, en el nombre de Jesús. Muchas gracias, Padre. Gracias te damos, Hijo. Y gracias, muchas gracias, Espíritu Santo. Amén y amén. Que Dios te bendiga, hermano.

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1: Son las 6 en punto.
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4: Gloria a Dios, aleluya, Dios te bendiga, Dios te bendiga, Dios te bendiga en esta hora. Damos la honra y la gloria al Señor porque nos da la oportunidad de poder estar, gloria al Señor, llevándote esta palabra, una palabra que cambia, una palabra que liberta. Gloria sea el nombre del Señor. Bendecimos a los hermanos que están fuera de nuestras fronteras, bendecimos a aquellos que están, aleluya, a la distancia desde esta cabina de radio. Damos honra y gloria al Señor. Queremos compartir una palabra. Gloria al Señor. Le hemos puesto como tema comunión con Dios. Gloria a Dios. Comunión con Dios. Caminar con Dios es una cosa y tener comunión con Él es otra cosa. Aleluya. ¿Sabe? Porque hay mucha gente que hoy en día dice: no, si yo estoy con Dios, y están haciendo lo malo. No, si yo le tengo respeto a Dios, y están haciendo lo malo. No, es que Diosito me guarda, y siguen haciendo lo malo. Mire, algo que muchas veces no nos gusta escuchar a nosotros, porque a veces decimos que los predicadores vienen a ser groseros, o vienen a ser, tienen falta de conocimiento. Cuando tú escuchas a un predicador que dice que Dios, aleluya, no está con los impíos o con los pecadores. La Biblia dice, hermanos amados, amigos, la Biblia dice que el que se constituye amigo del mundo se constituye enemigo de Dios. Entonces, cuando los hacemos amigos del mundo, entonces los constituimos enemigos de Dios. Mire esto tan fuerte, porque esto es una palabra fuerte que muchas veces no queremos escucharla, o no queremos que nos la digan. Alabado sea Dios. O dice: no, usted es un predicador grosero. Hermano, el que se hace amigo del mundo se constituye enemigo de Dios. Entonces, eso es lo que la palabra de Dios dice. Yo te traigo una reflexión en esta hora en el nombre poderoso y con la ayuda del Padre, del Hijo y del Espíritu Santo. Es comunión con Dios. ¿Cómo podemos tener comunión con Dios? Porque una cosa, hermano, es estar y hablar de Dios, y otra cosa es estar en comunión con Dios. Y quiero que lo vayamos. Gloria a Dios, aleluya. Sabe que el privilegio de la comunión para quienes lo han hallado. Mire qué duro esto. El privilegio de la comunión de Dios para los que lo han hallado. Porque la Biblia dice: no todo el que diga Señor, Señor, entrará en el reino de los cielos. Le decía a los hermanos la otra vez en la iglesia que no todo aquel que carga una Biblia o que anda una Biblia es porque es cristiano. Para ser cristiano hay que estar en comunión con Dios. Alabado sea el nombre del Señor. El segundo libro de la Biblia, Éxodo, capítulo 33, versículo 17, dice la palabra: y Jehová dijo a Moisés: también haré esto que has dicho, por cuanto has hallado gracia en mis ojos y te he conocido por tu nombre. Ay, qué lindo esa palabra. A Moisés le dijo: porque has hallado gracia en mis ojos y te he conocido por tu nombre. Moisés halló gracia ante los ojos de Dios. Noé y su familia halló gracia ante los ojos de Dios. Usted dirá: hermano, ¿y cómo es eso? ¿Cómo podemos encontrar la gracia? ¿Y cómo podemos nosotros tener comunión con Dios? Solamente tienes que apartarte de lo malo y venir y encontrarte con Él. Tal vez usted dirá: ¿sabe qué, hermano? Para usted decir eso es fácil. Para usted decir eso es fácil. Porque yo vivo atrapado en vicio. Porque yo estoy atrapado, aleluya, en la droga. Porque yo estoy atrapado en lo del mundo, en las fiestas. No, para mí ahora es fácil decir eso. Ahora lo hallo fácil decir eso. Porque no había encontrado el camino correcto para poder llegar y encontrarme con mi Cristo. Aleluya. Y poder encontrarme con Dios y poder decir esto. Pablo, mientras caminaba, gloria al Señor, y en el camino el Señor, aleluya, trató con él. Y Pablo, un tiempo después, gloria al Señor, pudo decir que para tener comunión con Dios hay que abandonar las cosas que tú estás haciendo, las que te causan daño, las que crees que estás haciendo bien, pero estás haciendo mal. Las que crees que muchas veces estás en lo correcto, pero estás en lo incorrecto. Hoy estamos viviendo un tiempo que a lo bueno le llaman malo y a lo malo le llaman bueno. A mí me da risa la otra vez escuchando a una hermana que decía: no, yo de hoy en día, decía la hermana, yo me voy a hacer mala, porque eso es lo que quiere la gente. La gente no agradece. La gente, hay que hacer malo uno. Hay que hacer malo uno. Alabado Dios. Entonces yo me quedé preocupado, me quedé atónito, me quedé angustiado yo por ver la hermana con la Biblia en mano diciendo esto. La Biblia dice, hermano, que no hay que cansarlos de hacer el bien, porque al final vamos a cegar. Es que no te acostumbres a hacerle el bien a alguien esperando algo de esa persona. Acostúmbrate que si tú vas a hacer algo, hazlo como para el Señor, dice Pablo. Pablo dice que hagamos las cosas como para el Señor. Si tú vas a darle algo a alguien, si tú dices voy a darle algo a un hermano o a un amigo, hazlo como para el Señor. Pero hay gente que anda buscando a quien hacerle un bien. Hay gente que anda buscando a quien hacerle o decirle: no, porque si yo le hago algo a alguien que tiene dinero, ese me va a recompensar. Ajá, ahí quédate. Gloria al Señor. Aleluya. Tienes que hallar gracia ante los ojos de Dios para que tú puedas entender esto. Yo no lo entendía. Yo cuando alguien me decía: ¿sabe qué? tiene que abandonar el mundo. Uy, yo decía, no, pero si yo aquí me siento bien. Cuando alguien dice, no, tienes que conectarte con Cristo, y tú dices, uy, no, pero yo me siento bien aquí donde estoy. Sí, porque te tiene atrapado. La Biblia dice en 1 Corintios 4:4 que el Dios de este siglo cegó el entendimiento de los incrédulos para que no vean ni le resplandezcan la luz del Evangelio de Cristo. ¿Cómo estás, hermano? Amigo, ¿cómo estás? Estás cegado. Y no puedes tener una buena conexión directa porque estás cegado. Cuando tú estás dañado de tu corazón, cuando tú tienes algo en tu corazón que te está ahogando, ¿cómo? Como falta de perdón. Entonces tú no tienes una claridad directa delante de Dios. ¿Y sabe qué hace la comunión? Se te corta por rato. Así como cuando hay interrupciones en el internet, que usted dice, ¿qué internet este? No, es que te está cortando la señal. Gloria a Dios, cuando tú no te conectas con el Dios poderoso, el que hizo los cielos y la tierra, se te va cortando toda poco a poco la señal. Es como cuando se nos va cortando la vista, que ya no leemos de cerca, sino de lejos. Cuando tienes cosas dentro del corazón, se te corta la conexión a Dios. Se te corta la conexión y la comunicación a Dios. Porque tienes que estar comunicado con Dios. ¿Y cómo lo hacemos? Sacando lo que nos estorba del corazón. Despojándolos de aquello, de aquel estorbo, de aquel dolor que muchas veces nos han hecho. Alabado Dios. Hay gente, gloria al Señor, que va a escuchar este mensaje, que desde pequeño vienen guardando un rencor en su corazón. Y están en la iglesia. Escúchame bien. Pon esta palabra en tu corazón en esta hora. Estás en la iglesia y tienes aquello, aquel dolor, aquel rencor interno en tu corazón. Pablo dice, o el escritor de los Hebreos dice, que no vaya a ser una raíz de amargura que te estorbe para que puedas entrar al cielo o tener una comunión con Dios directa. Porque Él, cuando nosotros le buscamos, Él tiene una comunión. ¿Sabe cómo, hermano? Perpendicularmente, directa con nosotros, con sus hijos. Los que pasamos conectados con Él, en comunión. Pero cuando hay rencor, cuando hay falta de perdón, cuando hay mentiras, cuando hay falsedad, cuando hay engaño dentro del corazón, no hay comunión con Dios. Cuando hay, aleluya, se pierde la comunión con Dios. Por eso el Señor le dijo a Moisés que había hallado gracia ante sus ojos. Gloria a Dios. Y mire, lo vamos a ir a Primera de Juan, gloria a Dios, capítulo 1, bendito sea el nombre del Señor Jesucristo. Primera de Juan, capítulo 1, versículo 3. Lo que hemos visto y oído, esto os anunciamos, para que también vosotros tengáis comunión con nosotros, y nuestra comunión verdaderamente es con el Padre y con su Hijo Jesucristo. Alabado el nombre de Jesús en esta hora. Lo que hemos oído, es que mire, esta palabra es poderosa. Eso os anunciamos para que también vosotros tengáis comunión con nosotros, y nuestra comunión verdaderamente es con el Padre y con su Hijo Jesucristo. Alabado sea el nombre del Señor. El versículo 7 de Primera de Juan 1 dice, pero si andamos en luz como Él está en luz, tenemos comunión unos a otros, y la sangre de Jesucristo, su Hijo, nos limpia de todo pecado. Mire qué poderoso eso. La sangre de Jesucristo los limpia de todo pecado. Tenemos que tener comunión, porque la comunión los conecta con el Dios verdadero. La comunión los conecta con el Dios de Abraham, de Isaac y de Jacob. Alabado sea el nombre del Señor. Cuando tenemos comunión con Dios, podemos escucharle. Podemos escuchar a Dios claramente lo que nos dice. Podemos escuchar a Dios claramente. Y la comunión, hermano, ¿sabe qué despierta dentro del corazón del hombre? Despierta, se llama esto conocimiento. Cuando tú tienes comunión con Dios, se te despierta el conocimiento, se te despierta la sabiduría. Alabado sea Dios, se te despierta la inteligencia, se te despierta, gloria a Dios, aleluya. Y el favor de Dios está contigo, pero tienes que tener comunión. Hay gente que ha perdido la comunión porque, hermano, porque el mundo, hermano, atrapa. Porque el diablo, que el Señor Jesús lo reprenda, ha venido a confundir, ha venido a engañar. La Biblia dice que Él vino para hurtar, matar y destruir. En el libro de San Juan, capítulo 10, versículo 10. Eso es lo que ha venido Él. Él ha venido a hurtar, matar y destruir. Gloria a Dios. Pero Dios ha venido para que tengamos vida, y vida en abundancia. ¿Y cómo podemos tener vida? Con comunión. Gloria a Dios. Podemos entender todas las cosas. Aleluya. ¿Sabe qué? Y hoy, hermano, este año, y en este tiempo en que estamos, hermano, que son tiempos aligerados, que son tiempos peligrosos. La Biblia dice que el tiempo es corto, y que la venida de nuestro Salvador está pronto. En otras palabras, está en un abrir y cerrar de ojos. Por eso tenemos que volverlos a Cristo. Usted que se ha apartado, usted que está viviendo una vida doble delante de Dios, tenemos que vivir rectamente delante de Dios. Juan dice, gloria a Dios, pero que si andamos en luz, como Él está en luz, tenemos comunión unos a otros, y la sangre de Cristo, su Hijo, los limpia de todo pecado. Los limpia de todo pecado. Y eso es lo que nosotros, amados, tenemos que meditar. Tenemos que pensar. Gloria sea el nombre del Señor. Usted que está queriendo abandonar la fe, ¿sabe qué? En el nombre de Jesús, no lo haga. ¿Sabe por qué? Porque vienen tiempos peligrosos, tiempos difíciles. Tenemos que pasar conectados, orando, clamando, pidiéndole al Señor. ¿Sabe? Aún ahora, hermano, ya no es tiempo de perder el tiempo. Es tiempo de aprovechar bien el tiempo, porque los días, la palabra dice, que son cortos, hermano, y los días son malos. Gloria al Señor. Los días son malos, gloria al Señor. ¿Dónde podemos nosotros, hermano? Uno de los lugares de la comunión. Los vamos a ir a Éxodo 34:1. Éxodo 34:1. Aleluya. Éxodo 34:1. Gloria a Dios. Dice, y Jehová dijo a Moisés, alístate dos tallas de piedra, como las primeras y escribe sobre ellas tablas, las palabras que estaban en las tablas primeras que quebraste. Prepárate pues para mañana y sube de mañana al monte de Sinaí y preséntate ante mí sobre la cumbre del collado. Escucha esta palabra. El Señor le dice: prepárate pues para mañana y sube de mañana. Oiga, sube de mañana al monte. ¿Sabe dónde está la clave ahí? Y quiero decirle dónde está la clave en el lugar donde usted puede tener una comunión con Él. De mañana, en la mañana, la Biblia dice: hermano, yo amo los que me aman y me hallan, los que temprano me buscan. Gloria a Dios, aleluya. Yo amo los que me aman, dice su palabra, y me hallan los que temprano me buscan. A Moisés le dijo: uno de los lugares donde puedes tener un lugar de comunión, le dijo, ¿sabe dónde es? Es en la mañana. No importa en el lugar donde usted esté, sea en su cama, sea postrado allí, en el lugar donde usted lo haga, en su altar. ¿Sabe? Ahí tenemos que buscar de mañana, en la mañana. Gloria a Dios. Tenemos que aprender, amados hermanos, a buscar al Señor en la mañana. Bendito y alabado sea el nombre del Señor Jesucristo. Eso es lo que el Señor nos manda, a que lo busquemos, hermanos, en la mañana. Alabado sea Dios. Y así vamos a poder tener una comunión íntima con Él. Así vamos a tener una comunión íntima con Él. Gloria al Señor. Porque lo buscamos, hermanos y amigos, ¿sabe dónde? En la mañana. Y por la mañana. Qué lindo. Alabado sea Dios. Y mire lo que dice Juan capítulo 17, versículo 3. Y esta es la vida eterna, que te conozcan a ti, el único Dios verdadero, a Jesucristo, a quien has enviado. Que te conozcan a ti, el único Dios verdadero. Alabado sea el nombre del Señor. Aleluya. Y ese es, hermano, el propósito de poder estar en una comunión íntima con Él. Ese es el propósito de poder abrir nuestro corazón y podernos conectar directamente con el Padre. Gloria a Dios, aleluya. Y podernos conectar, aleluya, en la mañana y por la mañana. Alabado sea el nombre del Señor. Así es de la única manera, amado hermano. Así es de la única manera que vamos a poder nosotros conectarnos con Él. Alabado sea el Señor, aleluya. Pablo, hermano, dice, hermano amado, que dejemos que Dios arranque la venda de nuestro corazón. La venda de nuestro corazón, para que el propósito y haya una conexión directa, un propósito directo de comunicación con Él. Aleluya. Vamos a adorar al Señor. Entonces los vamos a ir, gloria al Señor, al Antiguo Testamento. Bendito sea el nombre del Señor. Y vamos a volver, amados hermanos, comunicación con Él. Aleluya. Vamos a adorar al Señor. Entonces los vamos a ir, gloria al Señor, al Antiguo Testamento.

en una comunión directa con el Señor. Alabado sea el nombre del Señor Jesucristo en esta hora. Y vamos a irnos a Éxodo capítulo 34. Capítulo 34. Gloria sea el nombre del Señor. Ahí vamos a volver, hermano, a Éxodo 34 y vamos a irnos al versículo 8. Gloria al Señor. Entonces Moisés, apresurándose, bajó la cabeza hacia el suelo y adoró. Moisés inclinó su cabeza apresurado. En otras palabras, Moisés se humilló delante de él. Moisés se humilló delante de él. ¿Sabe? Tenemos que disponer nuestro corazón. Porque hay muchas personas y hay muchos creyentes y hay muchas religiones, hermano, que ¿sabe qué? Distorsionan la enseñanza. Distorsionan la palabra. Pero ¿sabe qué, amado hermano? Esta es palabra pura de Dios. Esta es palabra de Dios. Y tú puedes compararlo. Gloria al Señor. Dios quiere, hermano, que tú abras tu corazón. Y tú puedas entender el propósito que Él tiene para contigo. Que Él tiene para tu familia. Pero tú tienes que volverte. Vuélvete a Cristo. Usted que ha estado apartado. Usted que dijo, no, ya no vuelvo. Hermano, mire, es lastimoso. Es doloroso. ¿Por qué, hermano? Y usted va a decir, no, hermano, no se equivoque. Esos son los propósitos de Dios. Sí, amado. Sí son los propósitos de Dios. Pero ¿sabe qué? Es lastimoso ver un sinnúmero de personas que antes estaban alabando al Señor y antes estaban, hermano, llenos de Dios, verlos adorando al diablo, que el Señor los reprenda. Hay mucha gente, hermano, que le duele en el corazón verlos perdidos. Yo he encontrado gente por la calle, hermano amado, perdidos, perdidos totalmente en alcohol, en droga, destruidos. Tenía, cuando dirigía el centro de rehabilitación, teníamos un joven llamado Edwin en el centro de rehabilitación. Y Edwin era una persona que cuando se sentía sobrio, estaba en el centro. Dios quería tratar de muchas maneras con Edwin. Pero Edwin nunca se dispuso, nunca se conectó, nunca abrió el corazón para poderse conectar con Cristo. Porque tienes que disponer tu corazón. Recuerda, hermano, que en ti está el querer como el hacer. Dios no te va a obligar. Y Edwin pasaba, se levantaba por las madrugadas. Se levantaba por las noches. Y los otros jóvenes decían, pastor, Edwin está despierto. Edwin parece que tuviera insomnio. Edwin no duerme. ¿Pero qué crees tú que estaba haciendo Edwin? Edwin estaba leyendo la palabra de Dios. Edwin estaba leyendo la palabra de Dios. Edwin estaba leyendo la palabra de Dios. Amado, si muchas veces me decía, ¿sabe qué, hermano? La Biblia dice esto, se encuentra en el libro tal y tal. Y yo, santo Dios, yo no había leído ese versículo. Pero Edwin pasaba leyendo, pero ojo, no pasaba conectado, no pasaba en comunicación. Una cosa es que tú vayas a la iglesia y otra cosa es que te conectes en la iglesia. Por eso hay gente que va a la iglesia, hay gente que visita las iglesias y no van a conectarse, no van a tener una comunión íntima con Él. Y yo digo en mis palabras, son cristianos ventiladores. Aleluya, perdóneme usted, que están volteando a ver para todos lados, a ver quién lo está mirando, a ver cómo vino aquel, cómo vino el otro. Así no se conecta a nadie. Tienes que aprender, amado, a conectarte directamente con Él, y vas a tener una comunión íntima con Él. Y sabes

0: empieza tú a arrancar, a quitar todos los virus que te están estorbando, todos los virus que te están atrayendo a lo malo. Bendito sea el Señor. Arranca todo lo que te estorba. Quita todo lo que te estorba de tu vida. Gloria al Señor. Y así vas a poder conectarte con el Dios del cielo. Así es de la única manera que te vas a poder conectar con el Dios del cielo. Alabado sea el nombre del Señor Jesucristo. Esa es de la única manera que tú te vas a poder conectar. Y en esta hora, hermano amado, ¿sabe qué? Solamente aprende a meditar en el Señor. Pero ¿cómo tú lo vas a hacer? Es en la mañana y por la mañana. Ese es el lugar donde Dios nos manda. Ese es el lugar santo, en la mañana y por la mañana. Ahí es donde vamos a encontrar, hermano, la comunicación con Él. Ahí es donde vamos a encontrar la meditación con Él. Gloria sea el nombre del Señor Jesucristo. Bendito sea el nombre del Señor. Y tú que estás, que te apartaste de los caminos del Señor, ¿sabe qué? Yo te digo en esta hora, vuélvete, vuélvete a Cristo en esta hora. Vuélvete a Él para que Él pueda encontrarte. Él está con sus brazos abiertos esperándote. Ven a Cristo. Gloria al Señor. Dios te bendiga y Dios te guarde en esta hora. Y que la paz que sobrepasa todo entendimiento, aleluya, esté contigo en esta hora. Que el Señor Jesucristo te pueda bendecir. Dios te bendiga, aleluya. Amén y amén. Gloria a Dios.
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0: a Dios con todo su corazón. Nosotros en Puerto Rico somos gente bendecida. Somos gente que Dios nos ha puesto en un lugar muy bonito. Pero llegar a lugares donde muchos no saben vivir. Comí en la casa de una persona que nos invitó. Aquella casa no tenía losa, no tenía las paredes, no estaban empañetadas, no tenía techo. Y nos hicieron la mejor comida que usted se puede imaginar. Básicamente es lo mismo que hace el Señor. Nosotros a veces tenemos nuestro corazón embaratado, nuestra casa está regada. Pero Dios viene a cenar contigo hoy. No sé cuándo se sabe este coro, pero dice más o menos así.
1: Y si me acompañas en la barca, nada más.

decir esta palabra muy importante. Yo sé que va a llegar a tu vida. Que va a llegar a tu vida. Marcos 4:35. No te sientes, no te sientes. Marcos 4:35. Jesús le dice a sus discípulos: pasemos al otro lado. Muchos saben por lo que yo estoy diciendo, ¿verdad? Pasemos al otro lado. Esa es la palabra que él, junto a los discípulos y algunas otras embarcaciones, se fueron a la mar. Y dice la palabra que se desató una fuerte tormenta. Los discípulos se desesperaron, gritaron, corrieron y fueron hasta donde Jesús. Jesús estaba durmiendo en el cabezal de la barca, estaba descansando. Cuando ellos van donde Jesús: Jesús, Jesús, nos estamos hundiendo, tú no vas a hacer nada por nosotros. Jesús les dice: qué poca fe ustedes tienen, qué poca fe ustedes tienen. ¿Tú sabes qué es lo más increíble de esto? Que Jesús se levanta, manda a callar a los vientos, inmediatamente todo queda a la normalidad. Inmediatamente todo queda a la normalidad. Y es en este momento cuando los discípulos dicen: ¿quién es este que aún los vientos le obedecen? La palabra que yo te quiero traer es la siguiente. Los discípulos en la historia de la Biblia son las únicas personas que han estado más cerca de Jesús. Son las personas que presenciaron todos los milagros que Jesús hizo durante mucho tiempo. Y en ese momento no sabían quién era Jesús. No sabían quién era Jesús. La pregunta que yo te hago en esta noche: ¿cuánto conoces a Jesús? ¿Conoces más la religión o conoces más la relación con Dios? Ellos habían visto a Jesús haciendo milagros durante mucho tiempo, pero en ese momento no sabían quién era Jesús. Sin embargo, Jesús sabía quién era su padre. ¿Por qué? Porque estaba durmiendo. Estaba durmiendo mientras pasaba la tormenta. Y lo que quiero traerte esta noche es lo siguiente.

este es el consejo para todos los amigos, aquellos que les gusta el guaro, la cucha, la marihuana, aquellos que les gusta dejarle morado los ojos a su esposa, aquí te

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yo te levanto, yo te sostengo, yo te guardo, yo sano tu corazón, te dice el Señor. Yo sano tu corazón, yo quito esa ceniza, yo quito esa arena, yo quito esos vestidos oscurecidos, grises en tu alma, y yo infundo luz y vida sobre ti.

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1: Capítulo 1. Aconteció después de la muerte de Saúl, que vuelto David de la derrota de los amalecitas, estuvo 2 días en Siclag. Al tercer día sucedió que vino uno del campamento de Saúl, rotos sus vestidos y tierra sobre su cabeza. Y llegando a David, se postró en tierra e hizo reverencia. Y le preguntó David, ¿de dónde vienes? Y él respondió, me he escapado del campamento de Israel. David le dijo, ¿qué ha acontecido? Te ruego que me lo digas. Y él respondió, el pueblo huyó de la batalla, y también muchos del pueblo cayeron y son muertos. También Saúl y Jonatán su hijo murieron. Dijo David a aquel joven que le daba las nuevas, ¿cómo sabes que han muerto Saúl y Jonatán su hijo? El joven que le daba las nuevas respondió, casualmente vine al monte de Gilboa, y hallé a Saúl que se apoyaba sobre su lanza, y venían tras él carros y gente de a caballo. Y mirando él hacia atrás me vio y me llamó, y yo dije, heme aquí. Y me preguntó, ¿quién eres tú? Y yo le respondí, soy amalecita. Él me volvió a decir, te ruego que te pongas sobre mí y me mates, porque se ha apoderado de mí la angustia, pues mi vida está aún toda en mí. Yo entonces me puse sobre él y le maté, porque sabía que no podía vivir después de su caída. Y tomé la corona que tenía en su cabeza y la argolla que traía en su brazo y las he traído acá a mi señor. Entonces David, haciendo de sus vestidos, los rasgó. Y lo mismo hicieron los hombres que estaban con él. Y lloraron y lamentaron y ayunaron hasta la noche por Saúl y por Jonatán su hijo, por el pueblo de Jehová y por la casa de Israel, porque habían caído a filo de espada. Y David dijo a aquel joven que le había traído las nuevas, ¿de dónde eres tú? Y él respondió, yo soy hijo de un extranjero amalecita. Y le dijo David, ¿cómo no tuviste temor de extender tu mano para matar al ungido de Jehová? Entonces llamó David a uno de sus hombres y le dijo, ve y mátalo. Y él lo hirió y murió. Y David le dijo, tu sangre sea sobre tu cabeza, pues tu misma boca atestiguó contra ti diciendo, yo maté al ungido de Jehová. Y endechó David a Saúl y a Jonatán su hijo con esta endecha, y dijo que debía enseñarse a los hijos de Judá. He aquí que está escrito en el libro de Jaser. Ha perecido la gloria de Israel sobre tus alturas. ¿Cómo han caído los valientes? No lo anunciéis en Gat, ni deis las nuevas en las plazas de Ascalón, para que no se alegren las hijas de los filisteos, para que no salten de gozo las hijas de los incircuncisos. Montes de Gilboa, ni rocío ni lluvia caiga sobre vosotros, ni seáis tierras de ofrendas, porque allí fue desechado el escudo de los valientes, el escudo de Saúl, como si no hubiera sido ungido con aceite. Sin sangre de los muertos, sin grosura de los valientes, el arco de Jonatán no volvía atrás, ni la espada de Saúl volvió vacía. Saúl y Jonatán, amados y queridos, inseparables en su vida, tampoco en su muerte fueron separados. Más ligeros eran que águilas, más fuertes que leones. Hijas de Israel, llorad por Saúl, quien os vestía de escarlata con deleites, quien adornaba vuestras ropas con ornamentos de oro. ¿Cómo han caído los valientes en medio de la batalla? Jonatán, muerto en tus alturas. Angustia tengo por ti, hermano mío Jonatán, que me fuiste muy dulce. Más maravilloso me fue tu amor que el amor de las mujeres. ¿Cómo han caído los valientes? Han perecido las armas de guerra. Capítulo 2. Después de esto aconteció que David consultó a Jehová diciendo, ¿subiré a algunas de las ciudades de Judá? Y Jehová le respondió, sube. David volvió a decir, ¿a dónde subiré? Y él le dijo, a Hebrón. David subió allá y con él sus dos mujeres, Ahinoam jezreelita y Abigail, la que fue mujer de Nabal, el de Carmel. Llevó también David consigo a los hombres que con él habían estado, cada uno con su familia, los cuales moraron en las ciudades de Hebrón. Y vinieron los varones de Judá y ungieron allí a David por rey sobre la casa de Judá. y dieron aviso a David diciendo: Los de Jabes de Galaad son los que sepultaron a Saúl. Entonces envió David mensajeros a los de Jabes de Galaad diciéndoles: Bendito seáis vosotros de Jehová, que habéis hecho esta misericordia con vuestro señor, con Saúl, dándole sepultura. Ahora pues, Jehová haga con vosotros misericordia y verdad, y yo también os haré bien por esto que habéis hecho. Esfuércense pues ahora vuestras manos y sed valientes, pues muerto Saúl vuestro señor, los de la casa de Judá me han ungido por rey sobre ellos. Pero Abner, hijo de Ner, general del ejército de Saúl, tomó a Isboset, hijo de Saúl, y lo llevó a Mahanaim, y lo hizo rey sobre Galaad, sobre Jesuri, sobre Jezreel, sobre Efraín, sobre Benjamín y sobre todo Israel. De 40 años era Isboset, hijo de Saúl, cuando comenzó a reinar sobre Israel, y reinó 2 años. Solamente los de la casa de Judá siguieron a David. Y fue el número de los días que David reinó en Hebrón sobre la casa de Judá, 7 años y 6 meses. Abner, hijo de Ner, salió de Mahanaim a Gabaón con los siervos de Isboset, hijo de Saúl, y Joab, hijo de Sarvia, y los siervos de David salieron y los encontraron junto al estanque de Gabaón. Y separaron los unos a un lado del estanque y los otros al otro lado. Y dijo Abner a Joab: Levántense ahora los jóvenes y maniobren delante de nosotros. Y Joab respondió: Levántense. Entonces se levantaron y pasaron en número igual, 12 de Benjamín por parte de Isboset, hijo de Saúl, y 12 de los siervos de David. Y cada uno echó mano de la cabeza de su adversario y metió su espada en el costado de su adversario, y cayeron a una. Por lo que fue llamado aquel lugar El Cat Azurim, el cual está en Gabaón. La batalla fue muy reñida aquel día, y Abner y los hombres de Israel fueron vencidos por los siervos de David. Estaban allí los 3 hijos de Sarvia, Joab, Abisai y Asael. Este Asael era ligero de pies como una gacela del campo. Y siguió Asael tras de Abner, sin apartarse ni a derecha ni a izquierda. Y miró atrás a Abner y dijo: ¿No eres tú Asael? Y él respondió: Sí. Entonces Abner le dijo: Apártate a la derecha o a la izquierda, y echa mano de alguno de los hombres y toma para ti sus despojos. Pero Asael no quiso apartarse de en pos de él. Y Abner volvió a decir a Asael: Apártate de en pos de mí. ¿Por qué he de herirte hasta derribarte? ¿Cómo levantaría yo entonces mi rostro delante de Joab, tu hermano? Y no queriendo él irse, lo hirió Abner con el regatón de la lanza por la 5ª costilla, y le salió la lanza por la espalda, y cayó allí y murió en aquel mismo sitio. Y todos los que venían por aquel lugar donde Asael había caído y estaba muerto, se detenían. Mas Joab y Abisai siguieron a Abner, y se puso el sol cuando llegaban al collado de Ama, que está delante de Gía, junto al camino del desierto de Gabaón. Y se juntaron los hijos de Benjamín en pos de Abner, formando un solo ejército, e hicieron alto en la cumbre del collado. Y Abner dio voces a Joab, diciendo: ¿Consumirá la espada perpetuamente? ¿No sabes tú que el final será amargura? ¿Hasta cuándo no dirás al pueblo que se vuelva de perseguir a sus hermanos? Y Joab respondió: Vive Dios, que si no hubieses hablado, el pueblo hubiera dejado de seguir a sus hermanos desde esta mañana. Entonces Joab tocó el cuerno, y todo el pueblo se detuvo, y no persiguió más a los de Israel, ni peleó más. Y Abner y los suyos caminaron por el Arabá toda aquella noche, y pasando el Jordán cruzaron por todo Bitrón, y llegaron a Mahanaim. Joab también volvió de perseguir a Abner, y juntando a todo el pueblo, faltaron de los siervos de David 19 hombres y Asael. Mas los siervos de David hirieron de los de Benjamín y de los de Abner a 360 hombres, los cuales murieron. Tomaron luego a Asael y lo sepultaron en el sepulcro de su padre en Belén. Y caminaron toda aquella noche Joab y sus hombres, y les amaneció en Hebrón. Capítulo 3. Hubo larga guerra entre la casa de Saúl y la casa de David. Pero David se iba fortaleciendo y la casa de Saúl se iba debilitando. Y nacieron hijos a David en Hebrón. Su primogénito fue Amnón, de Ahinoam jezreelita. Su segundo, Gileab, de Abigail, la mujer de Nabal, el de Carmel. El tercero, Absalón, hijo de Maaca, hija de Talmai, rey de Gesur. El cuarto, Adonías, hijo de Agit. El quinto, Sefatías, hijo de Abital. El sexto, Itream, de Egla, mujer de David. Estos le nacieron a David en Hebrón. Como había guerra entre la casa de Saúl y la de David, aconteció que Abner se esforzaba por la casa de Saúl. Y había tenido Saúl una concubina que se llamaba Rispa, hija de Aja. Y dijo Isboset a Abner, ¿por qué te has llegado a la concubina de mi padre? Y se enojó Abner en gran manera por las palabras de Isboset y dijo, ¿soy yo cabeza de perro que pertenezca a Judá? Yo he hecho hoy misericordia con la casa de Saúl, tu padre, con sus hermanos y con sus amigos, y no te he entregado en mano de David. ¿Y tú me haces hoy cargo del pecado de esta mujer? Así haga Dios a Abner y aún le añada, si como ha jurado Jehová a David, no haga yo así con él, trasladando el reino de la casa de Saúl y confirmando el trono de David sobre Israel y sobre Judá, desde Dan hasta Beer-Seba. Y él no pudo responder palabra a Abner, porque le temía. Entonces envió a Abner mensajeros a David de su parte, diciendo, ¿de quién es la tierra? Y que le dijesen, haz pacto conmigo, y aquí que mi mano estará contigo para volver a ti todo Israel. Y David dijo, bien, haré pacto contigo, mas una cosa te pido. No me vengas a ver sin que primero traigas a Mical, la hija de Saúl, cuando vengas a verme. Después de esto envió David mensajeros a Isboset, hijo de Saúl, diciendo, restitúyeme mi mujer Mical, la cual desposé conmigo por 100 prepucios de filisteos. Entonces Isboset envió y se la quitó a su marido Paltiel, hijo de Lais. Y su marido fue con ella, siguiéndola y llorando hasta Bahurim. Y le dijo a Abner, anda, vuélvete. Entonces él se volvió. Y habló Abner con los ancianos de Israel, diciendo, hace ya tiempo procurabais que David fuese rey sobre vosotros. Ahora pues, hacedlo, porque Jehová ha hablado a David, diciendo, por la mano de mi siervo David libraré a mi pueblo Israel de mano de los filisteos y de mano de todos sus enemigos. Habló también Abner a los de Benjamín, y fue también Abner a Hebrón a decir a David todo lo que parecía bien a los de Israel y a toda la casa de Benjamín. Vino pues Abner a David en Hebrón, y con él 20 hombres, y David hizo banquete a Abner y a los que con él habían venido. Y dijo Abner a David, yo me levantaré e iré, y juntaré a mi señor el rey a todo Israel, para que hagan contigo pacto, y tú reines como lo desea tu corazón. David despidió luego a Abner, y él se fue en paz. Y he aquí que los siervos de David y Joab venían del campo, y traían consigo gran botín. Mas Abner no estaba con David en Hebrón, pues ya lo había despedido, y él se había ido en paz. Y luego que llegó Joab y todo el ejército que con él estaba, fue dado aviso a Joab diciendo, Abner, hijo de Ner, ha venido al rey, y él le ha despedido y se fue en paz. Entonces Joab vino al rey y le dijo, ¿qué has hecho? He aquí Abner vino a ti, ¿por qué pues le dejaste que se fuese? Tú conoces a Abner, hijo de Ner. No ha venido sino para engañarte y para enterarse de tu salida y de tu entrada y para saber todo lo que tú haces. Y saliendo Joab de la presencia de David, envió mensajeros tras Abner, los cuales le hicieron volver desde el pozo de Sira, sin que David lo supiera. Y cuando Abner volvió a Hebrón, Joab lo llevó aparte en medio de la puerta para hablar con él en secreto. Y allí, en venganza de la muerte de Asael su hermano, le hirió por la quinta costilla y murió. Cuando David supo después esto, dijo, inocente soy yo y mi reino delante de Jehová para siempre de la sangre de Abner, hijo de Ner. Caiga sobre la cabeza de Joab y sobre toda la casa de su padre, que nunca falte de la casa de Joab quien padezca flujo, ni leproso, ni quien ande con báculo, ni quien muera a espada, ni quien tenga falta de pan. Joab, pues, y Abisai su hermano, mataron a Abner, porque él había dado muerte a Asael, hermano de ellos, en la batalla de Gabaón. Entonces dijo David a Joab y a todo el pueblo que con él estaba, rasgad vuestros vestidos y ceñíos de cilicio, y haced duelo delante de Abner. Y el rey David iba detrás del féretro. Y sepultaron a Abner en Hebrón, y alzando el rey su voz, lloró junto al sepulcro de Abner, y lloró también todo el pueblo. Y endechando el rey al mismo Abner, decía, ¿había de morir Abner como muere un villano? Tus manos no estaban atadas, ni tus pies ligados con grillos. Caíste como los que caen delante de malos hombres. Y todo el pueblo volvió a llorar sobre él. Entonces todo el pueblo vino para persuadir a David que comiera antes que acabara el día. Mas David juró diciendo, así me haga Dios y aún me añada, si antes que se ponga el sol gustare yo pan o cualquier otra cosa. Todo el pueblo supo esto y le agradó, pues todo lo que el rey hacía agradaba a todo el pueblo. Y todo el pueblo y todo Israel entendió aquel día que no había procedido del rey el matar a Abner, hijo de Ner. También dijo el rey a sus siervos, ¿no sabéis que un príncipe y grande ha caído hoy en Israel? Y yo soy débil hoy, aunque ungido rey, y estos hombres, los hijos de Sarvia, son muy duros para mí. Jehová dé el pago al que mal hace conforme a su maldad. Capítulo 4. Luego que oyó el hijo de Saúl que Abner había sido muerto en Hebrón, las manos se le debilitaron y fue atemorizado todo Israel. Y el hijo de Saúl tenía dos hombres, capitanes de bandas de merodeadores. El nombre de uno era Baana y el del otro Recab, hijos de Rimón, Beerotita, de los hijos de Benjamín. Porque Beerot era también contado con Benjamín, pues los Beerotitas habían huido a Gitaim y moran allí como forasteros hasta hoy. Y Jonatán, hijo de Saúl, tenía un hijo lisiado de los pies. Tenía 5 años de edad cuando llegó de Jezreel la noticia de la muerte de Saúl y de Jonatán, y su nodriza le tomó y huyó, y mientras iba huyendo apresuradamente, se le cayó el niño y quedó cojo. Su nombre era Mefiboset. Los hijos, pues, de Rimón Beerotita, Recab y Baana, fueron y entraron en el mayor calor del día en casa de Isboset, el cual estaba durmiendo la siesta en su cámara. Y aquí la portera de la casa había estado limpiando trigo, pero se durmió, y fue así como Recab y Baana, su hermano, se introdujeron en la casa. Cuando entraron en la casa, Isboset dormía sobre su lecho en su cámara, y lo hirieron y lo mataron y le cortaron la cabeza, y habiéndola tomado, caminaron toda la noche por el camino de la Arabá. Y trajeron la cabeza de Isboset a David en Hebrón, y dijeron al rey, «He aquí la cabeza de Isboset, hijo de Saúl, tu enemigo, que procuraba matarte. Y Jehová ha vengado hoy a mi señor el rey de Saúl y de su linaje». Y David respondió a Recab y a su hermano Baana, hijos de Rimón de Erotita, y les dijo, «Vive Jehová que ha redimido mi alma de toda angustia, que cuando uno me dio nuevas diciendo, «He aquí Saúl ha muerto», imaginándose que traía buenas nuevas, yo lo prendí y le maté en Siclag en pago de la nueva. ¿Cuánto más a los malos hombres que mataron a un hombre justo en su casa y sobre su cama? Ahora pues, ¿no he de demandar yo su sangre de vuestras manos y quitaros de la tierra? Entonces David ordenó a sus servidores, y ellos los mataron, y les cortaron las manos y los pies, y los colgaron sobre el estanque en Hebrón. Luego tomaron la cabeza de Isboset y la enterraron en el sepulcro de Abner en Hebrón. Capítulo 5. Vinieron todas las tribus de Israel a David en Hebrón y hablaron diciendo, «Henos aquí, hueso tuyo y carne tuya somos. Y aún antes de ahora, cuando Saúl reinaba sobre nosotros, eras tú quien sacabas a Israel a la guerra y lo volvías a traer. Además, Jehová te ha dicho, «Tú apacentarás a mi pueblo Israel y tú serás príncipe sobre Israel». Vinieron pues todos los ancianos de Israel al rey en Hebrón, y el rey David hizo pacto con ellos en Hebrón delante de Jehová, y ungieron a David por rey sobre Israel. Era David de 30 años cuando comenzó a reinar, y reinó 40 años. En Hebrón reinó sobre Judá 7 años y 6 meses, y en Jerusalén reinó 33 años sobre todo Israel y Judá. Entonces marchó el rey con sus hombres a Jerusalén contra los jebuseos que moraban en aquella tierra, los cuales hablaron a David diciendo, «Tú no entrarás acá, pues aún los ciegos y los cojos te echarán», queriendo decir, «David no puede entrar acá». Pero David tomó la fortaleza de Sión, la cual es la ciudad de David. Y dijo David aquel día, «Todo el que hiera a los jebuseos, suba por el canal y hiera a los cojos y ciegos aborrecidos del alma de David». Por esto se dijo, «Ciego ni cojo no entrará en la casa». Y David moró en la fortaleza y le puso por nombre la ciudad de David, y edificó alrededor desde Milo hacia adentro. Y David iba adelantando y engrandeciéndose, y Jehová Dios de los ejércitos estaba con él. También Hiram, rey de Tiro, envió embajadores a David, y madera de cedro, y carpinteros, y canteros para los muros, los cuales edificaron la casa de David. Y entendió David que Jehová le había confirmado por rey sobre Israel, y que había engrandecido su reino por amor de su pueblo Israel. Y tomó David más concubinas y mujeres de Jerusalén, después que vino de Hebrón, y le nacieron más hijos e hijas. Estos son los nombres de los que le nacieron en Jerusalén: Samúa, Sobab, Natán, Salomón, Ibar, Elisúa, Nefeg, Jafía, Elisama, Eliada y Elifelet. Oyendo los filisteos que David había sido ungido por rey sobre Israel, subieron todos los filisteos para buscar a David. Y cuando David lo oyó, descendió a la fortaleza. Y vinieron los filisteos y se extendieron por el valle de Rephaim. Entonces consultó David a Jehová, diciendo, ¿iré contra los filisteos? ¿Los entregarás en mi mano? Y Jehová respondió a David, ve, porque ciertamente entregaré a los filisteos en tu mano. Y vino David a Baal Perasim, y allí los venció David, y dijo, quebrantó Jehová a mis enemigos delante de mí como corriente impetuosa. Por esto llamó el nombre de aquel lugar Baal Perasim. Y dejaron allí sus ídolos, y David y sus hombres los quemaron. Y los filisteos volvieron a venir y se extendieron en el valle de Rephaim. Y consultando David a Jehová, él le respondió, no subas, sino rodéalos, y vendrás a ellos en frente de las balsameras. Y cuando oigas ruido como de marcha por las copas de las balsameras, entonces te moverás, porque Jehová saldrá delante de ti a herir el campamento de los filisteos. Y David lo hizo así como Jehová se lo había mandado, e hirió a los filisteos desde Geba hasta llegar a Geser. Capítulo 6. David volvió a reunir a todos los escogidos de Israel, 30,000. Y se levantó David y partió de Baala de Judá, con todo el pueblo que tenía consigo, para hacer pasar de allí el arca de Dios, sobre la cual era invocado el nombre de Jehová de los ejércitos, que mora entre los querubines. Pusieron el arca de Dios sobre un carro nuevo, y la llevaron de la casa de Abinadab, que estaba en el collado. Y Usa y Ahío, hijos de Abinadab, guiaban el carro nuevo. Y cuando lo llevaban de la casa de Abinadab, que estaba en el collado, con el arca de Dios, Ahío iba delante del arca. Y David y toda la casa de Israel danzaban delante de Jehová con toda clase de instrumentos de madera de haya, con arpas, salterios, panderos, flautas y címbalos. Cuando llegaron a la era de Nacón, Usa extendió su mano al arca de Dios y la sostuvo, porque los bueyes tropezaban. Y el furor de Jehová se encendió contra Usa, y lo hirió allí Dios por aquella temeridad, y cayó allí muerto junto al arca de Dios. Y se entristeció David por haber herido Jehová a Usa, y fue llamado a aquel lugar Pérez Usa, hasta hoy. Y temiendo David a Jehová aquel día, dijo, ¿cómo ha de venir a mí el arca de Jehová? De modo que David no quiso traer para sí el arca de Jehová a la ciudad de David, y la hizo llevar David a casa de Obed-edom Geteo. Y estuvo el arca de Jehová en casa de Obed-edom Geteo 3 meses, y bendijo Jehová a Obed-edom y a toda su casa. Fue dado aviso al rey David diciendo, Jehová ha bendecido la casa de Obed-edom y todo lo que tiene a causa del arca de Dios. Entonces David fue y llevó con alegría el arca de Dios de casa de Obed-edom a la ciudad de David. Y cuando los que llevaban el arca de Dios habían andado 6 pasos, él sacrificó un buey y un carnero engordado. Y David danzaba con toda su fuerza delante de Jehová, y estaba David vestido con un efod de lino. Así David y toda la casa de Israel conducían el arca de Jehová con júbilo y sonido de trompeta. Cuando el arca de Jehová llegó a la ciudad de David, aconteció que Mical, hija de Saúl, miró desde una ventana y vio al rey David que saltaba y danzaba delante de Jehová, y le menospreció en su corazón. Metieron pues el arca de Jehová y la pusieron en su lugar en medio de una tienda que David le había levantado. Y sacrificó David holocaustos y ofrendas de paz delante de Jehová. Y cuando David había acabado de ofrecer los holocaustos y ofrendas de paz, bendijo al pueblo en el nombre de Jehová de los ejércitos. Y repartió a todo el pueblo y a toda la multitud de Israel, así a hombres como a mujeres, a cada uno un pan y un pedazo de carne y una torta de pasas. Y se fue todo el pueblo, cada uno a su casa. Volvió luego David para bendecir su casa. Y saliendo Mical a recibir a David, dijo, «¿Cuán honrado ha quedado hoy el rey de Israel, descubriéndose hoy delante de las criadas de sus siervos, como se descubre sin decoro cualquiera?» Entonces David respondió a Mical, «Fue delante de Jehová quien me eligió en preferencia a tu padre y a toda tu casa para constituirme por príncipe sobre el pueblo de Jehová, sobre Israel. Por tanto, danzaré delante de Jehová, y aún me haré más vil que esta vez, y seré bajo a tus ojos, pero seré honrado delante de las criadas de quienes has hablado». Y Mical, hija de Saúl, nunca tuvo hijos hasta el día de su muerte. Capítulo 7. Aconteció que cuando ya el rey habitaba en su casa, después que Jehová le había dado reposo de todos sus enemigos en derredor, dijo el rey al profeta Natán, «Mira ahora, yo habito en casa de cedro, y el arca de Dios está entre cortinas». Y Natán dijo al rey, «Anda y haz todo lo que está en tu corazón, porque Jehová está contigo». Aconteció aquella noche que vino palabra de Jehová a Natán, diciendo, Ve y di a mi siervo David, así ha dicho Jehová, ¿tú me has de edificar casa en que yo more? Ciertamente no he habitado en casas desde el día en que saqué a los hijos de Israel de Egipto hasta hoy, sino que he andado en tienda y en tabernáculo. Y en todo cuanto he andado con todos los hijos de Israel, he hablado yo palabra a alguna de las tribus de Israel, a quien haya mandado apacentar a mi pueblo de Israel, diciendo, ¿por qué no me habéis edificado casa de cedro? Ahora pues dirás así a mi siervo David, así ha dicho Jehová de los ejércitos, yo te tomé del redil de detrás de las ovejas, para que fueses príncipe sobre mi pueblo, sobre Israel, y he estado contigo en todo cuanto has andado, y delante de ti he destruido a todos tus enemigos, y te he dado nombre grande, como el nombre de los grandes que hay en la tierra. Además, yo fijaré lugar a mi pueblo Israel, y lo plantaré, para que habite en su lugar, y nunca más sea removido, ni los inicuos le aflijan más, como al principio, desde el día en que puse jueces sobre mi pueblo Israel. Y a ti te daré descanso de todos tus enemigos. Asimismo, Jehová te hace saber que Él te hará casa. Y cuando tus días sean cumplidos, y duermas con tus padres, yo levantaré después de ti a uno de tu linaje, el cual procederá de tus entrañas, y afirmaré su reino. Él edificará casa a mi nombre, y yo afirmaré para siempre, hace saber que Él te hará casa. Y cuando tus días sean cumplidos, y duermas con tus padres, yo levantaré después de ti a uno de tu linaje, el cual procederá de tus entrañas, y afirmaré su reino.

trono será estable eternamente. Conforme a todas estas palabras y conforme a toda esta visión, así habló Natán a David. Y entró el rey David y se puso delante de Jehová y dijo, «Señor Jehová, ¿quién soy yo y qué es mi casa para que tú me hayas traído hasta aquí? Y aún te ha parecido poco esto, Señor Jehová, pues también has hablado de la casa de tu siervo en lo porvenir. ¿Es así como procede el hombre, Señor Jehová? ¿Y qué más puede añadir David hablando contigo? Pues tú conoces a tu siervo, Señor Jehová. Todas estas grandezas has hecho por tu palabra y conforme a tu corazón, haciéndolas saber a tu siervo. Por tanto, tú te has engrandecido, Jehová Dios, por cuanto no hay como tú, ni hay Dios fuera de ti, conforme a todo lo que hemos oído con nuestros oídos. ¿Y quién como tu pueblo, como Israel, nación singular en la tierra? Porque fue Dios para rescatarlo por pueblo suyo, y para ponerle nombre, y para hacer grandezas a su favor, y obras terribles a tu tierra, por amor de tu pueblo que rescataste para ti de Egipto, de las naciones y de sus dioses. Porque tú estableciste a tu pueblo Israel por pueblo tuyo para siempre, y tú, oh Jehová, fuiste a ellos por Dios. Ahora pues, Jehová Dios, confirma para siempre la palabra que has hablado sobre tu siervo y sobre su casa, y haz conforme a lo que has dicho. Que sea engrandecido tu nombre para siempre, y se diga, Jehová de los ejércitos es Dios sobre Israel, y que la casa de tu siervo David sea firme delante de ti. Porque tú, Jehová de los ejércitos, Dios de Israel, revelaste al oído de tu siervo diciendo, yo te edificaré casa. Por esto tu siervo ha hallado en su corazón valor para hacer delante de ti esta súplica. Ahora pues, Jehová Dios, tú eres Dios, y tus palabras son verdad, y tú has prometido este bien a tu siervo. Ten ahora a bien bendecir la casa de tu siervo, para que permanezca perpetuamente delante de ti, porque tú, Jehová Dios, lo has dicho, y con tu bendición será bendita la casa de tu siervo para siempre. Capítulo 8. Después de esto aconteció que David derrotó a los filisteos y los sometió, y tomó David a Metegama de mano de los filisteos. Derrotó también a los de Moab, y los midió con cordel, haciéndolos tender por tierra. Y midió dos cordeles para hacerlos morir, y un cordel entero para preservarles la vida. Y fueron los moabitas siervos de David, y pagaron tributo. Asimismo derrotó David a Hadad-Ezer, hijo de Rehob, rey de Soba, al ir este a recuperar su territorio al río Éufrates. Y tomó David de ellos 1,700 hombres de a caballo y 20,000 hombres de a pie. Y desjarretó David los caballos de todos los carros, pero dejó suficientes para 100 carros. Y vinieron los sirios de Damasco para dar ayuda a Hadad-Ezer, rey de Soba. Y David hirió de los sirios a 22,000 hombres. Puso luego David guarnición en Siria de Damasco, y los sirios fueron hechos siervos de David, sujetos a tributo. Y Jehová dio la victoria a David por dondequiera que fue. Y tomó David los escudos de oro que traían los siervos de Hadad-Ezer, y los llevó a Jerusalén. Asimismo de Beta y de Berotai, ciudades de Hadad-Ezer, tomó el rey David gran cantidad de bronce. Entonces oyendo Toi, rey de Amad, que David había derrotado a todo el ejército de Hadad-Ezer, envió Toi a Joram su hijo al rey David para saludarle pacíficamente y para bendecirle, porque había peleado con Hadad-Ezer y lo había vencido, porque Toi era enemigo de Hadad-Ezer. Y Joram llevaba en su mano utensilios de plata, de oro y de bronce, los cuales el rey David dedicó a Jehová con la plata y el oro que había dedicado de todas las naciones que había sometido, de los sirios, de los moabitas, de los amonitas, de los filisteos, de los amalecitas y del botín de Hadad-Ezer, hijo de Rehob, rey de Soba. Así ganó David fama. Cuando regresaba de derrotar a los sirios, destrozó a 18,000 edomitas en el Valle de la Sal. Y puso guarnición en Edom. Por todo Edom puso guarnición, y todos los edomitas fueron siervos de David. Y Jehová dio la victoria a David por dondequiera que fue. Y reinó David sobre todo Israel, y David administraba justicia y equidad a todo su pueblo. Joab, hijo de Sarvia, era general de su ejército, y Josafat, hijo de Ailud, era cronista. Sadoc, hijo de Aitob, y Ahimelec, hijo de Abiatar, eran sacerdotes. Seraías era escriba. Benaía, hijo de Joyada, estaba sobre los ereteos y peleteos. Y los hijos de David eran los príncipes. Capítulo 9. Dijo David, ¿ha quedado alguno de la casa de Saúl a quien haga yo misericordia por amor de Jonatán? Y había un siervo de la casa de Saúl que se llamaba Siba, al cual llamaron para que viniese a David.

0: rey le dijo, ¿eres tú Siba? Y él respondió, tu siervo. El rey le dijo, ¿no ha quedado nadie de la casa de Saúl a quien haga yo misericordia de Dios? Y Siba respondió al rey, aún ha quedado un hijo de Jonatán lisiado de los pies. Entonces el rey le preguntó, ¿dónde está? Y Siba respondió al rey, he aquí está en casa de Maquir, hijo de Amiel, en Lodebar. Entonces envió el rey David y le trajo de la casa de Maquir, hijo de Amiel, de Lodebar. Y vino Mefiboset, hijo de Jonatán, hijo de Saúl, a David, y se postró sobre su rostro e hizo reverencia. Y dijo David, Mefiboset. Y él respondió, he aquí tu siervo. Y le dijo David, no tengas temor, porque yo a la verdad haré contigo misericordia por amor de Jonatán tu padre, y te devolveré todas las tierras de Saúl tu padre, y tú comerás siempre a mi mesa. Y él inclinándose dijo, ¿quién es tu siervo para que mires a un perro muerto como yo? Entonces el rey llamó a Siba, siervo de Saúl, y le dijo, todo lo que fue de Saúl y de toda su casa, yo lo he dado al hijo de tu señor. Tú pues le labrarás las tierras, tú con tus hijos y tus siervos, y almacenarás los frutos, para que el hijo de tu señor tenga pan para comer. Pero Mefiboset, el hijo de tu señor, comerá siempre a mi mesa. Y tenía Siba 15 hijos y 20 siervos. Y respondió Siba al rey, conforme a todo lo que ha mandado mi señor el rey a su siervo, así lo hará tu siervo. Mefiboset, dijo el rey, comerá a mi mesa como uno de los hijos del rey. Y tenía Mefiboset un hijo pequeño que se llamaba Micaía. Y toda la familia de la casa de Siba eran siervos de Mefiboset. Y moraba Mefiboset en Jerusalén, porque comía siempre a la mesa del rey, y estaba lisiado de ambos pies. Capítulo 10. Después de esto aconteció que murió el rey de los hijos de Amón, y reinó en lugar suyo Hanún su hijo. Y dijo David, yo haré misericordia con Hanún, hijo de Naas, como su padre la hizo conmigo. Y envió David sus siervos para consolarlo por su padre. Mas llegados los siervos de David a la tierra de los hijos de Amón, los príncipes de los hijos de Amón dijeron a Hanún su señor, ¿te parece que por honrar David a tu padre te ha enviado consoladores? ¿No ha enviado David sus siervos a ti para reconocer e inspeccionar la ciudad para destruirla? Entonces Hanún tomó los siervos de David, les rapó la mitad de la barba, les cortó los vestidos por la mitad hasta las nalgas y los despidió. Cuando se le hizo saber esto a David, envió a encontrarles porque ellos estaban en extremo avergonzados. Y el rey mandó que les dijeran, quedaos en Jericó hasta que os vuelva a nacer la barba y entonces volved. Y viendo los hijos de Amón que se habían hecho odiosos a David, enviaron los hijos de Amón y tomaron a sueldo a los sirios de Bet-Rehob y a los sirios de Soba, 20,000 hombres de a pie, del rey de Maaca, 1,000 hombres, y de Istob, 12,000 hombres. Cuando David oyó esto, envió a Joab con todo el ejército de los valientes. Y saliendo los hijos de Amón, se pusieron en orden de batalla a la entrada de la puerta. Pero los sirios de Soba, de Rehob, de Istob y de Maaca estaban aparte en el campo. Viendo pues Joab que se le presentaba la batalla de frente y a la retaguardia, entresacó de todos los escogidos de Israel y se puso en orden de batalla contra los sirios. Entregó luego el resto del ejército en mano de Abisai su hermano y lo alineó para encontrar a los amonitas. Y dijo, si los sirios pudieren más que yo, tú me ayudarás. Y si los hijos de Amón pudieren más que tú, yo te daré ayuda. Esfuérzate y esforcémonos por nuestro pueblo y por las ciudades de nuestro Dios. Y haga Jehová lo que bien le pareciere. Y se acercó Joab y el pueblo que con él estaba para pelear contra los sirios, mas ellos huyeron delante de él. Entonces los hijos de Amón, viendo que los sirios habían huido, huyeron también ellos delante de Abisai y se refugiaron en la ciudad. Se volvió pues Joab de luchar contra los hijos de Amón y vino a Jerusalén. Pero los sirios, viendo que habían sido derrotados por Israel, se volvieron a reunir. Y envió a Hadad-Ezer e hizo salir a los sirios que estaban al otro lado del Éufrates, los cuales vinieron a Elam, llevando por jefe a Sobac, general del ejército de Hadad-Ezer. Cuando fue dado aviso a David, reunió a todo Israel, y pasando el Jordán vino a Elam, y los sirios se pusieron en orden de batalla contra David y pelearon contra él. Mas los sirios huyeron delante de Israel, y David mató de los sirios a la gente de 700 carros y 40,000 hombres de a caballo. Hirió también a Sobac, general del ejército, quien murió allí. Viendo pues todos los reyes que ayudaban a Hadad-Ezer cómo habían sido derrotados delante de Israel, hicieron paz con Israel y le sirvieron. y de allí en adelante los sirios temieron ayudar más a los hijos de Amón. Capítulo 11. Aconteció al año siguiente, en el tiempo que salen los reyes a la guerra, que David envió a Joab, y con él a sus siervos y a todo Israel, y destruyeron a los amonitas, y sitiaron a Rabá. Pero David se quedó en Jerusalén. Y sucedió un día, al caer la tarde, que se levantó David de su lecho y se paseaba por el terrado de la casa real. Y vio desde el terrado a una mujer que se estaba bañando, la cual era muy hermosa. Envió David a preguntar por aquella mujer y le dijeron, «Aquella es Betsabé, hija de Eliam, mujer de Urías heteo». Y envió David mensajeros y la tomó, y vino a él, y él durmió con ella. Luego ella se purificó de su inmundicia, y se volvió a su casa. Y concibió la mujer, y envió a hacerlo saber a David, diciendo, «Estoy encinta». Entonces David envió a decir a Joab, «Envíame a Urías heteo». Y Joab envió a Urías a David. Cuando Urías vino a él, David le preguntó por la salud de Joab, y por la salud del pueblo, y por el estado de la guerra. Después dijo David a Urías, «Desciende a tu casa y lava tus pies». Y saliendo Urías de la casa del rey, le fue enviado presente de la mesa real. Mas Urías durmió a la puerta de la casa del rey con todos los siervos de su señor, y no descendió a su casa. E hicieron saber esto a David, diciendo, «Urías no ha descendido a su casa». Y dijo David a Urías, «¿No has venido de camino? ¿Por qué, pues, no descendiste a tu casa?». Y Urías respondió a David, «El arca e Israel y Judá están bajo tiendas, y mi señor Joab y los siervos de mi señor en el campo. ¿Y había yo de entrar en mi casa para comer y beber y a dormir con mi mujer? Por vida tuya y por vida de tu alma, que yo no haré tal cosa». Y David dijo a Urías, «Quédate aquí aún hoy, y mañana te despacharé». Y se quedó Urías en Jerusalén aquel día y el siguiente. Y David lo convidó a comer y a beber con él hasta embriagarlo. Y él salió a la tarde a dormir en su cama con los siervos de su señor, mas no descendió a su casa. Venida la mañana, escribió David a Joab una carta, la cual envió por mano de Urías. Y escribió en la carta diciendo, «Poned a Urías al frente, en lo más recio de la batalla, y retiraos de él, para que sea herido y muera». Así fue que cuando Joab sitió la ciudad, puso a Urías en el lugar donde sabía que estaban los hombres más valientes. Y saliendo luego los de la ciudad, pelearon contra Joab, y cayeron algunos del ejército de los siervos de David. Y murió también Urías heteo. Entonces envió Joab e hizo saber a David todos los asuntos de la guerra. Y mandó al mensajero diciendo, «Cuando acabes de contar al rey todos los asuntos de la guerra, si el rey comenzare a enojarse y te dijere, ¿por qué os acercasteis demasiado a la ciudad para combatir? ¿No sabíais lo que suelen arrojar desde el muro? ¿Quién hirió a Abimelec, hijo de Jerobaal? ¿No echó una mujer del muro un pedazo de una rueda de molino y murió en Tebes? ¿Por qué os acercasteis tanto al muro?». Entonces tú le dirás, «También tu siervo Urías heteo es muerto». Fue el mensajero y llegando, contó a David todo aquello a que Joab le había enviado. Y dijo el mensajero a David, «Prevalecieron contra nosotros los hombres que salieron contra nosotros al campo, bien que nosotros les hicimos retroceder hasta la entrada de la puerta. Pero los flecheros tiraron contra tus siervos desde el muro, y murieron algunos de los siervos del rey. Y murió también tu siervo Urías heteo». Y David dijo al mensajero, «Así dirás a Joab, no tengas pesar por esto, porque la espada consume, ora a uno, ora a otro. Refuerza tu ataque contra la ciudad hasta que la rindas, y tú aliéntate». Oyendo la mujer de Urías que su marido Urías era muerto, hizo duelo por su marido. Y pasado el luto, envió David y la trajo a su casa, y fue ella su mujer, y le dio a luz un hijo. Mas esto que David había hecho fue desagradable ante los ojos de Jehová. Capítulo 12. Jehová envió a Natán a David, y viniendo a él le dijo, «Había dos hombres en una ciudad, el uno rico y el otro pobre. El rico tenía numerosas ovejas y vacas, pero el pobre no tenía más que una sola corderita que él había comprado y criado, y que había crecido con él y con sus hijos juntamente, comiendo de su bocado y bebiendo de su vaso y durmiendo en su seno, y la tenía como a una hija. Y vino uno de camino al hombre rico, y éste no quiso tomar de sus ovejas y de sus vacas para guisar para el caminante que había venido a él, sino que tomó la oveja de aquel hombre pobre y la preparó para aquel que había venido a él. Entonces se encendió el furor de David en gran manera contra aquel hombre y dijo a Natán, «Vive Jehová que el que tal hizo es digno de muerte, y debe pagar la cordera con cuatro tantos porque hizo tal cosa y no tuvo misericordia. Entonces dijo Natán a David, tú eres aquel hombre. Así ha dicho Jehová, Dios de Israel. Yo te ungí por rey sobre Israel, y te libré de la mano de Saúl, y te di la casa de tu señor, y las mujeres de tu señor en tu seno. Además te di la casa de Israel y de Judá. Y si esto fuera poco, te habría añadido mucho más. ¿Por qué, pues, tuviste en poco la palabra de Jehová, haciendo lo malo delante de sus ojos? A Urías heteo heriste a espada y tomaste por mujer a su mujer, y a él lo mataste con la espada de los hijos de Amón. Por lo cual ahora no se apartará jamás de tu casa la espada, por cuanto me menospreciaste y tomaste la mujer de Urías heteo para que fuese tu mujer. Así ha dicho Jehová, he aquí yo haré levantar el mal sobre ti de tu misma casa, y tomaré tus mujeres delante de tus ojos, y las daré a tu prójimo, el cual yacerá con tus mujeres a la vista del sol. Porque tú lo hiciste en secreto, mas yo haré esto delante de todo Israel y a pleno sol. Entonces dijo David a Natán, pequé contra Jehová. Y Natán dijo a David, también Jehová ha remitido tu pecado. No morirás. Mas por cuanto con este asunto hiciste blasfemar a los enemigos de Jehová, el hijo que te ha nacido ciertamente morirá. Y Natán se volvió a su casa. Y Jehová hirió al niño que la mujer de Urías había dado a David, y enfermó gravemente. Entonces David rogó a Dios por el niño. Y ayunó David y entró y pasó la noche acostado en tierra. Y se levantaron los ancianos de su casa y fueron a él para hacerlo levantar de la tierra. Mas él no quiso ni comió con ellos pan. Y al séptimo día murió el niño. Y temían los siervos de David hacerle saber que el niño había muerto, diciendo entre sí, cuando el niño aún vivía, le hablábamos y no quería oír nuestra voz. ¿Cuánto más se afligirá si le decimos que el niño ha muerto? Mas David, viendo a sus siervos hablar entre sí, entendió que el niño había muerto. Por lo que dijo David a sus siervos, ¿ha muerto el niño? Y ellos respondieron, ha muerto. Entonces David se levantó de la tierra y se lavó y se ungió y cambió sus ropas y entró a la casa de Jehová y adoró. Después vino a su casa y pidió y le pusieron pan y comió. Y le dijeron sus siervos, ¿qué es esto que has hecho? Por el niño, viviendo aún, ayunabas y llorabas, y muerto él te levantaste y comiste pan. Y él respondió, viviendo aún el niño, yo ayunaba y lloraba diciendo, ¿quién sabe si Dios tendrá compasión de mí y vivirá el niño? Mas ahora que ha muerto, ¿para qué he de ayunar? ¿Podré yo hacerle volver? Yo voy a él, mas él no volverá a mí. Y consoló David a Betsabé su mujer, y llegándose a ella durmió con ella, y ella le dio a luz un hijo, y llamó su nombre Salomón, al cual amó Jehová, y envió un mensaje por medio de Natán profeta. Así llamó su nombre Jedidías, a causa de Jehová. Joab peleaba contra Rabá de los hijos de Amón, y tomó la ciudad real. Entonces envió Joab mensajeros a David diciendo, yo he puesto sitio a Rabá, y he tomado la ciudad de las aguas. Reúne pues ahora al pueblo que queda, y acampa contra la ciudad, y tómala, no sea que tome yo la ciudad y sea llamada de mi nombre. Y juntando David a todo el pueblo, fue contra Rabá, y combatió contra ella, y la tomó. Y quitó la corona de la cabeza de su rey, la cual pesaba un talento de oro, y tenía piedras preciosas, y fue puesta sobre la cabeza de David, y sacó muy grande botín de la ciudad. Sacó además a la gente que estaba en ella, y los puso a trabajar con sierras, con trillos de hierro y hachas de hierro, y además los hizo trabajar en los hornos de ladrillos. Y lo mismo hizo a todas las ciudades de los hijos de Amón. Y volvió David con todo el pueblo a Jerusalén. Capítulo 13. Aconteció después de esto que, teniendo Absalón, hijo de David, una hermana hermosa que se llamaba Tamar, se enamoró de ella Amnón, hijo de David. Y estaba Amnón angustiado hasta enfermarse por Tamar su hermana, pues por ser ella virgen, le parecía a Amnón que sería difícil hacerle cosa alguna. Y Amnón tenía un amigo que se llamaba Jonadab, hijo de Simea, hermano de David, y Jonadab era hombre muy astuto. Y éste le dijo, hijo del rey, ¿por qué de día en día vas enflaqueciendo así? ¿No me lo descubrirás a mí? Y Amnón le respondió, yo amo a Tamar, la hermana de Absalón, mi hermano. Y Jonadab le dijo, acuéstate en tu cama y finge que estás enfermo. Y cuando tu padre viniere a visitarte, dile, te ruego que venga mi hermana Tamar para que me dé de comer y prepare delante de mí alguna vianda, para que al verla yo la coma de su mano. Se acostó pues Amnón y fingió que estaba enfermo. Y vino el rey a visitarle. Y dijo Amnón al rey, yo te ruego que venga mi hermana Tamar y haga delante de mí dos hojuelas para que coma yo de su mano. Y David envió a Tamar a su casa, diciendo, «Ve ahora a casa de Amnón, tu hermano, y hazle de comer». Y fue Tamar a casa de su hermano Amnón, el cual estaba acostado. Y tomó harina y amasó, e hizo hojuelas delante de él, y las coció. Tomó luego la sartén y la sacó delante de él. Mas él no quiso comer. Y dijo a Amnón, «Echad fuera de aquí a todos». Y todos salieron de allí. Entonces Amnón dijo a Tamar, «Trae la comida a la alcoba para que yo coma de tu mano». Y tomando Tamar las hojuelas que había preparado, las llevó a su hermano Amnón a la alcoba. Y cuando ella se las puso delante para que comiese, asió de ella y le dijo, «Ven, hermana mía, acuéstate conmigo». Ella entonces le respondió, «No, hermano mío, no me hagas violencia, porque no se debe hacer así en Israel. No hagas tal vileza. Porque ¿a dónde iría yo con mi deshonra? Y aún tú serías estimado como uno de los perversos en Israel. Te ruego pues ahora que hables al rey, que él no me negará a ti». Mas él no la quiso oír, sino que pudiendo más que ella, la forzó y se acostó con ella. Luego la aborreció Amnón con tan gran aborrecimiento, que el odio con que la aborreció fue mayor que el amor con que la había amado. Y le dijo a Amnón, «Levántate y vete». Y ella le respondió, «No hay razón. Mayor mal es este de arrojarme que el que me has hecho». Mas él no la quiso oír, sino que llamando a su criado que le servía, le dijo, «Échame a esta fuera de aquí y cierra tras ella la puerta». Y llevaba ella un vestido de diversos colores, traje que vestían las hijas vírgenes de los reyes. Su criado, pues, la echó fuera y cerró la puerta tras ella. Entonces Tamar tomó ceniza y la esparció sobre su cabeza y rasgó la ropa de colores de que estaba vestida, y puesta su mano sobre su cabeza, se fue gritando. Y le dijo su hermano Absalón, «¿Ha estado contigo tu hermano Amnón? Pues calla ahora, hermana mía, tu hermano es. No se angustie tu corazón por esto». Y se quedó Tamar desconsolada en casa de Absalón su hermano. Y luego que el rey David oyó todo esto, se enojó mucho. Mas Absalón no habló con Amnón ni malo ni bueno, aunque Absalón aborrecía a Amnón porque había forzado a Tamar su hermana. Aconteció pasados 2 años que Absalón tenía esquiladores en Baal Azor, que está junto a Efraín, y convidó a Absalón a todos los hijos del rey. Y vino Absalón al rey, y dijo, «He aquí, tu siervo tiene ahora esquiladores. Yo ruego que venga el rey y sus siervos con tu siervo». Y respondió el rey a Absalón, «No, hijo mío, no vamos todos, para que no te seamos gravosos». Y aunque porfió con él, no quiso ir, mas le bendijo. Entonces dijo Absalón, «Pues si no, te ruego que venga con nosotros Amnón mi hermano». Y el rey le respondió, «¿Para qué ha de ir contigo?». Pero como Absalón le importunaba, dejó ir con él a Amnón y a todos los hijos del rey. Y Absalón había dado orden a sus criados, diciendo, «Os ruego que miréis cuando el corazón de Amnón esté alegre por el vino. Y al decir yo, herid a Amnón, entonces matadle, y no temáis, pues yo os lo he mandado. Esforzaos, pues, y sed valientes». Y los criados de Absalón hicieron con Amnón como Absalón les había mandado. Entonces se levantaron todos los hijos del rey y montaron cada uno en su mula y huyeron. Estando ellos aún en el camino, llegó a David el rumor que decía, «Absalón ha dado muerte a todos los hijos del rey, y ninguno de ellos ha quedado». Entonces levantándose David, rasgó sus vestidos, y se echó en tierra, y todos sus criados que estaban junto a él también rasgaron sus vestidos. Pero Jonadab, hijo de Simea, hermano de David, habló y dijo, «No diga mi señor que han dado muerte a todos los jóvenes hijos del rey, pues solo Amnón ha sido muerto, porque por mandato de Absalón esto había sido determinado desde el día en que Amnón forzó a Tamar su hermana. Por tanto, ahora no ponga mi señor el rey en su corazón ese rumor que dice, todos los hijos del rey han sido muertos, porque solo Amnón ha sido muerto». Y Absalón huyó. Entretanto, alzando sus ojos el joven que estaba de atalaya, miró, y aquí mucha gente que venía por el camino a sus espaldas, del lado del monte. Y dijo Jonadab al rey, «He allí los hijos del rey que vienen. Es así como tu siervo ha dicho». Cuando él acabó de hablar, he aquí los hijos del rey que vinieron, y alzando su voz, lloraron. Y también el mismo rey y todos sus siervos lloraron con muy grandes lamentos. Mas Absalón huyó y se fue a Talmai, hijo de Amiud, rey de Gesur. Y David lloraba por su hijo todos los días. Así huyó Absalón y se fue a Gesur y estuvo allá 3 años. Y el rey David deseaba ver a Absalón, pues ya estaba consolado acerca de Amnón que había muerto. Capítulo 14. Conociendo Joab, hijo de Sarvia, que el corazón del rey se inclinaba por Absalón, envió Joab a Tecoa y tomó de allá una mujer astuta y le dijo: «Yo te ruego que finjas estar de duelo y te vistas ropas de luto y no te unjas con óleo, sino preséntate como una mujer que desde mucho tiempo está de duelo por algún muerto. Y entrarás al rey y le hablarás de esta manera». Y puso Joab las palabras en su boca. Entró pues aquella mujer de Tecoa al rey, y postrándose en tierra sobre su rostro, hizo reverencia y dijo: «Socorro, oh rey». El rey le dijo: «¿Qué tienes?». Y ella respondió: «Yo a la verdad soy una mujer viuda y mi marido ha muerto. Tu sierva tenía dos hijos, y los dos riñeron en el campo, y no habiendo quien los separase, hirió el uno al otro y lo mató. Y aquí toda la familia se ha levantado contra tu sierva, diciendo: entrega al que mató a su hermano, para que le hagamos morir por la vida de su hermano a quien él mató, y matemos también al heredero. Así apagarán el ascua que me ha quedado, no dejando a mi marido nombre ni reliquia sobre la tierra». Entonces el rey dijo a la mujer: «Vete a tu casa, y yo daré órdenes con respecto a ti». Y la mujer de Tecoa dijo al rey: «Rey, señor mío, la maldad sea sobre mí y sobre la casa de mi padre, mas el rey y su trono sean sin culpa». Y el rey dijo: «Al que hablare contra ti, tráelo a mí, y no te tocará más». Dijo ella entonces: «Te ruego, oh rey, que te acuerdes de Jehová tu Dios, para que el vengador de la sangre no aumente el daño y no destruya a mi hijo». Y él respondió: «Vive Jehová, que no caerá ni un cabello de la cabeza de tu hijo en tierra». Y la mujer dijo: «Te ruego que permitas que tu sierva hable una palabra a mi señor el rey». Y él dijo: «Habla». Entonces la mujer dijo: «¿Por qué pues has pensado tú cosa semejante contra el pueblo de Dios? Porque hablando el rey esta palabra, se hace culpable él mismo, por cuanto el rey no hace volver a su desterrado. Porque de cierto morimos, y somos como aguas derramadas por tierra, que no pueden volver a recogerse. Ni Dios quita la vida, sino que provee medios para no alejar de sí al desterrado. Y el haber yo venido ahora para decir esto al rey, mi señor, es porque el pueblo me atemorizó, y tu sierva dijo: hablaré ahora al rey, quizá él hará lo que su sierva diga. Pues el rey oirá para librar a su sierva de mano del hombre que me quiere destruir a mí y a mi hijo juntamente de la heredad de Dios. Tu sierva pues dice: sea ahora de consuelo la respuesta de mi señor el rey, pues que mi señor el rey es como un ángel de Dios para discernir entre lo bueno y lo malo. Así Jehová tu Dios sea contigo». Entonces David respondió y dijo a la mujer: «Yo te ruego que no me encubras nada de lo que yo te preguntare». Y la mujer dijo: «Hable, mi señor el rey». Y el rey dijo: «¿No anda la mano de Joab contigo en todas estas cosas?». La mujer respondió y dijo: «Vive tu alma, rey señor mío, que no hay que apartarse a derecha ni a izquierda de todo lo que mi señor el rey ha hablado, porque tu siervo Joab, él me mandó, y él puso en boca de tu sierva todas estas palabras. Para mudar el aspecto de las cosas, Joab tu siervo ha hecho esto, pero mi señor es sabio conforme a la sabiduría de un ángel de Dios para conocer lo que hay en la tierra». Entonces el rey dijo a Joab: «He aquí yo hago esto, ve y haz volver al joven Absalón». Y Joab se postró en tierra sobre su rostro e hizo reverencia, y después que bendijo al rey dijo: «Hoy ha entendido tu siervo que he hallado gracia en tus ojos, rey señor mío, pues ha hecho el rey lo que su siervo ha dicho». Se levantó luego Joab y fue a Gesur y trajo a Absalón a Jerusalén. Mas el rey dijo: «Váyase a su casa y no vea mi rostro». Y volvió Absalón a su casa y no vio el rostro del rey. Y no había en todo Israel ninguno tan alabado por su hermosura como Absalón. Desde la planta de su pie hasta su coronilla no había en él defecto. Cuando se cortaba el cabello, lo cual hacía el fin de cada año, pues le causaba molestia y por eso se lo cortaba, pesaba el cabello de su cabeza 200 siclos de peso real. Y le nacieron a Absalón 3 hijos y una hija que se llamó Tamar, la cual era mujer de hermoso semblante. Y estuvo Absalón por espacio de 2 años en Jerusalén, y no vio el rostro del rey. Y mandó a Absalón por Joab para enviarlo al rey, pero él no quiso venir. Y envió aún por segunda vez, y no quiso venir. Entonces dijo a sus siervos: «Mirad, el campo de Joab está junto al mío, y tiene allí cebada. Id y prended de fuego». Y los siervos de Absalón prendieron fuego al campo. Entonces se levantó Joab y vino a casa de Absalón y le dijo: «¿Por qué han prendido fuego tus siervos a mi campo?». Y Absalón respondió a Joab: «He aquí yo he enviado por ti diciendo que vinieses acá con el fin de enviarte al rey para decirle: ¿para qué vine de Gesur? Mejor me fuera estar aún allá. Vea yo ahora el rostro del rey, y si hay en mí pecado, máteme. Vino pues Joab al rey y se lo hizo saber. Entonces llamó a Absalón, el cual vino al rey, e inclinó su rostro a tierra delante del rey. Y el rey besó a Absalón. Capítulo 15. Aconteció después de esto que Absalón se hizo de carros y caballos y 50 hombres que corriesen delante de él. Y se levantaba Absalón de mañana y se ponía a un lado del camino junto a la puerta. Y a cualquiera que tenía pleito y venía al rey a juicio, Absalón le llamaba y le decía, ¿de qué ciudad eres? Y él respondía, tu siervo es de una de las tribus de Israel. Entonces Absalón le decía, mira, tus palabras son buenas y justas, mas no tienes quien te oiga de parte del rey. Y decía Absalón, ¿quién me pusiera por juez en la tierra para que viniesen a mí todos los que tienen pleito o negocio, que yo les haría justicia? Y acontecía que cuando alguno se acercaba para inclinarse a él, él extendía la mano y lo tomaba y lo besaba. De esta manera hacía con todos los israelitas que venían al rey a juicio, y así robaba a Absalón el corazón de los de Israel. Al cabo de 4 años aconteció que Absalón dijo al rey, yo te ruego me permitas que vaya a Hebrón a pagar mi voto que he prometido a Jehová. Porque tu siervo hizo voto cuando estaba en Gesur, en Siria, diciendo, si Jehová me hiciere volver a Jerusalén, yo serviré a Jehová. Y el rey le dijo, ve en paz. Y él se levantó y fue a Hebrón. Entonces envió Absalón mensajeros por todas las tribus de Israel, diciendo, cuando oigáis el sonido de la trompeta diréis, Absalón reina en Hebrón. Y fueron con Absalón 200 hombres de Jerusalén convidados por él, los cuales iban en su sencillez sin saber nada. Y mientras Absalón ofrecía los sacrificios, llamó a Ahitofel gilonita, consejero de David, de su ciudad de Gilo. Y la conspiración se hizo poderosa, y aumentaba el pueblo que seguía a Absalón. Y un mensajero vino a David diciendo, el corazón de todo Israel se va tras Absalón. Entonces David dijo a todos sus siervos que estaban con él en Jerusalén, levantaos y huyamos, porque no podremos escapar delante de Absalón. Daos prisa a partir, no sea que apresurándose él nos alcance y arroje el mal sobre nosotros y hiera la ciudad a filo de espada. Y los siervos del rey dijeron al rey, he aquí tus siervos están listos a todo lo que nuestro señor el rey decida. El rey entonces salió con toda su familia en pos de él, y dejó el rey 10 mujeres concubinas para que guardasen la casa. Salió pues el rey con todo el pueblo que le seguía, y se detuvieron en un lugar distante. Y todos sus siervos pasaban a su lado, con todos los cereteos y peleteos, y todos los geteos, 600 hombres que habían venido a pie desde Gat.
1: Son las 9:00.
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Muy buenos días, buenos días, buenas tardes o buenas noches, amado pueblo del Señor, en esta maravillosa hora, en cualquier parte del mundo donde usted se encuentre, independientemente de la zona horaria donde usted se encuentre. Es un placer, es un privilegio poderle saludar una vez más. Gracias siempre a nuestro Dios. Sobre todas las cosas, agradecidos con nuestro Padre Celestial porque Él nos ha regalado el hermoso privilegio de estar aquí. Una vez más, hoy es día viernes 12 de junio, viernes 12 de junio, gracias a Él que nos ha sostenido hasta este momento y sabemos que lo seguirá haciendo hasta donde Él diga que vivamos, hasta ahí vamos a llegar, pero siempre con gozo, siempre con agradecimiento para nuestro Dios, el único Rey de Reyes, el único merecedor de toda alabanza, toda exaltación es nuestro Dios. Así que gracias a cada uno de ustedes por esa fiel sintonía, ahí donde se encuentra escuchándonos, en su hogar, junto a su familia, ahí haciendo sus quehaceres, o si está también en su trabajo, que Dios sea bendiciéndoles en gran manera. A todos nuestros oyentes, hermanos en Cristo Jesús, y a toda esa familia espiritual y de igual manera también a cada uno de los amigos que son muy especiales también para el Señor. Cada amigo, ¿verdad?, que nos escucha, que sea Dios bendiciéndoles en gran manera. Y también para mí es un privilegio poder saludar a cada uno de ustedes. Y gracias por su preferencia. Gracias porque usted nos da ese privilegio de poder entrar a la intimidad en sus hogares, de poder llevarnos también a su lugar donde se encuentra laborando. Muchísimas gracias. Y la recompensa la da el Señor. Es hermoso vivir en armonía, en comunión con nuestro Padre, estar siempre escuchando alabanzas, cantándole alabanzas y también estar escuchando palabra, aprender cada día de la palabra del Señor. Así que sea Dios bendiciéndoles esa palabra que se transmite a través de esta señal de radio y también la alabanza. Gracias y que el Señor les bendiga. Siempre para mí es un gusto el poderles saludar desde Tegucigalpita, en el municipio de Omoa, en el departamento de Cortés, desde Honduras, para todas las naciones, hasta ese rinconcito allá donde llega esta señal de radio, donde yo ni siquiera tengo idea, pero hasta ahí está llegando esta señal, y confiando en el Señor que seguirá llegando a más lugares, llegando a más corazones. Así que en esta preciosa hora, ahí donde usted está, yo le invito, si usted puede acompañarme a leer la palabra del Señor, y si no, solamente pongamos atención a lo que Él nos quiere hablar a través de ella. Y hoy vamos a leer en Romanos capítulo 12, versículos, vamos a leer del versículo 1 al versículo 8. Romanos capítulo 12, versículos del 1 al versículo 8. Vamos a leer ahorita porque es algo extenso este capítulo. Y si Dios permite, en el programa de la tarde vamos a meditar en la segunda parte, en los versículos que nos resten. Romanos capítulo 12, versículos del 1 al versículo 8. Y la palabra del Señor la leemos tal y como está escrita, honrando al Padre, honrando al Hijo y al Espíritu Santo, y su letra nos dice así. Así que, hermanos, os ruego por las misericordias de Dios que presentéis vuestros cuerpos en sacrificio vivo, santo, agradable a Dios, que es vuestro culto racional. No os conforméis a este siglo, sino transformaos por medio de la renovación de vuestro entendimiento, para que comprobéis cuál sea la buena voluntad de Dios, agradable y perfecta. Digo, pues, por la gracia que me es dada a cada cual que está entre vosotros, que no tenga más alto concepto de sí que el que debe tener, sino que piense de sí con cordura, conforme a la medida de fe que Dios repartió a cada uno. Porque de la manera que en un cuerpo tenemos muchos miembros, pero no todos los miembros tienen la misma función, así nosotros, siendo muchos, somos un cuerpo en Cristo, y todos miembros los unos de los otros. De manera que, teniendo diferentes dones,
según la gracia que nos es dada, si el de profecía, úsese conforme a la medida de la fe, o si de servicio, en servir, o el que enseña, en la enseñanza, el que exhorta, en la exhortación, el que reparte, con liberalidad, el que preside, con solicitud, el que hace misericordia, con alegría. Amén. Hasta ahí vamos a leer en esta preciosa hora. Y como les decía, si el Señor permite, en el programa de la tarde de 1 a 4 vamos a meditar en la segunda parte, en los versículos que nos restan de este hermoso capítulo. Hablando de los deberes de nosotros como cristianos, como hijos de Dios, tenemos deberes. Aún en nuestros hogares, cuando éramos niños, teníamos deberes. Nuestros padres nos decían, tenés que hacer esto, tenés que hacer aquello, ya sea lavar los trastes, barrer. Los jóvenes teníamos, ¿verdad?, esos deberes. Y ahora también, y aún siendo adultos, también tenemos deberes, tenemos obligaciones. Y ahora también, como hijos de Dios, también tenemos deberes. También tenemos deberes que nosotros debemos de llevar a cabo como hijos de Dios. Y escuche lo que dice versículo 1, se lo repito y vamos a meditar en cada uno de estos versículos. Siempre pidiéndole al Señor que nos dé la sabiduría, el entendimiento y el discernimiento, que nos ayude a entender su palabra como Él quiere que la entendamos, como Él quiere que el pueblo la entienda. Así que vamos a leer el versículo 1 y dice: así que, hermanos, os ruego por las misericordias de Dios. Os ruego, dice, por las misericordias de Dios. ¿Cuáles son las misericordias de Dios hacia nosotros? El amor, la gracia, el perdón, esa gracia inmerecida, ese amor inmerecido hacia nosotros. Esas son las misericordias de Dios. Y aquí Pablo está diciendo, os ruego, hermanos, por las misericordias de Dios. O sea, que por todo eso que el Señor ha hecho en nosotros, por todo lo que Él nos ha dado, por ese amor, por esa gracia inmerecida, por ese amor inmerecido, por ese perdón inmerecido que hemos recibido del Señor, por todo eso, dice Pablo, os ruego que presentéis vuestros cuerpos en sacrificio vivo. Recordemos que en el Antiguo Testamento, en la Antigüedad, se ofrecían animales en sacrificios delante del Señor. Y aquí Pablo dice que presentéis vuestros cuerpos en sacrificio vivo. No es que usted va a ir y va a quitarse la vida, no. Usted es que va a vivir siempre en armonía con el Señor. Eso es presentar nuestros cuerpos en sacrificio vivo, cantarle a Él mientras haya vida en nosotros, darle a Él la adoración, la exaltación. Dice que presentéis vuestros cuerpos en sacrificio vivo, santo, agradable a Dios, que es vuestro culto racional, esa ofrenda delante del Señor. Dice que sea santa, que sea agradable delante de Él. Así debemos de presentarnos nosotros, por amor, por todo lo que ya hemos recibido. Dice, os ruego por las misericordias de Dios, dice Pablo, hablando a la iglesia, hablándonos también a nosotros. En este tiempo también es para nosotros esta palabra. Y dice que nos presentemos nuestros cuerpos, que presentemos nuestros cuerpos en sacrificio vivo, cantándole a Él, viviendo en comunión con el Señor. Si usted está ahí en su trabajo, presente su cuerpo en sacrificio vivo delante de Él. Dice, santo, agradable a Dios. Cuando usted cante una alabanza, hágalo con el corazón. Cuando usted se postre delante de la presencia del Señor, cuando usted ore, hágalo de corazón. Todo lo que nosotros hagamos para Él, hagámoslo con todo el corazón, con voluntad, no por obligación,
no porque tenemos que hacerlo, no, sino porque nace de nuestros corazones el hacerlo, el estar siempre con esa gratitud delante de nuestro Padre. Sigue diciendo versículo 2, no os conforméis a este siglo, no nos conformemos a lo que hay aquí, a lo que nos puede dar este mundo, con lo que podemos encontrar aquí en el mundo, con las comodidades que nos puede dar el mundo. No nos conforméis, dice, a este siglo, sino transformaos por medio de la renovación de vuestro entendimiento. Debemos de ser transformados, arrepentirnos, convertirnos y también ser transformados. Dice, por medio de la renovación de vuestro entendimiento, porque hemos venido a Él, hemos sido transformados, por eso presentamos todo nuestro ser delante del Señor, por eso nos hemos convertido a Él y le decimos, Padre, aquí estoy, aquí está todo mi ser, mi cuerpo, mi alma y espíritu te pertenecen. Esa debe de ser siempre esa ofrenda delante del Señor, agradable delante de nuestro Padre, presentarnos por completo delante del Señor, cuidar nuestro cuerpo de pecar, porque recuerde usted, amada iglesia, que nuestro cuerpo es templo y morada del Espíritu Santo de Dios, y Él no puede habitar en donde hay pecado, Él no puede estar donde hay maldad, no, debe de ser, dice, un cuerpo santo, limpio, un corazón limpio. Esa es, dice, ese es vuestro culto racional. Qué maravilloso vivir para Él, vivir para el Señor, cuidar nuestro cuerpo de lo que no le agrada a Él, cuidarnos de todo eso. Y sigue diciendo en el versículo 3, digo pues, por la gracia que me es dada a cada cual que está entre vosotros, que no tenga más alto concepto de sí que el que debe tener. Con esto muchos tienen problema. Muchos tienen problema con esto porque se creen más que otros, que porque ya predican, que porque ya le dan privilegio y sube a un altar, se cree más que los demás. Pero dice Pablo, digo pues por la gracia que me es dada, a cada cual que está entre vosotros, que no tenga más alto concepto de sí que el que debe tener. Así que no se crea más usted, no se crea más que los demás, no se crea más que los demás, porque sigue diciendo, sino que piense de sí con cordura, conforme a la medida de fe que Dios repartió a cada uno. No nos creamos más que nadie, que porque yo estoy en este lugar, que porque el Señor me ha dado el privilegio de estar aquí y me ha dado una doble porción, yo le pido al Señor que me ayude siempre a seguir con humildad y que a no llegar a tener este problema de tener más alto concepto de sí misma, de mí misma, no. Yo le pido al Señor que me ayude siempre a seguir con humildad. Y así debemos de ser toda la iglesia del Señor. Pedirle a Él que nos ayude a ser humilde, a no tener más alto concepto nosotros de sí mismos, de nosotros mismos, y decir, yo soy mejor que aquel. Si a mí me hubieran puesto, lo hubiera hecho mejor. Si yo hubiera hecho aquello, lo hubiese hecho mejor. No tenga más alto concepto de usted mismo que el que debe tener. No nos creamos más que nadie, nos está advirtiendo esta palabra. Este es un deber como cristianos, a ser humildes, a no creernos más que nadie, a no ser arrogantes, a no ser orgullosos, altivos. No, porque eso no le agrada al Señor. Sigue diciendo en el versículo 4, porque de la manera que en un cuerpo tenemos muchos miembros,
pero no todos los miembros tienen la misma función. Por eso nos dice que no tengamos más alto concepto de nosotros mismos, porque cada miembro en un cuerpo tiene distinta función, pero todas las funciones son importantes. En el cuerpo humano, el que haga lo que hace un ojo no lo puede hacer la boca, pero igual son importantes. Igual cada miembro es importante. Un pie en nuestro cuerpo es muy importante, al igual que una mano, y no tienen la misma función. Por eso el pie, dice en una palabra, no le puede decir a la mano, yo soy mejor que vos, o yo soy mejor. No, porque cada miembro tiene su propia función. Y todos los miembros en un cuerpo son importantes. Independientemente de la función que tengan, todos los miembros son importantes. Por eso dice, porque de la manera que en un cuerpo tenemos muchos miembros, pero no todos los miembros tienen la misma función. Versículo 5. Así nosotros, siendo muchos, somos un cuerpo en Cristo y todos miembros los unos de los otros. ¡Gloria a Dios! Por eso no debemos de sentirnos mejor que nadie. Porque dice que todos somos miembros del cuerpo de Cristo. La iglesia que ha venido a Él. Nosotros que nos decimos ser cristianos, que le seguimos, le servimos, somos miembros de ese glorioso cuerpo de Cristo Jesús. Somos miembros y todos, dice, los miembros los unos de los otros. Así que no debemos de creernos más que el otro, más que nadie, porque todos tenemos una función. Todos tenemos distinta función. Aún las manos, tenemos dos manos, pero lo que hace la mano derecha muchas veces no lo puede hacer la mano izquierda, porque cada miembro tiene su propia función y de igual manera los miembros son muy importantes todos en el cuerpo. Así nos compara también en el cuerpo de Cristo, que todos somos parte de ese cuerpo. A todos, todos somos miembros de ese cuerpo y todos somos importantes en el cuerpo de Cristo. Por muy pequeño que usted vea el privilegio que usted tiene, de cualquiera que sea el privilegio que usted tiene, todos somos importantes para Él. Dice versículo 6, de manera que, teniendo diferentes dones, según la gracia que nos es dada. Si el de profecía, úsese conforme a la medida de la fe. Así que dice que todos tenemos diferentes dones. Pero no es porque yo lo haya podido hacer. No es porque usted lo haya podido. No es por nuestros propios méritos. Sino que dice, según la gracia que nos es dada. Por eso yo le digo siempre, Él nos capacita y Él da la gracia también. Él pone gracia en nosotros. No es porque yo pueda estar en este lugar. Él me ha capacitado. Y Él ha depositado de su gracia en mí. Para poder también agradarle a Él y de igual manera agradarle a la gente. Aunque no a todos. Porque de igual siempre habrán muchos que nos van a aborrecer por lo que hacemos en la obra del Señor. Así como muchos nos aman, así también habrán muchos que nos odien, que nos aborrezcan por la misma razón, por predicar la palabra de Dios. Pero no es por nuestros propios méritos, no es porque yo pueda o porque usted pueda, no. Dice, según la gracia que nos es dada. Todo viene de Él. Cualquier don que usted tenga, cualquier ministerio que usted pueda ejercer, no es porque usted pueda, no. Es la gracia de Dios en usted, es la gracia de Dios en mí,
en cada uno de nosotros, los miembros del cuerpo de Cristo. Él es el que nos da esa gracia. Él es el que nos capacita cada día. Y Él dice que nos pone donde Él quiere. Así dice también la palabra del Señor, que donde Él quiere, ahí también nos va a poner, nos va a colocar. Yo nunca creí estar en este lugar, pero en sus planes sí estaba. Y aquí estoy para honra y gloria de su nombre. Aquí estoy, cada día voy aprendiendo más y más. Me ha ayudado mucho el estar aquí. Espiritualmente, emocionalmente me ha ayudado. Usted no tiene idea de cuánto me ha ayudado estar en este lugar. Y Dios sabía cuánto yo necesitaba esto, aunque yo no lo sabía, pero Él sí lo sabía. Y Él es perfecto. Él no se queda con nada. Y yo le he dicho siempre, seamos fieles al Señor. Y Él recompensa esa fidelidad. Porque Él es así. Él es así con sus hijos. Él es así con nosotros, su pueblo. Amén. Así que no es porque nosotros podamos. Es la gracia de Dios. Y esta palabra así lo dice. Le repito, versículo 6. De manera que, teniendo diferentes dones, aunque los miembros tengan diferentes dones, cualquiera que sea, dice, según la gracia que nos es dada. Si el de profecía, úsese conforme a la medida de la fe, no tampoco a exaltarnos nosotros mismos. Cualquiera que sea el don que se nos haya dado, no a exaltarnos, no a hacernos orgullosos, al que haya altivez de espíritu en nosotros, arrogantes, de porque si yo voy y oro, se sanan. No. Dice que es la gracia que Él ha dado a cada uno de nosotros, y ese don es Él el que lo ha dado también. Y sigue diciendo versículos 7 y 8. O si de servicio, en servir. O el que enseña, en la enseñanza. El que exhorta, en la exhortación. El que reparte con liberalidad, el que preside con solicitud, el que hace misericordia con alegría, todo para el Señor. Cualquiera que sea el don que nosotros hayamos recibido, hagámoslo siempre con amor para el Señor. Si usted hace misericordia, si usted ayuda al necesitado, hágalo, dice, con alegría. Si usted tiene el don de profecía, hágalo conforme a la medida de la fe. No vaya a hablar usted más de más, porque hay muchos que quieren exaltarse, que para que los alaben hablan de más. Por eso dice, si el de profecía dice conforme a la medida de la fe, no se pase, no se exalte, porque será humillado. Será humillado. Y dice el que exhorta en la exhortación. Porque hay muchos que tienen ese don para exhortar. Para predicar la palabra y exhortar. Tienen ese don. Y es por la gracia de Dios que se nos ha sido dado. Así lo dice esta palabra. No es porque nosotros que porque lo estudiemos más y más. Es bueno estudiar. Claro que si no le digo que sea malo. Porque es bonito aprender, saber leer. Es bonito poder leer la palabra del Señor. Pero si usted no lo puede hacer, dice esta palabra. No es porque nosotros que porque lo estudiemos más y más, es bueno estudiar. Claro que si no le digo que sea malo. Porque es bonito aprender, saber leer.

ser justos. Sigue diciendo, el que preside con solicitud y el que hace misericordia con alegría. Cuando usted vaya a ayudar a alguien, cuando usted vaya a hacer misericordia, hágalo con alegría. No lo haga con tristeza, no lo haga con pesar. No diga, si le doy esto a aquel, me voy a quedar sin nada. Si le doy esto a aquella persona, me quedo sin nada. Mejor no lo haga. Por eso dice, el que hace misericordia con alegría, hágalo con alegría. Si usted va a ayudar, si usted va a ayudar a aquel que lo necesita, hágalo con alegría, no lo haga con tristeza. Si usted le va a llevar una provisión, si usted le va a llevar una ofrenda, o lo que sea que usted quiera llevarle esa bendición a alguien, hágalo con gozo, no lo haga con tristeza. Así nos dice esta palabra. Si usted lo va a dar con pesar, si usted le va a dar con tristeza y decir, me quedé sin nada, porque hay muchos que así creen, hay muchos que así piensan, y dicen, si le doy esto, me voy a quedar sin nada, entonces mejor no lo haga. Mejor no lo haga, porque aquí dice que aún el de servir, aún el de hacer misericordia es un don, pero también que lo hagamos con alegría. Si usted va a servir en la obra del Señor, cualquiera que sea ese privilegio que usted tiene de servir, o aún de servir a los demás, de ayudarle a los demás, porque hay quienes ya traen eso, ese don que Dios les ha dado de servir, de ayudar. Que cuando ven a alguien que necesita, ahí están dispuestos a ayudar, dispuestos a servir. Aunque tal vez no puedan hacerlo con dinero, pero sí de muchas maneras ellos están dispuestos a ayudar. A ayudar. Yo he visto muchas veces cuando hay accidentes y personas quedan tendidas en la calle, tirados ahí. Y muchos pasan y no ayudan. Pero así también hay personas llenas de amor, llenas de bondad, y se acercan a ver en qué pueden ayudar. Yo he visto muchas personas así. Aún cuando quedan quizá carros volcados, ellos buscan la manera de cómo dar vuelta a aquello para poder ayudar a aquel que está ahí atrapado, para poder ayudar a aquel que está ahí necesitado. Pero así también hay corazones duros. Así también hay corazones que se hacen, como decimos nosotros, de la vista gorda y no ayudan. Y qué bonito es poder servir. Qué bonito es poder ayudar. Aunque, como les decía, no sea con dinero. Pero es hermoso poder servir. Es hermoso poder ayudar. Y más hermoso es servir en la obra del Señor. Y recordemos que el trabajo en el Señor no es en vano. No es en vano. Como les decía, Él premia esa fidelidad, y se los digo por experiencia. Cuando nosotros le somos fieles al Señor, aunque vengan tentaciones, porque vendrán tentaciones, aunque vengan pruebas, porque vendrán pruebas, pero nos hemos presentado delante de Él como un sacrificio vivo, nuestro cuerpo en sacrificio delante de Él, como una ofrenda delante de su presencia. Y Él conoce nuestros corazones. Él conoce hasta lo más profundo de nuestros corazones y de nuestros pensamientos. Él lo ve todo. Así que en esta preciosa hora, con esta hermosa palabra que nos instruye, nos enseña que todo lo que tenemos se lo debemos a Él. El ministerio que usted tenga, que usted ejerza, todo se lo ha dado el Señor. El don que usted pueda tener es de parte de Dios. La gracia que usted tiene al predicar, al cantar, al hablar la palabra de Dios, es la gracia de Dios en nosotros. Amén. No son nuestros propios méritos. Y como decimos nosotros, bájese de esa nube si usted estaba creyendo que era porque usted podía. No. Es la gracia de Dios. Todo lo da el Señor. Así que bájese de esa nube, porque la caída puede ser tremenda. Si usted no quiere entender, si usted se siente más que los demás, como dice esta palabra, que no tengamos mayor concepto que el que nosotros debemos de tener.

ser, mayor concepto de nosotros mismos que el que debe de ser. No nos exaltemos y no permitamos tampoco que nos exalten. La exaltación debe de ser para el Señor. Por eso yo le digo a usted, amado hermano, no me alabe a mí, no me exalte a mí. Yo soy un instrumento, la honra y la gloria es para el Señor. Y la gracia la da el Señor. La gracia la da el Señor a quien Él quiere. También dice su palabra. Como Él quiere y a quien Él quiere, así da el Señor. Aunque nosotros le pidamos y le pidamos por cualquier don que sea, pero si Él no, si esa no es su voluntad, no sucederá. No va a suceder. Amén. Qué maravilloso es cuando nos dejamos guiar por nuestro Padre. Yo lo que deseaba era cantarle a Él. Y le canto al Señor siempre. Le canto alabanzas. Y ese era mi anhelo. Cuando estaba joven, yo decía, quiero cantar. Pero ese no era. Esa no era la voluntad del Señor. Él me quería tener en este lugar, donde yo ni siquiera imaginé. Pero aquí estoy. No era lo que yo quería. Era lo que Él quería, para lo que Él me quiere. Amén. Así debemos de dejarnos guiar por el Señor. Debemos de dejarnos guiar por nuestro Padre. Yo nunca creí estar en un grupo de intercesión. Y para su honra, para su gloria estoy. Pero no es porque yo quería. A mí me daba miedo, a mí me daba temor. Yo decía, yo no puedo orar. Yo no puedo hacerlo. Yo no lo puedo, porque hay muchos que nos negamos. Ponemos tantas excusas y decimos, no puedo. Pero el Señor nos capacita. Él nos ayuda. Y todo es para Él. Todo es por Él y para Él. Amén. Y qué maravilloso es dejarnos gobernar por el Señor. Dejarnos guiar por Él. Que Él tome el control de todo nuestro ser. Eso es hermoso. Y yo le invito a usted a que lo haga. A que se deje guiar por nuestro Padre. Y presente todo su ser delante de Él en sacrificio vivo. Como una ofrenda grata delante de nuestro Dios. Así que vamos a orar en esta preciosa hora. Agradecido siempre con nuestro Padre. Agradecido siempre con nuestro Rey de Reyes, porque una vez más Él nos ha hablado a través de su palabra. Una vez más nos dice, nos enseña cómo nosotros debemos de vivir siendo cristianos, siendo sus hijos. Nos instruye, nos educa, nos enseña cómo nosotros debemos de vivir. Amén. Así que vamos a orar. Padre bueno que estás en el cielo, venimos delante de tu presencia, Señor. En el nombre maravilloso de tu Hijo amado Jesucristo, dándote las gracias, Padre. Gracias, Señor, por este tiempo. Gracias por esta oportunidad que nos has regalado, Señor, este hermoso privilegio de vivir este precioso día, Señor. Gracias porque nos has permitido una vez más ver tus maravillas, Señor. Gracias. Poder ver, Señor, todo lo que tú has hecho para nosotros. Escuchar, Señor, el canto de las aves tan hermosos. Maravilloso Dios, gracias. Gracias poder ver toda tu creación. Todo, Señor, lo que con amor has hecho para nosotros. Gracias, bendito Dios. Así también gracias por esta palabra. Gracias, Señor, porque una vez más nos has hablado a través de ella. Bendito Rey, ayúdanos, Señor, a ser miembros de tu cuerpo humilde, Señor, a no tener mayor concepto de nosotros mismos, a no creernos mejor que nadie. Padre, ayúdanos a ser humildes, como a ti te agrada, Señor, como a ti te place, y perdónanos, Señor, si en algún momento
nos sentimos, Señor, mejor que alguien, mejor que los demás. Perdónanos, maravilloso Dios. Perdónanos, Padre, si fuimos arrogantes. Perdónanos, Señor, porque hemos sido orgullosos, porque nuestro espíritu se llenó de altivez en algún momento. Padre, perdónanos y ayúdanos a ser humildes. Limpia nuestras mentes, purifica, Señor, nuestros corazones y ayúdanos a amar. Ayúdanos, Señor, a perdonar, como dice tu palabra, por las misericordias de Dios, por ese amor inmerecido, por esa gracia inmerecida, por ese sacrificio. Tus misericordias, Señor, son incontables hacia nosotros. Y es por eso que nos hemos presentado delante de ti como un sacrificio vivo. Presentamos nuestros cuerpos delante de tu presencia como una ofrenda grata delante de ti. Guíanos, Señor. Hemos decidido, hemos tomado la decisión que seas tú el que nos guíe, que seas tú tomando el control de todo nuestro ser para tu honra, Señor, para tu gloria, soberano Dios. Gracias, gracias, bendito Rey, por ser tan bueno con nosotros. Ayúdanos, Señor, a ejercer, Señor, ese don, ese ministerio que tú has depositado en nosotros, y a darte a ti la honra, a entender que es por tu gracia, Señor, que no es por que nosotros podamos, que no es por nuestros propios méritos, sino que es tu gracia sobre nosotros. Maravilloso Rey, ayúdanos, Señor, a ejercer ese ministerio, ese don, con amor, Señor, y siempre con humildad, dándote a ti la exaltación, dándote a ti siempre la honra y la gloria, y no a nosotros. Bendito Dios, gracias. Bendice este programa. Toma siempre, Señor, el control de todo mi ser. Usa mi lengua, usa mi cuerpo, usa todo mi ser, Señor, para tu honra, para tu gloria, y que todo lo que yo haga, Señor, todo lo que yo diga, sea bajo tu voluntad. Bendice también este lugar. Abre puertas de bendición cada día sobre esta radio y suple las necesidades que hayan aquí, Señor. Capacita, Señor, el equipo humano que laboramos en este lugar. Capacítanos cada día más. Bendice los administradores. Ayúdale, Señor, fortalece su matrimonio, su familia, su hogar, Señor. Bendíceles en gran manera. Los grupos de intercesión, a cada integrante, Señor, cada familia, Padre amado, ayúdanos a seguir orando, a seguir intercediendo a favor de tu pueblo, a favor de cada petición que tu pueblo tiene delante de ti. A ti, Señor, doy la honra y la gloria. En tus manos dejo tu iglesia, Señor, la vida de los amigos que están ahí escuchando, que cada día, Señor, alimentan sus corazones, alimentan su espíritu a través de la palabra. Y un día esa palabra dará fruto. Así lo creemos, Señor, porque esa semilla ya fue sembrada en sus corazones. Gracias te doy, Padre, gracias, Hijo, y gracias, Espíritu Santo de Dios. Amén y amén. Gloria a Dios, aleluya. Qué bueno es nuestro Dios, qué bueno es nuestro Padre Celestial, nuestro Rey de Reyes y Señor de Señores. Así que hay que seguir adelante, amada iglesia del Señor, y siempre con humildad. No se crea más que nadie, que porque el Señor lo llevó al nivel de ser un pastor, de ser una familia pastoral, hágalo siempre con humildad. Que porque el Señor lo llevó al nivel de poder ministrar, de poder también ministrar a través de la alabanza, lo llevó al nivel de poder predicar, no se crea más que nadie. Hágalo siempre con amor para el Señor y siempre con humildad. Y por amor a las almas,
que necesitan más del Señor. Seamos humildes, porque eso le agrada al Señor. Que se quite de nosotros todo orgullo, toda prepotencia, porque hay quienes son tan orgullosos, aún dentro de la iglesia. Hay personas que si uno les habla son muy arrogantes, prepotentes. Que Dios tenga misericordia. Muchos que se dicen ser pastores son así, que no le hablan a la gente, que van en sus carros de lujo, y no es que sea malo tener su carro, no es que sea malo, pero no, debemos de ser humildes, debemos de ser humildes. Gracias al Señor que le ha dado bendición de poder tener su carro, de poder tener su casa, gracias al Señor. Pero sigamos siendo humildes, sigamos siempre siendo humildes, porque eso es lo que le agrada al Señor. Por eso yo siempre le digo, al nivel más alto, espiritualmente o económicamente, al que el Señor nos lleve, sigamos siendo humildes. Porque así como usted sube, así también puede caer. Y la caída puede ser fatal, puede ser tremenda. Porque recuerde usted que al humilde Dios lo exalta. Y al que se exalta, Dios lo humilla. Por eso nosotros como iglesia debemos de ser humildes, humildes siempre. Así en esta preciosa hora yo le invito, ahí donde usted se encuentra, ¿verdad?, a que pueda comunicarse con nosotros y nos solicite la alabanza que usted desea escuchar. Puede hacerlo a través del WhatsApp, lo puede hacer también vía directa a los números que tenemos aquí en cabina de radio. Al 89-47-84-23 o al 95-10-84-82. Se lo repito una vez más, 89-47-84-23 o al 95-10-84-82. Y así también usted nos puede escuchar a través de la 91.3 FM El Olán Estéreo, también a través de la 106.9 FM Radio Celestial, a través también del canal 97 de ACO Televisión, a toda esa hermosa gente que tiene, todas las personas que tienen el servicio de internet y cable de la compañía de ACO. 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Y así que vamos a iniciar ya con las alabanzas en esta maravillosa hora, preciosa mañana que el Señor nos ha regalado, una hermosa mañana soleada. Soleada esta preciosa mañana, gracias a nuestro Rey, poder ver esas maravillas. Es que se ve hermoso. El municipio de Omoa es algo muy hermoso. Poder ver las montañas, tenemos ríos, tenemos mar. Gracias a nuestro Padre, este municipio es rico así en vegetación, en lo natural. Es muy rico este municipio y debemos de ser agradecidos con nuestro Padre. Debemos de ser agradecidos con nuestro Rey de Reyes y Señor de Señores. Siempre para Él, siempre para nuestro Dios, todo siempre para nuestro Padre Celestial. Y así en esta preciosa hora vamos a iniciar escuchando a Renato Sánchez con la alabanza Nos Metiste en la Red. Son las 9 de la mañana con 47 minutos. Y si el Señor me lo permite, aquí voy a estar hasta las 12 del mediodía
y luego también de 1 a 4 de la tarde, o sea que estaré hasta las 4 de la tarde. Este es mi horario de lunes a viernes, de 9 de la mañana a 4 de la tarde, para que siempre se mantenga en sintonía y para que usted se comunique con nosotros, usted no tenga pena. Si lo hace en la mañana, también lo puede hacer en la tarde. Por mí es un gusto poder saludarle. Usted no tenga pena, usted no diga si le envío el mensaje en la mañana, no lo voy a hacer en la tarde. Hágalo, hágalo, que para mí es un placer, que para mí es un privilegio poder saludar, poder complacerle. Por eso estoy en este lugar. Primeramente, para servir al Señor, para hablar su palabra y también para servirle a cada uno de ustedes. Por esa razón estoy aquí. Y como les digo, después de Dios, ustedes son los que hacen posible que este programa pueda realizarse. Y de igual manera en la tarde, porque si no hubiesen oyentes en la tarde tampoco, ¿de qué sirve que yo esté aquí hablando y hablando si nadie estuviera escuchando? Pero gracias a Dios, allí están ustedes siempre en sintonía. Muchos están desde la madrugada, desde temprano, llega la noche y siguen escuchando la radio. Que Dios me los bendiga grande y poderosamente. Así que aquí voy a estar hasta las 4 de la tarde, de lunes a viernes, de 9 de la mañana a 4 de la tarde, y los sábados de 9 a 12 del mediodía. Así que vamos a escuchar esa hermosa alabanza de Renato Sánchez. Son las 9 con 49 minutos.

0: Amén, amén, gloria a Dios, aleluya. Continuamos, son las 9 de la mañana con 53 minutos. Seguimos exaltando el nombre de nuestro Padre, pues venimos iniciando este día gracias a nuestro Dios. Pues yo voy iniciando, pero muchos ya desde la madrugada están ya trabajando, gracias al Señor, que Él sea fortaleciendo a cada uno. Así, saluditos para mi hermano José Calderón, que nos está escuchando allá en Juticalpa, en Olancho. Que el Señor me lo bendiga grandemente. Saluditos ahí para sus compañeros de trabajo que nos están sintonizando a través de la aplicación Simple Radio, a través del internet, allá en Juticalpa, Olancho. Que el Señor me lo bendiga. Dios bendiga a cada uno también de sus familiares. Y así mi hermano José está saludando a toda la familia. Saludos para toda la familia Calderón Mejía, para cada uno de mis hermanos, para mis padres allá en Río Chiquito, mis padres Jeremías Calderón y Eva Argentina Mejía, y también saluditos para mi cuñada Dilcia Saldívar allá en Río Chiquito también, a mi hermana Flor allá en los Estados Unidos y mi hermana Lilian en la colonia Santa Isabel, y así a toda la familia. Saludos también para sus niñas allá en Juticalpa, para Esperanza también. Y así vamos a complacerle, vamos a escuchar a Marcos Brunet con la alabanza al que está sentado en el trono. 9:55 minutos.
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amén, gloria a Dios, aleluya. Continuamos, son las 10 de la mañana con 5 minutos. Seguimos, 10 de la mañana con 5 minutos. Saludos para nuestra hermana María Bernilda Reyes, que nos escucha aquí en Tegucigalpita. Saluditos, amada hermana, es fiel oyente de la radio y dice que escucha los dos programas. Así que Dios me la bendiga grandemente. Gracias por estar siempre escuchándonos y que nuestro Padre Celestial sea cuidando de usted y también de toda su familia. Y así ella está enviando saludos para su familia, saluditos para su esposo Santiago Vázquez, saluditos también para sus dos niñas Amy y Griselda Vázquez, Vázquez Reyes. Así que Dios bendiga a estas hermosas princesas, saluditos para Amy y Grisela. Saluditos de parte de su amada madre María Bernilda Reyes. Así que Dios me la bendiga grande y poderosamente a toda su familia, a su amado esposo Santiago Vázquez y así a toda su familia. Saludos a todos nuestros oyentes que nos escuchan aquí en Tegucigalpita. Así vamos a complacer a nuestra hermana y vamos a escuchar, nos ha solicitado los coros de Marvin Flores. Son las 10 de la mañana con 6 minutos.

esta noche me voy a gozar con Jesús el Nazaret. En esta noche me voy a sanar con Jesús el Nazaret. Invitamos al Espíritu Santo para que se ponga bueno.

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Y eso significa que el día

Vomita, vomita ahí. Te está liberando el Señor. Vomita ahí, vomita ahí. Vomita que te está sacando. Te está sacando enfermedades. Se están guiando ahí los demonios. Vomita, siervo, ahí. Está Dios, está liberando, hermano. Hay gente que está siendo liberada. Mire qué lindo. Sierva, no tengas miedo, sierva. Ahí vomite. Vomite que te está liberando el Señor. Ahí vomita, vomita.

se van fuera y tal, todo por ahí. Ahí, bombita, ahí. Está liberando el Señor, bombita. Bombita, que la unción de Dios es la que lo está haciendo. 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

Amén, amén, gloria a Dios, aleluya. Continuamos siempre con ese gozo, exaltando el nombre de nuestro Padre Celestial. Son las 10 de la mañana con 16 minutos. Saludos también para nuestra hermana Ana Benavides, que nuestro Padre Celestial me la bendiga grandemente a usted y también a toda su familia. Y así seguimos complaciendo y vamos a escuchar la alabanza a las de Paloma de la hermana Reina y también el alfarero. Ambas alabanzas son de la hermana Reina. 10 con 16 minutos.

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Gloria a Dios, aleluya, continuamos, son las 10 de la mañana con 27 minutos, saluditos para el pequeño Yacir que nos está escuchando allá en Tierra Santa, que el Señor me lo bendiga grandemente, saluditos dice para Angie, para su papito Kenny y también para su mamita Carmen, así que Dios bendiga esta hermosa familia que nos escuchan allá en Tierra Santa, saludos para el pequeño Yacir y nos ha solicitado el arca de Noé. Y también la cabrita, así que vamos a complacer porque también los niños tienen derecho a escuchar esos cantos que a ellos también les gustan. Así que vamos a escuchar esos dos cantos infantiles. Son las 10 de la mañana con 27 minutos.

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Amén, amén, gloria a Dios, aleluya. Continuamos, son las 10 de la mañana con 34 minutos. 10 de la mañana con 34 minutos. Saludos para nuestra hermana Blanca Reyes, que nos está escuchando aquí en Tegucigalpita. Saludos, amada hermana, que es fiel oyente de la radio. Que nuestro Padre Celestial me la bendiga a usted y también a toda su familia. Y así nos ha solicitado dos alabanzas de Edwin Hernández. Y vamos a escuchar Ya No Quiero Llorar y también Deseando Ayuda. Así que Dios bendiga la vida de nuestra hermana Blanca Reyes.

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Amén, amén, gloria a Dios, aleluya, continuamos, son las 10 de la mañana con 44 minutos. Saludos para nuestra hermana Merari Castillo, ella está enviando saluditos hasta la colonia Boston para su amada madre Clementina García y también a su amado esposo Darwin Sandoval, deseándoles muchas bendiciones. Así que Dios bendiga a toda esta hermosa familia que nos están escuchando allá en la colonia Boston. Nuestra hermana Merari Castillo les está saludando, a nuestra hermana Clementina García y también saluditos para su esposo Darwin Sandoval. Y así vamos a complacerle, vamos a escuchar La Nueva Gloria de Dios de Carolina Hernández. Saludos también a nuestra hermana Argentina Pérez que nos está escuchando allá en Nueva Esperanza. Y ella está enviando saludos para nuestra hermana Oneida Hernández y a nuestro hermano Mercedes García hasta Santo Domingo. Y también vamos a complacer a nuestra hermana con la alabanza Lágrimas de un Pastor. Que Dios bendiga grandemente la vida de nuestra hermana Argentina Pérez y a toda su familia que nos están escuchando allá en Nueva Esperanza. Así que vamos a escuchar esas dos alabanzas, La Nueva Gloria de Dios de Carolina Hernández y también Lágrimas de un Pastor de Marvin Bravo.

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Gloria a Dios, aleluya. Continuamos siempre con gozo, exaltando el nombre de nuestro Padre Celestial. Saluditos también para nuestra hermana Vilma, que nos está escuchando aquí en Tegucigalpita. Que el Señor me la bendiga grandemente a usted y también a toda su familia. Saludos a todos nuestros oyentes aquí que nos escuchan en Tegucigalpita y así en cualquier parte del mundo donde usted nos esté sintonizando. Y así vamos a complacer a nuestra hermana y vamos a escuchar mi refrán de Óscar Ovidio y también Bajo la Sombra de Jehová de Paola Marino.

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Amén, amén, gloria a Dios. Continuamos, son las 11 de la mañana con 5 minutos. Saluditos también para nuestra hermana Esther Calderón, que nos está escuchando en Río Chiquito. Y ella está enviando saluditos para toda la familia Calderón. Saludos para sus hijas hasta la colonia Santa Isabel. Y un saludito también para nuestra hermana Lilian Calderón, que nos escucha allá en la colonia Santa Isabel. Que Dios bendiga la vida de nuestra hermana Esther y a toda su familia también. Y seguimos complaciendo, vamos a escuchar Mi Dios, Solo Mi Dios, de el dúo Noé y Ruth Campos. Y también El Error de Sansón, de Edwin Hernández. Son las 11 con 6 minutos.

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0: Gloria a Dios, aleluya, continuamos, son las 11 de la mañana con 16 minutos. Saludos a nuestra hermana María Juana Pineda que nos está escuchando allá en Tierra Santa y ella está saludando siempre a toda su familia. Saludos para todos nuestros oyentes, para cada uno de sus familiares, a sus hijas Teresa, Santana, Cindy y Jocelyn. Y así a cada uno de sus nietos, a toda su familia en general, que nuestro Dios me le bendiga en gran manera. Saludos también para nuestra amada hermana Ángela Jovel, que nos está escuchando en Río Chiquito. Saludos, amada hermana, que son fieles oyentes. Mi hermana María Juana y mi hermana Ángela son fieles oyentes de la radio, son de las que nos han llamado desde que yo inicié en este lugar y ellas escuchaban la radio desde muy antes también. Gracias por esa fiel sintonía. Que nuestro Dios me la bendiga, mi hermana Ángela Jovel y mi hermana María Juana. Y así mi hermana Ángela está enviando saludos también para toda mi familia. Saluditos para toda la familia Calderón Mejía, para mis padres y a cada uno de mis hermanos. Y muy especial para también su familia, toda la familia Peralta Jovel. Saluditos para Isaac, para Valentina y Mayra que se encuentran ahí en casita juntamente con ella, ahí en sintonía de El Olán Estéreo y Radio Celestial. Y así seguimos complaciendo y vamos a escuchar la alabanza. Eran 100 ovejas de el dúo Noé y Ruth Campos. Y también era una escalera del grupo Jehová es mi luz. Son las 11 con 18 minutos.
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Seguimos. Son las 11 de la mañana con 26 minutos. 11 con 26 minutos. Saludos a nuestra hermana Damaris, que nos está escuchando allá en Buena Vista. Saludos, amada hermana. Que nuestro Dios me la bendiga grandemente y gracias por estarnos escuchando. Saluditos para todos nuestros oyentes, hermanos y amigos que nos escuchan allá en Buena Vista, especialmente a nuestra hermana Damaris y a toda su familia. Seguimos complaciendo y vamos a escuchar Esa Oveja Era Yo de Norberto Martínez y también los 66 libros de El Dúo Celaya.

porque tú eres el que nos ha salvado, el que nos ha redimido, Señor. Yo soy esa oveja, pero gracias porque me encontraste. Gracias, Señor.

Oh, gracias, Señor, por permitir que un día llegaras a nuestra vida. Un día nos buscabas, un día nos encontraste, y hoy, gracias a ti, somos lo que somos. Bendito sea tu nombre. Gracias, Señor. Tú eres el buen pastor. Aleluya.

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1: Oh Señor, cómo te agradecemos, porque ese día cuando llegaste nos abrazaste, nos arrullaste. Oh gracias Señor, porque ahora somos lo que somos, porque tú eres el único que nos has redimido. Gracias.

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0: Amén, amén, gloria a Dios, aleluya, continuamos, son las 11 de la mañana con 38 minutos, seguimos complaciendo, siempre con gozo, siempre con ese deseo en nuestros corazones, adorando y exaltando el nombre de nuestro Padre Celestial, y vamos a escuchar el dúo Noé y Ruth Campos con la alabanza, Yo Solo Espero Ese Día.
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1: Amén, amén, gloria a Dios, aleluya. Continuamos, son las 11 de la mañana con 46 minutos. Ya son las 11 con 46 minutos, así que saludito a todos nuestros oyentes, a usted que nos esté escuchando a través de la aplicación TuneIn Radio, también a todos los que nos escuchan a través de la aplicación Simple Radio y por la página de internet https://elolanestereo.com. Saluditos también a toda esa hermosa audiencia que nos escuchan a través de el canal 97 de ACO Televisión. Y así también a todos los que nos están sintonizando a través de las frecuencias 91.3 FM El Olan Estéreo y también de la 106.9 FM Radio Celestial. Es un privilegio siempre para mí el poderles saludar y gracias por su fiel sintonía, gracias por su preferencia que todos los días están ahí en sintonía de la radio. Gracias, que Dios sea bendiciéndoles en gran manera. Y así seguimos complaciendo en esta preciosa hora. Vamos a escuchar El Amor Llegó de Oscar Medina. 11 con 47 minutos.
2: Gracias.

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Amén, amén, gloria a Dios, aleluya. Y así hemos llegado al final de este programa por ahorita, pero les recuerdo que sigo de 1 a 4 de la tarde, si el Señor así lo permite. Aquí estaré siempre de 1 a 4 de la tarde. Que tengan una muy feliz y bendecida tarde. Buen provecho a quienes ya están almorzando. Que Dios bendiga siempre nuestros alimentos, nuestros hogares, nuestras familias. Y también le invito a que siga en sintonía de la radio. Siga gozándose a través de la palabra que viene a continuación. Pongamos atención a lo que el Señor nos quiere hablar una vez más a través de ella. Y así también aquí les espero, ¿verdad? Para que nos sigamos escuchando de 1 a 4 de la tarde. Buen provecho. Dios les bendiga.

0: Gracias. Gracias, Señor, por estar aquí.
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1: Vamos a tocar un tema que he titulado Las acechanzas de Satanás y sus ángeles demonios. Va a estar interesante. Y vamos a tomar un texto en Efesios capítulo 6, versículo 10, que va a ser nuestra base para el mensaje. Dice Efesios 6, 11. Vestíos de toda la armadura de Dios, para que podáis estar firmes, ¿contra qué? Contra las acechanzas, digan todos acechanzas, del diablo. Satanás y sus demonios, los ángeles caídos, son espíritus de maldad, así nos los revela la Biblia, que buscan dañar a los seres humanos, que buscan destruir a los seres humanos. El apóstol Juan, en su primera epístola, en el capítulo 5, versículo 19, dice lo siguiente: sabemos que somos de Dios, o sea, los que hemos recibido a Cristo. Pero luego hace un contraste, y el mundo entero, o sea, los que viven en el mundo, que no tienen a Cristo, que rechazan a Dios, está bajo el maligno. Ese mismo versículo, en la versión en lenguaje sencillo, dice así: sabemos que somos de Dios y que el resto de la gente en el mundo, fíjense esta versión como dice, está dominada por el diablo. Más claro no puede ser, ¿verdad? Satanás hace y deshace en la gente que no tiene a Cristo en su vida. Los hace como quiere, así como nos hacía a nosotros. En 2 Corintios capítulo 4, versículo 3, Pablo dice algo al respecto. Dice así: pero si nuestro evangelio está encubierto, entre los que se pierden, está encubierto. O sea, no lo captan, no lo creen, no, algo sucede en sus mentes. Versículo 4, aquí dice qué es lo que sucede. En los cuales, o sea, en los que se pierden, los que no tienen a Dios, el Dios de este siglo, así se le nombra a Satanás también, el Dios con minúscula de este siglo, cegó, digan todos cegó. ¿Qué cegó Satanás en las mentes de las personas? Pues cegó el entendimiento. Esta palabra entendimiento viene de un término griego que se puede traducir como pensamientos. Trajo confusión, tinieblas, cegó sus pensamientos. O sea, no piensan como Dios diseñó que pensáramos. Hay mucha confusión. Porque cegó el entendimiento, los pensamientos de los incrédulos. Y este es el propósito de Satanás: para que no les resplandezca la luz del evangelio de la gloria de Cristo. El evangelio es un conjunto de pensamientos, de ideas, de argumentos que Dios dio para que nosotros entendamos nuestra condición y clamemos la salvación que viene por la fe en Cristo Jesús. Otro de los trabajos que hace Satanás está en Marcos capítulo 4, versículo 5, 15, perdón. Porque allí se nos dice claramente cuando Jesús enseñó la parábola del sembrador. Dice que cierta parte de la semilla que sembró en Marcos 4:15, estos son los de junto al camino en quienes se siembra la palabra. Pero después que la oyen, enseguida, ¿quién viene? Satanás, es un ladrón. Por eso cuando usted comparta la palabra de Dios y la gente le diga, no, pues me voy a esperar, digo, no te esperes. Mira lo que dice aquí, va a venir Satanás y enseguida viene Satanás y quita la palabra que se sembró en sus corazones. Ese es el trabajo de él. En el caso de nosotros los cristianos, que ya no estamos bajo el poder de Satanás y sus demonios, como la gente que no tiene a Cristo, él ya no nos hace marionetas del pecado. No, ya hay una guerra, ya hay una lucha. Sin embargo, Satanás y sus demonios siempre van a buscar dañarnos. ¿Por qué? Por la simple y sencilla razón que en el momento en que usted tomó la decisión de seguir a Cristo, dejar el pecado, en ese momento usted y yo nos hicimos automáticamente enemigos de Satanás. Y así como Satanás es el acérrimo enemigo de Dios, también lo es de nosotros. Por eso las advertencias del Señor a través de su palabra, para que nos cuidemos. Leamos de nuevo Efesios 6:11, que leímos al principio. Dice, vestíos de toda la armadura de Dios para que podáis estar firmes contra las acechanzas del diablo. El vocablo acechanzas significa emboscada, tender una emboscada, poner lazo o poner zancadilla, para que me entienda, para que usted caiga. ¿Cómo está esta situación que debemos de estar firmes? Porque el diablo nos está acechando. Pedro nos lo dice de esta manera, en 1 Pedro 5:8, dice así, sed sobrio, significa estar en tus cinco sentidos, bien despierto, y velad, o sea, estar al tanto. ¿Cuál es la razón de estar en sus cinco sentidos? Y estar con cuidado, porque vuestro adversario, también se puede traducir, porque vuestro enemigo, ¿quién? El diablo. Como león rugiente, piensa en un león rugiente, anda alrededor, acechando, buscando a quién devorar. Cuando la Biblia metaforiza personajes comparándolos con algunas características de los animales, es para resaltar precisamente ciertos rasgos de la naturaleza de algunos animales. Por ejemplo, a los cristianos se nos metaforiza el Señor Jesús comparándonos como ovejas. Dice, ustedes son mis ovejas. Porque las ovejas tienen ciertos rasgos que el Señor tomó de allí, de ese animalito, para compararlos con nosotros. Somos dependientes, no podemos, necesitamos un pastor, etcétera, etcétera. Bueno, el león tiene muchas características y entre otras es que el león es un cazador. Es un depredador. Pero ¿cómo caza el león? El león caza acechando. Se agazapa y empieza a acechar a su presa. Los leones, al igual que todos los felinos, tienen mucha fuerza y velocidad, pero ellos no pueden mantener una persecución detrás de su presa de manera constante. Ellos no pueden correr como una cebra corre, o como una gacela, porque se cansan. Entonces, ellos lo que hacen es que se tienden en el pasto, permanecen inmóviles, escondidos, acechando a su presa, esperando pacientemente a que la presa en la que puso sus ojos el león se coloque a una distancia óptima para atraparla. Porque él sabe que si ve una gacela y la ve, qué sé yo, a 200 metros y de ahí corre para alcanzar, jamás la va a alcanzar. Porque tienen más velocidad las gacelas. Pero cuando está a cierta distancia, el león sabe calcular. Calcula sus fuerzas. Él tiene un arranque espectacular. Y como acecha, agarra desprevenida a su presa. Eso es exactamente, de esa manera es como trabaja Satanás y sus demonios. Acechan. Esperan que la oveja esté a una distancia óptima. O usted, pues el cristiano, esté a una distancia óptima para atraparlo. Judas fue la presa que se puso a la distancia óptima para ser atrapado por Satanás. Los otros discípulos tuvieron luchas con Satanás. Se enfrentaron a los demonios. Pero algo sucedió en el corazón de Judas. Otra característica de estos animales es que los leones cazan en grupo. Un león solo no tiene muchas posibilidades. Por eso es Satanás y sus demonios. Y esos leones que cazan en grupo se colocan en contra del viento para que las presas no los huelan. ¿Sí? Son muy astutos estos leones. En terreno abierto, y seguramente usted lo ha visto en esos programas que pasan en Animal Planet y todo ese tipo de canales. A mí en lo particular me gustan muchos programas. Pero en terreno abierto, lo que hacen ellos, o sea, que no hay maleza, no hay donde se agazapen, ellos se van muy, muy prudentemente. Llega un momento en que ellos provocan una estampida. ¿Sí? Al provocar la estampida, ellos se empiezan a fijar en los más tiernos, en los más débiles o en los que andan solitarios por ahí, apartados del grupo de animales, sean gacelas, sean lo que sean, cebras. Se van sobre de ellos. Eso es exactamente como trabaja Satanás y sus demonios. Muchas iglesias han sido afectadas porque Satanás provoca estampidas y hay ovejitas débiles, otros están enfermos y otros andan solitarios. Esos son los favoritos. Por eso la Biblia nos dice que no debemos de dejar de congregarnos, como algunos tienen por costumbre. Usted no puede solo, necesitamos congregarnos, necesitamos estar unidos en el Señor. Usted necesita tener amigos, pero amigos cristianos. Una vez un cristiano me dijo, no, mis mejores amigos no son cristianos. Híjole, usted dice, ¿cómo que tus mejores amigos no son cristianos? ¿Y de qué hablan los no cristianos si están totalmente dominados por Satanás y sus demonios? Entonces yo le dije, oye, algo anda mal en ti. Si tus mejores amigos son no cristianos, pues ¿de qué hablan? Cuando Satanás manipula la mente del otro, ¿qué tú haces lo mismo que él? En fin. Hay unos textos que vamos a ver donde Pablo también nos habla de que no ignoremos las maquinaciones de Satanás. Es 2 Corintios 2, versículo 11. 2 Corintios 2, 11. Dice así. Para que Satanás no gane ventaja. ¿Qué acaso puede ganar ventaja? Sí, porque como acecha, ¿sí? Fíjese, en el mundo animal, los mismos grupos de animalitos, ellos andan en manada, ¿sí? Y cuando alguno se pone más listo que otro, siempre están, si usted fíjese en esto, cuando ve un programa de estos, por ejemplo, si son gacelas, unas están comiendo y otras están así, y mueven las orejitas. Oyen cualquier ruidito así como de algo que se arrastra y levantan y luego empiezan. Y si ven al león, empiezan a hacer sonidos de alerta a los demás. Entonces los demás animalitos se ponen al tanto. Sin embargo, hay unos que oyen, siguen comiendo. Y son a los que el león se los devora. Eso le pasa a algunos cristianos. Se les da la voz de alerta, se les da la advertencia de que tengan cuidado y oyen, pero y llegan y órale. Y los devora el enemigo. Entonces dice aquí, para que Satanás no gane ventaja alguna sobre nosotros. No podemos cederle nada, porque gana ventaja sobre nosotros. Pues no ignoramos, no nos desatendemos de sus maquinaciones. Digan todos maquinaciones. Esta palabra viene del griego noema, que significa pensamientos, planes, ideas. Entonces, Pablo nos está diciendo aquí, no dejen que Satanás gane ventaja sobre ustedes, porque no ignoramos, no debemos de ignorar que él tiene pensamientos, planes e ideas para destruir. Él quiere destruir tu familia, quiere destruir a tus hijos, quiere destruirte a ti, quiere destruir la congregación, porque es nuestro enemigo. Entonces no podemos ser tan pasivos y torpes en descuidarnos. Usted tiene que estar vigilando cómo Satanás acecha, huélalo y dé la voz de alerta a sus hijos y vea qué están viendo en internet. Usted mismo cuídese dónde está dando el clic, porque Satanás está acechando para destruirlo. Ayer un varón, después del mensaje, me dijo: pastor, me descuidé y Satanás me mordió, dijo. Me despedazó. Estaba allí junto con su esposa, estaban llorando los dos. No me dijo qué había pasado, pero con lo que dijo se entendía. Y él lloraba y decía: me descuidé. Y si por poco pierdo a mi esposa. No dejemos pues que él gane ventaja sobre nosotros. Antes de hacer las cosas, pensemos qué vamos a hacer. ¿Cómo estamos caminando? ¿No estamos poniendo los pies? Porque él no se va a tentar el corazón. No sea de esos cristianos inocentes que dicen: no, pues yo el diablo, que acabo ni existe. No. Esa es su treta favorita, hacerle creer a la gente que no existe. O también: no, yo pues a ese ni caso le hago. A ese no ignoremos. Pero tampoco va a estar ahí sobre el diablo. O sea, es un equilibrio. ¿Entiende? No ignoremos las maquinaciones de Satanás. Porque él ha ideado planes. Y si nosotros nos descuidamos, él anda como león rugiente, acechando, buscando a quien devorar. En 2 Corintios capítulo 10, versículo 3, Pablo nos habla de algo muy importante que tenemos que entender. De en qué consiste y cómo es que se da la guerra, la lucha, la batalla espiritual. 2 Corintios 10, versículo 3, dice lo siguiente: pues aunque andamos en la carne, no militamos según la carne. Aquí carne tiene dos significados diferentes. En la primera frase, pues aunque andamos en la carne, significa en este cuerpo humano. Dice, no militamos, y militar es una palabra de milicia, de ejército, de guerra. Dice, pues aunque andamos en ese cuerpo humano, vivimos en un cuerpo humano todos, nuestra lucha, nuestra batalla, nuestra milicia, no la hacemos según la carne, y ahí carne significa de acuerdo a las ideas y a la sabiduría puramente humana. Porque Satanás es más inteligente que el ser humano, según la Biblia. Y es más poderoso que los seres humanos. ¿Sí? Tiene mucho poder, mucho más que nosotros los seres humanos. Entonces Pablo dice, las armas, en el versículo 4, porque las armas, digan todos armas. Bueno, armas, no piensen en un rifle, en una metralleta, un cañón, bombas, pistolas. En los tiempos bíblicos, pues eran hondas, eran cuchillos, eran espadas, eran lanzas, otro tipo de armas, pero fíjense cómo dice Pablo. Porque las armas de nuestra guerra, de nuestra pelea, Pablo habló de armas de la luz. En otra parte dijo que él, que debemos de andar con armas a diestra y a siniestra, armas de justicia, a diestra y a siniestra, o sea, en las dos manos. Ahora sí que como los pistoleros del oeste, ¿verdad? Con dos pistolas, una en cada mano. Porque Satanás anda acechando. Nosotros no podemos ser tibios en eso. No podemos decir, no, pues yo, mira, yo ni me meto con él. Es más, yo ya hice un trato con él. No te metas conmigo y yo no me meto contigo. No. No hay pacifistas en el ejército de Dios. Porque si usted no le tira a darle, él va a tirarle a usted a matarlo. ¿Y cómo se va a defender? Tiene que tener armas. En una batalla están ambos bandos. se tiran unos a otros, ambos tienen armas de ofensiva y de defensa. Es lo mismo, nosotros tenemos armas ofensivas y armas de defensa. Y Satanás tiene armas, tiene todo un arsenal que tiene que ver, escúcheme bien, con los pensamientos y las ideas. Esa es su arma preferida. Ahí es donde Satanás ha logrado filtrarse. Y de eso vamos a abundar bastante. Sigo leyendo, 2 Corintios 10:4. Porque las armas de nuestra milicia no son carnales. Aquí carnales significa no son de la sabiduría humana. Porque la sabiduría de los demonios es mayor. Por lo tanto, necesitamos armas mayores que las del enemigo. Ok, dice, nuestras armas no son carnales, sino poderosas en Dios. ¿Cómo son nuestras armas? Poderosas en Dios. Ahora, aquí, la frase, armas no son carnales, sino poderosas en Dios, ¿sabe a qué se refiere? A los pensamientos de Dios, a los argumentos de Dios, a los planes, a las ideas que vienen de la mente de Dios, porque en realidad la verdadera guerra espiritual es de pensamientos, de ideas, de argumentos. Vamos a seguir leyendo y comprobar lo que he dicho. Porque las armas de nuestra milicia no son carnales, sino poderosas en Dios para la destrucción de fortalezas. Digan todos fortalezas. Ok, previo a la palabra fortaleza está la palabra destrucción. Eso habla de violencia. Es una violencia espiritual, obviamente, porque humanamente somos pacifistas, no andamos en guerra ni golpeando gente ni nada por el estilo. Pero en sentido espiritual no podemos ser pacifistas. Hay una lucha, hay una guerra que es real, que es de todos los días. Entonces, si Satanás y sus demonios que pululan en nuestra atmósfera nos quieren destruir y él anda como un león rugiente acechándonos, Dios nos ha dado armas, no nuestros propios pensamientos y estrategias que nacen en nuestra mente humana, sino son las armas de él, que son sus pensamientos. Esa es la manera de Dios para la destrucción, o sea, es algo violento de fortalezas. Digan todos otra vez, fortalezas. Seguramente, algún buen número de ustedes estuvo en alguna ocasión, en alguna reunión de cristianos, donde decían, vamos a tener reunión de oración, y decían, vamos a hacer guerra espiritual. ¿Alguna vez estuvo en algo así? Bueno, algunos, no todos. Y llegaba un momento, en ese momento de oración, que decían, vamos a derribar la fortaleza del narcotráfico. ¿Se acuerdan de eso? Y decían, y en el nombre de Jesús derribamos la fortaleza del narcotráfico. Y siguen hasta con más dominio. ¿Qué pasó? Vamos a derribar en el nombre de Jesús la fortaleza del alcoholismo. Cada vez la gente es más borracha. Vamos a derribar la fortaleza del adulterio, la infidelidad. Para que en la familia y que no sé qué, ya están pisoteando y el nombre y cae. Y cada vez hay más adúlteros. Y ahora las mujeres ya se volvieron también bien adúlteras. A ver, ¿qué pasó? ¿Está hablando de orar para derribar fortalezas como las que acabo de mencionar? La palabra aquí fortalezas es un término griego, okuroma, que significa ideas. Pensamientos. ¿En dónde atacó en la tentación Satanás a Jesús? Era una guerra de ideas. ¿Di que estas piedras se convierten en pan? No solo de pan vivirá el hombre. Era una lucha de argumentos, de ideas. Todo esto te doy si postrado me adoras. Escrito está, Satanás. Al Señor tu Dios adorarás. Y a él solo servirá. ¿Ven cómo era una guerra de ideas, de argumentos? Entonces, cuando habla aquí Pablo de armas para destrucción de fortalezas, es es el pensamiento de Dios, que nos da muchas armas, que vamos a estudiar, contra las fortalezas. ¿Qué son las fortalezas? Son las ideas en las mentes de las personas. Son las ideas, los pensamientos nacidos muchas veces en la pura mente humana, y otras son pensamientos inspirados por el mismo Satanás. La Biblia los llama doctrinas de demonios. ¿Qué es una doctrina? Es un conjunto de ideas sobre algo. Entonces las fortalezas están en las mentes de las personas. Usted puede orar y decir, yo derribo la fortaleza del alcoholismo en mi abuelito. Se toma un litro de tequila diario. Y usted puede estar ahí guerreando, entre comillas, y su abuelito sigue empinando y le sigue. ¿Por qué no pasa nada? Porque la manera de derribar esa fortaleza es predicándole los argumentos y las ideas y el pensamiento de Dios, que es el Evangelio. Y cuando usted le dice, es que Cristo murió por tus pecados, los borrachos se van al infierno. Ese es un pensamiento. Y el otro te dice, no, pero Dios es bueno. Es otra idea de él. Y empieza la guerra. ¿Sí? Por eso es cuando se predica el Evangelio, en cualquier congregación, el Evangelio, lo más puro que se pueda, hay gente que asiste a las iglesias que no les gusta oír el Evangelio. Qué curioso, ¿no? ¿Por qué? Pues porque son evidenciados por los pensamientos. Usted trae los suyos, yo traigo los míos. Entonces, cada vez que un predicador se para en el púlpito o en un salón de clases o expone la Biblia, es una guerra de ideas. Cuando yo empecé a enseñar sobre los ángeles, yo sabía que había ideas ahí en las mentes de algunos. Está exagerando, ahí sí que se le apareció un ángel. Yo no he visto ni uno. Mejor me voy a ir a otra iglesia donde sus ideas. ¿Satanás? No, ¿vinieron de su propia mente o del mismo Satanás para que se descuide y devorarlo? Destrucción de fortalezas. Entonces usted le predica a una persona, lo que le sucedió a usted fue que alguien vino, le compartió el Evangelio, o usted escuchó el Evangelio, y las fortalezas en su mente respecto a Dios, a Cristo, al pecado, fueron siendo derribadas por los argumentos de Dios. Entonces déjese de esas guerritas de tirar balas de salva, porque no va a pasar absolutamente nada. Vaya con la persona y háblele del Evangelio, que son las ideas de Dios. Por eso hay lucha. Porque acuérdese que la gente que no tiene a Cristo está dominada por Satanás y sus demonios. ¿En dónde? Cegó el entendimiento, los pensamientos, para que no les resplandezca el Evangelio. Por eso es que hay guerra. Las ideas de Dios, por eso hay lucha. Porque acuérdese que la gente que no tiene a Cristo está dominada por Satanás y sus demonios. ¿En dónde? Cegó el entendimiento, los pensamientos.

eso tenemos que conocer la palabra de Dios. Ahora fíjate lo que dice el versículo 5, 2 Corintios 10, 5. Derribando argumentos, más claro. Derribando habla de una violencia de tipo espiritual, obviamente, agresiva. Que derribar es empujar así con violencia. Derribando argumentos. Esta palabra argumentos viene del griego logismos, que son razonamientos. ¿Derribando qué? Razonamientos. Si alguna vez ha dialogado con un ateo, es una guerra bien dura, porque ellos tienen razonamientos y nosotros tenemos los razonamientos de Dios. Y hay una guerra, una lucha. Esa es la verdadera guerra, de derribar argumentos, logismos, razonamientos, pensamientos que son contrarios al razonamiento y a los argumentos de Dios. Derribando argumentos y toda altivez. Altivez, aquí, viene de una palabra griega que significa argumentos y pensamientos que tratan de estar por encima de los pensamientos y argumentos de Dios. Aquí se traduce altivez, porque alguien que es altivo tiene sus argumentos, ¿no? Es que tengo dinero, y nadie como yo, y se cree Juan Camaney. Se cree la última Coca-Cola del desierto y se cree el único en el universo. Pero ese es, él actúa así porque tiene en su mente bien arraigado esas ideas, esos argumentos. Por eso cada vez que ustedes vienen, por ejemplo, como esta mañana, a exponerse la palabra de Dios, hay una guerra de argumentos. Yo les predico, o el que se para aquí les predica el evangelio, la palabra de Dios, y usted tiene sus propios pensamientos y acechanzas, ideas, que a veces salen de su pura mente natural, pero a veces son insinuaciones de Satanás. ¿Cuántas veces, acéptelo, no ha dicho, esto es bien exagerado? ¿Cuántas veces lo ha dicho? Esa es su idea, pero fíjese bien de dónde viene. Si el argumento que se presenta está en la Biblia, es el pensamiento de Dios. Si usted empieza a pelear con el pensamiento de Dios, usted tiene esa altivez, porque está discutiendo con Dios. Está diciendo que usted es más sabio, o que lo que piensa, que de dónde le vino, quién sabe, lo seguro es que de los demonios, usted piensa que es más sabio que Dios. Por eso Pablo dice, ¿no? La guerra es de derribar argumentos. Y toda altivez, dice, pensamientos altivos. ¿Ah? Ideas, pensamientos que tratan de estar por encima de la palabra de Dios. Ejemplo, con que Dios os ha dicho que si coméis del fruto de este árbol, ¿te mueres? ¿Qué contestó Eva? Sí, así dijo Dios. ¿Y qué le dijo Satanás? No te mueres. Ahí ya hay un conflicto. Dios dice, comes, te mueres. Satanás dice, comes, no te mueres. Ahí ya hay un conflicto. No son, son totalmente distintos los pensamientos. Ahora, ¿a quién va usted a hacer caso? Ese es el punto. Mire, en realidad, la guerra espiritual, podemos estar en victoria continua por medio de la obediencia a la palabra de Dios. Un día un joven me dice, pastor, ya sé lo que me va a decir. Le digo, todavía ni sé, y me dices que, ¿qué? Y ya me estoy, no, no, es que ya sé lo que me va a decir. Le dije, bueno, pues si me dices, a lo mejor sí, a lo mejor no lo sé. Bueno, es que me hice una novia que no es cristiana. Y ya sé lo que me va a decir. Y entonces, ¿a qué vienes? Le dije, mira, es muy fácil. ¿A quién le vas a obedecer? ¿A tu propia mente carnal? ¿A la acechanza de Satanás? ¿O a Dios? Híjole, qué difícil. Porque estoy enamorado de la muchacha. Qué difícil. Bueno, Dios ha dicho no. Satanás te dice sí. Si tú cedes a ese argumento de Satanás, te va a devorar. ¿A cuántos no se ha devorado en ese punto? A un montón.

0: derribando argumentos y toda altivez que se levanta contra el conocimiento de Dios. ¿Qué es el conocimiento? El conocimiento es un cúmulo de ideas, de pensamientos acerca de algún tema. ¿Sí? Eso es el conocimiento. Por ejemplo, si usted es ingeniero civil, tiene un cúmulo de argumentos, de ideas, de pensamientos, de logismos propios de la profesión. O si usted es médico, etcétera, etcétera. Pero en cuanto al conocimiento de Dios, ¿quién es Dios? ¿Por qué dice que Él es santo, Él es justo? ¿Qué significa todo eso? Que Él es misericordioso. Es un cúmulo de ideas de que Dios es amor, Dios es perdonador. Son ideas. ¿Me está captando? Son argumentos. Y la Biblia, que es el pensamiento de Dios, nos dice quién es Dios. Por consiguiente, todo pensamiento, idea, argumento, logismo, que vaya en contra de lo que dice la Biblia, no es de origen divino, es de origen satánico. Y ahí es donde usted y yo luchamos. Esa es la verdadera guerra espiritual. Porque como este joven dijo, qué difícil. Tengo que tomar la decisión. Sí, tienes que tomar una decisión. Y estaba en esa batalla espiritual. Llevando cautivo todo pensamiento a la obediencia a Cristo. Llevando cautivo significa dominar, sujetar, subyugar. ¿Qué? Todo pensamiento. ¿Todo pensamiento qué? Contrario al pensamiento de Dios. ¿Nunca les ha pasado que están a veces hasta leyendo la Biblia y de pronto les entra un pensamiento de esos así bien feos? Pasa alguien en una moto y está a punto de atropellar a una viejita, pues dice, ay, si tuviera una pistola le tiraba, o si tuviera un rifle de esos, y de pronto dice, ay, ¿qué estoy pensando? Es una reacción natural. Pero hay que tener mucho cuidado en darle rienda suelta al pensamiento, porque ahí es la batalla de Satanás. Todos los ataques de Satanás tenían que ver con argumentos, todos en la Biblia, con ideas, pensamientos, todos. ¿Quién le metió a Judas la idea de traicionar a Jesús por unas monedas? Satanás. Todo, absolutamente, es una guerra de pensamientos. Por eso dice, derribando argumentos y toda altivez que se levanta contra el conocimiento de Dios y llevando cautivo, sujetar, ¿qué? Todo pensamiento a la obediencia a Cristo. Eso que estoy pensando, eso que quiero hacer, ¿qué dice Dios al respecto? Si dice no, vas a tener una lucha. Obvia, vas a tener una lucha real en tu mente. Déjeme hacer una paráfrasis, que es un acomodo de palabras más, palabras menos, de lo que acabo de enseñar. Eso es más o menos una paráfrasis. Escuche. Porque las armas de nuestra lucha espiritual no son ideas ni argumentos de sabiduría puramente humana. A veces son pensamientos plantados por Satanás y sus demonios. Sino, la verdadera lucha tiene que ser peleada con los pensamientos, las ideas y los argumentos de Dios mismo. Estas son nuestras armas poderosas. Los preceptos de Dios, los mandamientos de Dios. Un mandamiento es una idea. Un pensamiento. Tan poderosas son nuestras armas que derriban las ideas y los pensamientos de las mentes atrapadas por Satanás. Y a la vez, los pensamientos de Dios, las ideas de Dios, nos protegen de los pensamientos que vienen de fuera. Porque todos estos pensamientos son los argumentos que forman las fortalezas en las mentes de las personas. Y muchos de esos pensamientos quieren estar por encima del pensamiento de Dios. Por eso estas armas de luz son los pensamientos de Dios. que debemos de usar contra Satanás y sus demonios. ¿Cuántos dicen amén? Fíjese usted que una de las estrategias favoritas de Satanás son la proliferación de religiones. ¿Cuántas religiones habrá? Hay miles de religiones. Ahora, ¿qué es una religión? Es un cúmulo de pensamientos acerca de Dios. Hay miles de religiones. Por eso se dice que el cristianismo no es una religión. ¿Por qué? Porque no nació, el pensamiento acerca de Dios no nació de la mente humana, sino es el pensamiento de Dios para el hombre. Y las religiones son los pensamientos humanos o doctrinas de demonios que inspiran las mentes de los humanos y hacen su religión. No sé si nota la diferencia. Si habláramos de religión, la verdadera religión es la que vino del cielo. El mensaje de Dios que vino del cielo. Ángeles se le aparecieron a José Smith y fundó los mormones. El arcángel Gabriel supuestamente se le apareció a Mahoma y fundó el Islam. Fueron mentes diabólicas, demoníacas, porque contradicen la palabra de Dios. ¿Ha escuchado usted pensamientos como este? ¿Argumentos como este? Todas las religiones son buenas. ¿Lo he escuchado? ¿Todas son buenas? ¿Será? Es obvio que no. Pero ahí está. Mucha gente la cree. Y eso ya se les hace una fortaleza. Y usted llega y les dice, oye, mira, quiero hablarte de Cristo, de tu relación con Él y de tu futuro. Si tú lo aceptas, salvas tu vida. Si no, te vas al infierno. No. Mira, yo tengo mi religión. Todas son buenas. Esa es una fortaleza que tiene aquí en su mente. Y hay que, con oración y con compartir la palabra de Dios, derribar esos argumentos. Si todas las religiones fueran buenas, ¿a qué vino Cristo a morir en la cruz? Invéntate la tuya, es buena. Su sacrificio fue inútil. Otros dicen que todas las religiones llevan a Dios. ¿Han oído ese logismo, ese pensamiento, esa idea? Todas las religiones llevan a Dios. El argumento que derriba esto es el siguiente. Si todas las religiones llevan a Dios, entonces, ¿a qué vino Cristo a morir por todo el mundo? Si yo me invento la mía y me lleva a Dios, en vano fue su sacrificio. ¿Ya ve? Ya se derribó ese argumento con el argumento de Dios. Porque hay un solo Dios, un solo mediador entre Dios y los hombres, Jesucristo. Él dijo, yo soy el camino, la verdad y la vida. No dijo, bueno, cada quien agarre su religión, la que más le guste, o invéntate una y acércate a Dios, ¿no? Nadie va al Padre, dijo, si no es por mí. Eso es totalmente contrario a las religiones. Las religiones dicen, no, si tú eres bueno, te portas así, por obras es la salvación. Y son pura guerra de ideas, hermanos, de argumentos. Inoculación. Inoculación es un término en medicina que consiste en introducir en el organismo agentes patógenos, así dice el diccionario. Vacunar es inocular o inyectar a una persona un poco del microbio, toxina o virus que le está causando esa enfermedad para inmunizarla contra la enfermedad que le produjo ese virus. O sea, usted está enfermo de algo y se toma lo que una pequeña porción de esa toxina, virus, se hace un tratamiento y se crea un antídoto. Una vacuna, que es un poquito del mismo veneno, de la misma toxina. Un antídoto es un poco de veneno, por ejemplo, tomado de una serpiente de cascabel. Un antídoto puede ser un poco de veneno sacado de ese animalito llamado alacrán, y de ahí sale el suero antialacránico del mismo veneno. Fíjense qué cosas tan extrañas, ¿no? Pero esto tiene mucho sentido, hermanos. Así son las religiones. Te dan un poquito de Dios, pero te inmunizan contra Dios. ¿Cuántas veces no te has encontrado con alguien que tiene poquito de Dios? Una que otra verdad de Dios, poquito. Pero están inmunizados contra el Evangelio. Tú les compartes del Señor y reaccionan. No. Esto me enseñó mi abuelita. Mis padres, ¿cómo crees que yo voy? No, además, ustedes no creen. Y empieza la guerra. Y tú le dices, no, pero mira, el Evangelio es claro. A ver, ¿tienes Biblia? Claro, tengo. Y te sacan siempre de este tamaño. Aquí está mi Biblia. ¿Verdad? Entonces, la abres, le dicen, tu misma Biblia, léele aquí. Yo lo he hecho, ¿cuántas veces? Léele tú mismo aquí. Y luego lo leen. No, pero es que a mí el Padre me dijo. Aunque está leyendo. Un poquito de Dios los inmuniza. Las filosofías tienen la misma efectividad. ¿Qué es una filosofía? O las filosofías son argumentos, son pensamientos filosóficos acerca de la vida, la muerte, el humanismo. Son filosofías, pensamientos, cúmulos de argumentos, de ideas. Fíjate lo que dijo Pablo acerca de estas filosofías. Él conocía perfectamente a muchos filósofos, sus filosofías, incluso hizo algunas citas en el Nuevo Testamento de filósofos. Comamos y bebamos que mañana moriremos. Estaba citando a un filósofo griego. Y hay otros más citas que los toma de manera irónica. Y filosofías habían penetrado y siguen penetrando la iglesia. Mire, un poquito de psicología mezclado con la Biblia te va a inmunizar contra el verdadero evangelio, te va a inmunizar. Un poquito de un poco de levadura leuda contamina toda la masa. ¿No dice así la Biblia? Y ahí está la lucha, ahí está la guerra, ahí están a veces los pastores. ¿Qué les predico el domingo? ¿Qué les predico el domingo? Y se meten y empiezan a oír cada doctrina de demonios. Y dicen, esto suena medio raro, pero mira la gente cómo se prende. Avivamiento. Les voy a enseñar esto. Y les empieza a enseñar. Los empieza a inyectar. Los empiezan a inocular. ¿Cuántos de ustedes batallaron o se enfrentaron a algo parecido, que de alguna manera escucharon, leyeron, fueron haciendo un cúmulo de pensamientos acerca de Dios, pero cuando escucharon el evangelio trazado, lucharon? ¿Cuántos sintieron eso? Dijeron, oh, caray. A mí me dijeron que la sangre de Cristo yo la podía rociar en el carro, en el perro, en la puerta, en la casa. Y ahora pues, nos salen con que no, que la sangre de Cristo nada más es para perdón de nuestros pecados, limpieza de nuestros pecados, no para andar embarrando en todos lados. A mí me dijeron que se puede embarrar en todos lados. No, esos pecadores que dicen eso son del demonio. Y ya empezó la guerra. Pero luego usted, ante la evidencia de las Escrituras, dice, me engañaron. ¿Les ha pasado eso? Me engañaron con ideas falsas, erróneas. Y Pablo les dice acerca de las filosofías en Colosenses 2:8, en la versión en lenguaje sencillo, se lo voy a leer. Dice así: tengan cuidado, no presten atención a los que quieren engañarlos con ideas y razonamientos. Más claro, no puede ser. No presten atención a los que quieren, ¿qué? Engañarlos con ideas. Está hablando de gente que traía ideas, pensamientos, quizá propio de ellos o inspirados por doctrinas de demonios. No prestan atención a los que quieren engañarlos con ideas y razonamientos que parecen sabios, pero solo son enseñanzas humanas. Esa gente obedece a los espíritus poderosos de este mundo y no a Cristo. Esta versión te lo pone, Pedro, sí, bien clarito. En 2 Corintios 11:3, en la versión en lenguaje sencillo, Pablo muestra su preocupación, su temor. ¿Por qué? Vamos a leer. Pero tengo miedo, dice esta versión. En la Reina Valera dice, pero estoy preocupado de que les pase lo mismo que a Eva. Les está escribiendo a los corintios. ¿Qué le pasó a Eva? Que fue engañada por la astuta serpiente. ¿Qué fue? Engañada. ¿Por qué la engañó? Por varias razones. Número uno, estaba sola. Estaba sola. Adán a lo mejor estaba por allá labrando el huerto, qué sé yo. Mire, nuestra situación más vulnerable es cuando estamos solos. Esa es la situación más vulnerable. Cuando usted está solo en su cuarto, o que va solo en el camión, o que va solo manejando, esa es la condición más vulnerable que tenemos. Si usted está solo en su casa, no está su esposa o no está su esposo, usted está solo o sola, tenga mucho cuidado. Fíjese bien qué está mirando en la computadora, en la televisión. Fíjese bien dónde va a teclear. Fíjese bien, póngase alerta, porque la serpiente antigua muerde para matar y lo puede engañar como a Eva. Y Pablo está diciendo, yo tengo miedo, estoy preocupado de que ustedes, hermanos corintios, sean engañados, así como la serpiente engañó a Eva con su astucia. También ustedes, dice esta versión, también ustedes pueden ser engañados y dejar de pensar con sinceridad y pureza acerca de Cristo. Pueden empezar a cambiar sus pensamientos. Ayer un joven me dijo, ah, Dios le oro, le pido y no me contesta. Un chavo como de unos 14 años, estaba así como, le dije, ¿tu papá te da todo lo que le pides? Pues no, tampoco Dios. Ah. No, es que tienes que tener argumentos. Y yo le expliqué y me tomé el tiempo. A veces duro una hora 20 predicando y dos aconsejando después de las reuniones. Salvo la de esta reunión porque como viene la otra no hay tiempo, ¿no? Pero a eso estamos expuestos, al engaño. Pero Dios nos dio una armadura para defendernos. ¿Cuánto le dan gracias a Dios? No nos dejó así nada más, órale a la guerra y nos mandó sin fusil. No, nos dio armas poderosas. Y miren, ahí en Efesios 6:10, vamos rápido. Efesios 6:10 nos dejó la armadura y la manera, nos detalló contra quiénes nos estamos enfrentando. Dice Efesios 6:10, por lo demás, hermanos míos, fortaleceos en el Señor. ¿En quién vamos a extraer nuestra fuerza espiritual? En Dios. Cuando tú te sientas débil, tentado, no le hables a tu suegra, no le hables al vecino, no le hables a la señora de enfrente. Es que necesito desahogarme. No. Error. Ve con el Señor y fortalécete en el Señor y desahógate con Él. Fortaleceos en el Señor y en el poder de Él, de su fuerza. Versículo 11. Vestíos de toda la armadura de Dios. Jesús ya hizo su parte en la cruz. ¿Quién es el que se va a vestir? ¿Va a venir el Señor? ¿Nos va a tomar como cuando éramos bebés, que nuestra madre nos tomaba y nos ponía el pañalito y nos vestía? ¿O teníamos un añito y nos ponían los pantaloncitos? No. ¿Quién va a tomar la armadura? Dios no la va a tomar por nosotros. Nosotros tenemos que hacerlo, porque el mandamiento es claro, vestíos. Cuando tú te viniste acá, ¿quién te vistió? ¿Tu mamá? No inventes, ¿cómo que tu mamá? Pues ya no, ya está, ya creciste. Tú te vestiste, tú decidiste qué te ibas a poner. Entonces, ahí es donde entra nuestra responsabilidad. Tú debes de vestirte, tú debes de tomar, ¿cuánta armadura? Toda. ¿Se imaginan un soldado? Un soldado que de pronto los acecha el enemigo y salen con sus metralletas y vamos sobre ellos y ya va corriendo y les empiezan a tirar y dicen, ay, olvidé mi rifle. Ningún soldado hace eso. Fíjense bien en los policías, en los soldados, en los federales, en los vigilantes que están en los centros comerciales, en los bancos, nunca la sueltan. Están así. Y tienen, nunca tienen el dedo en el gatillo, pero lo tienen así, a un lado del gatillo. Siempre están así. Y a donde van, una vez entraron a una tienda donde estaban unos soldados, y entraron con sus armas y ni los peñafieles. Ahí. Pero, y otros estaban afuera, y estos así. Y siempre con, nunca así todos. No. ¿No? Porque ellos saben que les salen los NG y se los echan. Hay una guerra. Y no pueden descuidarse en ningún momento. Algunos los han emboscado. Es una guerra espiritual. Vestíos de toda la armadura de Dios para que podáis estar firmes contra las acechanzas del diablo, contra las artimañas, contra los engaños, contra los artificios, los enredos, las astucias de Satanás. Versículo 12 nos dice la razón, porque no tenemos lucha contra sangre y carne. Sangre y carne se puede traducir como persona alguna, o no solo con seres humanos, porque hay humanos que son malos. ¿Conoce gente mala? Hay gente mala. Ya, en total corrupción. Y aparte, influenciados por los demonios, imagínense. Entonces, no tenemos solo contra personas malas, sino contra potestades, o sea, los que están dominando a la gente de este mundo. Principados, digan todos principados. La palabra griega arjé es la que se traduce por principados y significa literalmente jefes espirituales que dominan las mentes. A eso se refiere. Y los principados es una palabra que se le aplica a los ángeles. A los ángeles. Que los caídos son los demonios. Entonces nuestra lucha no es contra personas en sí, aunque hay gente mala, sino contra entes espirituales, jefes espirituales que dominan las mentes de las personas. Esa es nuestra lucha. Contra potestades, digan todos potestades. Exousia es la palabra griega que traduce potestades y significa entes espirituales, o sea, entiéndase demonios, que controlan, manipulan las mentes humanas. Eso dice el diccionario. Contra los gobernadores de las tinieblas de este siglo. Digan todos gobernadores. Fíjese, principados, potestades, gobernadores. Hay una escala, hay una jerarquía. Así como lo hay en el cielo, hay arcángeles, serafines, que ya lo vimos. En el ámbito de los ángeles caídos, de los demonios, hay unas jerarquías. Hay demonios gobernadores. La palabra cosmocrator es la que se traduce por gobernadores. Pero la idea de esta palabra es dictadores. ¿Qué es un dictador? Bueno, hemos tenido en la historia dictadores como Mussolini en Italia, que no permite que la gente piense por sí misma. Ellos deciden por la gente si le dan de comer o no, la pisotean, sus derechos humanos no existen. Eso es un dictador. Tenemos a Hitler, tenemos en Venezuela el que se murió y el que ahora está, es un dictador. Hablen con algún venezolano y pregúntenle cómo está la cosa. No, no nos da nada. Si uno dice algo, te quitan el trabajo, te meten a la cárcel. Unos viles dictadores. Así son estos gobernadores. Son unos controladores, dominadores.
1: Es la una en punto.
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Muy buenas tardes, buenos días o buenas noches, amada iglesia del Señor, amado oyente, en cualquier parte del mundo donde usted nos está escuchando en esta maravillosa hora. Damos gracias siempre al Señor, agradecidos con nuestro Padre Celestial porque nos ha regalado la oportunidad de estar aquí una vez más, de vivir este hermoso día. Es gracias a su bondad, es gracias a su misericordia, y siempre estamos con nuestro corazón lleno de gratitud para nuestro Dios, lleno de gozo para cantarle a Él alabanzas, para darle a Él siempre la adoración, la exaltación, siempre para nuestro Dios. Ahí donde usted se encuentre, que Dios me lo bendiga. Ahí donde usted está reunido junto a su familia, o si todavía está en su trabajo, donde usted se encuentre laborando, que sea Dios bendiciendo a cada uno por nombre. En cualquier lugar donde usted se encuentre, en cualquier país donde usted nos está escuchando y en cualquier rincón aquí de nuestro hermoso país, Honduras. Es un privilegio saludarles desde Tegucigalpita, en el municipio de Omoa, departamento de Cortés. Para honra y gloria del Señor, estamos en este lugar. Él nos ha traído hasta acá, hasta este lugar, y solamente Él sabe hasta dónde nos va a llevar, hasta dónde Él nos va a permitir poder llegar. Y siempre lo hacemos con humildad, siempre lo hacemos dándole a Él la honra y la gloria, porque todo se lo debemos a nuestro Dios. Hoy es día viernes 12 de junio. Viernes 12 de junio, saludos para quienes vienen aún iniciando, ¿verdad?, a escucharnos, vienen hasta ahorita, vienen conectándose ahí, activándose a escuchar la programación de la radio, pero saluditos también a los que desde temprano nos han estado escuchando. Es un gusto siempre, es un placer, un privilegio el poderles saludar a través de esta señal de radio 91.3 FM El Olán Estéreo y de la 106.9 FM Radio Celestial. Que Dios me los bendiga en gran manera, toda esa iglesia de Dios, y también a cada amigo, donde sea que se encuentren los amigos también. Sea Dios obrando en sus corazones, en esas mentes, para que usted también pueda venir al Señor a gozarse con los que de verdad nos gozamos, porque ese gozo permanece en nuestros corazones por siempre, solamente por la gracia, por la misericordia de nuestro Dios, el que somos lo que somos y tenemos lo que tenemos también gracias a Él. Y así vamos a seguir, vamos a continuar con lo que les dije hoy, capítulo 12 de Romanos. Por la mañana meditamos en los primeros 8 versículos y hoy vamos a continuar con los que nos quedaron restando, con los que nos faltaron. Romanos capítulo 12, versículos del 9 al versículo 21. Vamos a meditar en esa palabra y siempre le pedimos al Señor que nos dé la sabiduría, siempre el entendimiento y el discernimiento para poder entender su palabra. Romanos capítulo 12, versículos del 9 al versículo 21. Y la palabra del Señor la leemos tal y como está escrita. Honrando al Padre, honrando al Hijo y al Espíritu Santo, y su letra nos dice así. El amor sea sin fingimiento, aborreced lo malo, seguid lo bueno. Amaos los unos a los otros con amor fraternal, en cuanto a honra, prefiriéndoos los unos a los otros, en lo que requiere diligencia, no perezosos, fervientes en espíritu, sirviendo al Señor, gozosos en la esperanza, sufridos en la tribulación, constantes en la oración, compartiendo para las necesidades de los santos, practicando la hospitalidad, bendecid a los que os persiguen, bendecid y no maldigáis, gozaos con los que se gozan, llorad con los que lloran, unánimes entre vosotros, no altivos, sino asociándoos con los humildes. No seáis sabios en vuestra propia opinión. No paguéis a nadie mal por mal. Procurad lo bueno delante de todos los hombres. Si es posible, en cuanto dependa de vosotros,
estad en paz con todos los hombres. No os venguéis vosotros mismos, amados míos, sino dejad lugar a la ira de Dios, porque escrito está: mía es la venganza, yo pagaré, dice el Señor. Así que, si tu enemigo tuviere hambre, dale de comer. Si tuviere sed, dale de beber. Pues haciendo esto, ascuas de fuego amontonarás sobre su cabeza. No seas vencido de lo malo, sino vence con el bien el mal. Amén, gloria a Dios. Qué hermosa esta palabra. Hemos leído Romanos capítulo 12, del versículo 9 al versículo 21. Continuando con la lectura de hoy, con esa meditación que teníamos hoy en esta preciosa palabra, donde nos habla, donde nos enseña cómo nosotros debemos de ser cristianos, cómo debemos de ser hijos de Dios, de identificarnos. Les decía yo que nosotros como hijos, aquí tenemos, cuando éramos niños, nuestros padres nos decían, teníamos deberes que debíamos hacer, que debíamos de realizar. Igualmente, como hijos de Dios, también tenemos deberes, pero no lo hagamos por obligación. Hagámoslo, dice, como decía esta palabra que leíamos hoy, por las misericordias de Dios. Por todas esas misericordias de Dios hacia nosotros, hagámoslo en gratitud. Hagámoslo por amor a Él, por ese amor inmerecido que Él ha tenido hacia nosotros y sigue teniendo. Por esa gracia inmerecida, por ese perdón inmerecido. Por eso debemos de servirle a Él, seguir adelante. Dice en el versículo 9 que leímos ahorita: el amor sea sin fingimiento, aborrecer lo malo y seguir lo bueno. Dice que debemos de amar sin fingimiento. No seamos hipócritas. No demostremos amor cuando no lo sentimos. Muchas veces demostramos y hablamos bonito delante de alguien, pero cuando aquella persona da la vuelta, muchos ya comienzan a criticarlo. O cuando esa persona no está ahí presente, comienzan a criticar, a hablar mal de él, a juzgarlo. Por eso dice: el amor sea sin fingimiento, no hipócritamente, que salga, que nazca de nuestros corazones. Aborrecer lo malo, seguir lo bueno. Desechad aquello malo. Cuando se nos ofrezca algo que no le agrada al Señor y nosotros sabemos, dice aborrecer lo malo, despreciar lo malo y seguir lo bueno. Lo bueno es en el camino del Señor. Eso es lo bueno, porque ahí nosotros vamos cada día aprendiendo. Él nos va capacitando, Él nos va moldeando cada día. Por eso dice seguir lo bueno, seguirle a Él y dejar lo malo. Despreciar todo aquello malo que nos separa del Señor, que es el pecado. Todo pecado nos aparta de Él. Amaos los unos a los otros con amor fraternal, como hermanos, con ese amor fraternal, como entre hermanos, como entre familia. En cuanto a honra, dice, prefiriéndoos los unos a los otros. No nosotros mismos, sino que los unos a los otros. Que el amor, que lo que aquel siente, también nosotros podamos sentir aquello. Eso es hermoso cuando hay armonía, cuando nos llevamos bien. Cuando si alguien está pasando por un momento difícil, nosotros vemos la manera de cómo ayudarle. De cómo darle aquella palabra. En vez de juzgarlo. Por eso dice, el amor sea sin fingimiento. Lo que usted vaya a hacer, la ayuda que usted vaya a dar, debe de ser de lo más profundo de su corazón. No solamente para que lo vean, no solamente para que le aplaudan, para que lo alaben aquí en la tierra, no. Tiene que nacer de nuestros corazones, para que no sea algo hipócrita. Para que sea de verdad sincero.
Dice en el versículo 11. El versículo 11. En lo que requiere diligencia, no perezosos, fervientes en espíritu, sirviendo al Señor. No perezosos, dice. Porque muchas veces se nos encomienda algo y no queremos. Y dice, no perezosos, fervientes, dice. Fervientes en espíritu. Claro, la carne se cansa, el cuerpo se fatiga, nos cansamos, aunque el espíritu quiera hacerlo. Por eso dice, fervientes en el espíritu, sirviendo al Señor. Cuando nosotros hagamos algo para alguien y mucho mayor, cuando hagamos algo para el Señor, hagámoslo de corazón, no renegando. Si lo que a usted le han dado de privilegio es ir a asear la casa de oración, es ir a barrer ese lugar, a asear ese lugar, hágalo de corazón. Hágalo con amor, porque eso le agrada al Señor. Pero si usted va de mala gana a asear aquel lugar, eso no le sirve de nada. Si lo está haciendo solamente para quedar bien con el hermano, con el pastor, de nada le sirve eso. Debemos de buscar agradar a Dios, agradarle a Él. Por muy pequeño que usted vea, por muy insignificante que usted vea, el asear en la casa de oración es un gran privilegio. Ese es un gran privilegio del cual nosotros no debemos de renegar, no debemos de quejarnos. No debemos de decir ponga a alguien más, sino que hagámoslo con amor. Hagámoslo siempre con gratitud por todo lo que el Señor ha hecho en nosotros y aún sigue haciendo en nosotros. Dice en el versículo 12, gozaos en la esperanza, sufridos en la tribulación, constantes en la oración, gozaos en la esperanza en el Señor, en la esperanza que un día todo esto pasará, que un día esto, todo lo que padecemos aquí en la tierra pasará, todo el sufrimiento que hay aquí en la tierra pasará. Dice, gozaos en la esperanza en nuestro Señor Jesucristo, ahí está nuestro gozo. Dice, sufridos en la tribulación, porque van a venir tribulaciones, van a venir pruebas, luchas, van a venir, siempre van a venir, y en cuanto más nosotros le busquemos, más van a venir luchas. Dice, sufridos en la tribulación, constantes en la oración. Aquí es donde a muchos nos cuesta orar, doblar nuestras rodillas, postrarnos delante de Él. Por eso dice, constantes en la oración. Esta también es nuestra fortaleza. Ahí también nosotros alimentamos el espíritu por medio de la oración. Por eso debemos de estar constantes en la oración, porque van a venir tribulaciones. Vamos a sufrir tribulaciones, problemas, situaciones difíciles, algunas enfermedades, cualquiera que sea la tribulación, pero debemos de estar constantes en la oración. Dice versículo 13, compartiendo para las necesidades de los santos, practicando la hospitalidad. Cuando dice aquí de los santos, no está hablando de una figura, no está hablando de una estatua, por decirlo así, está hablando de los creyentes. Cuando dice compartiendo para las necesidades de los santos, está hablando de los hijos de Dios. Está hablando de la iglesia, que nosotros como hermanos debemos de compartir las necesidades. Practicando, dice, la hospitalidad entre nosotros, entre los hermanos, viviendo en armonía, ayudándonos unos con otros. Pero muchas veces vemos que alguien está pasando un momento difícil y nosotros pudiendo ayudarle, no lo hacemos. Entonces, ¿dónde está el amor?
¿Dónde está el amor si usted no lo vive, si usted no lo practica con su prójimo, con su hermano? Entonces, ¿cómo puede decir que ama a Dios? Dice que somos mentirosos entonces, porque no amamos a quien nosotros podemos ver, como decimos que amamos a Dios, a quien no podemos ver. Por eso dice este versículo, versículo 13, compartiendo para las necesidades de los santos. Como le digo, los santos no se refiere a una estatua, a un símbolo, no. Está hablando de nosotros, la iglesia. Los santos, cuando se refiere a los santos, está hablando de nosotros, de la iglesia del Señor. Debemos de practicar la hospitalidad entre nosotros. Ayudarnos mutuamente. Ayudarnos unos a otros. Orar unos por otros. Eso es ser hacer la hospitalidad, practicar la hospitalidad. Bendecid. El versículo 14, bendecid a los que os persiguen, bendecid y no maldigáis. Pero a muchos se les hace fácil, se dicen ser cristianos, y cuando alguien les hace algo, se les hace fácil y comienzan a decirle una de palabras, y a alguno no le basta solo con las palabras, sino que actúan también. Cuando dice a esta palabra, y que nos quede muy claro, iglesia del Señor, bendecid a los que os persiguen, a todo aquel que le ha hecho daño, a todo aquel que se ha levantado en su contra, en contra de su familia. Dice, bendecirles, bendecid, dice, y no maldigáis. Pero hay muchos que dicen, te maldigo, ¿y quiénes somos nosotros? Más bien nos habla, nos dice esta palabra, que debemos de bendecirles, que debemos de amarles, que debemos de orar por ellos, no maldecirles, no maldecirles, sino que más bien pedirle al Señor misericordia también por ellos, también por esas personas. Así que si usted tiene alguien que se ha levantado en su contra, que dice ser su enemigo, no lo maldiga, no comience a pelear. Sé que para muchos es difícil, porque tienen un carácter de que de pocas palabras y ya están con llenos de enojo, llenos de ira. Pero pídale al Señor que moldee su carácter también. Que le pídale al Señor que le ayude con su carácter también, a cambiar ese carácter. A no ser pronto para hablar. A no ser tan pronto para actuar. Porque en un momento de ira, en un momento de enojo, usted puede decir, usted puede hacer cosas de las cuales se puede arrepentir. Por eso debemos de ser tardos para hablar, tardos para hablar. Y también no airarnos. Es normal que nos enojemos, pero debemos de tener mucho cuidado a la hora de que usted esté enojado, lo que va a decir o lo que va a hacer también, porque con lo que usted diga o con lo que usted haga va a dañar a otros. Por eso hay que tener mucho cuidado. Dice versículo 15, gozaos con los que se gozan, llorad con los que lloran. Esto es tener empatía. Cuando usted ve a alguien que está alegre, alégrese también con él. Cuando usted ve a alguien que está triste, ayúdele. No sé la situación que esté viviendo. A veces la tristeza es porque un ser querido ha fallecido. Tal vez está triste porque un ser querido está enfermo. Pero dice, llorad con los que lloran. Gozaos con los que se gozan, según sea la necesidad, según sea la situación que nuestro hermano, que nuestro prójimo esté viviendo, también nosotros. Debemos de tener esa empatía con los demás. Como que si fuésemos nosotros mismos los que estamos padeciendo aquello. No alegrarnos del mal ajeno. No alegrarnos de que porque aquel nos hizo daño, hoy está triste, hoy está enfermo. No nos gocemos de eso.
del mal ajeno. No nos gocemos, no nos alegremos de eso. Sino dice, gozaos con los que se gozan y llorar con los que lloran. Unánimes entre vosotros, o sea, juntos. Unánimes entre vosotros, no altivos. Cuidado con esa altivez. Como les decía hoy, hay que ser humildes. Hay que ser humildes. No altivos, dice, sino asociándoos con los humildes. Eso le agrada al Señor, la humildad, y nos vuelve a recalcar lo mismo. No altivos. Toda altivez que hay en nosotros, que se quite, que sea Dios obrando, pero permítale al Señor obrar. Si no, dice, asociándoos con los humildes. No seáis sabios en vuestra propia opinión. No diga usted, yo voy a ir. No diga usted, yo lo voy a hacer con su propia sabiduría, porque va a fracasar. Porque va a fracasar. Por eso debemos de dejarnos guiar por nuestro Padre Celestial. No paguéis, versículo 17, no paguéis a nadie mal por mal. Procurad lo bueno delante de todos los hombres. Si es posible, en cuanto dependa de vosotros, estad en paz con todos los hombres. No paguéis mal por mal. Si a usted le han hecho daño, no haga lo mismo. No pague de la misma manera. Dice, no paguéis a nadie mal por mal. Lo que usted le hayan hecho a usted, déjelo en las manos del Señor. Póngalo en las manos de Dios. Póngalo en su mano y Él sabrá cómo actuar. Si no, dice, estad en paz con todos los hombres. Aunque se hayan levantado en su contra, aunque se hayan levantado en contra de su familia, dice, estad en paz con todos los hombres. No dice con unos sí, con otros no, dice con todos. Y cuando dice hombres, se refiere a la humanidad, estar en paz con todos. Sean hombres o sean mujeres. Estar en paz, vivir en armonía, estar en comunión. Eso es lo que está pidiendo el Señor. Que así nosotros debemos de ser como sus hijos, como su creación, como sus hijos que venimos a ser hoy ya hijos de Dios. Así quiere Él que seamos humildes, no pagando mal por mal, sino que dice, está todos en paz con todos los hombres. Versículo 19 dice, no os venguéis vosotros mismos, amados míos, sino dejad lugar a la ira de Dios, porque escrito está, mía es la venganza, yo pagaré, dice el Señor. Amén, gloria a Dios. Y así es, dejemos todo en las manos de Dios. Usted no tome venganza por su propia cuenta, porque va a fracasar. Va a fracasar usted y también va a esclavizar a su familia, va a atar a su familia maldiciones. Entonces no haga lo mismo usted. No tome venganza, sino que dice dejar todo en las manos de Dios. No os venguéis vosotros mismos, amados míos, sino dejad lugar a la ira de Dios. Porque escrito está, mía es la venganza, yo pagaré, dice el Señor. Aunque aquí en la justicia, como les he dicho algunas veces, aunque aquí la justicia terrenal no haga nada, que porque aquel hizo aquello, que porque hicieron esto, y la justicia aquí en la tierra no les hace nada, porque se creen intocables, porque tienen dinero, porque tienen bienes y no les hacen nada, pero dice el Señor, mía es la venganza. Y no sé usted si ha aprendido a confiar en el Señor, si ha aprendido a depender de Dios, a dejarlo todo en sus manos. No sé el problema que usted está viviendo, si alguien le hizo daño a usted, si alguien dañó a un familiar suyo,
pero deje todo en las manos de Dios. Que aunque la justicia aquí en la tierra, las leyes aquí en la tierra, sean burladas de la justicia de Dios, nadie se va a librar. Nadie se libra. Por eso no tome venganza a usted mismo. No vaya a quererle hacer usted el mismo daño que le hicieron. Déjelo en las manos de Dios. Déjelo en sus manos. Y Él dará la paga a aquel según lo merece. Él dará la paga. Según lo que Él se merezca, así la dará el Señor. Así que dice, no os venguéis vosotros mismos, amados míos, sino dejad lugar a la ira de Dios. Porque escrito está, mía es la venganza. Yo pagaré, dice el Señor. Él dará la paga. Él dará lo que se merecen. Él les dará, aunque aquí se crean arrogantes, altivos, intocables, que nadie les puede hacer nada, pero de Dios nadie se burla. De su justicia nadie se va a salvar. Así lo dice esta palabra. Yo creo en su palabra, porque esta palabra es verdad. Esta es la palabra que Él nos ha dejado para guiarnos, para instruirnos. Y dice versículo 20. Así que esto es muy difícil para muchos. Así que si tu enemigo tuviere hambre, dale de comer. Si tuviere sed, dale de beber. Pues haciendo esto, ascuas de fuego amontonarás sobre su cabeza. A muchos se les es difícil esto. Cuando alguien les ha dañado, cuando alguien ha dañado a su familia o como haya sido, se les hace muy difícil perdonar. Y aún amontonarás sobre su cabeza. A muchos se les es difícil esto. Cuando alguien les ha dañado, cuando alguien ha dañado a su familia o como haya sido,

Si tuviere sed, dale de beber. Si nosotros podemos ayudar a aquel que nos hizo daño, hagámoslo. Y se los digo por experiencia. A mí me han hecho daño, quizá no de la manera que le hicieron a usted, porque de distintas maneras. Pero es hermoso perdonar. Hay una paz en nuestros corazones. Y cuando aquellas personas han necesitado de mi ayuda y yo he podido ayudarlos, yo lo hago. Yo les he ayudado. Aunque se levantaron en mi contra, en contra de mi hijo muchas veces, pero yo, cuando ellos han necesitado, allí he estado también para ayudarles. Porque a esto somos llamados, como hijos de Dios, a no guardar rencor, a no guardar resentimiento. Porque entonces de nada nos sirve todo lo que hagamos aquí. Si no amamos, si no perdonamos, de nada nos sirve. Aunque usted haga buenas obras, aunque usted predique bonito, aunque usted cante bonito, si no ama y no perdona, de nada le sirve todo eso. Por eso nos llama a amarnos. Que ese amor sea allí, mutuamente. Dice un amor fraternal, dice esta palabra. Unánimes, gozándonos cuando se gozan, llorar con los que lloran. A eso somos llamados como hijos de Dios. Estos son los deberes de un cristiano, de un verdadero hijo de Dios. Por último dice en el versículo 21, no seáis vencido de lo malo, sino vence con el bien el mal. Amén. No seas vencido de lo malo. Si le hicieron daño, usted no sea vencido por aquello que le hicieron y siga guardando ese rencor, ese resentimiento, ese odio. No sea vencido por ese daño, por ese mal, por lo malo. Sino dice, vence con el bien el mal. Porque en este versículo anterior, en el versículo 20, dice que si nosotros amamos a nuestros enemigos, si nosotros les ayudamos a nuestros enemigos, dice, pues haciendo esto, ascuas de fuego amontonarás sobre su cabeza. O sea que como que les dé vergüenza que nosotros, en vez de pagarles mal por mal, vayamos y les ayudemos en sus necesidades. Vayamos nosotros y les ayudemos cuando ellos necesitan. Dice que entonces, si nosotros hacemos esto, ascuas de fuego amontonaremos sobre su cabeza. O sea que como que le va a dar vergüenza. Van a ser humillados porque no recibieron el mal que ellos nos hicieron a nosotros, sino que recibieron el bien a cambio del mal. Por eso dice este versículo 21, no sea vencido de lo malo, sino vence con el bien el mal. Hay que dar bien por el mal recibido, por lo malo que usted le han hecho. Haga el bien, sirva al que lo necesita, aquel que le hizo el daño, aquel que le quitó la vida a su familiar, aquel que hizo tantas cosas. Dice, no seas vencido de lo malo, sino vence con el bien el mal. Dejemos todo en las manos de Dios, porque Él dice, dará el pago. Él dará el pago según lo que se merece cada uno. Pero nosotros como hijos de Dios estamos llamados a amar, a perdonar, a vencer lo malo con el bien. A vencer lo malo con el bien. Aunque no recibamos bien de cierta persona, aunque de esa persona usted ha recibido insultos, quizá golpes, quizá cuánta cosa ha recibido, algunos hasta maldiciones, malos tratos de muchas maneras, pero usted venza eso malo con el bien. Demuestre que de verdad usted es un hijo de Dios. Demuestre que de verdad usted ha sido transformado por nuestro Señor Jesucristo. Debemos de reflejar ese amor en nosotros. Porque

Y nosotros, si usted se dice ser hijo de Dios y alguien viene y le dice algo o le hace algo y comienza usted también a insultar, comienza usted también a ponerse a la misma altura de aquel inconverso, entonces, ¿dónde está el amor de Dios? ¿Dónde está lo que Dios ha hecho en usted? Entonces usted de verdad no ha sido transformado. Entonces usted de verdad no ha nacido de nuevo. Todavía hay algo ahí del viejo hombre. Y debe de morir ese viejo hombre y nacer de nuevo en el Señor Jesucristo. Amén. Así que, qué preciosa es esta palabra. Debemos de ayudar a aquel que lo necesita. Y no solamente dice a nuestros amigos, sino más aún a nuestros enemigos, a los que nos hicieron daño, a los que nos hicieron mal. Demostremos ese amor de Dios en nosotros para con los demás. Demostremos, y dice que ascuas de fuego amontonaremos sobre su cabeza. O sea que aquellos se sentirán vergüenza, sentirán humillación, porque de nosotros no recibieron el mal, así como ellos nos lo hicieron a nosotros. Por eso debemos, dice, es que es hermosa esta palabra. Dice, vence, vence el mal con el bien. Vencer lo malo con lo bueno. Si usted recibe insultos, dígale, Dios le bendiga. Ore por esa persona. Si su vecino lo insulta, le dice cuánta cosa y le busca problema. Dice que debemos de bendecirlos. Bendígale en el nombre del Señor y ore por esa persona. Ore por sus vecinos que le hacen, como dicen, la vida imposible. Que le buscan problemas. Ore por ellos y verá la mano de Dios obrando también en sus vidas. Pero nosotros debemos de vencer lo malo con el bien. No dejarnos guiar, no dejarnos llevar por la ira, por la venganza. Dice que no, que debemos de dejar todo en las manos de nuestro Padre. Él es el que va a dar la paga según lo que se merecen. Mía es la venganza, dice el Señor. No es suya, no es mía, es del Señor. Por eso nosotros como hijos de Dios debemos de dejar todo en sus manos. Él es nuestro Padre. Si usted tiene un niño, si usted tiene un hijo y le hacen algo, ya sea en la escuela o en la calle, ¿a dónde va ese niño a ponerle la queja? ¿A quién va el niño a decirle, mamá, papá, me hicieron esto? Así también nosotros, delante del Señor, aunque Él lo sabe todo, aunque Él lo ve todo, pero a Él le agrada cuando nos humillamos delante de su presencia y le decimos, Padre, me pasó esto, me hicieron esto. Venir delante de Él, eso es hermoso, y dejar todo en sus manos. Amén. Así como un niño también, ¿verdad? Viene delante de su papá y le dice, me hicieron esto, me hicieron aquello. Aunque así también hay niños que ellos mismos buscan el pleito también. Si aquel les hizo algo, él pagan de la misma moneda, pagan de la misma manera. Amén. Pero no, nosotros no, como hijos de Dios, debemos de dejarlo todo en sus manos. Todo en las manos de nuestro Padre, porque de Él es la venganza. Y Él dará el pago según lo que se merezcan. Amén. Así que vamos a orar. Padre bueno que estás en el cielo, venimos delante de tu presencia, Señor, una vez más, en el nombre maravilloso de tu Hijo amado, Jesucristo. Dándote las gracias, Padre. Gracias, Señor. Gracias por este tiempo, por esta oportunidad una vez más. Nos has regalado, Señor, el privilegio de impartir tu palabra. Gracias, Señor. Ayúdanos a vivirla. Ayúdanos, Señor, a obedecer tu palabra. A ser verdaderos hijos tuyos, Señor. A cumplir con esta palabra, Señor. Ayúdanos. Ayúdanos, bendito Rey. Porque nosotros hemos decidido servirte. Hemos tomado esa decisión, Señor, de servirte, de entregar nuestros cuerpos como un sacrificio vivo
delante de tu presencia. Ayúdanos, Señor, a amar. Ayúdanos, Señor, a perdonar a aquellos que nos han hecho daño. Ayúdanos, Señor, a dar, a hacer el bien a cambio del mal recibido. Ayúdanos, Señor, a reflejar tu gracia, a reflejar tu amor en cada uno de nosotros. A reflejar, Señor, ese amor para con los demás. Bendito es tu nombre, Señor. Gracias, soberano Dios. Gracias, Padre bueno. Bendice este programa. Siempre, Señor, seas tú tomando el control de mi mente y de todo mi ser. Toma el control, Señor, también de este lugar. Abre puertas de bendición cada día para que esta señal pueda seguir siendo transmitida. Bendice los administradores, su familia, Señor, su hogar, su matrimonio. Y así en tus manos, Señor, yo dejo tu pueblo. Bendice tu iglesia, Padre, la vida de los amigos que están ahí escuchando. Obra en sus corazones, obra en sus mentes, para que ellos puedan venir delante de tu presencia, para que ellos puedan acercarse delante de ti. Gracias, Señor, por este tiempo tan hermoso, por esta palabra maravillosa que una vez más nos has hablado a través de ella. Gracias te doy, Padre, gracias, Hijo, y gracias, Espíritu Santo de Dios. Amén y amén. Gloria a Dios, aleluya. Qué bueno es el Señor, qué bueno es nuestro Padre Celestial, nuestro Rey de Reyes y Señor de Señores. Así en esta preciosa hora, amado hermano, amado amigo, ahí donde usted se encuentra, yo le invito a que pueda comunicarse con nosotros y solicite esa alabanza que usted desea escuchar. Puede hacerlo a través de el WhatsApp o lo puede hacer vía directa a los números que tenemos aquí en cabina de radio, al 89-47-84-23 o al 95-10-84-82. Se lo repito una vez más, 89-47-84-23 o al 95-10-84-82. Así que comuníquese con nosotros y no tenga pena si usted lo hizo en la mañana, también lo puede hacer ahorita. Solicite esa alabanza que desee escuchar y también para que pueda enviar saludos y con gusto yo le voy a complacer y le voy a saludar también. Así, saludos a todos nuestros oyentes en cualquier parte del mundo, por cualquier plataforma en la cual usted nos está escuchando. Saludos a quienes nos sintonizan a través de la 91.3 el Olán Estéreo. Saludos también a todos los que nos escuchan a través de la 106.9 FM Radio Celestial. Que Dios me los bendiga en gran manera. Saluditos también a todos los que nos escuchan a través del internet, por medio de la aplicación TuneIn Radio, también a través de la aplicación Simple Radio. Y así también, saluditos a todos los que nos escuchan a través de la página de internet https://elolanestereo.com. Saludos también a los que nos escuchan a través del canal 97 de ACO Televisión. Y así que Dios bendiga sus vidas en cualquier parte del mundo donde nos están escuchando. Y vamos a iniciar ya con las alabanzas. Si Dios permite, aquí voy a estar hasta las 4 de la tarde. Es la 1:44. Así que motívese, llame o envíe un mensaje. No importa, no tenga pena, si lo hizo en la mañana también lo puede hacer ahorita. Y vamos a iniciar escuchando esa hermosa alabanza, he decidido seguir a Cristo. Amén, hemos decidido seguirle, servirle a nuestro Dios, a nuestro Padre Celestial.

nombre de Jesús.

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Amén, amén, gloria a Dios, aleluya. Continuamos en la 1:54 p.m. Saluditos para nuestra hermana Adilia Mejía, que nos está escuchando allá en Río Chiquito. Saluditos, ella está enviando saludos para su amada nieta Aitana Montserrat Obregón, que nos están escuchando en Río Chiquito. Saluditos, que nuestro Dios me le bendiga grande y poderosamente. Saluditos a nuestra hermana Adilia Mejía y su nieta Aitana Montserrat Obregón. Así que vamos a seguir y vamos a complacerle. Vamos a escuchar dos alabanzas de Diana Mendiola, Porque clamas a mí, y también Cuando Dios calla. 1:55 p.m.

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Yo doy fuerzas al cansado y multiplico las fuerzas al que no tiene ninguna. Los muchachos se fatigan y se cansan. Los jóvenes flaquean y caen. Pero los que esperan en Jehová tendrán nuevas fuerzas. Levantarán alas como las águilas. Correrán y no se cansarán. Caminarán y no se fatigarán.

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Seguimos, son las 2 de la tarde con 7 minutos, 2 de la tarde con 7 minutos y seguimos siempre con gozo exaltando el nombre del Señor. Saludos para nuestra hermana Suyapa Mengíbar que nos está escuchando en Betania Oriental. Que el Señor bendiga la vida de nuestra hermana Suyapa Mengíbar, la vida también de todos sus familiares. Seguimos complaciendo, vamos a escuchar En tu presencia de Renato Sánchez y también Ya no quiero regresar de los salmistas de Jehová.

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Amén, amén, gloria a Dios. Continuamos, son las 2 de la tarde con 17 minutos. 2 de la tarde con 17 minutos. Saludos para nuestra hermana Jesslyn, que nos está escuchando en Monte de los Olivos. Saludito, amada hermana, que el Señor bendiga grande y poderosamente su vida y también a toda su familia, nuestra hermana Jesslyn, hasta Monte de los Olivos. Seguimos complaciendo y vamos a escuchar Eres Todopoderoso de Danilo Montero. Y también Gracias, Señor Jesús, de Agrupación Mies.

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0: Seguimos, son las 2 de la tarde con 26 minutos. Saluditos también para Valentina, que nos están escuchando en Río Chiquito y ella está saludando con mucho cariño para su abuela. Saluditos para su abuela, nuestra hermana Ángela Jovel. Saluditos para su primo Isaac y así para toda su familia. Así vamos a complacerle, vamos a escuchar Tu Gracia de Darián González y también vamos a escuchar Danzando de Christine de Cleiro.
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Seguimos, son las 2 de la tarde con 38 minutos. Saludos para nuestra querida hermana María Juana Pineda, que nos está escuchando allá en Tierra Santa. Saluditos, amada hermana, que nuestro Padre Celestial me le bendiga. Ella está saludando a todos nuestros oyentes. Así que en cualquier parte del mundo, donde sea que usted nos esté sintonizando, reciba esos saludos de parte de nuestra hermana María Juana Pineda desde Tierra Santa en la parte alta del municipio de Omoa. Y ella también está saludando a toda su familia. Saluditos para sus hijos, a cada uno de ellos, también para sus nietos que se encuentran también en el extranjero, allá en los Estados Unidos. Que nuestro Dios me lo bendiga en gran manera. Saludos para toda la familia Pineda de parte de nuestra hermana María Juana. Y así vamos a complacerle. También vamos a escuchar Que Viva Nuestro Rey, de Alex Mosquera, y también los 66 libros de El Dúo Celaya. 2 de la tarde con 39 minutos.

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Amén, amén, gloria a Dios, aleluya. Continuamos, son las 2 de la tarde con 50 minutos. Seguimos complaciendo y vamos a escuchar la alabanza De Tal Manera Me Amó, de Abel Zavala, y también Al Que Me Ciñe, de Poder, de Jesús Adrián Romero.

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Amén, amén, gloria a Dios, aleluya. Continuamos, son las 3 de la tarde con un minuto. Saludos también para nuestra hermana Eli Flores, que nos escucha aquí en Tegucigalpita, y ella está enviando un saludito para Merari Norales y también para su pequeña niña Charlotte. Así que Dios me la bendiga en gran manera. Nuestras hermanas nos escuchan aquí en Tegucigalpita, nuestra hermana Eli Flores, saludando a Merari Norales y a su pequeña niña Charlotte. Que nuestro Padre Celestial sea siempre cuidándolas y bendiciéndoles en gran manera. Y seguimos complaciendo. Vamos a escuchar La Historia de Cristo de Roberto Orellana y también Bendito Sea mi Jesús de Francisco Orantes.

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Seguimos, son las 3 de la tarde con 12 minutos, 3 de la tarde con 12 minutos. Saludos para nuestra hermana Irma Díaz, que nos escucha allá en Miramar, en el Merendón. Saludos, amada hermana, que el Señor le bendiga grandemente a usted y también a toda su familia. Saludos para su esposo y también para cada uno de sus niños. Así también mi hermana está enviando saludos para nuestro hermano pastor Noé Molina y su esposa Doris, así que Dios me los bendiga grandemente. Están en casita, ahí en casa de nuestra hermana Irma Díaz. Dios me los bendiga grandemente. Saludos a nuestros oyentes, hermanos y amigos que nos escuchan allá en el Merendón, en Miramar, también allá en San Martín 3 y en La Fortuna, donde sea que usted se encuentre, que el Señor le bendiga en gran manera. Así seguimos complaciendo, vamos a escuchar Quítate las chancletas de Ricardo Quinteros y también Eres llamado de los Heraldos del Rey.

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Amén, amén, gloria a Dios, aleluya. Continuamos, son las 3 de la tarde con 23 minutos y así seguimos complaciendo. Saluditos a nuestro hermano pastor que nos escuchan allá en Miramar, nuestro hermano pastor Noé Molina y su esposa Doris. Y seguimos complaciendo y vamos a escuchar Vencedor en Cristo de Olvin Molinero y también El Príncipe de los Salmistas de Jehová.

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Amén, amén, gloria a Dios, aleluya. Seguimos con gozo exaltando el nombre de nuestro Padre Celestial. Son las 3 de la tarde con 31 minutos y nosotros seguimos complaciendo. Vamos a escuchar dos alabanzas de El Dúo Líbano, Al Empujón y también La Noticia. ¿Cuántos hermanos andan así que hay que andarnos empujando y ni empujando lo arrancan? Porque hay muchos así que se les habla de una manera, se les habla de otra y no quieren arrancar de ninguna manera, quieren hacerlo. No hay voluntad, no hay deseo de hacerlo, porque cuando hay voluntad, cuando tenemos ese deseo, cuando tenemos esa voluntad de servir al Señor, buscamos la manera, buscamos el momento para poderlo hacer. No es que no podamos, no es que no nos quede tiempo de congregarnos, es que no quiere, sencillamente es porque no quiere. Amén. Así que seguimos exaltando el nombre de nuestro Padre y vamos a escuchar esas dos alabanzas de El Dúo Líbano. Son las 3 de la tarde con 32 minutos.

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Gloria a Dios, aleluya. Continuamos 3 de la tarde con 41 minutos. Saludos para nuestra hermana Margarita que nos está escuchando allá en Las Palmas. Saludos, amada hermana, que también es fiel oyente de la radio y nos escucha en Las Palmas. Dios bendiga grandemente su vida y también a toda su familia. Seguimos exaltando el nombre del Señor, seguimos complaciendo y vamos a escuchar a los heraldos del Rey con la alabanza. Bonito mensaje.

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Amén, amén, gloria a Dios, aleluya. Son las 3 de la tarde con 50 minutos. Saludos a todos nuestros oyentes en cualquier parte del mundo donde usted nos está escuchando, a través del internet, por medio de la aplicación TuneIn Radio, también a quienes nos escuchan a través de la aplicación Simple Radio y por la página de internet https://elholanestereo.com. Saludos también a todos los que nos escuchan a través de el canal 97 de ACO Televisión. Y así también saluditos a quienes nos escuchan a través de la 91.3 FM El Holán Estéreo y a través de la 106.9 FM Radio Celestial. Que Dios les bendiga en gran manera. Seguimos exaltando el nombre del Señor y vamos a escuchar a Miel San Marcos.

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2: Amén, amén, gloria a Dios, aleluya, hemos llegado al final de este programa. Será hasta mañana, si nuestro Padre Celestial así lo permite, aquí estaré nuevamente a las 9 de la mañana, los días sábados de 9 a 12 del mediodía. Que tengan una muy feliz y bendecida tarde. Y de igual manera, una muy feliz y bendecida noche será hasta mañana, si nuestro Dios así lo permite. Dios le bendiga.

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1: Gloria a Dios, aleluya, Dios te bendiga, Dios te bendiga, Dios te bendiga en esta hora. Damos la honra y la gloria al Señor porque nos da la oportunidad de poder estar, gloria al Señor, llevándote esta palabra, una palabra que cambia, una palabra que liberta. Gloria sea el nombre del Señor. Bendecimos a los hermanos que están fuera de nuestra frontera, bendecimos a aquellos que están, aleluya, a la distancia desde esta cabina de radio. Damos honra y gloria al Señor. Queremos compartir una palabra. Gloria al Señor. Le hemos puesto como tema comunión con Dios. Gloria a Dios. Comunión con Dios. Caminar con Dios es una cosa y tener comunión con Él es otra cosa. Aleluya. ¿Sabe? Porque hay mucha gente que hoy en día dice, no, si yo estoy con Dios, y están haciendo lo malo. No, si yo le tengo respeto a Dios, y están haciendo lo malo. No, es que Diosito me guarda, y siguen haciendo lo malo. Mire, algo que muchas veces no nos gusta escuchar a nosotros, porque a veces decimos que los predicadores vienen a ser groseros, o vienen a ser, tienen falta de conocimiento. Cuando tú escuchas a un predicador que dice que Dios, aleluya, no está con los impíos o con los pecadores. La Biblia dice, hermanos amados, amigos, la Biblia dice que el que se constituye amigo del mundo, se constituye enemigo de Dios. Entonces, cuando los hacemos amigos del mundo, entonces los constituimos enemigos de Dios. Mire, mire esto tan fuerte, porque esto es una palabra fuerte que muchas veces no queremos escucharla o no queremos que nos la digan. Alabado sea Dios. O dice, no, usted es un predicador grosero. Hermano, el que se hace amigo del mundo se constituye enemigo de Dios. Entonces, eso es lo que la palabra de Dios dice. Yo te traigo una reflexión en esta hora en el nombre poderoso y con la ayuda del Padre, del Hijo y del Espíritu Santo. Es comunión con Dios. ¿Cómo podemos tener comunión con Dios? Porque una cosa, hermano, es estar y hablar de Dios, y otra cosa es estar en comunión con Dios. Y quiero que lo vayamos. Gloria a Dios, aleluya. Sabe que el privilegio de la comunión para quienes lo han hallado. Mire qué duro esto. El privilegio de la comunión de Dios para los que lo han hallado. Porque la Biblia dice, no todo el que diga Señor, Señor, entrará en el reino de los cielos. Le decía a los hermanos la otra vez en la iglesia que no todo aquel que carga una Biblia o que anda una Biblia es porque es cristiano. Para ser cristiano hay que estar en comunión con Dios. Alabado sea el nombre del Señor. El segundo libro de la Biblia, Éxodo, capítulo 33, versículo 17, dice la palabra. Y Jehová dijo a Moisés, también haré esto que has dicho, por cuanto has hallado gracia en mis ojos y te he conocido por tu nombre. Ay, qué lindo esa palabra. A Moisés le dijo, porque has hallado gracia en mis ojos y te he conocido por tu nombre. Moisés halló gracia ante los ojos de Dios. Noé y su familia halló gracia ante los ojos de Dios. Usted dirá, hermano, ¿y cómo es eso? ¿Cómo podemos encontrar la gracia? ¿Y cómo podemos nosotros tener comunión con Dios? Solamente tienes que apartarte de lo malo y venir y encontrarte con Él. Tal vez usted dirá, ¿sabe qué, hermano? Para usted decir eso es fácil. Para usted decir eso es fácil. Porque yo vivo atrapado en vicio. Porque yo estoy atrapado, aleluya, en la droga. Porque yo estoy atrapado en lo del mundo, en las fiestas. No, para mí ahora es fácil decir eso. Ahora lo hallo fácil decir eso, porque no había encontrado el camino correcto para poder llegar y encontrarme con mi Cristo, aleluya, y poder encontrarme con Dios y poder decir esto. Pablo, mientras caminaba, gloria al Señor, y en el camino, el Señor, aleluya, trató con él, y Pablo, un tiempo después, gloria al Señor, pudo decir que para tener comunión con Dios hay que abandonar las cosas que tú estás haciendo, las que te causan daño, las que crees que estás haciendo bien, pero estás haciendo mal. Las que crees que muchas veces estás en lo correcto, pero estás en lo incorrecto. Hoy estamos viviendo un tiempo que a lo bueno le llaman malo y a lo malo le llaman bueno. A mí me da risa la otra vez escuchando a una hermana que decía, no, yo de hoy en día, decía la hermana, yo me voy a hacer mala, porque eso es lo que quiere la gente. La gente no agradece, la gente, hay que hacer malo uno, hay que hacer malo uno. Alabado Dios. Entonces yo me quedé preocupado, me quedé atónito, me quedé angustiado yo por ver la hermana con la Biblia en mano diciendo esto. La Biblia dice, hermanos, que no hay que cansarlos de hacer el bien, porque al final vamos a cegar. Es que no te acostumbres a hacerle el bien a alguien esperando algo de esa persona. Acostúmbrate que si tú vas a hacer algo, hazlo como para el Señor, dice Pablo. Pablo dice que hagamos las cosas como para el Señor. Si tú vas a darle algo a alguien, si tú dices voy a darle algo a un hermano o a un amigo, hazlo como para el Señor. Pero hay gente que anda buscando a quien hacerle un bien. Hay gente que anda buscando a quien hacerle o decirle, no, porque si yo le hago algo a alguien que tiene dinero, ese me va a recompensar. Ajá, ahí quédate. Gloria al Señor. Aleluya. Tienes que hallar gracia ante los ojos de Dios para que tú puedas entender esto. Yo no lo entendía. Yo cuando alguien me decía, ¿sabe qué? Tiene que abandonar el mundo. Uy, yo decía, no, pero si yo aquí me siento bien. Cuando alguien dice, no, tienes que conectarte con Cristo, y tú dices, uy, no. Pero yo me siento bien aquí donde estoy. Sí, porque te tiene atrapado. La Biblia dice en 1 Corintios 4:4 que el Dios de este siglo cegó el entendimiento de los incrédulos para que no vean ni le resplandezcan la luz del Evangelio de Cristo. ¿Cómo estás, hermano? Amigo, ¿cómo estás? Estás cegado. Y no puedes tener una buena conexión directa porque estás cegado. Cuando tú estás dañado de tu corazón, cuando tú tienes algo en tu corazón que te está ahogando, ¿cómo? Como falta de perdón, entonces tú no tienes una claridad directa delante de Dios. ¿Y sabe qué hace la comunión? Se te corta por rato. Así como cuando hay interrupciones en el internet, que usted dice, ¿qué internet este? No, es que te está cortando la señal. Gloria a Dios, cuando tú no te conectas con el Dios poderoso, el que hizo los cielos y la tierra, se te va cortando toda, poco a poco, la señal. Es como cuando se nos va cortando la vista, que ya no leemos de cerca, sino de lejos. Cuando tienes cosas dentro del corazón, se te corta la conexión a Dios. se te corta la conexión y la comunicación a Dios. Porque tienes que estar comunicado con Dios. ¿Y cómo lo hacemos? Sacando lo que nos estorba del corazón, despojándolos de aquello, de aquel estorbo, de aquel dolor que muchas veces nos han hecho. Alabado Dios, hay gente, gloria al Señor, que va a escuchar este mensaje, que desde pequeño vienen guardando un rencor en su corazón. Y están en la iglesia. Escúchame bien. Pon esta palabra en tu corazón en esta hora. Estás en la iglesia y tienes aquello, aquel dolor, aquel rencor interno en tu corazón. Pablo dice, o el escritor de los Hebreos dice, que no vaya a ser una raíz de amargura que te estorbe para que puedas entrar al cielo o tener una comunión con Dios directa. Porque Él, cuando nosotros le buscamos, Él tiene una comunión. ¿Sabe cómo, hermano? Perpendicularmente, directa con nosotros, con sus hijos, los que pasamos conectados con Él, en comunión. Pero cuando hay rencor, cuando hay falta de perdón, cuando hay mentiras, cuando hay falsedad, cuando hay engaño dentro del corazón, no hay comunión con Dios. Cuando hay, aleluya, se pierde la comunión con Dios. Por eso el Señor le dijo a Moisés que había hallado gracia ante sus ojos. Gloria a Dios. Y mire, lo vamos a ir a Primera de Juan, gloria a Dios, capítulo 1, bendito sea el nombre del Señor Jesucristo. Primera de Juan, capítulo 1, versículo 3. Lo que hemos visto y oído, esto os anunciamos, para que también vosotros tengáis comunión con nosotros, y nuestra comunión verdaderamente es con el Padre y con su Hijo Jesucristo. Alabado el nombre de Jesús en esta hora. Lo que hemos oído, es que mire, esta palabra es poderosa. Eso os anunciamos para que también vosotros tengáis comunión con nosotros. Y nuestra comunión verdaderamente es con el Padre y con su Hijo Jesucristo. Alabado sea el nombre del Señor. El versículo 7 de Primera de Juan 1 dice: pero si andamos en luz como Él está en luz, tenemos comunión unos a otros. Y la sangre de Jesucristo, su Hijo, nos limpia de todo pecado. Mire qué poderoso eso. La sangre de Jesucristo los limpia de todo pecado. Tenemos que tener comunión, porque la comunión los conecta con el Dios verdadero. La comunión los conecta con el Dios de Abraham, de Isaac y de Jacob. Alabado sea el nombre del Señor. Cuando tenemos comunión con Dios, podemos escucharle. Podemos escuchar a Dios claramente lo que nos dice. Podemos escuchar a Dios claramente. Y la comunión, hermano, ¿sabe qué despierta dentro del corazón del hombre? Despierta, se llama esto conocimiento. Cuando tú tienes comunión con Dios, se te despierta el conocimiento, se te despierta la sabiduría. Alabado sea Dios, se te despierta la inteligencia, se te despierta, gloria a Dios, aleluya, Y el favor de Dios está contigo. Pero tienes que tener comunión. Hay gente que ha perdido la comunión. Porque, hermano, porque el mundo, hermano, atrapa. Porque el diablo, que el Señor Jesús lo reprenda, ha venido a confundir, ha venido a engañar. La Biblia dice que él vino para hurtar, matar y destruir. En el libro de San Juan, capítulo 10, versículo 10. Eso es lo que ha venido él. Él ha venido a hurtar, matar y destruir. Gloria a Dios. Pero Dios ha venido para que tengamos vida y vida en abundancia. ¿Y cómo podemos tener vida? Con comunión. Gloria a Dios. Podemos entender todas las cosas. Aleluya. ¿Sabe qué? Y hoy, hermano, este año y en este tiempo en que estamos, hermano, que son tiempos aligerados, que son tiempos peligrosos. La Biblia dice que el tiempo es corto y que la venida de nuestro Salvador está pronto. En otras palabras, está en un abrir y cerrar de ojos. Por eso tenemos que volverlos a Cristo. Usted que se ha apartado, usted que está viviendo una vida doble delante de Dios, tenemos que vivir rectamente delante de Dios. Juan dice, gloria a Dios, pero que si andamos en luz, como Él está en luz, tenemos comunión unos a otros, y la sangre de Cristo, su Hijo, los limpia de todo pecado, los limpia de todo pecado. Y eso es lo que nosotros, amados, tenemos que meditar, tenemos que pensar. Gloria sea el nombre del Señor. Usted que está queriendo abandonar la fe, ¿sabe qué? En el nombre de Jesús, no lo haga. ¿Sabe por qué? Porque vienen tiempos peligrosos, tiempos difíciles. Tenemos que pasar conectados, orando, clamando, pidiéndole al Señor, ¿sabe? Aún ahora, hermano, ya no es tiempo de perder el tiempo. Es tiempo de aprovechar bien el tiempo, porque los días, la palabra dice que son cortos, hermano, y los días son malos. Gloria al Señor. Los días son malos, gloria al Señor. ¿Dónde podemos nosotros, hermano? Uno de los lugares de la comunión. Los vamos a ir a Éxodo 34:1. Éxodo 34:1. Aleluya. Éxodo 34:1. Gloria a Dios. Dice, y Jehová dijo a Moisés, alístate dos tallas de piedra como las primeras y escribe sobre ellas tablas, las palabras que estaban en las tablas primeras que quebraste. Prepárate pues para mañana y sube de mañana al monte de Sinaí y preséntate ante mí sobre la cumbre del collado. Escucha esta palabra. El Señor le dice, prepárate pues para mañana y sube de mañana. Oiga, sube de mañana al monte. ¿Sabe dónde está la clave ahí? Y quiero decirle dónde está la clave en el lugar donde usted puede tener una comunión con Él. De mañana, en la mañana. La Biblia dice, hermano, yo amo los que me aman y me hallan, los que temprano me buscan. Gloria a Dios, aleluya. Yo amo los que me aman, dice su palabra, y me hallan, los que temprano me buscan. A Moisés le dijo, uno de los lugares donde puedes tener un lugar de comunión, le dijo, ¿sabe dónde es? Es en la mañana. No importa en el lugar donde usted esté, sea en su cama, sea postrado allí, en el lugar donde usted lo haga, en su altar. ¿Sabe? Ahí tenemos que buscar de mañana, en la mañana, gloria a Dios. Tenemos que aprender, amados hermanos, a buscar al Señor en la mañana. Bendito y alabado sea el nombre del Señor Jesucristo. Eso es lo que el Señor nos manda, a que lo busquemos, hermanos, en la mañana. Alabado sea Dios. Y así vamos a poder tener una comunión íntima con Él. Así vamos a tener una comunión íntima con Él. Gloria al Señor, porque lo buscamos, hermanos y amigos, ¿sabe dónde? En la mañana. Y por la mañana. Qué lindo. Alabado sea Dios. Y mire lo que dice Juan capítulo 17, versículo 3. Y esta es la vida eterna, que te conozcan a ti, el único Dios verdadero, a Jesucristo, a quien has enviado. Que te conozcan a ti, el único Dios verdadero. Alabado sea el nombre del Señor. Aleluya. Y ese es, hermano, el propósito de poder estar en una comunión íntima con Él. Ese es el propósito de poder abrir nuestro corazón y podernos conectar directamente con el Padre. Gloria a Dios, aleluya. Y podernos conectar, aleluya, en la mañana y por la mañana. Alabado sea el nombre del Señor. Así es de la única manera, amado hermano. Así es de la única manera que vamos a poder nosotros conectarnos con Él. Alabado sea el Señor, aleluya. Pablo, hermano, dice, hermano amado, que dejemos que Dios arranque la venda de nuestro corazón. La venda de nuestro corazón, para que el propósito, y haya una conexión directa, un propósito directo de comunicación con Él, aleluya. Vamos a adorar al Señor, entonces los vamos a ir, gloria al Señor, al Antiguo Testamento, bendito sea el nombre del Señor, y vamos a volver, amados hermanos, alabado sea el Señor, a Éxodo, gloria sea el nombre del Señor Jesucristo. ¿Sabe por qué? Porque así podemos conectarnos con Él, así podemos pasar en una comunión directa delante de Dios, aleluya. Así podemos pasar, hermano, en una comunión directa con el Señor. Alabado sea el nombre del Señor Jesucristo en esta hora. Y vamos a irnos a Éxodo capítulo 34. Capítulo 34. Gloria sea el nombre del Señor. Ahí vamos a volver, hermano, a Éxodo 34. Y vamos a irnos al versículo 8. Gloria al Señor. Entonces Moisés, apresurándose, bajó la cabeza hacia el suelo y adoró. Moisés inclinó su cabeza apresurado. En otras palabras, Moisés se humilló delante de Él. Moisés se humilló delante de Él. ¿Sabe? Tenemos que disponer nuestro corazón, porque hay muchas personas y hay muchos creyentes y hay muchas religiones, hermano, que ¿sabe qué? Distorsionan la enseñanza, distorsionan la palabra. Pero ¿sabe qué, amado hermano? Esta es palabra pura de Dios. Esta es palabra de Dios. Y tú puedes compararlo, gloria al Señor. Dios quiere, hermano, que tú abras tu corazón y tú puedas entender el propósito que Él tiene para contigo, que Él tiene para tu familia. Pero tú tienes que volverte a Cristo. Usted que ha estado apartado, Usted que dijo, no, ya no vuelvo. Hermano, mire, es lastimoso. Es doloroso. ¿Por qué, hermano? Y usted va a decir, no, hermano, no se equivoque. Esos son los propósitos de Dios. Sí, amado. Sí son los propósitos de Dios. Pero ¿sabe qué? Es lastimoso ver un sinnúmero de personas que antes estaban alabando al Señor y antes estaban, hermano, llenos de Dios, verlos adorando al diablo, que el Señor los reprenda. Hay mucha gente, hermano, que le duele en el corazón verlos perdidos. Yo he encontrado gente por la calle, hermano amado, perdidos totalmente. En alcohol, en droga, destruidos. Tenía, cuando dirigía el centro de rehabilitación, teníamos un joven llamado Edwin en el centro de rehabilitación. Y Edwin era una persona que cuando se sentía sobrio, estaba en el centro. Dios quería tratar de muchas maneras con Edwin. Pero Edwin nunca se dispuso, nunca se conectó, nunca abrió el corazón para poderse conectar con Cristo. Porque tienes que disponer tu corazón. Recuerda, hermano, que en ti está el querer como el hacer. Dios no te va a obligar. Y Edwin pasaba, se levantaba por las madrugadas. Se levantaba por las noches. Y los otros jóvenes decían, pastor, Edwin está despierto. Edwin parece que tuviera insomnio. Edwin no duerme. ¿Pero qué crees tú que estaba haciendo Edwin? Edwin estaba leyendo la palabra de Dios. Edwin estaba leyendo la palabra de Dios. Edwin estaba leyendo la palabra de Dios. Amado, si muchas veces me decía, ¿sabe qué, hermano? La Biblia dice esto, se encuentra en el libro tal y tal. Y yo, santo Dios, yo no había leído ese versículo. Pero Edwin pasaba leyendo, pero ojo, no pasaba conectado, no pasaba en comunicación. Una cosa es que tú vayas a la iglesia y otra cosa es que te conectes en la iglesia. Por eso hay gente que va a la iglesia, hay gente que visita las iglesias y no van a conectarse, no van a tener una comunión íntima con Él. Y yo digo en mis palabras, son cristianos ventiladores. Aleluya, perdóneme usted, que están volteando a ver para todos lados, a ver quién los está mirando. A ver cómo vino aquel, cómo vino el otro. Así no se conecta nadie. Tienes que aprender, amado, a conectarte directamente con Él. Y vas a tener una comunión íntima con Él. ¿Y sabe qué? Empieza tú a arrancar, a quitar todos los virus que te están estorbando. Todos los virus que te están atrayendo a lo malo. Bendito sea el Señor. Arranca todo lo que te estorba, quita todo lo que te estorba de tu vida. Gloria al Señor. Y así vas a poder conectarte con el Dios del cielo. Así es de la única manera que te vas a poder conectar con el Dios del cielo. Alabado sea el nombre del Señor Jesucristo. Esa es de la única manera que tú te vas a poder conectar. Y en esta hora, hermano amado, ¿sabe qué? Solamente aprende a meditar en el Señor. Pero ¿cómo tú lo vas a hacer? Es en la mañana y por la mañana. Ese es el lugar donde Dios nos manda. Ese es el lugar santo, en la mañana y por la mañana. Ahí es donde vamos a encontrar, hermano, la comunicación con Él. Ahí es donde vamos a encontrar la meditación con Él. Gloria sea el nombre del Señor Jesucristo. Bendito sea el nombre del Señor. Y tú que estás, que te apartaste de los caminos del Señor, ¿sabe qué? Yo te digo en esta hora, vuélvete a Cristo en esta hora, vuélvete a Él para que Él pueda encontrarte. Él está con sus brazos abiertos esperándote. Ven a Cristo. Gloria al Señor. Dios te bendiga y Dios te guarde en esta hora. Y que la paz que sobrepasa todo entendimiento, aleluya, esté contigo en esta hora. Que el Señor Jesucristo te pueda bendecir. Dios te bendiga. Aleluya. Amén. Y amén. Gloria a Dios.
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0: Son las 5 en punto.
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0: hermano, porque esto es muy importante. Yo no lo estoy inventando, esto ya fue dicho antes. Escúchalo bien, mi hermano, porque esto es muy importante. Yo no lo estoy inventando, esto ya fue dicho antes.
1: Hace casi ya 2000 años, y tú dices que no lo sabes. Hace casi ya 2000 años,

0: que hace 2000 años, en la región de Judea, más exactamente en Belén, nació en el más humilde de los pesebres un hermoso niño. Su nombre, Jesús, el Cristo. Nacido de mujer, de la más pura, de María, y la simiente santa de Dios por el poder del Espíritu Santo. Este Jesús creció y se hizo hombre, y en todas las naciones se hace reconocimiento que Él es el Hijo del Dios creador de los cielos y la tierra. En todo el mundo se sabe que este Jesús vino de parte de Dios a cumplir una misión específica: pagar por todos los pecados de la humanidad sin acepción de personas, pagar un precio demasiado alto con su vida. Como lo narra la Santa Escritura, Él, siendo en forma de Dios, no estimó el ser igual a Dios como cosa que aferrarse, sino que se despojó a sí mismo, tomó la forma de siervo y se hizo semejante a los hombres. Más aún, hallándose en la condición de hombre, se humilló a sí mismo, haciéndose obediente hasta la muerte y muerte de cruz. Ese Jesús derramó su sangre por ti y por mí allá en la cruz del Calvario. Fue sepultado, pero la tierra no se dio el lujo de guardar sus huesos, porque al tercer día se levantó de entre los muertos con poder y gloria, y por eso vive para siempre. Este es el Jesús que predicamos hoy. Él te ha amado siempre. Él es tu mejor amigo, porque dio su vida por ti. Si hoy oyes su voz, no endurezcas tu corazón. Sea propicia esta hora para tu reconciliación perfecta.
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capítulo 1. Aconteció después de la muerte de Saúl, que vuelto David de la derrota de los amalecitas, estuvo 2 días en Siclag. Al tercer día sucedió que vino uno del campamento de Saúl, rotos sus vestidos y tierra sobre su cabeza. Y llegando a David, se postró en tierra e hizo reverencia. Y le preguntó David, ¿de dónde vienes? Y él respondió, me he escapado del campamento de Israel. David le dijo, ¿qué ha acontecido? Te ruego que me lo digas. Y él respondió, el pueblo huyó de la batalla, y también muchos del pueblo cayeron y son muertos. También Saúl y Jonatán su hijo murieron. Dijo David a aquel joven que le daba las nuevas, ¿cómo sabes que han muerto Saúl y Jonatán su hijo? El joven que le daba las nuevas respondió, casualmente vine al monte de Gilboa, y hallé a Saúl que se apoyaba sobre su lanza, y venían tras él carros y gente de a caballo. Y mirando él hacia atrás, me vio y me llamó, y yo dije, heme aquí. Y me preguntó, ¿quién eres tú? Y yo le respondí, soy amalecita. Él me volvió a decir, te ruego que te pongas sobre mí y me mates, porque se ha apoderado de mí la angustia, pues mi vida está aún toda en mí. Yo entonces me puse sobre él y le maté, porque sabía que no podía vivir después de su caída. Y tomé la corona que tenía en su cabeza y la argolla que traía en su brazo, y las he traído acá a mi señor. Entonces David, haciendo de sus vestidos, los rasgó, y lo mismo hicieron los hombres que estaban con él. Y lloraron y lamentaron y